0: de Ushuaia y Argentina ganó.
1: Juan, así cerrás tu brillante trabajo. Felicitaciones, Juancito, que nos espera la frutillita del postre del gran laburo de ustedes. Adelante. ¿Lo tenía, Juancito? Ya vuelvo con él. En un instante nada más, mientras en Mendoza, Laura
2: Carbón. Estoy acá.
1: Ahí te tengo, dale, Juan.
2: Estoy acá, Raúl. Recién termina de salir el último jugador de la selección argentina. Si te parece, escuchamos al capitán, a Lionel Messi, que habló frente a los micrófonos de Cadena 3 y dijo una frase muy fuerte, pocas veces escuchada de la boca de Lionel Messi, que no le quiero anticipar, quiero que la escuchen, pero fue una declaración importante, título de todos los diarios. Lo escuchamos al capitán de la selección argentina.
3: Un poco lo que decía recién, es difícil ahora analizar de ese lado y ponerlo en una posición. La verdad que es un partido histórico por lo que significa jugar contra Inglaterra, por ser una semifinal del Mundial, por el resultado, por cómo se dio el partido, porque nos lleva a jugar una final del mundo una vez más, pero bueno, es difícil ahora posicionarlo en algún lugar. La verdad que tuve la suerte de vivir partido muy especial, de ser campeón del mundo, y nada, sin duda que es un partido, que fue un partido muy muy muy especial por toda la historia nuestra que viene atrás con Inglaterra y por lo que decía recién, ¿no? Porque creo que era un partido que nosotros, Argentina, ninguno quería perder aún.
4: El país es una locura, Leo, te lo imaginás. Creo que es peor que el 2022, la gente en la calle, porque aparte ahora hace frío. ¿Qué tenés para decirme a la gente que sigues llorando por vos y con vos?
3: No, nada, lo que dije el otro día también cuando terminó el partido, ¿no? Que lo siga disfrutando y viviendo de esta manera, que es una locura lo que este grupo acaba de conseguir una vez más, meterse en una final del mundo otra vez, que venimos de ser campeones del mundo, que venimos siendo los mejores durante estos últimos 4 años, duela quien le duele, digan lo que digan, y hoy una vez más nos ponemos entre los 2 mejores del mundo, y eso demuestra que todo lo que hicimos no es casualidad y que nadie nos regaló nada. Conseguir 2 finales del mundo seguida es para poco, y este grupo lo consiguió.
4: Leo, que a la Argentina no le va a alcanzar la vida para darte las gracias, pero yo creo que vos también te debes dar las gracias a vos mismo de haber aceptado jugar un sexto mundial. ¿Te acordás que no sabías?
3: Sí, la verdad que tuve la decisión hasta el último año, y hablándolo siempre con Scaloni, hice todo lo posible para llegar de la mejor manera. Me preparé, hace un año que me vengo preparando y entrenando y pasando diciembre en Argentina, entrenando a la mañana, a la tarde, y sabía que iba a dar todo para intentar de llegar de la mejor manera y poder disfrutarlo. Siempre dije que poder disfrutar de un mundial era sintiéndome bien. La última Copa América me tocó jugar, por ahí no estaba de la mejor manera de lo físico, tuve una lesión contra Chile el segundo partido, creo que fue, y después la arrastré hasta el final y terminé con una lesión que no fue muscular, pero bueno, ya toda la Copa venía mal y por algo pasan las cosas, y de esta manera y esta vez me preparé a full para disfrutarlo, para estar al máximo. ¿Y
5: ahora?
6: ¿Y ahora? La canción que dice por Malvinas, por el Diego, por la última de Leo, ¿qué sentido te la escuchás?
3: Nada, siempre muy muy lindo todo lo que vivimos dentro del vestuario, lo que vivimos con la gente, lo que se vivió en este mundial, como en Qatar también, la gente fue impresionante una vez más, y ahora disfrutar de estar una vez más en la final del mundo y como siempre, que sea lo que yo quiera.
2: Leo, hablaste de Scaloni, hablaste con...
3: Este grupo dio el máximo, lo demostró durante todo este proceso. Vamos a jugar una quinta final seguida, una final otra vez del mundo, 2 seguidas. Creo que hay que disfrutarlo, poner arriba y darle valor a todo lo que se viene consiguiendo. Por ahí este grupo llegaba con duda y cuestionado, porque es verdad que llevábamos muchos jugadores lesionados, sin jugar, no en las mejores condiciones, pero yo nunca dudé y sabía que mínimo iba a estar entre los cuatro y que este grupo cuando se junta saca algo especial de donde no tiene y se van los dolores y se ponen bien físicamente y juega como juega hoy, no deja de intentarlo nunca y nada, nosotros lo sabíamos puerta adentro que, sí, estoy, que seguía lo que seguía pasaba por una vez más ser fuerte nosotros, ser más fuerte y lo hicimos y lo volvimos a demostrar y a estar entre los mejores otra vez.
2: Lionel Messi y el título, Raúl,
1: sí,
2: fue clarito. Desde los últimos 4 años somos los mejores del mundo. Digan lo que digan y le duela a quien le duela, el capitán de la selección argentina.
1: Juan Vallejo, zona de camarines, cadena 3 en el lugar de los hechos.
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8: 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Yo
1: soy medio campo, ingeniero Gustavo Gutiérrez, de esta España que tiene algunos jugadores que ya de pibitos venían pintando y ya han madurado.
9: Vos sabés que Guardiola en algún momento dijo, todavía no han visto de nuevo al mejor Rodri, lo van a ver en el Mundial de España. Rodri es el capo de esa mitad de la cancha, pero el técnico jugó una ficha muy fuerte, lo sacó a Pedri y lo puso a Fabián Ruiz, que es el ladero de Rodri. El equipo es muy osado, España, muy osado me refiero, juega siempre para adelante, juega pelota al corazón, pero ahí nomás juega para la banda y te va llevando, va juntando pases. Es un equipo muy elaborativo, pero tiene esos dos ahí en la mitad de la cancha, Rodri y Fabián Ruiz, que son definitivamente fundamentales. Después, adelante de ellos está Dani Olmo, ¿no?, que es un cerebro, pero de Pedri y de Fabián Ruiz nace el corazón, el germen futbolístico de España.
1: Un equipo que juega, doctor Parodi, gestando con mucha paciencia, hilvanando, ¿no?, pase a pase, hasta que en esa triangulación encuentra el espacio claro, y ahí Dani Olmo lo demostró el otro día con esa asistencia tremenda.
10: Hace de la pelota una religión, ¿no?, del buen trato, del traslado. Es un equipo que, bien marcás, tiene paciencia, pero también que recupera rápido. Por eso es que casi que no sufre, ha padecido solamente un gol en todo este campeonato.
1: El medio campo de España, el que nos espera, como una expresión de deseos, decía Chema desde Madrid, la gente quería una final con Argentina. No sé si no la estarán pensando dos veces ahora, luego de lo que ha pasado esta tarde en Atlanta.
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0: Nuestros analistas, el ingeniero Gustavo Gutiérrez y Jorge Parodi. ¿Podría decirse, chicos, que hubo un menos a más del medio campo argentino? Arrancó como un punto débil, flaco, que no tenía esa presencia de antaño, por lo menos en los primeros partidos en que Messi era decisivo, la rompía, digamos, el equipo no engranaba, pero Messi la hacía más fácil, terminaba llegando al gol él de motu propio. ¿Hoy el medio campo está mejor?
1: Hoy hizo un cambio fundamental Scaloni, cambia la base. Lo saca Paredes y lo pone a McAllister en la base. ¿Qué le dio McAllister? Más profundidad por afuera. O sea, estaba como muy muy lento Paredes en decidir terminar la jugada por afuera. Con McAllister me parece que recuperó la profundidad para que te sirviera el hecho de poner a Montiel por derecha y ponerlo a González por izquierda.
0: Jorge, gol a Suiza, tiros en los palos, la presencia de McAllister... Tiene una fuerza muy... ¿Estamos en las calles, en algún lugar? Ahí voy. Jorgito, completamos.
2: Sí, McAllister es fundamental. En un medio campo que en los primeros partidos no tenía cambio de ritmo, parecía que el equipo físicamente había perdido frescura, pero fíjate la paradoja. Esta selección argentina, con algunos jugadores casi sin batería, muy cansados, desde la motivación... En las instancias de playoff ha dado vuelta a la historia en los últimos minutos o en los tiempos suplementarios.
0: Bien, vamos a las calles de Córdoba con algo que ojalá retome la calma por los que nos llega como mensajes, ¿no? Festejar es una cosa, ir a los desmanes es otra. ¿Qué ha pasado, Cachito, en las calles de Córdoba? Contanos.
3: Gracias, Raúl. Hace instantes nada más, incidentes en medio del patio Olmos. Nosotros nos hemos tenido que retirar un poco del patio Olmos por el accionar de la policía, pero principalmente porque no hay señal en la zona de ese lugar, del epicentro del festejo. Al parecer, lo mismo que sucedió en el partido con los festejos del partido con Egipto. Dos bandos se cruzaron por robo de celulares y automáticamente cuando la policía intenta accionar para separarlos... Bueno, otro bando empieza a arrojar botellas de vidrio y elementos contundentes contra los efectivos, por lo cual automáticamente los efectivos de la policía tuvieron que actuar y empezar a disuadir todo ese amontonamiento que se había generado. La zona del patio Olmos ha quedado prácticamente deshabitada, con restos de botellas, con elementos rotos, elementos contundentes que fueron tirados, y la policía con las armas no letales y lo que es también el gas lacrimógeno. Por eso la gente se ha ido hacia la zona de Boulevard San Juan y por el otro lado hacia la zona de Vélez Sarsfield. Lo del patio Olmos ha quedado prácticamente deshabitado. En un par de minutos vamos a escuchar la palabra del ministro Juan Pablo Quinteros, así podemos confirmar los detenidos y el accionar de la policía, todo el operativo que se está llevando a cabo.
0: Excelente trabajo, ya vuelvo contigo. Agustín González, ¿qué dicen los diarios en Europa, los españoles, que han publicado a esta hora con este triunfazo argentino?
4: Por allí ya tenemos las tapas de los medios impresos y los más importantes del mundo dicen lo siguiente. Escucha, el diario Sport, barcelonista, amigo de Messi, lo pone en tapa celebrando el gol y escriben: final contra Messi, de locos. Gordon adelantó a Inglaterra, pero Tuchel se asustó. Uno de los más apuntados. El diario Marca escribe: la final más bonita del mundo. Campeón de Europa contra campeón mundial el domingo en Nueva York. Locura, Argentina se cita con España tras otra remontada heroica. El diario AS escribe: finalísima. Argentina siempre tiene una vida extra. Enésima remontada de coraje para citarse al fin con España en Nueva York. Y nos escapamos de España un momento para irnos hasta París, hasta Francia. Porque el diario L'Equipe tiene una de las más lindas de todas. La foto de Leo Messi celebrando el gol, de Lautaro, la clasificación agónica y un título corto pero sencillo. Los inmortales. Así está retratando Europa a esta selección argentina, Raúl.
0: Excelente, decíamos, cómo no, al estilo Orlando Morales, matamos un pájaro de dos tiros y hacemos una finalísima completa, los dos trofeos en el mismo partido, viejo, ya que están ahí disponibles, ¿no? Y si van a jugar o querrán recaudar otro partido en otro lado, pero no va a tener gracia, porque no nada es superador a esto.
4: O lo hacen o desaparece un poco el formato, porque lo intentaste una vez, a la segunda ya no la pudiste hacer por calendario.
0: Muy bien, póngame un poquito de argentinidad, Martincito, porque nos vamos a ir a la Antártida.

0: ¿Cómo es que
1: no? No, la verdad que no, estamos bastante bien porque en esta base tenemos señal de celular y lo que hace en general las comunicaciones, estamos muy bien.
0: Fernando, ustedes salieron a festejar. ¿Cuántos grados sí. bajo cero hacía esta tarde en la base Esperanza?
1: Bueno, cuando salimos hacía 22 grados bajo cero y de sensación térmica 36.
0: ¡Ay, Dios!
1: Está un poco ventoso y estamos con ventisca y nieve volada y la visibilidad también es muy muy baja, tendremos no más de 50 metros de visibilidad. Ya desde ayer venimos así, pero igual, no se puede no salir a festejar.
0: Fue como salir a cumplir una promesa, me parece.
1: Sí, con 22 grados bajo cero. No importó frío, no importó nada. Algunos en remera, como estábamos.
0: ¿En remera 22 grados bajo cero?
2: ¡Qué bárbaro! Sí, aguante. Sí, sí.
0: Fernando, ¿cuántos compatriotas tenemos ahí en la base?
1: En base Esperanza somos 58 personas este año. Esta es la única base del mundo que tiene familias. Así que contamos con 8 familias en total, 7 son de personal militar y una es de docentes que vienen de la provincia de Tierra del Fuego. Y nosotros, bueno, nos encontramos 1.300 kilómetros más al sur de la provincia de Tierra del Fuego.
0: Bueno, con tanto que ustedes hacen seguramente investigando y trabajando en ese lugar tan increíblemente inhóspito, pero también tan nuestro, esto de juntarse alrededor de un partido de fútbol de esta significación es un planazo, ¿no? Me imagino, así que lo deben esperar el domingo con mucha expectativa también.
1: Sí. Están los cabuleros, pero el punto de reunión, acá tenemos un lugar en común que es el casino, que se le dice, donde los sábados por la noche también nos juntamos a la tradicional pizza que se cena en la Antártida, así que ese es el punto de encuentro de toda la dotación, y están los que están quietitos, que tienen la misma silla, el mismo termo, compartir el mate, pero bueno, se comparte la picada, las empanadas, hoy fueron hamburguesas, se largó un rato antes, pero sí, el punto de reunión ahí, y sí, obviamente estamos más que ansiosos, y la verdad que esto es único, de poder disfrutar de los triunfos de nuestra selección a esa distancia, ¿no?
0: Fernando,
1: es algo impagable.
0: Fernando, ustedes tienen contacto con otras bases de otros países y entiendo que hay bases británicas ahí muy cerca de ustedes. Me imagino que se han comunicado estos días también, ¿o no?
1: No hubo comunicación.
0: ¿No? ¿Se cortó la comunicación antes del partido?
1: Se cortó la comunicación ya desde el inicio del Mundial, más o menos.
0: ¿Ah, sí?
1: Sí, con una base chilena que está acá a 58 kilómetros, la base O'Higgins. Sí. Ellos sí mantienen el enlace, pero base Róvera, que es una base británica, no. Se perdió todo.
0: Ni una cargada, nada, ni un mensajito.
1: No. Para nada.
0: ¿España tiene algo por ahí o no?
1: Acá cerca de base Esperanza no, en particular. Sí, un poco más al norte, cerca de base Carlini, hay una base que, bueno, la particularidad de Carlini, ahí está rodeada con 10 bases más y mantiene un vínculo más fluido, ¿no?, con ellos. Pero ahora no creo tampoco que haya mucho contacto.
0: Claro, ya lo creo. Fernando, un gustazo y muchas gracias por plantar bandera de nuestra patria en un lugar increíblemente lejano.
1: Bueno, gracias a ustedes también. Un gran saludo a mi familia que tengo en Altagracia. Agradecerles en particular a ustedes por el tema de dejarnos este pequeño espacio para poder compartir, ¿no?, lo que estamos viviendo acá.
0: Fernando Sosa, base Esperanza, Antártida, Argentina.
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0: En la calle Matías Arrieta, vamos Mati, que pase en Santa Fe.
4: Gracias, muchachos, seguimos aquí en los festejos en la ciudad de Santa Fe, en la zona de la Recoleta. Ya es repetitivo, reiterativo decir que hay una enorme cantidad de gente, pero realmente es para destacar todo lo que está festejando el pueblo santafesino, afortunadamente hasta ahora, repito, sin ningún tipo de incidentes. Mucha gente, algunos están yendo, vuelven para la casa, seguramente tienen que trabajar, pero esto pinta para que se queden un largo rato. Maestro, ¿qué agua mineral ahí no va en esa
5: descartable? No. Después de ganar Inglaterra, cualquier cosa menos agua mineral, te digo.
4: ¿De dónde viste el partido y con quién?
5: La verdad que lo vi con mi cuñado, mi cuñada.

0: novia y bueno, la familia. La verdad que un gusto bárbaro.
1: Se le mezclaron los nombres, los parentescos.
2: Todo, se mezcló todo.
1: Bueno, ¿qué me iba a decir? Porque vos te acercaste con ganas de decir algo.
3: Que Inglaterra Latina es.
1: ¡No, no! Chicos,
0: no era por ahí.
1: Bueno, de otra manera se podría haber dicho.
2: Ahora vale todo, las Malvinas son argentinas.
1: Gracias, chicos. Bueno, ahí la gente, algún filtro se le pasa por alto, pero bueno, está festejando y está permitido hoy tomarse algunas licencias. Aquí la gente, además de licencias, se está tomando otras cosas. Siguen los festejos y la selección argentina de sus hinchas aquí en la ciudad de Santa Fe.
4: Me alegro mucho que sea con paz en Santa Fe. Lamentablemente aquí en Córdoba hubo algunos pequeños incidentes. Gabriel Melián en Tucumán, ¿cómo es la cosa?
5: Bueno, los chicos han llegado desde un barrio lejano del centro de la capital, pero están festejando. Todavía pasó ya casi 3 horas, 4 de esto, y sigue los festejos aquí.
6: Sí, venimos acá de Simoca a compartir con los chicos en las plazas. La verdad que algo único que se puede ver en esta historia de Argentina, de nuevo con Inglaterra, y volvemos a ganar algo hermoso, la verdad, compartir con el público.
5: ¿Y sufrimos?
6: Sufrimos bastante, lloramos. Y es.
5: Pasamos por todas las sensaciones, ¿no? Hoy.
6: Mi abuelo que lo vio campeón al 78, al Matador, a Maradona, y volvió a llorar. Eso es un claro ejemplo de cómo se vive en Argentina el partido.
5: ¿Y el domingo cómo lo vamos a vivir?
6: El domingo, como siempre, la misma cábala, la misma energía, y vamos a apoyar a Argentina, papá.
5: ¿Con la familia, en la casa, con los amigos, cómo lo van a pasar?
6: Como sea, pero hay que apoyar a Argentina.
5: ¿Y hay que empezar ahorita qué? ¡Argentina!
7: ¡Argentina! ¡Argentina!
5: ¡Vamos! Se festeja aquí en Tucumán. Gracias, muchachos. La capital sigue de fiesta.
4: Qué lindo en todo el país, la alegría no para y se prepararán en una semana tremenda camino al domingo para la gran definición. El horario del partido es 5 de la tarde.
8: 4.
4: 4 de la tarde.
8: 4 de la tarde, sí señor. El sábado el tercer puesto a las 18 y el domingo 4 de la tarde la final.
4: Perfecto, transmitimos todo, por supuesto. Bueno, el ataque de España.
8: Bueno, el ataque lo tiene a Lamine Yamal jugando para él, no para el equipo. En esta cosa que tiene un pibe tratando de que ese mes que tuvo sin jugar no se note, pero se nota mucho. Entonces él tiene eso de jugar para él. Ahora, cuando juega para el equipo puede llegar a ser un jugador temible. Todavía no lo ha sido. Tiene un gran definidor como Mikel Oyarzabal. Y tiene por el otro lado a Alex Baena, que es una especie de enganche mutado, como un volante, no de banda, viste, sino un volante más bien interno, porque por la banda va Cucurella. O sea, pero todo depende del juego, Raúl. Te decíamos, nace en Rodri, nace en Fabián Ruiz. Si el equipo nace mal, no termina bien. O sea, España confía mucho en cómo nace su juego. O sea, no tiene hechos aislados en ofensiva, salvo, como te decía recién, ese unipersonal que siempre juega la mil llamadas.
4: Bueno, se esfuerza la gente, Jorge, en recordar la foto de Messi en ese lavabo con un bebito morochito que era Lamine Yamal, ¿no? Y entonces hay una diferencia evidente que esa foto lo dice todo. Sin embargo, a este chico le han dado también una pluma para escribir la historia grande del fútbol y hay que tener cuidado.
9: Es un notable futbolista, justamente cumplió hace pocas horas 19 años, no se ha mostrado, bien lo decía Gustavo, viene de una lesión en toda su dimensión, pero es un jugador absolutamente desequilibrante. Ocurre que España no ha necesitado de su mejor prestación para llegar hasta donde arribó, a esta final del mundo y jugando bien por momentos.
4: Fenómeno, gracias, Jorgito, a descansar. Ya viene Chiqui, ya acomoda Chiqui a Becasis la barrera para que podamos seguir tirando tiro libre.
8: Dos frases de Tuchel, recién el técnico de Inglaterra. Tan dolorosa como es esta derrota para Inglaterra, me niego a mentir. Fuimos vencidos por un futbolista que sigue redefiniendo el juego a los 39 años. Dos asistencias en una semifinal del Mundial llevando a su país a otra final. Eso no es normal. Esta es la historia desplegándose ante tus ojos. A veces, como entrenador, tienes que aceptar una verdad incómoda. No solo perdimos contra Argentina, perdimos contra Lionel Messi. Y si juega la final como lo hizo esta noche, el resto del mundo debería estar muy preocupado.
4: Ahí está, lo dijo el técnico derrotado, que se rinde a los pies una vez más de lo que Messi es capaz de hacer, pese a que quizás no jugó su mejor partido, pero en dos pinceladas inclinó la cancha sobre la hora y nos dio un triunfo épico. Está en las calles Elisa Zamora en Salta para la despedida de este post partido que sigue con la hora del hincha. Dale, Elisa.
10: Hola Raúl, sí, muchas gracias. Se repitió en cada esquina de Salta, el que no salte es un inglés. Las canciones populares que le siguieron al himno nacional. Más de 25.000 personas en la Plaza 9 de Julio. Muchas familias, muchos turistas, muchos salteños, emocionados todos. Si te parece, sí, nos escuchamos un poquitito para ver cómo han festejado.
11: Siempre sufriendo en el último momento.
10: ¿De dónde viene?
11: De Santa Fe Capital.
10: ¿Y cómo vivieron este Mundial?
11: El más difícil de todo. Los primeros partidos bien y después siempre de atrás. Y por ahí muchos se te cae la fe, pero lo dieron vuelta, juegan extraordinario. Hoy demostró que Messi es el más grande de todos.
12: Y ahora estamos todos contentos, todos felices.
13: ¡Argentina!
14: Sí, una locura, casi me agarro un infarto. ¡Saludos, Córdoba!
13: Somos de Santa Fe, vinimos el domingo y sabíamos que íbamos a ver el partido de la final acá en Salta. ¡Estamos recontentos!
15: ¡Sí, está buenísimo!
10: En los alrededores también había muchas caravanas que unían el centro con el monumento a Güemes y se repetían los cantos de alegría. Fue fantástico, sigue toda la fiesta en la Plaza 9 de Julio, Raúl.
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4: En un instante abrazaremos a la gente del campo, especialmente porque Cadena 3 está en la rural, en la gran jornada de Palermo, donde ya está el Estudio Federal Sancor Seguros haciendo programas. Hacemos mañana Viva la Radio desde ahí. Nos abrazamos al campo argentino y a esta argentinidad. Y le quería dejar picando la pelota en el área chica a Sergio Supo, porque pensaba Sergio que hace rato que todos los argentinos de bien, incluso aquellos que en algún momento criticábamos a este proceso cuando faltaban resultados, que veníamos con un inmenso gracias listos para ser proferido pase lo que pase. A ver, si nos eliminaba Egipto, si nos eliminaba Suiza, si nos eliminaba Inglaterra, igual íbamos a decir gracias por las alegrías brindadas. Sin embargo, estos jugadores han ido estirando eso.
21: Así es.
4: Para un último gran baile, y cuando parece que estamos en la lona, algo surge desde un rincón increíble e insondable. Y estamos, digo, estos jugadores siguen dándole al país un mensaje que habrá que tomarlo como país.
21: Sí, estos jugadores para este Mundial nos han construido una esperanza que, la verdad, cuando estaba por empezar el Mundial, pocos teníamos. Era el Mundial en el que iba a despedirse Lionel y le íbamos a agradecer lo extraordinario que había sido en la selección, porque ya veníamos siendo campeones del mundo.
4: Era como que ya veníamos conformes. Bueno, claro, ya somos campeones, ¿qué le vamos a pedir? ¿Qué
21: estábamos
4: más le vamos
21: hecho
4: a pedir?
21: Pero nos han demostrado otra cosa, que es que, como dice la tapa del equipo de esta noche, el gran diario deportivo francés, los inmortales. Hay que recordar, por si hiciera falta, que no solo en este partido, esta selección de veteranos, muchos de ellos, con problemas físicos, que no voy a poder analizar cosas que vos podrías analizar mucho mejor que yo, dio vuelta a un montón de partidos y nos estiró y nos generó una nueva esperanza. Por eso te decía al principio, Raúl, que estamos esta noche viviendo una de las grandes manifestaciones de alegría construidas a partir de la esperanza y de la angustia y del sufrimiento al que todos nos hemos plegado alegremente Porque al final del camino, ¿qué te da el fútbol y qué te da la selección? La hipótesis de una alegría colectiva, que no nos cambia la realidad, pero que con todo derecho nos merecemos.
4: Y el mensaje de que si uno da un plus, si da un poquito más de lo que ya tiene, aunque pueda darse por conforme, siempre surgen cosas extraordinarias.
21: Es un mensaje que sale de la cancha y que tiene mucho más que fútbol en ese mensaje. La idea de que hay que persistir en el esfuerzo y usar el talento hasta el último segundo.
4: Sergio Supo, gracias. Jorgito Parodi, un abrazo. Hemos vivido una jornada espectacular y seguiremos en estos días.
9: Sí, una jornada efeméride, no la vamos a recordar cuando pasen los años. Abrazo.
4: 15 de julio, el día que le ganamos a los ingleses, les dimos vuelta al partido, los dejamos afuera en un mundial, en una semifinal, y Messi aún tiene un baile más, nada menos que la gran definición de la Copa del Mundo. Llega en un ratito la hora del hincha. Gracias a Agustín en Buenos Aires, gracias a todos los corresponsales. Seguimos con la fiesta en la calle. No se vayan porque la fiesta del fútbol sigue todavía. Mateo, te quería preguntar antes de ir con el campo hoy, que nos están esperando los chicos, ¿cómo es la logística, el traslado de nuestra gente allá?
3: Bien, Raúl, primero afirmar lo que decía Sergio Supo, sobre todo de lo que significa, ¿no?, el tema de los valores. Esto del fútbol, a veces ganás con la mano o a veces ganás con trampa y bueno, y te subís a ese barco. Y es un equipo que da un mensaje distinto, ¿eh? Es un triunfo que también esos valores hay que ponerlos sobre la mesa y considerarlos. Y sobre todo a nuevas generaciones, contarles que así da orgullo ganar como lo hizo hoy la Argentina, nada más y nada menos que ante Inglaterra. A ver, la planificación del equipo de la cadena del gol, la selección argentina, por disposición FIFA, en el día menos dos, es decir, dos días antes del partido oficial, no había atención a la prensa. Pero, según nos comentaba Chelo Lamberti, FIFA ha dispuesto a cambiar eso. Por lo tanto, la atención a la prensa no va a ser mañana. Porque digo, es un partido que tiene menos días de preparación. Claro. Entonces, no va a ser mañana en Atlanta, sino que va a ser el viernes por la tarde en Nueva York. De todos modos, parte del equipo ya se va mañana a Nueva York, parte del equipo se queda mañana en Atlanta, así que como viene ocurriendo desde el 31 de mayo, previo a los amistosos del Mundial, a todo lo vamos a vivir por Cadena 3 Argentina, la radio del Mundial.
4: O sea, donde sea que atiendan y a la hora que atiendan, ahí habrá un micrófono de la radio para contárselo.
3: Nos emociona la cantidad de mensajes, ¿no? Gracias, porque claro, la radio es compañía y mucha gente lo ha vivido en el trabajo o con la tele en mudo y la radio en alto, y ya podemos anticipar, Raúl, que el domingo, apenas termine Chema Forte y Agus González, amamos los domingos, 12:30, arrancamos la gran previa de la final del mundo por Cadena 3 Argentina.
4: Señoras y señores, prepárense que lo mejor está por venir, diría Mauricio Coccolo, es el momento del campo. ¡Ay!
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24: 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Adelante, Gustavo.
0: Hola Nora, hola Campo, hola Ciudad. Te cuento, las exportaciones agroindustriales argentinas mostraron una fuerte recuperación en los primeros 5 meses de 2026, con un aumento interanual superior al 17% en valor y divisas y más de un 18% en cantidad, impulsado esto por los altos volúmenes de producción en varios rubros. Según el Instituto Yeral de la Fundación Mediterránea, el sector relacionado al agro sigue siendo el principal motor exportador de Argentina. Esto agregó para El Campo Hoy el economista jefe de la entidad, Juan Manuel Garzón.
1: Mira, tenés más de 30 complejos que han exportado más que el año pasado, y liderando ahí están los complejos vinculados a la agricultura extensiva pampeana, digamos, los cereales a la cabeza, el trigo, el maíz, muy buenos números también en el complejo del girasol, buenos números en algunas legumbres como los porotos, muy buenos en carne bovina, aunque en carne bovina hay que hacer la aclaración que está bastante traccionado por los precios. Esos son los motores. El lácteos ha tenido buen desempeño. También te diría que en general es bastante transversal la mejora, ¿no?
0: Y con la palabra del economista Juan Manuel Garzón de la Fundación Mediterránea del Instituto Yeral, continuamos en El Campo Hoy.
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en todo el territorio argentino que está festejando, mamita querida, ¿eh? Más de uno se habrá pegado un julepe como yo. Qué miedo me agarró, por favor, no podía creer. Para colmo, estaba solo mirando el partido. Pero qué lindo festejar Argentina, querida. Cuántas cosas se han vivido hoy. Cuánta energía se ha mandado al mundo, ¿no? Desde ese estadio, desde nuestro país y de cada lugar y cada rincón del mundo donde se encuentre un argentino. Todos festejando, todos cantando y te digo, la argentinidad está tremenda, ¿eh? La argentinidad, muchachos, está al palo.

Qué lindo, somos campeones de todo, gente linda, somos campeones de todo. Y si cabía alguna duda, mamita querida, qué lindo que estuvo hoy.

0: argentinidad. Y los colos, estos gladiadores que tenemos en la cancha, pelearon como argentinos con los cuchillos bien entre los dientes, con todo. Y también tienen su verba, también tienen sus respuestas. También contestan con altura. ¿Saben por qué les digo? Porque Gary Neville, uno de los integrantes del seleccionado de, no quiero nombrarlos, ¿no?, de Inglaterra, hizo algunas declaraciones, pero lo tenemos a nuestro querido Cuti Romero, que no solamente es un gran defensor, sino que también contesta. Escuchá lo que dijo el Cuti Romero.
1: Se ve que nada, que les gusta hablar de nosotros y nosotros nada, respondemos a la cancha nada más, siempre con respeto.
2: ¿Sabes que me acordé que decía eso de Gary Neville? Digo, ¿cómo puede ser alguien que juega al fútbol? Una cosa por ahí viene de otro.
3: Nada, pero lo único que espero cuando me retire no sea tan estúpido así, pero nada, después queda en uno y nada, espero cuando me retire siempre el día de mañana, ojalá que no me salga a criticar a un jugador o no me salga a criticar a nadie, porque al final uno entra a hacer lo mejor para su equipo, para su selección y nada, después puede salir bien o mal, pero nada, estamos contentos de estar en una final del mundo de nuevo y nada, creo que estamos haciendo historia, para nosotros es algo enorme, sentimos la camiseta como nadie y nada, estamos muy contentos de hacer historia con esta selección.
0: ¿Qué me conturci? Gustavo Corradini, ¿qué me conturci? ¿Qué fue lo que dijo este muchacho Gary Neville?
4: Y fueron seguramente términos ofensivos, están enojados con la derrota, vos imaginate que le estabas ganando el partido,
0: sí,
4: y se lo empataron. Se lo empataron con un gol muy parecido al de Di María en el 2018, cuando le empatamos transitoriamente a los franceses. Tenés que acordarte que Di María tomó una pelota solo, alguien se llevó la marca, la recibió muy solo, uh-huh, y de zurda se la clavó al palo izquierdo del arquero, uh-huh, de Francia. En este caso, de derecha, alguien se llevó la marca porque pateó bastante solo Enzo Fernández, y la pelota se clavó contra el palo derecho del, sí, arquero Pickford, que es una leyenda en el fútbol de Inglaterra. ¿Cuánto hace que es el arquero de Inglaterra? Y además, es un arquero que no juega en equipos grandes, Mateo Ferrer.
5: Sí, me sumo, Chiqui. Un abrazo, sí, grande. Un abrazo. Hola, grande. Mate. Estábamos acá en producción.
0: Sí.
5: ¿Qué había dicho Gary Neville? Digo, tal vez los más chicos no lo recuerdan, el histórico, uh-huh, lateral sobre la derecha de la selección inglesa.
0: Uh-huh.
5: En la previa del partido dijo, la dupla central del equipo argentino regala un gol por partido. Como diciendo que era medio regalona la defensa,
0: uh-huh,
5: los ofendió y bueno, ahí está, ha resultado opuesto. El Cuti le respondió con altura, dijo, ¿para qué ofender cuando ya está retirado? Sí,
0: claro.
5: Si no hay necesidad, ¿eh? Viene por ahí la respuesta del jugador cordobés de la selección argentina.
0: Sí, sí, lo que pasa es que no le dijo también no le dijo a sus defensores, que ojo que Argentina te mete 3 por partido también, ¿no?
5: Sí.
0: Sí. Eso pasa cuando uno habla de los demás y no se mira la paja en el ojo en el cada uno, ¿no? ¿Viste vos? Siempre mirando la paja en el ojo ajeno. Hay muchos festejos en el país, ¿no es cierto? No solamente tenemos la gente en Estados Unidos, que obviamente lo festejó y con mucha furia en el estadio, sino también tenemos gente que está festejando. ¿Saben qué? Lo habrán festejado. El primer gol que recién acaba de comentar nuestro compañero Gustavo Corradini, fue así fue relatado por nuestros compañeros. Escuchá.
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7: Ahí está para darle, qué partido denso, ¿no? Apareció finalmente, mira vos, la jugaron rápido para De Paul para Messi, se viene Messi, encara a Messi, va a meter el centro, Messi va a encarar el área, Messi la hizo bien, la cambió al medio, ahí está, le dieron al arco. ¡Ah!

0: la Copa del Mundo, y mira quién la llevó al fondo de la red, Enzo Fernández, zapatazo, a los 40 minutos, todo Inglaterra metido en su área, pero Argentina fue, y le metió corazón, y le metió garra, y le metió pasión, y le metió el gol, le rompió el arco a Pickford, ahora empatan 1-1 y por ahora hay alargue Enzo, en su mejor partido de la Copa del Mundo, golazo, se la sacó una vez Pickford, se la sacó otra vez Pickford, ya no pudo, hay que seguir remando, no nos van a sacar la Copa de los brazos tan fácilmente, la vamos a aguantar porque somos los campeones del mundo, para tener que tironear fuerte. Argentina 1-1 frente a Inglaterra, Enzo Fernández.
1: Qué lindo, hermosa imagen la que daba nuestro querido el Bocha Aurier. Qué linda imagen, nos van a tener que arrancar de los brazos, somos los campeones. No me la vas a sacar tan fácil, ¿eh? Y los números en los mundiales se siguen agrandando, siguen cambiando. Y dice, bueno, ya está, ya terminé, dijo Mauricio Coccolo con el tema de los números. Y siguen cada vez más números. Mauricio Coccolo, ¿cómo te va, querido? ¿Todo bien? Decime que tenés vos todavía.
2: ¿Qué tal, Chiqui? ¿Cómo estás? Buenas noches. Un abrazo grande para todos. Bastante bien, dentro de todo, bastante bien. Antes de los números, si me permitís, Chiqui,
1: obvio,
2: voy a repetir algo que acabo de decir. Estamos con Claudio, el Bocha y Marcelo volviendo al hotel. Hace mucho que no veía un partido de Mundial tan grande como el que vimos hoy. Grande en todo sentido. Por el juego, por el ritmo, por el nivel de los jugadores, por cómo se dio el partido y por el duelo de hinchadas a nivel tribuna. Hacía mucho, creo que el último había sido la final de Qatar, que no se veía a Argentina jugar un partido tan grande de Mundial como el que jugó hoy.
1: Qué lindo, ¿eh? Qué lindo. Y nosotros lo vivimos, por supuesto, a través de la gran cadena federal, con los relatos del Bocha, con los comentarios de Claudio, y ha sido realmente apasionante. Ya que estábamos hablando de números, ¿querés que vayamos a los números? Y con los números te presento. Escucha, a la una, a las dos, a las tres, la Copa en números con el Bocha, Dani. Así te presento.
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1: Adelante, Bochita, te escuchamos, vamos.
2: Primero cerramos, Chiqui, la pequeña historia del desafío que le habíamos abierto humildemente a Scaloni. No le falta nada, ¿qué le va a faltar a esta altura? Pero había un pequeño detalle en la estadística. Argentina no le podía ganar a un campeón del mundo en un mundial desde 1990... en el tiempo reglamentario, ya sea en los 90 o en los 120. Por supuesto que en el ciclo Scaloni fue campeón contra el vigente campeón, Francia. Pero bueno, para las estadísticas de la FIFA, partido que termina empatado y se define por penales, se contabiliza como empate. Y el único técnico argentino que había logrado ganar contra campeones del mundo había sido Carlos Bilardo. 3 triunfos en el 86 y 1 en el 90. Bueno, se suma ahora a esa lista Lionel Scaloni. Y agrego este detalle, Chiqui. Podrán decirnos lo que quieran. Ahora, nadie puede discutir que el dueño de los últimos 50 años en los mundiales es Argentina. Ningún otro seleccionado del mundo, desde el Mundial 78 para acá, son 13 mundiales, llegó a tantas finales como Argentina, 6 en total, y ganó tantos títulos como Argentina, 3 en total hasta el momento. Si quieren, los primeros 50 años de los mundiales fueron para Brasil. Los últimos 50, indudablemente, son de predominio argentino.
1: Muy bien, lo dijo Mauricio Coccolo.
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1: Cinco minutos faltan para las 10 de la noche. Me voy al estudio allí en Córdoba porque está nuestra compañera Gloria Tomás. ¿Gritaste los goles, Gloria?
17: Así es. Bueno, estamos en el mes del mundial, en el mes del amigo. 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
1: Qué linda oportunidad, ¿eh? Para pasarla bien, pero bien lindo. Disfrutás de un hermoso crucero y aparte bailás al ritmo de la conga, al ritmo de la conga. No digas que no te lo avisamos, ¿eh? Y tampoco te vamos a dejar de avisar que... ¿Tenés un minuto? Tómate un minutito con nosotros porque viene el Minuto Fargo con Marcelo Lamberti, dale.
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1: Marcelo Lamberti, querido, ¿cómo estás? Buenas noches, adelante.
19: Hola, Chiqui, querido, gran placer de saludarte. Salud, el abrazo a la distancia Qué lindo que es ver el pueblo argentino como están todos en la calle, no hay grietas, no hay nada, todos festejando lo mismo. La verdad que a la distancia una sana envidia de poder observar todo lo que está dando y lo que está produciendo, lo que produce esta selección argentina, Chiqui, que mañana va a practicar por la mañana. En principio habría un cambio de itinerario y por la tarde la selección argentina planea ya a última hora estar en Nueva York a la espera de lo que va a ser la finalísima del próximo día domingo. ¿Por qué es esto? Básicamente porque hay distintos eventos, distintas cuestiones que tienen que ver con vender la final, reuniones de FIFA y estas cuestiones, y quieren que el equipo argentino entonces, al igual que España, ya estén instalados allí en Nueva York a la espera de la gran final. No habría en principio lesionados, no habría nada raro, solamente, Chiqui, hay mucho cansancio, así que se podrá afrontar el próximo partido del domingo con todos a disposición, Chiqui.
1: Así, en un momento me asusté, cuando lo vi que se cayó Messi, se agarraba atrás, se metía el dedito así atrás en el isquio, ¿viste? Dije, no me
19: digas. Sí,
1: no, sí. Pero después se levantó y salió corriendo como loco. Mamita querida,
19: sí, ¿cómo aparte, corrió ese muchacho? Sí, después viste que lo maneja muy bien la situación. Cuando tiene una cosa, después para, camina unos minutos, se recupera, vos no sabés si está lesionado o en realidad se está recuperando. Evidentemente, y esto sí es información, no es suposición, ha consultado, no sé si son profesionales de lo que fuere, pero si vos lo seguís a Messi, por ejemplo, mete dos piques, y después capaz que camina dos minutitos, tres, cuatro, cinco, sí. Dos, lo que
1: es
19: fuere.
1: Como que va regulando, sí.
19: La regula, pero tiene la presión psicológica para regular, porque si no...
1: Claro. Ay, lo perdimos. Bueno, lo perdimos. El minuto Fargo del señor Marcelo Lamberti.
18: Hay emociones que se gritan, se abrazan y se comparten, como la pasión de los hinchas que, como Fargo, llevan a Argentina adentro.
1: Cuando son las 10 de la noche en punto, te pregunto a vos, ¿jugaste a la quiniela? ¿Jugaste o no jugaste? Si jugaste, estate atento porque Gloria te canta de una, vamos.
17: Este es el día de la suerte, así que para los que han jugado, les deseamos mucha suerte. Mira el número que salió, los cinco primeros premios, Quiniela de Córdoba, sorteo nocturno, en primer lugar el 2047, segundo, 8692, tercero, 8.968, cuarto premio para el 1045 y quinto 1896. Reiteramos, Quiniela de Córdoba, sorteo nocturno, primer premio para el 2047, el 47, el muerto.
1: Opa, sí, y precisamente, ¿no? Así quedaron, muy bien. Mira qué justo, ¿viste? No hay casualidad de México. Muchas gracias, Glo.
17: No, un gusto.
1: Adiós. Nos vamos a Estados Unidos porque llega nuestra compañera Agustina Vivanco, que nos está llamando. Agustina, ¿cómo estás? Buenas noches, contanos.
20: Sí, es muy difícil de explicar con palabras lo que estamos viviendo en este momento en los pasillos del estadio, la cantidad de gente que vemos llorando, emocionada, que no puede creer lo que pasó en este partido, que está feliz, que está con el teléfono avisando a su familia, pensando qué va a hacer para el domingo, cantando sin parar, no se mueve nadie de los pasillos del estadio en este momento, es toda alegría y toda felicidad, ya volvemos.
1: Muchísimas gracias, Agustina. Los festejos son increíbles en todos lados. Tenemos posibilidades también a veces de seguir a través de las pantallas los distintos lugares de nuestro país donde están, en Buenos Aires, en Rosario, en Mar del Plata, en Córdoba, en La Plata y en Tucumán también hay festejos, por supuesto. Cuando decimos todo el país, es todo el país. Y Cadena 3 está en todo el país. ¿Es así o no es así? Querido Gabriel Meleán, ¿cómo estás? Buenas noches, te escuchamos.
21: Bueno, sigue la fiesta en la capital tucumana y la verdad es que nos hemos encontrado con varios grupos de chicas que han venido a festejar. ¿Por qué es normal ahora que todas salgan a festejar así?
22: Sí, nosotros hemos venido en 2022 y tremendo, siempre vamos a venir a bancar a la selección.
23: Estamos entre todo el grupo de amigas para venir, para bancar a la selección porque estamos muy felices.
21: ¿Cuántas son?
22: Somos seis amigas.
21: ¿Cómo hacen para ver si todas hablan al momento? Juntas.
22: ¡Vamos, Argentina!
21: ¿El domingo qué va a pasar?
22: ¡El domingo ganamos!
23: ¡El
0: Ya está todo escrito.
21: Y vamos, Argentina. ¡Vamos!
2: ¡Argentina!
21: Gracias, chica. Sigue la fiesta en la capital tucumana. Enseguida volvemos con ustedes.
1: Gracias, Gabriel. Muchas gracias. Cuánta euforia en todos lados, ¿eh? Y en la ciudad de Rosario, el punto de encuentro siempre es el Monumento a la Bandera. El Monumento Nacional a la Bandera, que está cada vez más hermoso, está muy, pero muy, muy lindo. Y hoy lleno de gente como estaba, que estaba más precioso que nunca. Mucha gente en las calles del centro, lleno de autos, por las avenidas, las camionetas con gente arriba, autos con familias, enteros, festejando con banderas, cornetas. Y nuestra compañera Agostina Meneghetti se hizo una escapadita, dijo, a ver si hay alguien acá en el monumento. Agostina Meneghetti, adelante, te escuchamos. ¿Qué está pasando por allí?
3: Hicimos locura, nos juntamos todos en la casa de mi hermano. Éramos la mayoría.
0: ¿Todo viene junta
3: del monumento. Fuimos caminamos todo el día. Pero
0: ¿cómo vieron el partido por acá?
4: Argentina, ¡sube con la vida!

0: La cábala de siempre.
1: ¿Cuáles son las cábalas?
2: Españoles.
1: Ojo con lo que van a decir.
3: Españoles. Cabalgamos el tren. Cabalgamos para el tablero. Para donde cosa.
1: Gracias, chicos. Bueno, siguen los festejos, obviamente. Aquí en Rosario no se duerme nadie, ¿eh? Me parece que mañana se van a llegar un poquito más tarde a los trabajos también. Por ahora, sin incidentes, muchísima gente que llegó al monumento a la Ciudad de la Bandera y que de a poquito se empieza a desconcentrar. Desde aquí, desde Rosario, entonces siguen los festejos por el triunfo de la Escaloneta.
4: Muchas gracias Agostina. Y vos que estás escuchando en este momento nuestra gran cadena, sabés que estamos conectados siempre a través del mensajero. Y contanos, ¿dónde lo viste? ¿Cómo la pasaste? ¿Te asustaste? Dale, comunícate con nosotros en el mensajero, te leemos. Y ahora vamos a vender un poquitito, que de eso vivimos, dale.
5: Barreda, Monzón y Cordera también.
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0: cortina del maestro, del rey, escucha.
1: Soy argentino como la nostalgia de estar lejos de casa, como la confianza de que todo pasa.
0: ¿Qué es Leonardo? Hola, chiqui. Gente de la cadena 3. Nosotros venimos de regreso desde la Catarata del Iguazú y paramos a ver justo el partido en Santa Fe Capital. Oh. Y ahora siguiendo de viaje a Córdoba, escuchando el excelente programa que están haciendo y emocionados por los relatos del Bocha. Pero claro que sí.
2: Chiqui.
0: Qué querido.
2: Bueno, antes de ir con Manu Moreta, ¿qué sentiste hoy? ¿Qué pasaba cuando faltaban 15 minutos para que terminara el partido?
0: Bueno, mira, la verdad que yo no voy a dar declaraciones, ¿eh? No voy a dar declaraciones personales a nadie. Lo vemos en la zona mixta de última, ¿eh?
2: ¡Oh! Tomá, una ensalada mixta más que zona mixta.
0: ¿Sabés? Mira, yo no, ¿viste que a veces que se habla del lenguaje no verbal?
2: Sí.
0: Yo estaba sentado en un sillón. Primero estaba mirando con los, viste, con los pies en el puff, viste, que te ponía así, tiradito, sí, mirándolo. Y después estaba, había sacado los pies del puff con las piernas abiertas y la mano en la nuca, así, apoyado contra el respaldar. Esa es una posición como diciendo, ¿y ahora qué hacemos, viste?
2: Qué terrible estos muchachos, ¿no?
0: Así estaba, oh. Sí. La verdad que por momentos pensé que la quedábamos, ¿eh? Por momentos pensé que la quedábamos. Pero bueno, viste cómo es, esto es así. Che, ¿sabés la canción esa que dice, Manuelita vivía en Mendoza, sí, y Atlanta se marchó? Oh. Hicimos una canción y todo. Manuela Moreta, ¿cómo te va? ¿Dónde andás haciendo el día, Manu?
3: ¿Me escuchás?
0: Sí, perfecto.
3: Acá estoy. Me acabo de encontrar con unos cordobeses que están en el aeropuerto y me dicen, pará, ¿qué van a comer?
4: No, estamos comiendo acá un McDonald's, festejando.
3: Festejando, digo, con McDonald's.
4: Sí.
3: Muy bien, ¿eh? Y hay que brindar.
4: Sí, la verdad que fue algo inolvidable. Ganarle a los ingleses de esta forma.
3: ¿Qué sentiste cuando en el minuto 80, que todavía estamos ahí?
4: Sí, un poquito más del 80.
3: Sí.
4: La verdad que ya estamos acostumbrados porque los últimos tres partidos fueron muy parecidos. Y no nos pareció que los cambios que hizo Scaloni fueron totalmente acertados.
3: ¿Sí?
4: Sí.
3: ¿Le gritabas los cambios? ¿Sos de esos que gritan, poné a Lautaro?
4: Sí, por supuesto.
3: Gritaba todo.
4: Todos técnicos.
3: ¿Cábalas para hoy también tuviste?
4: Sí, por supuesto. Veníamos con una cábala de posicionarlos en el estadio. Pero
5: la misma ropa.
3: ¿Misma ropa?
4: Exactamente la misma ropa todos los partidos. Y cuando íbamos perdiendo y se nos quemaba, pegaban todas las pelotas en los palos, cambiamos la cábala y automáticamente hicimos los dos goles.
3: ¿Funcionó?
4: Funcionó.
3: ¿Y vos acá que no te cambiás la ropa hace cuánto?
5: No, es que no me cambien la ropa. Voy con la misma ropa a los partidos.
3: ¿Vos la lavás?
5: Sí, ya, sí, obvio.
3: La lavás.
5: Sí. Pero metemos misma media, misma zapatilla, misma remera, misma bermuda.
3: Chiqui, te escuchan acá.
0: No.
5: Fue una locura, lo de hoy fue una locura. La verdad que es algo único.
0: Me imagino, ¿cómo le va, chicos? ¿Todo bien? Nosotros acá desde Argentina, por supuesto, acompañándolos y palpitando la emoción de ustedes. Ahora, el tema de la cábala esa, no cambiarse la ropa, están hechos en un saumerio ustedes, ¿no? ¿No?
5: No, la lavamos.
3: Tienen ricolor. Estamos todos en la misma, ¿eh? Doy fe.
5: Pero no somos conscientes todavía de que vamos a jugar una final del mundo y es que hoy ganamos como ganamos, le ganamos a los ingleses con todo lo que implica y... Y la verdad es que fue una locura digamos, para todos.
0: ¿Ustedes cuántos son del grupo?
5: Cinco.
0: Pero por un momento cuando hicimos el empate y después el gol del triunfo, te habrás dado cuenta que te habrás abrazado por lo menos 25 veces. O sea, te abrazaste con gente que en tu vida viste.
5: Sí, una locura.
0: Y quizás nunca más vas a volver a ver.
5: Por supuesto.
4: Nos abrazamos con gente, había gente con camiseta argentina de Japón, de
5: cualquier lado,
4: de Sudáfrica, de todos lados, así que nos abrazamos con todo, la verdad que hermoso.
3: Yo hice el tester antes de entrar a la cancha, Chiqui, y dije, vamos a ver, vamos a poner el tester con otro argentino, le digo, vení, ayúdame a buscar camiseta argentina, y dijimos, Messi que no son Messi y argentinos que no son argentinos. Claro. Entonces agarramos, ¿sabes? era muy fácil identificarlo. Son fáciles. Mientras nosotros nos encontramos ahí, nomás, cantan raro, se mueven raro, ¿viste? Tienen otro movimiento. Y por ejemplo, si tienen el celular en la mano y te están sacando una foto a otro argentino, no es argentino. Porque es como que le tomamos la atención. Entonces,
5: quieren vivir esa experiencia.
3: Ellos están ahí para vivir. Y me encontré con dos cosas. Los mexicanos no nos hicieron el aguante tanto como pensamos, porque estaba medio dividido. Algunos nos dijeron que sí, y otros nos dijeron que no, que directamente iban con Inglaterra. Y los que me llamó mucho la atención son los chinos y los japoneses.
4: Sí, muchísimo.
3: Sí, que teníamos varios chinos y varios japoneses. Habían algunos que apoyaban Inglaterra, pero la gran mayoría nos estaba apoyando a nosotros.
4: Y los yankees nos apoyaron muchísimo.
3: También, yo no tuve suerte mucho con los yankees porque apoyaban Inglaterra los que entrevisté. Así que, viste, está cambiadito, mirá.
4: Hay de todo un poco.
3: Hay de todo un poco. Nos hacían algunos el aguante y todo, pero la verdad que fue una verdadera fiesta y el corazón se nos paró un par de veces.
4: No. Realmente una fiesta.
3: Sí,
4: una
3: ¿de qué fiesta parte de Córdoba, muchachos?
4: Ellos son de Etruria.
3: Sí.
4: Y nosotros somos de Córdoba Capital.
3: Bien, acá estaban escuchando a la Mona recién ahí. Estábamos escuchando acá a la Mona cuando la pusiste vos a la canción. Estábamos emocionados también con la Mona.
4: Compartimos el otro partido con la Mona. El partido anterior estuvimos sentados.
3: ¿Lo abrazaste, Carlito?
4: Sí, foto. Vamos, foto total.
3: Vamos. ¿Viste eso? Que eso es la energía de todos los argentinos. Yo veo que acaba de llegar el otro cordobés, Chiqui, y tiene una camiseta firmada por... A ver.
6: Clemente Rodríguez y...
4: Volati.
6: Mario Volati.
4: Mario Volati.
3: Mirá, y la tiene ahí.
0: ¿En qué ocasión?
3: ¿En Sudáfrica fue? ¿En Sudáfrica?
6: Sí.
3: ¿Y te acordás cómo fue el momento?
6: Sí, cómo no.
3: ¿Cómo fue? Contame.
6: Cuando estábamos en un parque, ellos estaban un día de tiempo libre y bueno, ahí me lo firmaron.
3: ¿Te los cruzaste ahí? ¿Venías con la camisetita?
6: Sí, ahí vino la firma.
3: Bien.
6: Sí.
3: La tiene, dice que la va a sortear.
6: Sí, mañana.
3: ¿Nos anotamos?
6: Mañana lo sorteo.
4: Acá tenemos.
2: En el mismo
4: lugar.
2: Acá,
4: el que anduvo por Qatar.
3: Mirá, otro acá. Hasta la final de Qatar y hasta la final contra España estás también, ¿no? No te muevas.
6: Sí.
4: Estamos en la.
0: Por favor. ¿Ya tienen entrada para la final? ¿Se quedan o cómo
6: no,
0: va a ser?
6: No.
3: ¿Y esa va a estar brava, papá?
6: No,
4: suegro.
3: Vos, el suegro, para, y el suegro, para, esto, Chiqui, te lo tengo que explicar. En la mesa está el padre, el suegro, el cuñado, y él dice, mira con los ojitos como, porque le preguntamos, ¿te quedás hasta la final contra España? Y mira con los ojitos así, el suegro dice, sí, te quedás, ya está. ¿Y tu novia qué dice?
4: Nah, banca los trapos firmes.
3: ¿La dejaste en Argentina?
4: Sí.
3: Pero te mandó bien cuidada.
4: Sí, no pasa nada.
6: No pasa nada.
4: Me pasó lo mismo.
0: El tema quién la cuida a ella, es el tema.
4: Se fueron todos. Nos cuidamos solos.
3: ¿En Córdoba?
4: Sí, está en Córdoba. Nos casamos en febrero.
3: Mirá qué bonito. Sí, bueno, entradas entonces para la final no.
6: No, pero va a haber.
3: A ver, presupuesto máximo que va a gastar un argentino en la final, ¿lo tienen ya definido? ¿Dijeron hasta acá gasto?
6: No, está definido.
3: ¿Siete vos? Chiste. ¿Vos por acá?
4: No, yo me voy.
3: No,
4: me
3: vuelvo.
4: Nos estamos volviendo.
3: ¿Sí?
4: Me parece que se va a quedar.
3: Esperen. El recién casado se queda. Sí. ¿Cómo se llama el recién casado?
4: Franco.
3: ¿Y tu esposa que te debe estar escuchando acá?
4: Emi,
3: un beso. Entonces, Emi, te mandamos un beso porque Franco se queda, dice.
0: Muy bien.
3: Acá. Cadena 3.
4: ¿Cadena 3?
3: Sí, al decirle que la prenda la radio, ¿eh? Chiqui.
0: Perfecto.
3: Acá, perfecto, con la alegría de todos los argentinos.
0: Ahí va.
3: Copamos el aeropuerto, ¿eh? Así es que hermoso acá, yéndonos algunos para Miami de vuelta, otros para Nueva York directo, otros volviéndose a la Argentina. Esto es una fiesta, estamos haciendo historia, somos parte de la historia y esto es muy bonito. Muchas gracias, chicos. Gracias, Chiqui, por este ratito. Y la verdad, sí, reflexionamos.

0: estamos todos locos, porque mirá el mensaje que me manda Daniel Fernando Oliva, dice, regresando a Cruz del Eje, por cábala me hicieron ver el partido afuera a través de una ventana. El de hoy fue en un service compras desde la vereda. Mirá cómo lo engancharon al loco. Mandan saludos también, gracias Raúl por tus saludos. Y nos vamos ahora también con nuestro compañero, lo anticipábamos hace un minutito, con Juan Vallejo y Mario Celedón. Juan Vallejo. ¿Cómo andan, chicos? ¿Todo bien?
1: ¿Cómo te pensás que estamos, chiqui?
0: Pero cómo lo.
1: Viene poco. Estamos exultantes. Estamos contentos, felices, porque vimos un hecho histórico para el fútbol argentino. Un partido que va a quedar en la historia. Y estuvimos allí, presentes con Mario. Está también Nico May, que también tiene la posibilidad de transmitir históricamente para Santa Fe la primera final del mundo. Bueno. Qué bien que empezamos con Santa Fe. Nico, ¿cómo estás?
2: A pleno, Juancito, chico, un abrazo para todos. Absolutamente enloquecido, feliz, contento, más no se puede pedir. O sí, el domingo contra España. Lo que pasa que después de Egipto dijimos una más y no jodemos más, y fue Suiza. Y después de Suiza dijimos lo mismo contra Inglaterra. El Mundial, la sensación que yo tengo después de haber estado en Qatar es como que hoy la gente celebró, y en toda la Argentina y el mundo, a donde hay un argentino, es como que si el Mundial hubiese terminado hoy. Pero faltan 4 días. Y la finalísima que se suspendió por la guerra, el conflicto bélico en Medio Oriente, entre Argentina y España, de repente se va a jugar en New Jersey. Y allí va a estar Cadena 3 con mi transmisión y, por supuesto, la de ustedes para todo el país.
1: Exactamente. Y estoy con Mario. Mario es una cosa de emociones. No sabes lo que es Mario viendo un partido. Es un espectáculo. Sí, te transmite todo. ¿Cómo estás, Marito?
3: ¿Cómo va, Juan, Chiqui? El placer de saludar a todo el equipo. Bueno, ya no hay palabras que puedan describir las sensaciones que hemos tenido en el Atlanta Stadium. Solamente, como les vengo diciendo, con la felicidad de que Messi está otra vez en la final, obviamente nosotros y toda la selección argentina. Pero bueno, England a home. Así como vengo diciéndole a cada inglés que voy pasando, le digo England a home. Sí, New York, England not.
4: Ahí está, ese es el inglés de Mario.
0: Bien.
1: Pero muy ¿qué bien. Pasa? A ver, ¿qué cantan los ingleses? It's coming home, it's coming home. Como estaba viniendo a casa, uh-huh. La copa, ¿viste? Como que falta menos. Boqueando lo que no hacemos nosotros. Y bueno, se cansaron de agredir. Esto es cierto, ¿eh? Los ingleses se cansaron de agredir a los argentinos, cantándoles en contra de Messi, bueno, todo el tiempo. De hecho, en la noche, cuando uno sale al centro de Atlanta, viste que se van cruzando en un mundial los hinchas de un país y del otro, y por ahí van caminando los argentinos buscando algo para comer, y venía un grupo de ingleses que habían tomado mucha cerveza y constantemente cantaban de manera provocativa cuando venía un argentino. Bueno, todo vuelve en la vida, y en este caso, ahora fue al revés. Pero un pequeño detalle, no hubo ningún tipo de inconveniente al final del partido y eso está bueno remarcarlo.
0: Está muy bien. Ahora, estaban a propósito de lo que estás contando, lo que se veía en imágenes y lo que se escuchaba a través de las transmisiones, y ahora lo estás reafirmando, estaban mucho más agresivos los ingleses que los argentinos. ¿Viste? Y eso sí. No está bueno. No sé a qué obedece esa cosa, ¿no?
1: ¿Sabes qué nos pasó, Chiqui? Estábamos con Agustina y viendo el partido, y la particularidad es que nosotros vamos a un sector donde se llama Observer Seat, donde vos ves el encuentro casi en una platea, y estábamos con varios periodistas que eran de Inglaterra. Cuando hizo el gol Inglaterra, se dieron vuelta y nos gritaron el gol en la cara, nos festejaban las atajadas de Pickford. ¿Viste cuando tenés a alguien al lado y lo dice fuerte para que lo escuches con bronca? Sí. Y eso nos llamó la atención, porque estaba todo bien hasta que empezó a ganar Inglaterra.
0: Sí. ¿Lo perdimos? Hola, chicos. ¿Los perdimos?
1: Estamos acá.
0: Ahí está. Sí. Sí, me llamó la atención eso. Y en las previas, por ahí cuando uno empieza a escuchar y verlo, pasaban. Tienen una particularidad que es muy agresiva, que gritan en los micrófonos, ¿viste? Ven a un argentino, a un periodista argentino, no sé si a ustedes les habrá pasado mientras estaban transmitiendo o estaban saliendo al aire, que pasa a hinchas ingleses y le gritan en el micrófono alguna barbaridad, alguna porquería, una cosa de agresión.

0: qué raro, ¿no? Porque son tan educaditos, tan modositos, pero se ponen caliente, sí, cuando están.
1: No, chiqui, sí, nos pasó. Primero, ayer por la noche, me recuerdo cuando estábamos por cenar, que nos venían cantando los ingleses en la cara, Messi, insultándolo a Messi y diciéndolo: Messi no va a Nueva York, ya anticipando de que iban a ganarnos el partido. Y después, hoy estábamos con Agustina de Vivanco en adelante, esperando el ingreso de los hinchas y las personalidades que llegaban, y uno se acercó y le gritó en la cara a Agustina, que a los dos nos asustó, y le dijo: vamos, England, pero con un nivel así de verborragia y agresividad, sí, que decíamos: ¿qué le pasa a este chico? Sí. Pero bueno, hablaron demasiado, hablaron en la previa, y así se van directo para casa de vuelta.
0: Hablando de hablar, tenés una nota, ¿verdad?
1: Sí, tenemos para escuchar.
0: A ver.
1: Apenas salían del estadio los hinchas argentinos, ahí cuando están los sentimientos a flor de piel, esto decían los argentinos tras la victoria con Inglaterra.
2: Va. Una locura, no sé. Esto es el argentino, si no se sufre no vale, así que bueno, no sé. Una locura, ni sabemos quién hizo el segundo gol, todo tirado en el piso, pero es así.
3: Sí. Bueno, para el infarto se me bajó la presión, pero después me puse a rezarle. Yo siempre le pido a Diego, que es mi Dios, y bueno, siempre nos hizo el milagro y terminamos con el mismo resultado que del 86, 2-1.
4: Claro, claro. Con muchos nervios, pero bastante confiados. Después del gol, Argentina mejoró mucho, lo metió. Y este equipo no te deja pata, la verdad que nunca te deja pata. Así que, ¿estamos ahí?
5: Vinimos con toda la misma energía que si hubiéramos hecho 15.000 millones de kilómetros. En auto, desesperados, felices de la vida y alegres como nunca. Imaginable poder pensar en un bicampeonato.
6: Estoy muy emocionado, al borde de las lágrimas, los dos goles, y feliz.
1: Ahí estaba la palabra de los hinchas, chiqui, ¿no? Emocionados, sí, y todos alegres y contentos. No se querían ir de los pasillos. Habrán visto las redes, los policías quedaban entre medio, hasta el punto que terminaron envueltos en banderas y gorros, y la gente ya no sabía qué hacer para sacarnos del estadio.
0: Qué bueno, qué bueno. Bueno, abrazo grande, chicos. Me alegro mucho que hayan disfrutado, y por supuesto el trabajo de ustedes nos llega a nosotros con una calidad impresionante, y nos hacen vivir cada momento que ustedes están allá, ¿eh? Gracias, nos volvemos a encontrar mañana seguramente, ¿eh? Abrazo grande, ¿eh?
1: Así será, chiqui, un abrazo grande.
0: Adiós, señor. 22-26. Vendemos y ya nos estamos despidiendo, porque llega tu noche en minutos más.
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0: 22 horas 29 minutos. Seguimos con más compañeros que están enganchados. Está Dai Terradas con nosotros. Hola Dai, ¿cómo estás? ¿Todo bien? ¿Por dónde estás?
1: Hola Chiqui, ¿cómo estás? Bien, acá estamos intentando bajar un poco la euforia de lo que fue el partido de recién. Sí. Estamos en el centro de Atlanta en este momento, comiendo algo, descansando, después de un día muy intenso. Y bueno, nos encontramos con muchos hinchas, por supuesto, en la salida del estadio, que bailaban, que festejaban, que hablaban de las Malvinas. Bueno, había de todo, pero ¿sabes qué me llamó a mí la atención, Chiqui?
0: Decime.
1: Me encontré con mucha banca de otros países para Argentina. Y escuché este hallazgo. Me encontré primero un peruano que había ido a alentar a la selección, pero me encontré un brasilero que estaba feliz de que Argentina ganó. Así que si querés los escuchamos y vemos que tenemos aguante en Sudamérica para Argentina.
0: Dale.
2: ¿De dónde son?
3: Sí, de Brasil.
2: De Brasil.
3: Somos Argentina, Argentina, América Latina. Somos todos Argentina, come on. Vamos, vamos, vamos.
4: Está buracho.
2: Lo veo.
4: É assim, pelo que eu sou brasileiro, pelo que me gusta muito a Argentina, Messi, toda a equipa. Então, por isso estou acá, vim de Brasil para cá, para torcer para a Argentina.
2: É raro ver um brasileiro.
4: Não. Todo o Brasil gosta muito da Argentina. Isso é mentira que nós não gostamos do Brasil. Não gostamos da Europa e dos ingleses, isso não gostamos.
2: Amigo, de onde sou?
5: Perú, apoiando a Argentina. Ya trajimos la Copa de Qatar Argentina en 2022.
2: ¿Estabas ahí?
5: Fue en la Copa, claro, con esta Copa le dimos el poder y ahora nuevamente nos llevamos la Copa, estamos en la final. Ahora con este poder, Messi tiene que meter al final dos goles más.
2: Le tiramos todos los poderes a Messi, todos los poderes que tenga, tiramos.
5: Todos los poderes, con Messi estoy siempre, día y noche, y yo le doy el poder para que los sapos, el Inca, el Dios, papá y Pachamama de Perú se ponga en la cancha de la tierra y lo hunda a los ingleses.
6: ¡Vamos, vamos, vamos,
1: Argentina! Bueno, ya sabes entonces, Chiqui, tenemos todos los poderes ahí orientados, Pachamama, toda la historia.
0: Todo, qué lindo, qué lindo, qué lindo. Gracias por estos últimos hallazgos que estás haciendo allí con hinchas de Brasil, que uno piensa que el brasileño no nos quiere, ¿no?, en esta distancia. Pero sí, la Unión Latinoamericana está buenísima. Abrazo grande, a descansar un poquito, pues me imagino debe estar exhausto, ¿sí?
1: Sí, sí, nos vamos a descansar porque ya esta noche nomás a la madrugada partimos rumbo a Nueva York.
0: Nice, abrazo grande para vos y para todo el equipo. Chau, chau.
1: Chau, chau.
0: Nos pasamos unos minutitos, pero ya llega turno noche.
7: Nos reencontramos en turno noche, Chiqui.
0: ¿Cómo?
7: Nos reencontramos en turno noche para hablar un poquito más relajado de esta locura que se ha vivido hoy, Chiqui.
0: Bueno, Gustavo,
7: porque fue
0: querido.
7: Una locura, ¿o no?
0: Ya no podemos empezar a relajar ahora.
7: Tranquilo.
0: Así, relajaditos, nos vamos a turno noche. Hasta luego. Nos vemos ahí, Gustavito.
7: Nos vemos ahí.
0: Ahí, chau, chau.

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1: Y a esta hora comenzamos, como dijo el Chiqui recién, a relajarnos. Señoras y señores, muy buenas noches. Ha comenzado Turno Noche y vamos a darle un poquito de música a la noche de Cadena 3 Argentina. Hemos elegido un artista que se llama Diego Torres, que durante la pandemia grabó Color Esperanza con varios artistas. Y luego Diego Torres le pone música y ritmo a Cadena 3 Argentina.

0: Diego Torres, el artista elegido esta noche con invitados especiales en la apertura de nuestro turno noche. Grandes canciones.
1: Color Esperanza en el comienzo con artistas invitados, pero de nivel internacional. Luego también Diego Torres con Juan Luis Guerra abriendo caminos. Y que no me pierda lo que estamos escuchando.
0: Hoy no se pierde, hoy se gana, Chiqui. ¿Cómo te va? Buenas noches.
2: Hola, chicos. Muy bien. Ay, sí, Dios muy bien. La verdad sí. Que muy contento. Ya que me volvió, se solía decir, me volvió el alma al cuerpo.
0: Ajá.
2: Qué lindo. La verdad que estuvo muy bueno. Hoy fue un día muy de muchas emociones. Pero más tranquilo ahora, por supuesto.
0: Bien.
2: Claro que contento. ¿Ustedes bien? ¿Lo vieron? ¿Con quién lo viste el partido?
0: En casa, tranquilo, bien.
2: Solo lo vi yo.
0: Oh, ¿ah, sí?
2: No tenía con quién.
0: Está bueno, está bueno.
2: Sí, pero viste, llega un momento que tenés ganas de compartir con alguien la locura que tenés.
0: Bien.
2: La ansiedad,
1: sobre todo. El primer tiempo nada más, viste, porque a las 18 entraba acá, así que me agarró. El primer gol, no sé, estaba 10 minutos de la radio. Y después Colón y General Paz ya llegando acá a la radio. El segundo gol, que los taxistas, no te puedo decir, en pleno centro tocando bocina, así que yo también ahí celebrando, y toda la emoción, la gente, cómo se escuchaba el ruido, viste, en todos los edificios.
0: Y todos comunicados por los grupos de WhatsApp, viste.
1: Pero hubo un
0: meme, viste, que no sé, son muy rápidos para escribir, para hacer, para... El que más me llamó la atención, cuando el árbitro finalizó el partido, el primero que me llegó, dice: confirmen, bandera argentina, que todos están vivos. Pero vos sabés que me causó mucha... La misma que... Sí, estamos. Y ahí vos lo reenviás a otro y ahí empiezas. Sí, estamos. Increíble, ¿eh? Pero
2: qué bueno, qué bien hecho.
0: Así
2: qué bien hecho. Sí, no, la verdad que ha sido de muchas emociones. Y aparentemente va a ser así, ¿eh? Argentina va a ser así.
0: Y así vamos a terminar, chiquillos.
2: Así vamos a terminar.
0: Ahora, no sé si te causó esta sensación que le causó a mucha gente, porque también todo el mundo lo decía. Ya está. Si ya, lo que pase el domingo. Es como que, no sé, todos tenían la sensación de querer ganar hoy. Y
2: sí.
0: Está bien, ahora vamos a esperar que se nos pase mañana y ya vamos a querer la victoria también el domingo. Pero hoy es como que todo ya está.
1: Sí, aflojamos.
2: Sí, pero me parece que también es como salir un poco, es un poco salir del hecho del candidato.
0: Claro.
2: ¿Entendés? Salirse del candidato y decir, no mufarse solo. Eso sí, no, pues vamos a ser campeones, somos campeones y después morir gordito, como se suele decir por allí. Me parece ir más bien, en vez de ir de banca, ir de punto. Entonces, pero internamente yo quiero ser campeón.
0: Todos queremos ser campeón.
2: Ahora sí.
3: ¿Y por qué no?
0: Muy bien.
3: Bueno, ¿por qué no?
0: Vamos a, ya volvemos al Mundial. Todos estamos ansiosos y felices con el Mundial, pero como todos los miércoles a esta hora, a un gran mundialista le vamos a dar la bienvenida a Cadena 3 Argentina. Estamos hablando de Marcelo Ingaramo con la información de la industria automotriz, presentado por Ford Argentina. Hola, Marcelo, ¿cómo te va?
4: Buenas noches. ¿Qué dice? ¿Cómo anda? Buenas noches para usted, Gloria.
1: ¿Qué tal?
4: Gustavo.
1: ¿Cómo le va?
0: Bien.
4: Me va bárbaro.
0: Y claro,
4: va bárbaro.
0: ¿Y cómo no le va a ir mal? Claro.
4: Pero claro.
1: ¿Cómo no le va a ir bien?
4: Pero mire, yo le voy a decir dos o tres cositas.
0: Diga,
4: así de fútbol rápido.
0: Diga,
4: pero
0: diga,
4: rápido. Vamos a salir campeones.
1: Bien ahí.
0: Muy bien.
1: Bueno, juguemos
4: y
1: algo.
4: Y voy a repetir lo que le dije 15 días antes a Luis Fernández de Echegaray y a Guillermo Hemmerlin cuando jugaba la final Belgrano. Les dije, sí, me van a llamar dentro de 2 semanas para preguntarme de qué cuadro soy, y voy a decir del único campeón de la ciudad. Entonces, ¿por qué no decir hoy? Vamos a salir campeones. Claro. Vuelvo
0: viene,
4: a repetir.
0: Ya viene con título el hombre, ya viene con.
4: Claro. Vamos a salir campeones. Vamos para adelante.
0: Muy bien, así me gusta.
4: Hoy ganamos a los Belgrano.
0: Muy bien.
4: ¿O no?
0: Y sí.
4: Y sí. Y digo, sí. ¿Cómo es esto?
0: Y sí. Pero ganaron, ustedes festejaron, y esperemos que eso pase con todos los argentinos también el próximo domingo. Marcelo, cadena3motor.com, como siempre, completísimo, pero hoy, junto a los oyentes, ya podemos compartir lo que fue el anuncio del día por parte del grupo Stellantis, puesto que sumó una séptima marca a su portfolio. Stellantis ahora va a comercializar los Leapmotor.
4: Claro que sí. Vamos a destacar que el grupo Stellantis comercializa en el mundo seis marcas, que son Fiat, Peugeot, Citroën, DS, Jeep y Ram. Ahora ha sumado una séptima marca, que es Leapmotor, y hoy ha hecho el anuncio oficial. Muchos se preguntarán qué es Leapmotor. Es una innovadora empresa tecnológica y automotriz china, que es muy joven, fue fundada en el 2015, pero ya fabrica alrededor de 600.000 vehículos por año. En Argentina, entre todas las marcas, no se va a llegar este año a 600.000, así que fíjense qué datos le doy. Pero atención, que Leapmotor ha hecho una asociación con el gigante de la automotriz Stellantis para comercializar a nivel global los modelos como los que hoy ya estamos presentando en cadena3motor.com y en nuestras redes, que es el nuevo B10. Lo tienen en imágenes, lo tienen en un video espectacular, y también pueden escuchar ingresando a cadena3motor.com a Valerie Lurn, que es la brand manager de Leapmotor en Argentina. Realmente un SUV es espectacular, dotado con una tecnología verdaderamente impresionante. Este nuevo Leapmotor B10 ultra híbrido, con más de 900 kilómetros de autonomía, y que se ha lanzado hoy institucionalmente a un precio de $31.900. Atención, un precio sumamente competitivo por toda la tecnología que tiene este B10. Y un dato: hoy le presentamos todo este escrito, este video, estas imágenes que nos alcanza la gente del grupo Stellantis para su nueva séptima marca, que es Leapmotor. Pero mañana a las 19, quien les habla va a estar en Capital Federal, en el barrio de Palermo, porque ahí van a develar a la prensa todos estos modelos. Vamos a poder entrevistar a todas las autoridades del grupo Stellantis, también del Leapmotor. Así que mañana, posterior a las 21 más o menos, ya en todas las redes de la cadena 3 Argentina van a tener toda una producción nuestra para que puedan disfrutar de esta séptima marca, que se llama Leapmotor, para el grupo Stellantis.
0: Pero si ya lo quieren conocer, pueden ingresar a cadena3motor.com. El título nuevo Leapmotor B10 ultra híbrido, combinación perfecta entre tecnología avanzada y diseño elegante. Y ahí van a ver un informe completísimo de Marcelo Ingaramo, de Marcelo Camisa, hablando y escribiendo acerca de este B10 nuevo Leapmotor, donde Marcelo Ingaramo mañana estará en exclusiva para Cadena 3 Argentina en la presentación allí en Buenos Aires. Como siempre, todo el éxito. Y hablando de fin de semana, Marcelo, se viene Fórmula 1 en Bélgica, el ícono de Spa-Francorchamps. Además de Colapinto, como siempre, tenemos Fórmula 2 y Fórmula 3.
4: Claro que sí, porque van a estar Colnaghi y Barrone, uno en la F3, otro en la F2. La programación para el viernes va a arrancar muy temprano, a las 5 de la mañana de Argentina, con las prácticas de la Fórmula 3. Van a seguir a las 6 de la mañana con Barrone en la Fórmula 2, también una práctica libre. Colapinto va a salir a girar con el Fórmula 1, con el Alpine, en la primera práctica de la máxima categoría, que será a las 8:30 de Argentina, y posteriormente va a haber un entrenamiento libre de Fórmula 1 a las 12 de Argentina. Todo eso para el viernes. El sábado 18 de julio, la carrera sprint a 12 vueltas para la Fórmula 3 con Colnaghi va a ser a las 5 de la mañana. A las 7:30 va a haber una práctica libre de la Fórmula 1 con Colapinto. Posteriormente, la carrera sprint de Fórmula 2 va a ser a las 9:15, donde va a largar Barrone, y la Fórmula 1 va a estar clasificando el sábado con Colapinto a las 11 de la mañana. Para el domingo, atención, 3:30 hora de la Argentina, la carrera principal de la Fórmula 3, donde va a participar Colnaghi. La Fórmula 2 va a tener su carrera principal a 25 vueltas a las 5 de la mañana de Argentina, y ya los que se quieren despertar un poco más tarde, un nuevo Grand Prix de la Fórmula 1, que será en Bélgica, en Spa-Francorchamps, 44 vueltas a las 10 de la mañana. Va a estar partiendo Franco Colapinto con el Alpine, y va a ser otra cobertura exclusiva de la cadena 3 Argentina, la radio de la Fórmula 1 en este país.
0: Muy bien, a eso va a ser este fin de semana, y toda la cobertura también va a estar en cadena 3 Argentina. Marcelo, te enviamos un abrazo muy especial, estamos felices, y mañana desde Buenos Aires con toda la información del Leap Motor y el nuevo B10.
4: Sí, señor, mañana tendrán todo, absolutamente, las plataformas digitales y el aire de la cadena 3 Argentina, y vamos a estar todo el fin de semana con la Fórmula 1 alentando a estos tres argentinos, a Colapinto en la F1, a Barrón en la F2 y a Colnaghi en la F3. Gran abrazo para todos.
0: 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Ahora vamos por más historias, vamos por la cuarta, y ahora más que nunca vamos por Argentina. La cuarta, vamos Argentina.
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0: para los que ya vamos a las noticias, pero les contamos que Formosa, capital, a esta hora tiene 21 grados 5 décimas con una humedad del 63% y es el lugar de la Argentina con la temperatura más alta. Rosario, ¿cómo está, chiqui?
1: 17 grados 6 décimas la temperatura, la humedad 75%.
0: Nuestra Córdoba, Gloria, bien cálida.
2: 16 grados 6, la temperatura, 75% la humedad. El cielo parcialmente nublado, viento del este a 8 kilómetros por hora. La visibilidad es de 10 kilómetros. Y recordamos que para mañana se viene del ascenso de la temperatura. Prepararse porque puede superar los 27 grados de máxima.
0: El Calafate, en la provincia de Santa Cruz, a esta hora tiene 2 grados bajo cero de temperatura. Pero la térmica es de 4 grados 9 bajo cero, con una humedad del 94%. Tenemos ahora información de servicio con Lotería de Córdoba. Atentos, estos son los 5 primeros premios de la quiniela turista. Primero,
2: 1816.
0: Segundo,
2: 6700.
0: Tercero,
2: 2670.
0: Cuarto,
2: 1460.
0: Y quinto,
2: 5094.
0: Reiteramos, primer premio, sorteo quiniela turista de la Lotería de Córdoba.
2: 1816, el 16, el anillo, ¿viste cómo te va como anillo al dedo?
0: Claro que sí. Y hablando de lotería, tenemos también un regalo muy especial. Estamos regalando con la palabra lotería, escriben, medio entero del gordo de invierno de la Lotería de Córdoba para el número 25.833, el 33...
2: La edad de Cristo, así que Cristo.
0: Fracción 1 al 5, así que participan también a través del mensajero de la radio, la palabra lotería, nombre, apellido y los tres últimos números del DNI y ya están participando. Vamos a las noticias ahora con el señor Alberto Rosselli, Gloria Tomás y el deporte con Gustavo Corraín.
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0: Buenos Aires.
2: Multitudinaria manifestación en el obelisco porteño para festejar el triunfo de Argentina sobre Inglaterra en las semifinales del Mundial de Fútbol.
4: Por la clasificación de la selección, los festejos se multiplicaron en ciudades y localidades a lo largo y ancho del país.
2: En algunos casos se produjeron desbordes por los que debieron actuar las fuerzas de seguridad.
4: Córdoba.
2: La capital provincial continúa sin servicio de transporte público de manera preventiva por la violencia de los festejos.
4: La secretaria general de UTA, Carla Esteban, dijo a Cadena 3 que los servicios serán normalizados al liberarse las calles.
2: Internacional.
4: La plataforma en línea Desaparecidos Terremoto Venezuela advirtió que la cifra de víctimas mortales en ese país por los terremotos supera ya los 4.800.
2: Según la ONG, todavía 29.882 personas siguen sin estar localizadas, mientras que 17.907 permanecen en 106 campamentos transitorios.
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6: Mercedes y Audi se oponen al regreso de los V8 para 2030. La FIA ha desatado una revolución en los despachos tras revelar su ambicioso plan para que las unidades de potencia en 2030 y 2031 vuelvan a ser los potentes motores V8. Buscando recuperar la esencia pura del deporte motor, la FIA propone introducir un motor V8 atmosférico de 2.6 litros alimentados por combustible sostenible, cuyo costo caería de los 200 euros actuales a tan solo 10 euros por litro, sumado a la disposición de designar un único proveedor para el sistema KERS. Sin embargo, Audi y Mercedes se oponen tajantemente al concepto atmosférico y exigen mantener los sistemas turbo, abriendo una grieta sobre el futuro técnico de la máxima categoría.
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0: El top acaba de indicar las 11:30 de la noche.
1: ¿Qué personaje estaba cantando? Se hace difícil.
0: 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Atentos porque hoy estamos también regalones en la noche de Cadena 3 Argentina. Está agradable la noche, ya pasó la fiesta. ¿Dónde se han reunido en Rosario, Chiqui? ¿En el Monumento?
2: El Monumento a la Bandera, sí señor.
0: Como ese es el lugar, ¿verdad?
2: ¿Eh?
0: Es el lugar.
2: Claro, claro, todos los eventos grandes y festejos se realizan en el Monumento de la Bandera. Escuchame. Y ahora está más lindo que nunca.
3: Renovado, se ha pegado al río Paraná.
1: Oh, ¿cómo? Y la tierra de Messi.
2: Claro.
1: Se festeja doble.
0: Bien.
3: ¿Qué sí, dice el padre del ex jugador de fútbol? ¿Vamos a salir campeón o no?
2: No sé, yo no hablo en mi vida privada. Eso no hago declaraciones, solamente en la zona mixta.
3: No. Son la ensalada mixta.
2: Sí, no.
3: Repetimos
2: no,
3: el chiste, no viste, nada. Repetimos el chiste.
2: No digo nada, ¿eh?
3: Sí, repetimos el chiste.
2: No, claro. No, yo no digo más nada.
1: No me quemé.
2: Porque después somos mufas, ¿no? Vamos con un partido. El domingo solo hay un partido.
3: ¿Qué,
1: chico,
3: ¿qué le dije anoche? ¿Qué le dije anoche?
2: ¿Qué me dijiste?
3: ¿Qué vamos a ganar?
2: Ah, obviamente.
3: ¿Qué más ganar? ¿Qué?
2: Me dijiste que íbamos a ganar con todo lo nuevo y al final con lo nuevo perdimos.
3: ¿Qué? Bueno, lo pusimos al Cholito Simeone.
2: Y ganamos con lo viejo.
0: ¿Cómo corre Simeone, chico?
1: Qué bien.
0: Sí, yo en algún momento digo, no estará el viejo ahí, le ponemos la camiseta también, lo metemos rápido.
3: No, dejá.
0: ¿O no?
2: Sí.
0: El Cholo está bien físicamente.
3: Sí, Messi 2 asistencias hoy.
2: Tremendo.
0: Tremendo. Qué pase que metió el veterano jugador de la selección argentina, ¿no?
2: Sí. O sea, que me hizo acordar a mí, ¿no?
0: Cuando ¿en serio? Jugaba.
2: Sí.
0: ¿Eras de buenos pases?
2: No, al contrario, lo veo él, me acuerdo de mí y soy un desastre, quiero matar.
0: Sí, ¿por lo veterano?
2: Sí, no.
3: Qué terrible, no, pobre España, ¿no? Ellos van por la segunda y se van acá con las ganas.
1: Bueno, no, tampoco.
0: Tranquilo, con
1: no
0: Radini.
1: No subestimemos a nadie. Tranquilo, chicos.
3: Es más, creo que estoy mañana y pasado también porque tengo que hacerle la producción a los partidos de Boca y de River, así que aquí me tendrán a pronosticando. Y voy a sostener lo que digo, jueves y viernes voy a sostener lo que digo. ¿Usted, chique, qué tiene? ¿Qué tiene pensado sostener?
2: Después lo declaro en la zona mixta.
0: ¡Qué picante! Bueno, mañana hay fútbol, Gustavo Corradini, ya que lo tenemos aquí, ¿o no?
3: Pero cómo no, pero por supuesto que hay fútbol. Mañana hay fútbol de la Copa Argentina, señores. Mañana transmitimos fútbol nosotros, los de la Cadena 3 Argentina, señores. Los de la Cadena del Gol, señores. Mañana juegan Racing frente a Defensa y Justicia, 18:45, 21:45, Sarmiento de Junín frente a Boca.
0: Ya ampliamos más porque ahora damos una vuelta informativa con nuestros corresponsales que están trabajando en la noche de Cadena 3 Argentina. Y comenzamos con Jorge Cachito Mercado desde las calles de la ciudad de Córdoba. Cachito, bienvenido, buenas noches. ¿Cómo te va?
4: Gustavo, ¿qué tal? ¿Cómo les va? Muy pero muy buenas noches a todo el equipo, a la gran audiencia de la Cadena 3 Argentina. Más de 10 personas detenidas es el saldo de los festejos en el Patio Olmos, en el centro de la ciudad. La victoria de la selección argentina y el pase a la final de la Copa del Mundo convocó a miles y miles de personas en este clásico epicentro. En la celebración, el robo de celulares, el enfrentamiento con la policía, bueno, más de 10 personas detenidas. Se secuestraron más de 1.500 botellas de bebidas alcohólicas y les decía, hubo enfrentamientos con la policía, daños en locales comerciales sobre Hipólito Yrigoyen. La policía rápidamente tuvo que actuar para disuadir toda esta situación. Y por otro lado, pasadas las 18 horas, las empresas de colectivo urbano de la ciudad de Córdoba decidieron guardar todas sus unidades argumentando seguridad. Y por otro lado, era tal la cantidad de personas que estaban en las calles que era imposible cumplimentar los recorridos de las diferentes líneas. Escuchemos lo que decía Carla Esteban, secretaria general de la UTA Seccional Córdoba, sobre esta situación.
5: Bueno, creo que todo Córdoba y toda la Argentina está de festejo. Así que sí, la modalidad en realidad la tomaron las empresas de mandar un mensaje general a los compañeros debido al festejo de Córdoba. En realidad nosotros habíamos mandado una nota en la que hoy temprano salieron a pegarnos por todos lados para juntarnos con la Cámara Empresarial y la Municipalidad y armar, anticipándonos a a lo que pasó, en realidad el gran festejo, armar algo organizado, lo que no nos dieron lugar. Y bueno, llegado el momento de finalizado el partido, ganando la selección, la verdad que los festejos, bueno, se han salido un poquito de control. Tenemos imágenes de gente parada en los techos de un coche de Coniferal festejando, tenemos gente adentro de un coche de la Solbus golpeando el coche en sí. Entonces, bueno, las empresas, por una cuestión de seguridad, optaron por guardar las unidades por un rato hasta que, bueno, medianamente, a ver, se despeje, porque tampoco es real que hoy no tenés por dónde circular en este momento, ya que la mayoría de las calles están cortadas. O sea, coche que sale de la punta de línea llega a una calle principal y queda ahí parado, pues no tenés por dónde pasar.
4: Hasta ahí, Gustavo, la palabra de Carla Esteban, secretaria general de la UTA Seccional Córdoba. A esta hora todavía no hay transporte urbano de pasajeros en la ciudad. Se espera que esto se normalice en las próximas horas. Eso es todo. Un abrazo y muy buenas noches.
2: Abrazo para vos, Cachito, también, por supuesto. Nos vamos a Buenos Aires. Llega Pilar Gil Pérez. Hola, Pilar, ¿cómo estás? Buenas noches.
6: Hola, turnocheros, muy buenas noches. Hola, Gustavo, hola, Chiqui. 16 grados, cielo cubierto, viento del noreste a 11 kilómetros en la hora. Aerolíneas Argentinas informa que desde hoy estarán disponibles a la venta dos vuelos a Nueva York para todos aquellos que quieran viajar a alentar a la selección argentina de cara a la final de la Copa Mundial FIFA 2026. Dos vuelos más de todo lo que ya estaba programado. Algunas ciudades en la provincia de Buenos Aires decretaron feriado para el jueves tras la victoria de la selección argentina. Carmen de Areco, General Rodríguez, Carlos Casares, Zárate, Cañuelas, Chivilcoy, Las Flores, Necochea, General Villegas, Azul, y en Buenos Aires, cantando la cuarta estrella, el himno nacional, familias, niños, adolescentes, con fuegos artificiales en el barrio de Palermo, justo en la esquina de Charly García, en Plaza Irlanda, con corte de tránsito en avenidas importantes, en Devoto, Habana y Segurola, lugar que amaneció con velas, flores y fotos del Diego, muchas camisetas del 86, y en el obelisco, la fiesta parece no tener fin. Buenas noches.
0: Chao, Pilar, buenas noches. Ya dijo Corradini que mañana juega Boca, y el viernes
3: juega River por Copa Argentina, 21:45 frente al 12 de Mar del Plata.
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1: Bueno, atención que tenemos nombres de ganadores, porque ya hemos anotado los ganadores, gracias a toda la gente que ha estado participando por Chachingo Wayne Fair y por el gordo de invierno de la Lotería de Córdoba. Tenemos ganadores, querido Martín, ¿eh? Vamos a dar ya mismo nombres de los ganadores que se van invitados para este sábado a Chachingo Wayne Fair en el Holiday Inn en Córdoba capital. Cada uno se lleva una invitación doble y son...
0: Iris Vázquez, 719, la terminación de su documento. Pablo Ollero, 292. Matías Oroná, 034. Lucía Carleta, 445.
1: Muy bien, a estas personas que ha mencionado Gloria Tomás, locutora, abogada y escribana argentina, les va a llegar un código QR.
2: Todos esos títulos tienen, che, la miércoles.
1: Y futura campeona del mundo a partir del domingo.
0: ¡Bravo, Gloria! Orgullosa de ser argentina.
1: Tiene la camiseta argentina, chiqui. No te conté eso. Tiene.
0: A ver qué número tenés. No, porque es mi cap. ¿Qué número voy a tener?
1: El 10. ¿La de Kempe tenés? ¿O no?
0: No. La de Messi. La de Kempe la guardé. Este es cábala.
1: No vi el 10, pensé
0: que era. Este recorrido a Europa.
1: La de Mario Alberto Kempe pensé que era.
0: No.
2: ¿Viste el chiste que hicieron en TikTok, chiqui?
3: ¿Cuál?
2: No sé. Ya podemos invadir la tierra, le dijo un marciano a otro. Ajá. Y el otro marciano que estaba mirando la imagen de Messi dijo, no, aún no. Sigue jugando uno de los nuestros en la tierra.
1: No.
2: Repertorio.
3: Sí, muy bien. Es de otro planeta, es verdad.
0: Intergaláctico.
2: También. No, señor, es de este planeta y es argentino.
1: Bueno, vamos, escucha, chiqui, vamos nuevo. Sí. A continuación, la. Espero no olvidarme nada. Locutora.
3: Sí.
1: Escribana.
3: Sí.
1: Abogada.
3: Sí.
1: Paseandera por Europa. Y futura campeona del mundo va a dar el nombre del ganador de Lotería de Córdoba. Pero que lo quiero decir completo.
3: Sí, pero para. Sí. Antes de eso, escribana, abogada.
0: Sí, todos títulos los legales.
3: ¿Y qué hace sentada acá esta hora?
1: Nos honra con su presencia.
0: La vocación es la vocación.
2: Una pasión es una pasión.
0: Claro. No sabés vos lo que es eso.
3: Sí, tenés razón.
1: Bueno, el medio entero del número 25.
0: Futbolista, mirá, del seleccionado. Hizo actor, humorista.
3: ¿Viste vos? Sí.
1: Yo que jugué al básquet, mira dónde estoy, chico.
3: Prometí
1: en el
0: básquet. Y jugador de fútbol también.
1: Yo prometí en el básquet, mira dónde estoy, mira dónde terminé.
3: Sí, bueno, porque te la pasaste prometiendo, nunca hiciste un doble, un triple, nada.
0: Martín, músico, charanguista, pescador del Paraná, visitador médico.
1: Pero sí, todos tienen más.
2: Y el domingo tiene que estar acá a las 8 de la mañana para hacer la operación.
1: Diego Oberman, cuchillero. Médico veterinario, sí, no recibido. Sí. Pues le faltaron un par.
2: Hincha de Racing. Periodista.
1: Hincha de Racing de Nueva Italia. ¿Qué más? ¿Qué más, Diego? Agregame algo.
4: Está bien. Discúlpeme, pero quiero restarle. No diga médico veterinario, casi recibido. Mis compañeros de veterinario me van a matar.
1: No recibido.
4: Ni cerca de enfermero veterinario.
1: Médico veterinario no recibido, no completo.
3: Entonces, Uberman, está bien que te sentaba ahí. Está bien.
1: Bueno, todos esos títulos de nobleza para Gloria, sí, para que dé el nombre de quien se lleva el medio entero del gordo de invierno de la Lotería de Córdoba, número 25.833, fracción 1 al 5, se va a comunicar Lotería de Córdoba, ¿con quién?
0: Con Amelia Córdoba. ¿Viste cómo te decían las maestras? Córdoba.
1: ¿Lo estás diciendo con B corta?
0: Sí, es con B corta. Como el acta de fundación de nuestra ciudad de Córdoba. Es con B corta.
1: Muy bien.
0: Es con B corta. No. Córdoba 024. Sí, ahora se escribe con B larga.
2: Yo que me escandalizo en el acta de fundación, le pongo la B corta.
0: No, bueno, pero estamos hablando de la fundación.
1: Estamos hablando de Jerónimo Luis.
0: Claro, Jerónimo Luis de Cabrera, Martel de los Ríos, su esposa. Dijo, poneme Córdoba con B corta.
1: Hemos dado señora Gloria Tomás, todos los ganadores.
0: Amelia Córdoba, la ganadora de la fracción de El Gordo de Invierno.
1: Amelia, Lotería se comunica con usted.
0: Vamos a dar suerte, Amelia.
1: A Pablo, a Matías y a Lucía le van a enviar un código QR para participar de Chachingo Wafer. Hemos completado todo contigo, Martín. Estamos en condiciones de irnos a descansar, chiqui.
3: Muy bien, perfecto, sí, entonces. Vamos,
1: che, fue muy duro el día de hoy.
0: Uy, a mí me duele la pierna, mira.
1: Tenemos que concentrar para el domingo,
2: Sí, señor. Che, ¿qué pasó con Harry Kane, que tanto miedo le tenían? Deja. ¿Qué pasó con Bellingham, el 10 del Real Madrid?
1: ¿Por qué le metió un tate quieto a Barco de atrás?
0: Después los chicos.
1: ¿Viste que le metió un tate quieto a Barco?
2: Sí.
3: Cuando Barco festejó el gol,
1: se metió en la cancha, como suplente,
3: en la cara, todo. Sí. Estaba enojado.
1: Y le metió. Y viste que ahí, ¿qué te pasa, eh? Tranquilo.
2: Iban por la segunda, deja. Muy bien.
1: Bueno, chiquis, será hasta mañana si Dios así lo quiere.
3: Así es, hasta mañana.
1: Hasta mañana. Nos vamos. Hola, Susana. Te estamos llamando, queremos hablar. Bien, ya está Susana Bontén por los estudios de Cadena 3 Argentina.
0: También mira con la camiseta y la bandera del que me ganó. Porque claro, trajo la bandera argentina, además de la camiseta.
2: Sí, bueno, muchacho, quiso ser más que vos.
0: Para la próxima también te
1: ¿viniste con los pantalones cortos, sí o no? A ver.
0: No, ahora no.
1: Sin botines, dejó los botines en casa y ya está lista para hacer noche y día. ¿Nos vamos, Gloria?
0: Nos vamos hasta mañana. Si chao, Dios así lo quiere.
1: Hasta mañana. ¿Juega quién mañana?
2: Un placer, sí. Un honor para mí.
1: Muy bien.
2: ¿Qué estar pasa? Formando parte de este prestigioso programa, sí, que cierra todos los días en la radio más grande del país.
1: Sí.
2: ¿Quién juega mañana?
1: ¿Quién juega?
2: 21:45.
1: ¿Quién juega?
2: Boca, el de Arruabarrena y Sarmiento de Junín por Copa Argentina.
1: Muy bien. Será.
2: Además, 18:45 antes juegan Racing con Defensa y Justicia. 21:45 juega Sarmiento Boca.
1: Mañana cumpleaños, mi querida ciudad. En la ciudad de Villa Carlos Paz, para todos sus habitantes.
0: Feliz cumpleaños.
1: ¿A dónde un saludo muy especial. Al centro, Gloria, al centro, bueno, directamente.
0: Ahora no podremos ir porque ya empezó el cumpleaños.
1: Claro. Bueno, en un ratito empieza.
2: Sí, apaga el lomito ahí en el centro de Carlos Paz, ¿no?
1: Feliz aniversario, querido Villa Carlos Paz, por muchos años más.
2: Tiene.
1: Nos vamos. Señoras y señores, este programa se llama
0: Turno Noche, edición especial. Pasamos a la final. Argentina.
1: Así se jugamos el domingo con España. Hasta el domingo, gracias.
0: Argentina. Argentina.

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agosto tenemos muchas cosas para festejar. Entre ellas, el homenaje a la Pachamama. Tenemos en agosto muchas cosas especiales, la caña con ruda, prepararnos para pasar lo que queda de invierno. Pero también tenemos una fecha especial, que es para rendir el homenaje al día en que se conmemoró o que se comenzó a usar la palabra folclore. Y déjeme recordarle que en 1846 un investigador inglés, un británico llamado William John Toms, utilizó por primera vez la palabra folclore en una revista londinense. Es coincidente con otros natalicios que nos pertenecen, pero la palabra es una palabra inglesa, folk, que significa pueblo, gente, lore, saber, ciencia, lo que significa literalmente el saber popular, que engloba todas las manifestaciones culturales de una comunidad. Y ante el evento deportivo del cual venimos, me puse a investigar quién era, quién o qué otra cosa había hecho este señor William John Toms, aparte de inventar la palabra folclore, darle identidad, porque nosotros se la otorgamos a lo que nos pertenece, a lo que la gente crea o tiene, el saber del pueblo. Pero yo digo, ¿qué le habrá movilizado a este Toms para utilizar e inventar esa palabra folclore? Bueno, es un prolífico escritor, fue anticuario, un pionero en demografía moderna, desmitificó los mitos de la longevidad extrema, fundó una influyente revista académica, recopiló y editó cuentos antiguos y romances en prosas, mucho antes de inventar el término folclore, ¿no? Mucho antes de eso. Pero con relación al folclore, impulsó la creación de una sociedad folclore. No se quedó únicamente en la teoría. Él buscaba institucionalizar esa disciplina y utilizó por primera vez la palabra folclorista y promovió activamente que se organizara un cuerpo formal de estudio, y eso derivó directamente en la fundación de la Sociedad de Folclore de Londres, una de las primeras instituciones del mundo dedicadas a proteger el patrimonio cultural inmaterial. Hablamos del año 1878. Uno de los ingleses buenos, así que no es como para decir que el que nos salta es un inglés. Este por lo menos nos dejó un buen legado.

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1: Sí, formalmente. Hola, hola, hola. ¿Cómo le va? Buen día para todos. Bienvenidos. Estamos comenzando el jueves 16 de julio. Aquí estamos listos y dispuestos para caminar en la madrugada, para que nos lleve hasta las 5 de la mañana. Venimos con alforjas cargadas de alegrías, de suspiros, de angustia, de emoción, de todo, como ustedes seguramente del otro lado, pero con un resultado maravilloso, un resultado, un final feliz, como en las mejores novelas o en las mejores películas, esas que no son dramáticas, obviamente, porque aquí, señores, se festeja, y se festeja fuerte, fuerte y claro, como el señor Walter Guti Gutiérrez, que hoy ya vino con una colita atada en su cabello. Mira, en esa cabellera que cada vez está creciendo más y más. En cualquier momento va a aparecer como yo cuando lo conocí, con el pelo hasta la cintura, Gutiérrez.
2: No, ya me van a tuse en cualquier momento. No, ya me están diciendo en mi casa, está un poquito largo el pelo.
1: Exacto, sí, ya
2: le sirve. Me hace acordar a alguien hace muchos años acá en esta casa.
1: Alguien le dijo alguna vez eso, está un poquito largo el pelo, Gutiérrez. Bueno, ¿cómo le va, Gutiérrez? ¿Emocionado? ¿Con dolor?
2: Ay, no, estoy.
1: Qué manera de correr.
2: Dormí una siestita de 2 horas.
1: Sí, usted durmió, yo no puedo
2: dormir. Estoy así como...
1: Qué bárbaro, qué manera de sufrir, de angustiarnos, de gritar, de disfrutar de todo. Bueno, como todo el país y gran parte del mundo que quiere a la Argentina y ama a la Argentina y se ha puesto feliz por este triunfo deportivo, un triunfo muy especial, que es como si fuera, como si hubiese sido la final. Yo lo tomo así, no sé, ustedes seguramente del otro lado, la tribu maravillosa, nos va a comentar cómo lo han vivido, cómo lo han experimentado y qué es lo que piensan. Pero para mí es como que ya en el partido de ayer el Mundial está ganado, sin importar, quiero decir, la próxima fecha. Quiero decir que el de ayer era tan importante, tan decisivo, tan significativo, tan lleno de cosas extras, que, bueno, era común que a las 4 de la tarde se paralizara todo el país, ¿eh? Y así sucedió, se paralizó. Después, para dar salida a festejos grandes, chicos, buenos y malos festejos, como siempre ocurre, porque esa parte también es Argentina, ¿no? Es Argentina la parte buena y también la parte gris y la parte oscura, ni hablar. 0:35 minutos, los Rojas fueron los encargados de abrir musicalmente el jueves 16 de julio, que ya tiene un montón de gente que está conectada, que han estado disfrutando de nuestros compañeros con turno noche y ahora se quedan en la madrugada. La gente de Neuquén, Palito Salas allí, su mensaje primero, estoy leyendo a través del chat, qué privilegio ser argentino, estos muchachos nos hacen muy felices, aún sufriendo. Podrá ser el tema de Jairo, el ángel de la cancha, es muy emotivo. Y Nico Contreras, me gusta mucho la voz de Lucía González en primera plana. Ay, Nico, le voy a decir a Lucía cuando venga para que te salude. Graciela, eso va a ser a las 5 de la mañana, ¿no? Graciela Liendo, buen día, subo aquí desde la casa de mi nuera Vero, te estoy escuchando, alegría inmensa, subo por el triunfo de Argentina, abrazo y bendiciones. ¿A usted no le duele el pecho, Gutiérrez? ¿No tiene así una cosa como...
2: Ay, me duele el pecho, me duele los brazos, me duele las piernas.
1: Claro, a usted le duele todo el cuerpo, sí.
2: Los hombros.
1: No es para menos, no es para menos. Una vez más unidos a noche y día, durante el día y más en la transmisión del gran triunfo de nuestra querida selección nacional, sigamos así que el domingo vamos por el B. Acá en Crespo todavía se escucha la algarabía de los festejos, dice Darío, y buen programa. Gracias, Darío, un saludo a toda la gente de Entre Ríos o de Crespo. Aquí también han quedado los rezagados, los que andan dando vuelta por la calle, por las esquinas. Ha quedado un poquito de mugre también en la zona donde se reúnen todos, que es algo también que hay que aprender a ser más civilizados, hasta en los festejos, ¿no? Festejar no significa que se te salga la cadena tanto, hermano, tanto. No empañemos esta hermosa alegría con la que comenzamos el programa. 0:37 minutos, hay cosas especiales, gente que nos va escuchando en el camino, ya los vamos a poner en el aire en un ratito nada más, a la gran Virgen de Itatí. Pero eso en instantes.

Café La Madrileña, enero de 1900, recuerdos hermosos. Y pienso, donde quiera que estés y con quien estés, algo de mí te subirá a los ojos, recorrerá tu alma y secará en tu boca la palabra o el engaño de decir: ay, lo que a mí me dirías, lo que a mí me dirías. 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

0: Daniel Altamirano, los amantes de Córdoba, señores, para ustedes. Ay, estamos hoy así, ¿no? Hay que gritar.
1: Ese puede gritar el gol.
0: Y sí, bueno, ¿qué va a ser? Marta Bustamante, soy equipo de toda la tribu, somos muchos. En la cancha se ven los pingos, sufrimos, pero valió la pena. Todavía hay festejos en La Playosa, me cuenta aquí la amiga. Gloria Brun, qué manera de sufrir, Susi, pero qué tremenda alegría. Ahora la final, por mí, ya ganaron, lo dieron todo. Hugo Ferri también, good show. Olga Bustos, hola Su, qué manera de sufrir, pero para nuestra selección nada es imposible. Aguante Argentina, somos finalistas. Gonza Casas, Dios quiera que ganemos a España la final, Su, te mando un beso grande, los quiero mucho. Delia Brusa también está feliz y contenta. María Elena Pascual, qué manera de sufrir, Su, para el infarto, pero qué enorme alegría que nos dieron. Es como si se despertaran cuando están más comprometidos. Y ahí Messi los empieza a alentar, terminan ganando. Ya les pasó en los últimos partidos. Una maravilla, todo venado a las calles a festejar. Te espero con tus canciones. Gracias por la compañía de todas las noches. Abrazo grande, nos deja la amiga María Elena Pascual, que ha utilizado el Facebook a través del mensajero. Su, quiero mandar un saludo a mi marido Víctor Colazo, que lo amo, dedicar el tema El hombre que yo amo, Soledad Verónica. Su y Guti, muy buena noche y día, paso a dar el presente. Saludos a mi gran amor Salvador, que lo amo infinitamente. Qué hermoso partido. ¿Cómo sufrimos? Aguante Argentina, bendiciones. Hoy puede ser un tema por Diango, corazón mágico, pide Fernando de Río. Sí, yo pienso que hoy tenemos que poner todo de corazón, Guti. Corazones, corazones que sufren, corazones que laten, corazones heridos, con el corazón en la mano, qué sé yo, todo eso. Qué felicidad, qué emoción nos están regalando, qué lección de garra, empuje, voluntad. Felicitaciones a nuestro seleccionado y a su director técnico, a su DT, Valeria Pires, es otro de los mensajitos que nos ha llegado. Y también nos ha dejado un mensaje el querido amigo Daniel Fassi, que va rumbo a dónde, Daniel, cuénteme.
2: Bueno, señora Susana, buenas noches. Como siempre yo lo digo, son las compañeras, son las que lo ayudan noche y día. Te cuento que hemos llegado el lunes a la tarde y estamos pasando en este momento Villa Berté, provincia del Chaco. Hemos llegado como peregrino a la fiesta y a la Virgen de Itatí, donde ayer se arrancó una peregrinación tremenda que va a durar hasta mañana a la noche, porque te cuento que de Tusangó, te cuento que de Baratí llegaron muchísima gente de a caballo. Y sobre todas las cosas, a partir de ahora, las 0 horas, la sacan a la Virgencita que costea el río Paraná, para que se encuentre con la Virgencita del Paraguay. Nosotros venimos viajando, pero bueno, los que somos devotos del curita Brochero, rezamos. También somos fieles a la Virgen de Itatí. Hemos quedado asombrados la multitud de gente, el mundo de gente que se mueve en Itatí Corrientes. Te mandamos un abrazo. Hemos rezado por ti. Hemos rezado por lo que por ahí tan complicado de salud. Y debíamos una promesa. Venimos con Mauro, con Masi. Y sobre todas las cosas, aprovechando este viaje tan lindo, ¿no? Y esta experiencia tan linda. Nosotros como peregrinos que somos, volviendo a nuestro Sinsacate Querí. Estamos pasando, vuelvo a repetir, Villa Berté, provincia del Chaco. Nos falta 600 kilómetros para llegar, pero bueno, son nuestra compañía. Un abrazo para todos los oyentes. Y hoy, día 16 de julio, es el día de la Virgen de Itatí Corrientes.
0: Muy bien, gracias Daniel, muchas gracias por el llamado, gracias por contarnos. Efectivamente, un 16 de julio de 1900, la imagen de la Virgen de Itatí fue solemnemente coronada por voluntad del Papa León XIII, entronizada con el nombre de Reina del Paraná y Reina del Amor. así se la proclama, patrona y protectora, ¿no? La Virgen de Itatí. Su fiesta generalmente se celebra el 9 de julio, pero el 16, hoy, este día, es el momento cúlmine, como nos cuenta el amigo Daniel Faciallín. La gente, los peregrinos, están yendo para acompañar este día tan importante. Fíjese que está ligada con el folclore profundamente, porque según la tradición, la leyenda, la imagen, fue encontrada en el río Paraná por un grupo de pobladores guaraníes que vieron a la Virgen Inmaculada sobre una piedra, o sea, vieron la imagen de la, sobre una piedra rodeada de una luz brillante. Fray Gámez ordenó el inmediato traslado de la figura a la reducción, pero la imagen volvió a desaparecer en dos ocasiones, retomando a su lugar cerca del río. Los religiosos entendieron o comprendieron o pensaron que era la voluntad de la Santa Madre y se dispuso el traslado del asentamiento a esos parajes que luego se comenzaron a denominar Itatí, que significa punta de piedra en lengua originaria. Desde entonces, miles de peregrinos visitan cada 16 de julio a María en su enorme basílica a pocos metros del río Paraná. El culto a la Virgen de Itatí fue introducido en 1615 por un sacerdote franciscano llamado Fray Luis Bolaños. La imagen está tallada en madera de timbó en la parte del cuerpo y en nogal el rostro. Mide 1,26 metros de altura, tiene sus manos juntas en posición de oración, viste un manto azul y una túnica blanca, y se considera que está realizada por un artista indígena de una de las tantas reducciones que jalonaban por aquel entonces el Alto Paraná.

Tránsito, Coco Marola y Ramona Galarza, ambos rindiendo homenaje a la Virgencita de Itatí y nosotros contándoles un poquito la historia, la leyenda, la tradición que envuelve a esta figura que reúne cada 16 de julio a miles y miles de peregrinos para rendirle homenaje, oración, agradecer, pedir por la salud y por tantas cosas que los argentinos también seguimos pidiendo desde el lugar de nuestras creencias, por supuesto. Desde Torino, Italia, sin poder dormir de la emoción, mando un abrazo gigante a toda mi Argentina, a la selección Valeria. Aquí en mi barrio gritaba yo sola, pero igual me sentía, dice, como si estuviera en casa. Gracias, selección, increíble. Es creíble, es Argentina. Sus buenas noches, Diego de Falda del Carmen, provincia de Córdoba. Primera vez que me comunico, gracias por la compañía que me brindan. Abrazo fuerte para todos. Me gustaría escuchar tema de los chalchaleros. Valeria dice Pires, Valeria Pires desde Torino. Felicitaciones al programa, gracias por la compañía. Seguimos disfrutando del triunfo de Argentina en Salta, en la casona del Molino, con Alberto, Curi, Macho, Aragón y Belén. Un temita del grupo Bermejo, Salta de fiesta, abrazo enorme a Argentina, está de fiesta, nadie duerme esta noche, así parece, ¿no? Desde Trevelin, Chubut, como siempre, escuchando, cariños, feliz con nuestro equipo, Sandra Arce, amigos, Sue y Walter, aguante mi Argentina, Marcelo Reynoso, guardia del complejo cultural Manca Fiesta, en mi bella La Quiaca, hoy en compañía de mi hijo Axel Fabián, un abrazo gigante. Paola de la Playosa, que Dios los bendiga. Nico More, su querida Guti, Guti, hermosa noche, ¿verdad? Muy lindo. Todo, dice, por saliendo para el lado del Arco de Córdoba. Ah, mira, ¿ves? Bueno, muy lindo los festejos, ¿no? Por Sabatini, saliendo para el lado del Arco de Córdoba, me rompieron los vidrios del colectivo, empañando una jornada hermosa. Abrazo grande, Nico Mores, desde Laguna Larga. Y sí, yo me... cuando hablé de la basura que se dejó, la basura la dejan todos los que están, no quería mencionar los aprovechadores, ¿no? Los que van a robar, los que aprovechan para romper, los que no saben, son incivilizados total y absolutamente. Y la delincuencia ni hablar, porque romper vidrios de un colectivo, imagínense, eso ya pasa a los festejos, no tiene nada que ver con los festejos. Su Iguti, qué hermosa apertura con los Rojas, feliz con el triunfo, ya más que feliz. Llegamos a la final nuevamente, que tengan hermosa y bendecida madrugada y jornada. Besos, cariños, bendiciones desde Argüello. Sabrina nos está saludando a las 0:57, noche y día.

Principito, Claudio Toro cantando Noche de Carnavales. Graciela Liendo nos saluda en el día de su cumpleaños. Mi hermana Carmen le gustaría escuchar un tema de Pimpinela. Mari, también desde Salta, te saludo, sigo de vacaciones. Les propongo toda la noche de Despabilate. Dicen, va a ser difícil, hoy tenemos Folclotunga, hoy tenemos más regalitos, hoy tenemos que celebrar, ¿no? Gutiérrez, ¿usted qué dice? ¿Qué opina? Vamos a tratar de poner todas cosas que sean pum para arriba, pero no todo Despabilate, porque si no nos quedamos así. ¿Mañana qué vamos a usar? Mañana hay que gastar, hay que ahorrar un poco, ahora hay que ahorrar. No soy religioso, solo creo que Jesús existió. Bueno, sí, está bien. Pero mi señora sí tiene fe y le traje una virgen de Itatí. Bendecida, aquí está con nosotros. Hoy cumplimos 50 años de casados. Rolando de Aldao. Mire, Rolando, capaz que la virgen de Itatí le ayudó a usted a mantener un matrimonio tan largo, ¿no? Rolando, hay que creer a veces. Yo elijo creer, no sé usted. Una, dos minutos. Ah, tengo una voz maravillosa para recomendarles. Escuchen a Paola Gudiño.

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1: Títulos del portal de Cadena 3, Argentina, incidentes en Patio Olmos. Tras el triunfo de Argentina, debió intervenir la policía. Miles de personas se congregaron en el centro de Córdoba para celebrar la clasificación argentina a la final. Momentos de tensión se vivieron a la noche. Uno de los principales puntos de festejo de los hinchas argentinos es el Patio Olmos, tras la victoria de la selección ante Inglaterra. Según el informe, en el lugar, dos bandos se enfrentaron inicialmente por el robo de celulares. La situación escaló rápidamente cuando, al intentar la policía separar a los involucrados, un tercer grupo comenzó a arrojar botellas de vidrio y elementos contundentes contra los efectivos. Interminable festejo en el Monumento a la Bandera por el triunfo argentino en Rosario, la ciudad natal de Lionel Messi. Miles y miles celebran y saltan al ritmo de los cánticos. Bien entrada la noche, seguían las demostraciones de euforia colectiva. Interminable fue ese festejo. Mientras tanto, otra noticia del ámbito mundial: el Banco de Corea incrementa su tasa de interés para combatir la inflación y la deuda. El Banco de Corea ha subido su tasa de interés en un cuarto de punto por primera vez desde 2023. La medida busca controlar la inflación y el creciente endeudamiento de los hogares en el país. El Times adelantó que Argentina podría ser sancionada por FIFA por la bandera de Malvinas. La selección quedó bajo la lupa luego de los festejos tras el triunfo sobre Inglaterra. La FIFA deberá evaluar si el mensaje exhibido en Atlanta viola sus normas sobre manifestaciones políticas. 13 grados temperatura en la ciudad de Córdoba, cielo despejado.
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4: Bueno. No se pongan molestos. Ya vamos a terminar enseguida con el show. Así que le vamos a agradecer a todos ustedes por haber asistido a esta grabación en vivo, ¿eh? Les comentaba recién de cosas de Córdoba, y Córdoba tiene cosas tan particulares, tan lindas, que como ser en los colectivos pasan cada cosa. Un negro paró un colectivo y dice: loco, vaya al arco. No, si voy hasta el área nomás. Son las cosas los cordobeses. Son rápidos los cordobeses, ¿eh? Pero hay un chupa, está armando un cigarrillo, se le arrima un chupa y dice: loco, ¿por qué fuma cigarrillo armado? Dice el otro: porque desarmo el viento y me huele el tabaco. Claro. Pasan esas cosas. Hace poquito, del Cerro de las Rosas, es el barrio, uno de los barrios más bacanes que tenemos los cordobeses, ¿eh? Viene gente muy importante, yo estoy cerquita. 25 cuadras. 25 cuadras. Venía un colectivo del Cerro de la Rosa rumbo al centro. esos colectivos que vienen llenos, esos vagos que van a jugar al fútbol 5, sin bañarse suben con los bolsos al hombro al colectivo. Lleno el colectivo, ¿se imagina lo que era eso? El barandón que había. Y una chichi del cerro se le rompió el vehículo, su Mercedes-Benz. Oh. Publicidad aparte. Recurrió al micro porque tenía una cita muy importante en el centro con el Chango Juárez. Y si no llegaba, fuiste al piste. Se abrió la puerta para subir a chica al colectivo, salió un vaho. La chica tenía perfume francés. ¿Vos sabés que en la baranda que había se le cortó el perfume? Como los yogur. Sube al colectivo toda apretadita la chica, los negros, ¿te imaginas lo que era? Parecían kung fu como metía en mano. Agarrada con asco con la puntita de los dedos del pasamano. Y por ahí pegó un frenado en el colectivero. Se desparrama los negros, la chica se asusta, se aferra al pasamano. Hizo tanta fuerza pero tanta fuerza que se le escapó un gasecito. Pero un gasecito del Cerro de las Rosas. No era Villa Siburo, este era para ponerle un moñito. Porque últimamente tienen nombre. Le han puesto nombre. De un compadre me ha contado que le han puesto nombre a estos gasecitos. Cuando vas en el auto y te agarras, vas en el auto y te agarras del volante y te afloja, ¿cómo se llaman esos gasecitos? Luis. ¿Y los de la pileta? ¿Cuántos hay acá que en la pileta de natación? Esos se llaman Pablo. Después cuando llegas a tu casa, te bajas del auto, cierras la puerta y no hay nadie, se llaman Roberto. Pero el de esta chica fue una cosa chiquitita, fruncidita. Hizo apenas, ahí. Se puso colorada la chica, mira, se entró agachada como si buscara un pupilén de vergüenza. Y más atrás venía un chupo, le dice, no lo busque más, mamá, lo tengo en la nariz. ¡Qué personaje, Dios mío! Miren a dónde llega el humor de Córdoba. Hace poquito, en la Catedral de Córdoba, hubo una misa infernal. Va misa, un misón. No entraba un alfiler, guirnalda, globo, música de cuarteto. Era una misa en honor a los éxitos del Chango Juárez. Nunca falta un personaje, lo nuestro, un negro con un canasto muy chupo vendiendo huevo. Y se metió en la iglesia el negro. Y ahí andaba a los gritos como si estuviese en la calle el negro. ¡A los huevos! ¡A los huevos frescos! De Pinina y Bataraza, a los huevos. Y lo escucha el cura, le dice al monaguillo, vaya y tráigame ese hombre de los huevos. Dice el monaguillo, padre, ¿no sería más fácil traerlo de los pelos? No se le escapa nada a usted, ¿eh? Y hace un tiempo, como yo conozco mucho de historia, o sea, la historia de cada uno de ustedes, les conozco toda la historia y todo. Conociendo la historia y leyendo una enciclopedia, Me enteré que una época en la selva hubo una sequía infernal. Para que no llueve en la selva, algo pasaba en este raro mundo. Y había una sola laguna en la selva que la custodiaba un cocodrilo. Cocodrilo cuidaba la laguna. Animal que iba a tomar agua en la laguna, el cocodrilo los violaba. ¿Sí? No solamente que los violaba, sino que les producía un efecto cocodrilesco. Quedaban gangosos los animales. ¿Vos vieron lo que era esa selva? Andaban los animales inmovibles. Andaba el monito muy enojado. Mira, mira vos. Y ahora, ¿quién me va a tirar un mani? ¿El nero manzi ya me va a tirar un mani? Se encontró el mono con la jirafa y dice: ¿dónde imaginas más? A la laguna a tomar agua. No, no vaya. ¿Por qué? Hay un cocodrilo. Está violando a los animales. Estamos quedando todos gangos, ¿no? Si no, me querés joder, le dice la jirafa, yo voy. Te acompaño. Llegan a la laguna, la jirafa mete el cogotón ese que tiene. Y apareció el cocodrilo. ¡Sucu! La violó. Dice la jirafa, en el brazo el monito, mira. ¿Qué podemos hacer? Lo busquemos al rey de la selva. Y salieron. ¡León! ¡Leoncito! ¿Dónde te has mordido, leoncito? ¿Dónde andai? Apareció el león, acomodándose las mechas. Dice, ¿qué pasa, chico? Leoncito, vení. Hay un cocodrilo ahí en la laguna. Está violando a todos los animales. Andan del susto. Llegan a la laguna, el leoncito mete una garra y dice, no pasa nada, más adentro. Cuando metió la otra, le salió el cocodrilo. ¡Sucuti! También al león. Tenía razón. Mira cómo quedé yo. Y ahora, ¿qué va a decir Dakari de mí? No voy a poder hacer más películas. ¿Y qué hacemos? Y lo moquemos a Tarzán. ¡Tarzán! ¿Dónde hay nadie flaco? Porque los Tarzán de ahora son flacos todos, ¿viste? Y apareció Tarzán en una liana. Se acomodó los boxers. Se sacó el Wallman. Estaba escuchando los Backstreet Boys. Le dice, ¿qué pasa, chicas? ¿Qué pasa? Mira, Tarzán, hay un cocodrilo en la laguna. Está violando todos los animales. Esta selva es un despelote. Anda, mátalo, así hace cartera para todo. Lo acompañan los animales y Tarzán, el agua en la cintura. No pasa nada, chica. Más adentro. En un momento dado le apareció el cocodrilo en cámara lenta. Y se han trenzado en tremenda lucha. Trompadones por acá, coletazos por allá. ¡Pah! Se agarran. Se han perdido como 10 minutos bajo el agua. Y los animales monetarzan. Y le han pasado. Y por ahí aparecen los dos, tremenda lucha, levantando agua por todos lados. Abrazado en tremenda pelea, y Tarzán mira a los animales y les gritaba: ¡Alcánceme en el cuchillo! ¡Tengan cuidado! tengan cuidado, muchachos, con eso de los cuchillos. Bueno, vamos a ir terminando, señoras y señores, para que este compacto del 2000 lleve todo el humor a todos los hogares del país. ¿Ah? Gracias por acompañarme.

0: No, pero no por la puerta del frente, vieja bandida. En puntita de pie por el patio, mirando para todos lados la vieja que no la viera nadie. ¿Quién la vio? El loro que estaba en el patio. Y la mira el loro y le dice: ¡Mami! ¿Ya te vas al centro a gorrearlo al papi? Le dice la vieja: te voy a matar cuando vuelva, ¿eh? El viejo adentro de la casa estaba escuchando. Dice el viejo: o entendí mal, o es una palabra nueva, pero yo lo voy a probar. El viejo ha ido al ropero de la vieja, se ha puesto un batón, unos tacos, una peluca, unos lentes, se ha pintado la trucha, una cartera, y ha pasado al frente del loro a ver si le decía lo mismo. Y lo ha visto el loro y se tentó. Se acomodó, lo mira y le dice: ¡bonito te queda! ¡Aparte gorrió un putito ahora!
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0: puro carnavalito, señores, entrando en la segundita de noche y día. El que nos salta, los Guairas y carnavalitos antes. El humor con el Chango Juárez para arrancar la segunda. Rolando de Aldao me dice, me completa el mensaje, me pide un tema por Siempre Amor por los Manceros Santiagueños u otro tema. Marcela Gonela, su qué partido el de hoy, vamos Argentina, vamos por más. Y también Juan Carlos Galati, su equipo feliz por llegar a la final el domingo con España, el lunes 20 se festeja el Día del Amigo, doble festejo, ojalá organizáramos domingo y lunes, ¿no? Elijo creer, y sí, hay que creer. Todas las festividades, todas las cosas que están preparándose para el Día del Amigo. Presente la banda del 333, su presidente Mauro Aguilera, el presidente del club 333. Gracias por el humor, nos dice el amigo. También Sui Guti, fue un partido aparte, era Argentina-Inglaterra, haciendo a un lado a la FIFA, Conmebol, partido para sacarnos la bronca. Bueno, y un montón de cosas más. Todavía dice, no me recupero todavía. Y sí, todos estamos así. Néstor, desde Mina Clavero, y nos pide una buena tonada. Bendecida madrugada de jueves, gracias por tan buena música. Saludos, Walgut y Lucas. No está Lucas, está Gut. Rolando Montesino desde La Sirena, Neuquén Capital. Y Ariel Urbino desde Buenos Aires deja mensajito grabado. A ver qué nos dice don Ariel. Hola,
1: hola Suti, ¿cómo están? Qué partidazo. Tienen que confiar en la selección. Pásame del tema. Quiero volver a robarle un gol al ladrón. Buen programa, bendiciones.
0: Gracias Ariel, muchas gracias. Aguante Argentina, gracias por darnos tremenda alegría. Sigamos juntos, vamos por más. Saludos Mónica Cortés. A Mónica Cortés de parte de Juan José Cortés. Son muy amables los Cortés, le digo, ¿no? Hola, subamos Argentina, vamos la cadena 3, el equipo mundialista, como en el Bocha Uriet. Yo seguí el partido con una radio a pilas, esa que en el 86 la usaba mi padre y hoy está clavada en la 99.1 FM. Gracias, cadena, por tener el equipo en el mundial. Vamos Argentina, vamos, vamos, vamos, cadena 3. Roberto Márquez desde Buenos Aires, 99.1, sintonizándonos por allí. Cris Camaño, hola Sue y Walter, estamos todos iguales. ¿Vieron que el arquero inglés se olvidó la botella de agua? Cuando los jugadores argentinos la encontraron, tenía anotado cómo pateaban los penales los argentinos. ¿Cómo se han reído? Gracias por los amantes de Córdoba. ¿Ves? Ah, sí, no sabía ese detalle. ¿Del machete en la botella de agua? Uy, ¿usted se acuerda cuando hacía machete en el colegio, Gutiérrez? ¿Usted dónde se escribía? ¿En la palma de la mano? ¿En el brazo?
2: En todo lado.
0: ¿En las rodillas? ¿El papelito?
2: En todo lado, ¿no? Usted menos.
0: Ese,
2: ahí tenía.
0: Papelito largo, largo, tipo chorizo. Que lo plegábamos así, bien chiquitito. No, a mí me contaron, yo nunca lo hice. Esas cosas que...
2: Déjeme verle a los ojos.
0: O en las yemas de los dedos, todas las cifras, sobre todo matemáticas.
2: Bueno, no, para colmo, nosotros teníamos un profesor Calderón que era los dejaba todo. Los dejaba todo.
0: Yo tengo que reiterar todo.
2: ¿Cómo?
0: ¿Se escuchó al aire?
2: Sí, al aire.
0: Ah, bueno.
2: Teníamos que entrar y dejábamos mochila, dejábamos todo en la puerta.
0: Claro.
2: Y no entrábamos solamente con un lápiz.
0: Claro. Bueno, de todas formas, se las ingeniaban. Bueno, no había botellita de agua en ese tiempo, pero capaz que ahora sí. En la botellita de... Mirá vos, qué pícaros, ¿no? En la botellita de agua. Norma San Martino, súper feliz. Gracias, querida selección. Pensaba, qué hermosura vernos a todo un país juntos como en este mes. Será utopía imaginar que sea más frecuente. Y Normi de Villa María, yo no le quiero desilusionar, pero... Mire, al paso que vamos, nos va a costar. No sé si esta generación o la generación que viene de acá, unas tres generaciones por delante, cuando se depure todo, cuando ya los dinosaurios nos vayamos y cuando lo que haya que pasar por el sedazo se vaya y las nuevas generaciones, esos pibitos que los vemos hoy en día llorar por los goles, llorar con una bandera, darle el asiento a una dama, saludar como corresponde, o ser educado, saludar a la gente. Capaz que entonces sea otra Argentina. Creo que nosotros no estamos en condiciones de verlo a ese cambio tan profundo como usted está mencionando, pero la esperanza nunca se pierde, ¿verdad? Y hay que intentarlo. Y si tenemos la oportunidad de preparar a nuevas generaciones, tratemos los grandotes de hacerlo por ese lado, que nos va a venir muy, pero muy bien. Cariño su para ustedes, estoy cumpliendo años ya, mi cumple número 43, pero muy bien, Caro, feliz cumpleaños. Blanca Bulacio, quiero saludar a todos los argentinos, estamos felices y vamos por la cuarta. Mariana César, qué manera de sufrir, por Dios, es de Argentina, sufrir hasta ganar, dice. No sería lo ideal, ¿no? No sería lo ideal, pero bueno, es lo que se da ahora. Temita por Diango, cuando quieras o donde quieras, pide la cumpleañera Caro. José Prada, valió la pena, se ganó y estamos a un paso del título. Un pasito más, un pasito, no le pedimos más. José Prada, buenas noches, su, qué sufrimiento. Y Daniel Farías, súper emocionado por la selección y por el regalo de anoche con el maestro Mario Bofill. Gracias, me emocioné muchísimo al escuchar todos esos chamamés, uno mejor que otro. Gracias, gracias, gracias, lo sigo escuchando. Gracias, Daniel Farías, desde Colonia Tirolesa. Bueno, me alegro muchísimo que lo haya disfrutado. Hoy vamos a recordar a otro amigo de la música, otro gran trovador, trovador de origen bonaerense, un romántico de esos que introdujo el romanticismo al folclore, como Daniel Toro y como tantos otros, ¿no? Él se fue un día como hoy, no hace mucho tiempo, 15, 16 años ya, Gutiérrez, que parece que hubiese sido ayer que lo vimos acá en Córdoba, que vino ya en una etapa antes de que partiera, ¿no? Hablo de Carlos Torres Vila, cantante y compositor de origen bonaerense. Carlos Alberto Torres era su verdadero nombre, fue uno de los primeros folcloristas que introdujo canciones románticas dentro del canto nativo y desde ese punto, desde ese folclore tan romántico, conquistó a muchas generaciones. Entre las más canciones que sobresalían en su voz, aquí un par de ellas.

Nos dejó teniendo más de 35 años de trayectoria, gran músico, gran compositor, que conoció las mieles del éxito, la popularidad a fines de la década del 60, de la mano de esta canción, la canción del Te Quiero. Fue una canción, la primera de una saga de románticos dentro del folclore, que también se inscribieron conocidas como Ladrón de Amor, ¿Qué pasa entre los dos?, Amor de los Manzanares. Y en una entrevista que concedió en 1994, Carlos Torres Vila contaba que el toquecito distinto que le dio a una versión de La Engañera le hizo vender más discos que todas las versiones juntas interpretadas por grandes artistas. Más cerca en el tiempo, y en otra charla, el creador trazó un puente entre lo que generó por aquellos años y el presente del género nativo. No pido un reconocimiento masivo, decía en una de sus últimas entrevistas, pero pienso que muchos de los que hoy están en el éxito deberían hacer público que tomaron cosas de nuestra época. El vocalista, que fue revelación en Festival de Varadero en 1969, de Cosquín un año más tarde, publicó exitosos álbumes como Muchacha, La Canción del Te Quiero, ¿Qué pasa entre los dos?, Te Quiero Solo Mía, Muchas Veces por Ti Lloro, siendo su última placa El Autor en 2009. Por supuesto, nosotros hoy lo recordamos y siempre en Noche y Día se escucha su voz, sus canciones, su linda manera de decir te quiero.

0: Pero qué temitas, ¿eh? Qué hermosa, maravillosa voz, inolvidable. Desde La Rioja era, o San Juan, ¿dónde era? Alfredo Zárate, Carlos Torres Vila, un grande, inmortal, nos dice Alfredo. Gracias. Soy Guti, bendecida noche, buen programa, gracias por la buena compañía. Saludo desde Villa María, Tere Vaca. Gracias desde Santiago del Estero, Olga Navarrete, que además, si es posible, pide un tema de Los Tres del Río con la voz de Corbalán. Si puede ser el Pastorcito La Malagueña. Buen día, vamos a Argentina. Soy el afortunado de la cena del viernes, pero no me avisaron nada. Ah, joder, Julio Campos, usted fue el ganador, sí, del viernes. Mire, ya le van a llamar, pero si no le llaman, escuche atentamente. Usted tiene que ir directamente el día viernes a las 22, a traer a este caballero de la música, de la canción, mi rey, el rey, de King, en Avenida Castro Barros 940, ahí es el aljibe, es una cena show y usted se ganó una invitación doble, o sea, para usted y un acompañante. Son los datos que le puedo dar, pero mañana le van a llamar, hoy no, porque estaba el partido, nadie se comunicó, pero quédese tranquilo o anote la dirección: Castro Barros 940. Así, así de una primera, lléveme, dígale al taxista y él lo va a llevar. Yo voy a cantar este viernes, canto, sí.
1: Castro Barro al 900, lléveme ya de una sola primera. Claro.

Vocecita, eso lo va a disfrutar el amigo Julio Campos el viernes. No, va a vivir una experiencia, mire, después me cuenta. Norma Rossi, suya, estamos en la final, hermoso partido, este gol que faltaba. Nelly de Acuruchet, hola, Su, qué tarde maravillosa hemos pasado. Gracias, Escaloneta. Prometí no llevar mis nervios a las 1500, pero no me salieron con todo, inigualables los comienzos. Excelente música folclórica, me gusta. Y una herida nomás y te escucho, Susi, desde Rosario. Ay, no le entiendo lo que me dice. Debe ser que falta una nomás, ¿no es cierto? Hoy todos juntos por un pasito más, así es. Marta Pucheta, uy, corazón partido, dice Ramonita Pérez, desde San José del Rincón. Escribo poco, pero escucho siempre. Aguante Argentina, buen bendecido jueves. En los tangos, puede ser Héctor Varela. Un abrazo. Sí, podríamos hacer al maestro Héctor Varela. Tiene unos cantorazos, el maestro Varela, por unas canciones impresionantes. Patricia Mancilla, a la final, Susi, a la final. Gloriosa Troncoso, Sue Walter, qué alegría, qué equipo, queda para la historia. Vamos, Argentina. Bendecida jornada para todos. Abrazo argentino para todos. Y Carmen nos dice, para mí ya ganamos todo. Lo del domingo va a ser una final, pero hoy le dimos final a Inglaterra. Si ganamos la Copa, tocaremos el cielo con las manos. Eso va a ser un partido de fútbol. Pero hoy fue mucho más que eso. Y sí, y ni que lo diga, ¿no? Bueno, 1:49 minutos.

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1: Cuenta la historia que cuando tenía 5 años vivía en una casa de 2 plantas, 2 pisos, en un barrio de casitas con parras y glicinas, donde el malbón reinaba en cientos de macetas. Los chicos del 50 se iban a la cama temprano, después de comer. Había una radio en las mesitas de luz y se dormía escuchando Radio El Mundo, que transmitía ya el Glostora Tango Club con la participación de la orquesta de Alfredo De Angelis, y Radio Belgrano, donde actuaba la orquesta de Héctor Varela. La elección de la emisora corría por cuenta de una empleada de la casa que se quedaba ahí un ratito escuchando y disfrutando de los tangos, como Fumando Espero, Fueron 3 años, Historia de un Amor, No Me Hablen de Ella. Recuerdo inevitable para nombrar al bandoneonista y director Héctor Varela, porque era el encuentro de él con el tango, el comienzo de un gran amor. Héctor Varela, el primer bandoneón y arreglador de la orquesta de Juan D'Arienzo durante 10 años, se identificó con las corrientes de extracción tradicional, luciendo su orquesta con mayor atractivo. Había nacido en Avellaneda, vivió toda su niñez, su juventud, se recibió de contador, pero nunca ejerció. Sus primeros estudios de bandoneón los realizó con maestros del barrio y luego continuó en el conservatorio del maestro Eladio Blanco, con quien tiempo después compartiría fila de bandoneones de Juan D'Arienzo. En 1929 integra la orquesta de Salvador Grupillo. Tenía solamente 16 años y luego ya pasa a la de Juan D'Arienzo en grabaciones para el sello Electra. Es convocado por Enrique Santos Discépolo para ingresar a su formación, que actuaba en Radio Municipal de por aquel entonces, y para que acompañara a la voz de Libertad Lamarque en Radio Belgrano. Recién en 1939 arma su primera orquesta. Se presenta en la radio, pero no llega a grabar. Tenía un estilo parecido al de D'Arienzo, que era el preferido por los jóvenes bailarines. Pero al poco tiempo lo convoca el Rey del Compás y la disuelve. Ya consagrado bandoneonista, compartía formación con grandes músicos del tango y durante un lapso de tiempo también compuso varios temas. Lilian, Si supieras que la extraño, Chichipía, Te espero en Rodríguez Peña, 3 horas, Bien pulenta, entre otros. El maestro Héctor Varela, como lo habitualmente lo presentamos nosotros, gran creador también y oportunista para darle el lugar a grandes cantores. Su verdadero nombre es Salustiano Paco Varela. El maestro Héctor Varela y sus cantores.

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0: 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Títulos en la madrugada, noche y día, hora 2.
1: Últimos días para anotarse en Empleo Más 26 buscan cubrir 10.000 puestos de trabajo en Córdoba. El programa está destinado a personas mayores de 26 años sin empleo registrado y contempla incentivos para empresas que contraten trabajadores. El gobierno de Córdoba recordó que hasta el 18 de julio permanecerán abiertas las inscripciones para Empleo Más 26, un programa que apunta a generar puestos de trabajo registrados junto al sector privado. Está destinado a personas mayores de 26 años que residan en la provincia y se encuentren desempleadas o sin empleo registrado. Además, tendrán prioridad quienes sean mayores de 45 años y los habitantes de los departamentos incluidos en el Plan de Igualdad Territorial. La primera es la práctica laboral de 20 horas semanales durante 6 meses, en la que el postulante debe inscribirse junto con una empresa interesada en incorporarlo. En este caso, los beneficiarios recibirán una asignación equivalente a un salario mínimo vital y móvil financiada entre la provincia y el empleador, además del boleto obrero social. El programa reserva un 5% de cupos para personas con certificado único de discapacidad o trasplantadas y otro 5% para personas en situación de vulnerabilidad, con el objetivo de ampliar las oportunidades de la inserción laboral. Estados Unidos aplicará un arancel del 25% a importaciones brasileñas a partir del 22 de julio. Estados Unidos impondrá este arancel a diversas importaciones de Brasil en respuesta a prácticas comerciales consideradas desleales. Algunos productos van a estar exentos. Auto incendiado en pleno festejo por la victoria de Argentina en Rosario. El episodio ocurrió mientras miles de hinchas festejaban la victoria ante Inglaterra en la esquina de San Martín y San Luis, en pleno centro de la ciudad. Cuba atribuye crisis eléctrica a sanciones de Estados Unidos y denuncia sufrimiento de la población. El canciller Bruno Rodríguez destacó que la presión económica de Washington agrava la situación en la isla, afectando a miles de familias y también a hospitales. Leandro Paredes habló de la bandera de Malvinas. Serán siempre argentinas, dijo. Recordemos que Argentina le ganó de manera épica a Inglaterra y los jugadores desplegaron una bandera en homenaje a las islas. Las Malvinas son argentinas, decía la bandera escrita a mano con pintura negra sobre una tela blanca que desplegó Giovanni Lo Celso sobre el campo de juego. El mensaje de los futbolistas desafió las estrictas pautas de seguridad impuestas para el partido, catalogado previamente como de alto riesgo por las autoridades estadounidenses. Temperatura en la ciudad de Córdoba, 13 grados, 91% la humedad, viento del sector noreste a 10 kilómetros por hora, cielo despejado.
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0: pero qué maravilloso baño de nostalgia con esta estrella brillante en la madrugada pedida por ustedes, ¿eh? Hoy hubo más de un pedido, dos, tres. Caro desde Isla Verde, que está cumpliendo años, agradece. Gracias por pasar todas mis canciones. Preferida, mi cantante preferido. Bueno, y así todos los que pidieron a Diango se vieron complacidos. Aparte nosotros también que teníamos ganas de escuchar un Diango, ¿no? Porque ahí, no, ahora no vamos a empezar a llevarnos mal con los españoles, Gutiérrez. Tenemos que ser buenos amigos. Néstor Leonardo dice, buenas. Cuando enfocaron a Mick Jagger al empezar el partido, dije, listo, gana Argentina. Siempre que el Stone está presente, su selección pierde. Ah, sí. Es medio Muffetti, no sabía eso yo. Francisco Daniel, hola, soy Guti, un gusto, saludo desde la ciudad de Tandil, Argentina. Francisco, también, Francisco Daniel, dice Varela y Darienzo, palabras mayores. Saludo desde la ciudad de Tandil, Dani Toscano. Espectacular como siempre, felicitaciones por el programa, los quiero mucho, besos Miguel. Mercedes, bueno, a Mercedes del Valle Godoy no le ha gustado mucho el humor con el Chango Juárez. Dice que cambiemos alguna vez. Sí, bueno, ese ya es un viejo tema, gastado tema, que no lo podemos solucionar así. La única solución es no pasar más. Y también hay mucha gente, mucho más que usted, Mercedes, que quiere que lo pasemos igual, así que no podemos inventar. Su feliz clasificamos, arriba vamos Argentina, Patri desde Alta Córdoba. Alberto Escarlata de Santa Rosa de Calamuchita felicita el programa, el triángulo perfecto de la selección, hoy lo dibujaron Enzo, Lionel y Lautaro. Jugando así creo que el domingo nos van a dar otra tremenda alegría, lástima que ese grupo minúsculo de gente que no saben festejar, saludos. Así es Alberto. Su igual, cómo nos hacen sufrir estos chicos, por Dios. El domingo será igual. Qué alegría tan grande que nos dan. Felicitaciones para todos ellos. Y es Argentina, no lo entenderías, dicen ahora, ¿no? Y es así, no lo entenderías. Clide Sosa, su un pasito más. Espero que no sea tan sufrido. Vamos a Argentina todavía, desde Cosquín. Marcial Díaz, feliz y bendecido programa, abrazo grande desde Santiago del Estero. Gladys Perazo, qué alegría tan grande, es uno que nos ha dado la escaloneta. Corral de Bustos, una fiesta, todo el mundo salió a la calle. Seguimos cabalgando, Sancho. Tere Vilches, desde Almagro, qué hermoso es ver a todos estos grandes jugadores brindándonos tantas emociones, alegría, festejar con tanta pasión. Dios quiera que podamos ser campeones nuevamente. Para Messi, se lo merece. Desde La Carlota, los paisanos Cacho y Oscar Suárez y María Teresa desde Almagro. Mirta Costa, qué grande estos muchachos, el corazón lleno de amor por la patria. Tere Lucero, su qué manera de sufrir, te cuento que en Río Cuarto está muy frío, yo escucho toda la noche. Te pido un tema romántico por Julio Iglesias, para mi amor Rubén Guzmán, que está feliz por el triunfo de Argentina. Mirta también, orgullosa de mi selección, nos dan ejemplo de unión, todos juntos se logran cosas importantes. Lucía Murúa, desde Rubí, Barcelona, felices por el triunfo de nuestra querida Argentina, Héctor y Lucía. Y Dardo Molina, vamos a Argentina todavía. Alicia Montenegro, vamos por la cuarta, se puede. Hoy festejo en Las Varillas, un lindo día, gracias. Y Norelia Dabart, su qué felicidad. Cuánta falta le hacía a los argentinos estos momentos de alegría. Un abrazo grande para vos, para Guti, para todos. Viva Argentina. Graciela Lagrava, desde Villa Celina. Las cosas que lees son buenísimas. Felicitaciones, besos, Susi, gracias. Norma Villarreal, bellas canciones, gracias. En un par de horas voy a seguir escuchándote. Alicia Schmid, hola, hemos sufrido durante el partido todos. Ahora festejamos desde la borde. Graciela también, tema de Rodrigo o un tango. Bueno, tango pasaron. Rodrigo será en el despabilate, tal vez, ya vemos qué ponemos. Tenemos el folclotunga hoy, 2:38, Rita Pajón. Qué manera de sufrir, pero qué alegría me dio esta selección. Aquí esperándote, subo desde Calchín Oeste, un tema lindo, lento, 25 rosas. Un abrazo grande. Lucía Chetti, feliz por Argentina, dice, y vos que sos futbolera. Sí, no soy fanática, pero me gusta el deporte, el fútbol, el otro deporte no me gusta. Adriana Pérez, alegría por los campeones, más todavía ver a la gente festejar sin rencores, felices todos iguales, solo un color, el de una Argentina feliz. Gracias, selección, inmensamente. Y Ramón Ferreira, escuchando la más grande, ya llegamos al final, seremos campeones, esta noche y día va a explotar desde Catamarca. Bueno, y un montón más, pero bueno, usted, ¿qué más? Usted, Guti Gutiérrez, ¿teníamos pedidos o cumpleaños? Bueno, también tenemos cumpleaños, después lo hacemos.
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Morir de amor, Gutiérrez. La turquita Betty Buffet saluda. Hola, Sue Walter. Qué día, qué noche, qué partido, qué emoción. Si se puede, nunca dejar de creer. Siempre adelante, en todos los ámbitos de la vida. Besos para todos. Edgardo Lorenzini, desde Verabebú, Santa Fe. Se sufrió mucho, impresionante. Pido un tema de Roberto Carlos para dedicárselo a mi amor Roxana. Y Joel Basualdo, gran Argentina, desde Ceres, provincia de Santa Fe, nos envía saluditos. Su, estamos todos festejando, toda la familia Barrio Nuevo de La Calera. Saludos, están hermosos los temas, me cuenta Dalma. Hermosa música y con el desvelo de la emoción escuchándote, Su. Si puedes, un cuento del Negro Álvarez. Angelina de San Luis. Hola, su querida, acá la tribu de la fábrica. Pepe Contreras, Darío Allende, Carlos Bollo, Diego Pérez. ¡Qué alegría, por Dios! La selección demostró su mística y llegó a la final. Así de simple. Hermoso día para todos, para vos, al gran Guti. Estamos muy contentos. Te pedimos el tema en homenaje al 86. Me das cada día más, Valeria Lynch. Abrazo enorme para el Guti, enorme para vos. Gracias, los queremos. Y el domingo salimos campeones de nuevo. Pepe se tiene una fe bárbara, ¿eh? Soy Guti, soy Mario de Loma Hermosa, Buenos Aires. Puede ser... Ay, ¿qué me se le cortó el mensaje ahí? ¿Qué pedirá? En algún lado lo voy a volver a encontrar, seguro. Mario de Loma Hermosa, un tema... Si puede ser 2x1 por Gary. O sea, él quiere escuchar dos temas de Gary, eso me quiere decir, ¿no? Buenas noches, Su, aquí muy feliz por nuestra amada selección argentina, por los triunfos. Hay algo característico de los argentinos, Pablo. Noche y día, Su, Walter, feliz por nuestro amado país. Grande, Diango, un temita de José Feliciano, no se olviden. Su, hoy muy emocionada y orgullosa de este equipo, lo que han conseguido a nivel mundial, porque no somos... solo nosotros los que estamos felices. Un montón de países están enloquecidos con Messi, con esta selección. Son puro corazón y eso los diferencia del resto. Saludos desde Vicinico, Udine, Italia, Lila Nocenzo. ¿Viste? Sí, yo también, eso lo decíamos, ¿no? Que es impresionante cómo gente de otros países se visten con la camiseta argentina, Gutiérrez, ¿vio? Con la camiseta de todas partes del mundo. Adri dice también, hola Susi. ¿A dónde estás, Adri? Con otra parte del mensaje acá. Feliz por nuestra selección. Me lloré todo con estos muchachos. En mi ciudad, la plaza llena festejando. Pero, lamentablemente, se terminó con corridas, botellas rotas contra la policía por inadaptados que no saben festejar y van a ser problemas nomás. Una vergüenza. Me cuenta Adri desde Venado Tuerto. Saludos. Sí, es lo único que ha empañado estos festejos, ¿no? Noche y día, el primer triunfo que me gusta sin ninguna ayuda y con baile. Felicito a los Celso por tener la bandera sobre las Malvinas. Aplaudo todo eso. Susana dice Camilo. Y vos sabés, Camilo, que coincido con vos, excepto en que sin ninguna ayuda. Creo que nunca le ayudaron en nada. Al contrario, todos los equipos que hemos confrontado se le han hecho difícil siempre. Así que eso de la ayuda me parece que es un mito, una leyenda, una mala intención de difundir esa forma, porque todos estamos mirando. No hay forma de ayudar para nada. Vos no vas a ir a comprar al arquero que está frente a tu equipo, ni a los delanteros, ni a las defensas. No, eso es una pavada más grande que una casa. Roberto Panero de James Cray, escuchándote. Aguante, Argentina, qué emoción la de ayer. Un abrazo. Gracias, Roberto. Los escucho siempre, aunque no escriba. Sigan pasando al Chango Juárez. Yo lo conocí, fue una gran persona. Bendiciones, Miriam. Sí, la señora se quejaba porque dice que repetimos, pero ese es un viejo tema que ya lo hemos explicado más de una vez. Vamos, Argentina, vamos por la cuarta. Dice, ¿por qué no la quinta? Y sí, soñar siempre está al alcance de la mano. Esta madrugada parece que todo el sur de Córdoba está predominando en audiencia, asume, dice Carmen. La Borde, Isla Verde, Corral de Bustos y varios más. Abrazos sobre todo a Isla Verde, que es mi pueblo natal. Entre otros mensajitos, ¿eh? Bueno, cumpliendo años. Dijimos que teníamos cumpleaños, Guti Guts. Bueno, entonces, repasemos con el señor, con el uruguayo, que nació en 1943.
Su nombre es Omar Rada. Todos los conocen como el Negro Rada o como Rubén Rada.

Ahí está el cumpleañero Rubén Rada, 2:54 minutos en Noche y Día. Hugo Ferri, vamos nomás, su que España no tiene chance. Soy Guti, bendiciones para todos, gracias Cadena 3, Argentina. La cuarta ya la tenemos, un abrazo a los argentinos, viva, viva, hoy está emocionadísimo. Edith Budini desde Santa Fe, falta un pasito más, qué felicidad. Para mí fue una gran final con quienes dejaron una marca y quisieron humillarnos. Sí, pero no son los jugadores. Tengamos en cuenta eso, ni son los jugadores de este lado, ni son los jugadores del otro lado. Es un hecho histórico que ocurrió por un par de sinvergüenzas que en ese momento nos gobernaban y que mandaron a un montón de pibes a morir. No les importó nada. Pero estos jugadores no tienen la culpa, como no tienen los nuestros. Los nuestros ni habían nacido y los del otro lado tampoco. Y si usted se pone a escuchar relatos de veteranos de Malvinas, de esos veteranos conscientes, ¿no? De los veteranos de conscientes que defienden la causa, la lucha y la reivindicación, van a escuchar muy buenos testimonios de parte de inclusive aquellos que combatieron, también enviados, ordenados por autoridades de su país para confrontar. Pero el reclamo es justo, son nuestras y todo lo que usted quiera, pero los jóvenes, los jugadores, los que están ahora y los que estuvieron antes, no tuvieron nada que ver. Entonces, no miremos en la figura del jugador al enemigo porque no tiene nada que ver con eso. O sea, hay que ser bastante responsable en lo que pensamos, en lo que decimos, en lo que opinamos también, ¿no? Bueno, vamos mi Argentina, dice Edith Budini, estallando de felicidad, orgullo de haber nacido en esta bendita tierra. Te pido solo por amor, o si tuviera que elegir, Ricardo Montaner, escucho hasta el final. También Alberto Mancilla, hermosa madrugada. Al amigo Osvaldo Vilches, que está en Río Cuarto, el tema Corazón Payaso. Aldo Monjes, también desde Victoria, Entre Ríos. Y Hilda Rieta, desde Villa María, los escucho contenta, salí a festejar. Pero vi también mucha gente con vasos, botellas llenos de alcohol, algunos picados. Se desconocen, comienzan los desmanes. Se sufrió. El domingo hay que ganar. Se podrá escuchar un tema de Soledad Pastoruti a Donata. Que Dios los bendiga. Beatriz Lertori desde La Rioja. Soy Walter y los preparan a Messi, compañeros, como políticos para una presidencia. Sí, nada, no, bueno, son deportistas ellos, Beatriz. Son deportistas. Tenemos que exigir a los que nosotros elijamos a través del voto que tengan por lo menos el cuarto coraje, honestidad, fuerza, lucha, como que usted está buscando en esos jugadores. Ellos son deportistas. Nilda Palacio, vamos a Argentina todavía. Lubina Castellino, qué manera, su, qué manera. Por lo menos que se haga justicia, si bien era un partido, había un sentimiento encontrado, pensando en esas cruces al final del país de niños y hombres, de madres que quizás ya partieron sin consuelo. Sí, en honor a todos ellos, disfruté el triunfo con lágrimas por ellos y después con alegría porque nuestros corazones resistieron en el campo de juego y nos volvieron a dejar la lección argentina. Si se puede, más unidos que nunca, besos, los quiero. Si uno tiene que hablar estrictamente de lo deportivo, deberíamos decir que cuando le ganamos el partido con Diego Armando Maradona, no lo hicimos de forma correcta, ¿no? Y eso sí, también se dejó pasar por alto, estrictamente deportivo. Después, en lo histórico, en lo que pasó, en la guerra no deseada, obviamente a nadie le gusta que le maten a su gente, pero reitero, no es el hecho actual, no es tampoco el lugar, ¿sí? Uno siente ese cosquilleo que te dice, pucha, tenemos que por lo menos ganar este partido, ¿sí? Para sentirnos que no siempre ellos nos han vencido, como lo hicieron precisamente en la lucha por Malvinas. Alberto Ibáñez, feliz jueves, que tengan un hermoso amanecer, paz, amor, esperanza. Gracias por la compañía y muy buenos los temas de Diango. Un abrazo desde Jesús María. Porque si existiera otra animosidad contra Inglaterra, Gran Bretaña, como ustedes quieran decir, directamente nadie iría a ese país, quiero decir, argentinos. Y que yo sepa, hay argentinos que van y dejan su platita
en Inglaterra. Van a conocer los lugares de Inglaterra, van a pasear, van a ver el Palacio de Buckingham, etcétera, etcétera. Y eso no debería ser. Si es que el odio o el rencor persiste, no es para desenvolverlo en una cancha, en un campo de juego. Pero no es así, por suerte, gracias a Dios que no es así. Bueno, don Alberto Ibáñez nos convida un rico café. ¿Usted acepta un café, Gutiérrez, a esta hora? Le veo los ojos medio achinaditos, así medio chiquititos tienen los ojitos. Un hito más de este estilo, de otro cumpleañero, de otro que también llegó un día como hoy, compositor, cantante, actor, abogado y político panameño, Rubén Blades.

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2: 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Suele ser nuestro primer amor, un amor de la infancia. Pero a veces, como esta historia de amor, puede ser algo más que amor, un amor sin edad, un amor sin barreras.

Despabilándonos en la madrugada con 12 grados de temperatura en la ciudad de Córdoba, con el cielo despejado, con la promesa de una jornada hoy prácticamente primaveral, 28 grados de máxima están anunciados. Gutiérrez, el protector solar, sí, protector solar a full, ¿eh? Daniel Castillo junto a Rodrigo, Jean Carlos Controla, la y track 1, la voz de Landy, allí para empezar a despabilarnos en esta madrugada muy acompañada, muy emocionada. La gente está, pero realmente encendida la madrugada hoy, ¿eh? Marta Núñez, escucho todas las noches su, un abrazo grande, desde San Cristóbal, Santa Fe, muchas gracias, desde Playa del Carmen, Román Vivas, Sector 9, saludo desde Jujuy, Carlos Nóbrega, su, trabajando en la panadería, con lo que me queda, pero muy feliz y acompañado por tu grata compañía desde el Jahuel. Susi, buenas y felices noches. Hoy no se logra conciliar el sueño. Y qué mejor que escucharte. Hermosa noche para vos desde Comodoro Rivadavia. Chubut, nos dice Giselle Suárez. También, hola, soy Guti desde casa con mucho calor, pero hermosa mañana, ¿verdad? Feliz y casi sin voz. Qué lindo. Saludo a todos los argentinos desparramados por el mundo. Y a mi Melo, querido, al sur de Córdoba, Diego Bertolino desde Mataró, España. Su, desde Granada, te cuento, me lloré todo el partido. Lo vi con mi madre. Fueron muchas emociones encontradas. Gracias a ellos y a mi vieja que me hizo nacer en Córdoba, Argentina, Isabel Neri Morán. También debo decir que el árbitro no lo terminaba más. ¿Cuántos minutos adicionó?

No, un montón de minutos. Y todo, díganme si ustedes nos decían terminalo ya, terminalo, terminalo, terminalo. Era la frase repetida por todos, ¿no? Buen día, Paula de Las Perdices. Quiero dejarles un saludo especial para Edgar, que los está escuchando, que lo amo. Un tema de la banda registrada, Clávame tu amor, Paula Molina. Está preciosa la música para bailar, Norma Cubertino de San Francisco. Qué despabilate con Giancarlos. Brillante, dice Edgardo. Gracias. ¿Qué me dice acá Carmen? ¿Sabés qué es lo que me molesta en este tema de los ingleses? Que se acuerdan de la guerra solo cuando hay un partido de fútbol. Sin embargo, viene un músico o cantante a nuestro país y son capaces de vender el hígado para ir a verlos. Ahí ya no son ingleses y está todo bien, al margen que estamos incorporando cada día más vocablos anglosajones para expresarnos a diario. ¿O no es así? Sí, todo tiene que ver con todo, por eso digo, es malo extender esas críticas o ese odio o ese, no sé, esas diferencias que tienen un solo origen, que ya es ya pasado, pero que cuando ocurren eventos como estos, en el deporte sobre todo, y bueno, es como que resurge todo. Aparte es un mundial, no es un partidito cualquiera, entonces, yo la verdad que tengo mi idea clarita, no me gusta la violencia, no me gusta el rencor, no me gusta eso, y creo que todo se tiene que dirimir por vía diplomática y que no se cobre ni más vidas ni más odio, y que ese rencor que a veces corroe también el alma deje de existir, por lo menos para nosotros. Pero no es solamente con ellos, también, si vamos a ser sinceros, el rencor lo expandemos aquí también, ¿no? En nuestro país, en la no aceptación, la idea de la otra persona. Nos gusta confrontar, no aceptamos que el otro piense distinto y mezclamos todo. Yo en estos últimos días he leído cada cosa, pero cada cosa que digo, ¿por qué mezclar todo? ¿Por qué sacar todo lo podrido, todo lo feo? ¿Por qué embarrar? ¿Por qué ensuciar algo tan lindo que está pasando en estos días? Y que no nos ha permitido tampoco dejar de analizar, quiero decir, hemos seguido analizando la realidad que nos está tocando durísima transitar en estos años, ajustarnos al máximo, tener salarios que son prácticamente bajo la línea de indigencia, no nos ha permitido, sí, lo estamos mirando los hechos de corrupción, hasta inclusive los hechos de corrupción dentro de la AFA, lo estamos mirando, ya hemos madurado, me parece, nadie nos puede vender un caramelito así nomás. Pero bueno, esto es distinto y durante un mes y días nos hemos olvidado en algunas jornadas maravillosas que van a quedar para el recuerdo de muchos, de lo mal que se llevan las cosas o de lo mal o lo bien que algunos están. Si vos mirás toda la gente que viaja, que va a semejante distancia a presenciar los partidos, a estar en vivo y en directo, y decís, bueno, ¿y dónde estamos? Y bueno, estamos nosotros, los que luchamos con un salario, los que ponemos el hombro, los que no tienen trabajo, los jubilados que cobran poquito, los jubilados que cobran muchito, como el sistema judicial, que cobran fortunas, o algunas personas que están condenadas y cobran jubilaciones millonarias. Entonces hay de todo aquí en el país. El rencor corroe el alma, pero cada uno es dueño de elegir, de eso se trata la libertad, de poder elegir nuestros pensamientos también, no solamente nuestras acciones, sino nuestros pensamientos, sentirnos libres de expresarnos, y eso es lo que no tenemos que perder jamás. Con respeto, ¿no? Como siempre, es lo mínimo que uno puede pedir, con mucho respeto. ¿Qué más? Acá Pablo Mancilla me cuenta su tema, su problema, su situación. Lo voy a leer en otro momento, Pablo, porque ahora estoy justamente por entrar en el programa en un momento que es para distenderse, para divertirse, para abrir los ojos, para no dormirnos, porque viste que en la madrugada llega una hora que es esta, que es la hora crítica.
es la hora en que los ojos se cierran, comenzamos a tener mucho sueño, nos pasa a nosotros que estamos trabajando, le pasa a mucha gente que está en las mismas condiciones. Algunos que los ha atacado el insomnio, bueno, eso está más llevadero porque tienen la camita a mano, no hay problema. Pero los que debemos mantenernos despiertos, es un horario bastante bravito este, por eso nosotros elegimos despabilarnos. Anastasia Flores, hermosa la música de Diango, muchas gracias, muy feliz por el resultado del partido. Gracias, gracias, gracias. Bueno, me alegro mucho, me alegro, me alegro, me alegro. Que les guste. Walter Guti Gutiérrez, ¿usted piensa que va a venir así nomás a poner algo de música? No, mijo. Trabaje, trabaje. ¿Quiere ser famoso? ¿Quiere inaugurar, claro, cosas especiales? Dos por uno, Gary.

0: Mentirosa y adorable mentirosa, Gary. Primero fue Marcela, nos pedían dos por uno. Bueno, ahí estaba Gutiérrez y el Folco Lotunga.
1: Ya lo tenemos preparadito, ahora cerramos con el Folco.
0: Fluya, que fluya todo.
1: Oh, me bajo una flatulencia.
0: Mauro Aguilera dice que linda tus palabras, su vida. Aparte nos avisa 333. Él es el presidente del 333, presidente claro. del club. Así que no puede dormirse. Su, hace un ratito dijiste que tendrán una máxima de 28 grados. Acá en Piemonte, donde vivo, la máxima será de 32. Obvio, nosotros estamos en verano. Cari saluti a tutti voi, Gloria Bruno, gracias Gloria. Sí, así 28 grados de máxima para hoy, para este día jueves. Mañana viernes 23 grados de máxima, el sábado 19 grados, el domingo 14 grados, el lunes 16, ya vuelven los chicos al colegio. En fin, son las temperaturas próximas que tendremos. Lionel Messi habló después de ser una de las figuras principales en la remontada de Argentina ante Inglaterra por las semifinales. Ya saben ustedes, habló en zona mixta, habló con los canales, con la prensa, se refirió a los condimentos que rodearon el encuentro desde antes del pitazo inicial. Se silbó el himno inglés en el recibimiento de los equipos. Fue increíble todo lo que vivimos. Cuando empezábamos a entrar en el himno, se vivió algo especial. Creo que el grupo lo sintió porque escuchamos el murmullo de la gente de ellos y sentimos que la gente lo estaba cantando de manera especial. Nos fuimos contagiando unos a otros. Sabíamos que no era una victoria más, era una victoria importante, que el pueblo argentino la quería y nosotros también. Nos metimos en otra final del mundo. Es una locura jugar dos seguidas. Este grupo es increíble. Hoy lo fuimos a buscar otra vez cuando se había puesto fea. Nunca dejamos de creer, de intentarlo con juego. También le preguntaron, mejor dicho, le obsequiaron uno de los periodistas al campeón una réplica de la camiseta usada por Diego Armando Maradona en 1986. Y Leo le dedicó un mensaje especial al Pelusa. Dijo, fue hermoso, seguramente el Diego desde arriba lo está disfrutando muchísimo porque para él era un día muy especial y poder regalarle esta alegría. Que viva como quiera desde ahí arriba y que lo disfrute porque es un regalo para él también. Nunca me quise comparar con el Diego y nunca lo haré. Sé que me quería mucho, hemos compartido momentos difíciles y lindos, como el Mundial 2010, que Diego estaba en una etapa muy linda de su vida. Lo disfrutamos mucho, era una locura estar el día a día con él, preparar los partidos, analizar los rivales. Siempre me quedo con todo lo lindo que viví con él. Y él marcó el camino ante Inglaterra y nosotros fuimos tras sus pasos. También Lionel dijo que les habló a los hinchas, a ustedes, a nosotros, a todos. Mandó también a los críticos que tiene el bicampeón de América, que lo sigan disfrutando. Es una locura lo que conseguimos otra vez. Venimos de ser los campeones del mundo. Fuimos los mejores en estos 4 años. Duela a quien le duela y digan lo que digan. Una vez más nos ponemos entre los 2 mejores del mundo. Eso demuestra que todo lo que hicimos no es casualidad, que nadie nos regaló nada. Conseguir 2 finales del mundo seguidas es para pocos y este grupo lo consiguió. Si hubiéramos perdido contra Inglaterra, hubiese habido gente que hubiese salido a decir alguna estupidez, dijo boludez, y no le dimos chance. El capitán resaltó la trascendencia de la victoria contra los tres leones. Nos sentimos orgullosos de lo que venimos consiguiendo, de lo que venimos brindando a la gente. Felices de que la gente pueda disfrutar de la manera que lo hace. Nos llena de placer darles esa felicidad. Hoy no era un partido más. Era un partido muy especial para todos los argentinos y era el partido que no queríamos perder. Por suerte les pudimos dar una alegría más a los hinchas. No podíamos perder, dijo el gran Lionel Messi.

Dame tu amor, banda registrada, pedido por ustedes y concedido a nosotros ese deseo de escuchar a esta banda. Edgardo dice que grande el potro Rodrigo, genial, ¿cómo estamos hoy? Bien, no, estaba encendida la madrugada. Soy Guti, un par de cuartetazos ya que estoy cabeceando más que el Cuti. Juegos artificiales, no descanse bien. Y nadie descansó, Néstor, todos estamos así encendidos. Toda la gente salió a festejar hasta altas horas de la noche aquí en Mina Clavero, nos cuenta Néstor. Guillermo Pérez, un buen día, qué alegría escucharte cada mañana al despertar. Gran compañía en camino a mi trabajo. Soy el Guille, chofer del Inter Córdoba, camino a buscar mi coche hacia Unquillo. Grande mi Argentina, aguante la escaloneta y por siempre Cadena 3. Salúdame Susi, gracias Guille. Buena tarea hoy, buen camino, buena ruta amigo. Su querida, feliz por el triunfo, gracias Dios. Abrazo a todo el equipo, Raúl y Valeria de la Francia. Hola, su hoy el partido lo viví en el campo, cargando con la compañía de Cadena 3. Vamos Argentina, nos dice Walter Gómez. Felicitaciones, comparto las palabras que dijiste. Bueno, muchas gracias, Edgardo Rosita Gijena. Soy Guti, brillante noche y día. Feliz por Argentina. Gracias por la compañía. Mucha razón, gran análisis de la realidad social. Gracias. Graciela Jansen-Harms, desde Alemania, desde Herzogenaurach. Con mucha alegría disfruto del triunfo de mi selección por siempre, la escaloneta. Muy emocionante escuchar anoche después del partido a un futbolista alemán que comentaba desde Atlanta cómo elogiaba a nuestra selección y a la hinchada en la cancha. Me emocionaba. Aquí seguimos bailando y disfrutando la buena música. A seguir festejando, abrazos a la distancia, nos dice Graciela. Mira, Graciela, yo te sugiero que ahí en Herzogenaurach, Alemania, ahora hagas a un lado la silla, corre la silla, ponete derechita, frente al living, ahí donde estabas tomando sus mates, porque ahora abrimos oficialmente en la madrugada de los jueves. Tenemos el Folclotunga. Una creación del señor Walter Guti Gutiérrez. Unimos los géneros, el folclore y el tunga. Chévere con el negro Videla y

Clotunga de los jueves, señores, creación exclusiva en noche y día, uniendo géneros musicales que te ponen pum para arriba, como este, por ejemplo. Uno no puede creer que el Cuarteto de Oro, tradicional Cuarteto de Oro, con Coquito Ramaló, tenga esta samba.

0: nos vamos a Europa, nos vamos a Madrid, nos vamos a España. En unos días también nos vamos a ir de verdad a España, porque aquí la audiencia está encendida.
1: Pues claro, mujer.
0: Con estas canciones maravillosas que estamos uniendo también nosotros fronteras, uniendo fronteras. Aquí nos saluda Mario Roberto Farías de Formentera, Islas Baleares, España. ¡Ole!
1: ¡Ole!
0: ¡Ole tú! Y nosotros le estamos dedicando el Folclotunga a todos los que a esta hora quieren y necesitan despabilarse.

fiesta, señores. Ay, pero cómo está este folclore Tunga, Gutiérrez, con este amor salvaje, Carlitos Pueblo Rolane. Yapa, estamos festejando una madrugada, un día de festejos. ¿Tiene una yapita que valga la pena? Sí. ¿Quién? ¿Quién es? ¡Ay, oh, los quitapenas! ¿Qué hacen? Un viejo tema, me parece. Me parece con olor a Santiago del Estero. La Otumpeña.

0: ¿Quién se anima, compadre?
1: Dele nomás a usted, compañero.
0: Bueno, ahí vamos entonces. Chinita, si me querís, no me andés con tanto antojo. Andá pa' atrás las tunas, te voy a hacer revoleando.

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como si nos trepáramos a una montaña rusa, subimos y bajamos con las emociones, con la música y con las palabras. Después. A veces no existe un después. Vivimos diciendo, mañana lo llamo, después lo abrazo, más adelante le diré cuánto lo quiero. Y sin darnos cuenta, el tiempo sigue caminando sin esperar a nadie. Después el café se enfría. Después las flores se marchitan. Después los hijos crecen. Después los padres envejecen. Después las oportunidades toman otro camino. Y hay un día en que ese después se convierte en un ojalá. ¿Cuántos abrazos quedaron pendientes por creer que siempre habría otra ocasión? ¿Cuántos te amo nunca fueron pronunciados por orgullo, por miedo o por simple descuido? 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Por eso ama hoy, perdona hoy, agradece hoy, atrévete hoy. No retrases los sueños que hacen latir tu corazón, ni las palabras que pueden cambiar el día de alguien. Nada duele más que mirar atrás y comprender que la oportunidad estuvo en nuestras manos y la dejamos escapar esperando el momento perfecto. La perfección casi nunca llega. 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Nos pesa mucho más aquello que dejamos para después y nunca llegó. No esperes el momento ideal para abrazar, pedir perdón, sonreír o empezar de nuevo. El mejor momento sigue siendo hoy. 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

donde te lleve la vida. Las circunstancias cambian, los caminos cambian, las personas cambian. Y muchas veces también cambian los sueños que un día juramos que serían para siempre. Pero hay algo que nadie puede decidir por ti: la forma en que eliges vivir cada nuevo día.

Alguien me preguntó, ¿cómo es que ahora estás tan tranquila como si nada te preocupara? Y sonreí, porque hay silencios que solo entienden quienes ya sobrevivieron a sus propias tormentas. 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

0: día, elegidos The Beatles, Rolling Stone, Pink Floyd. 4:36, ya estamos prácticamente despidiéndonos. Nos falta una pequeñísima parte del programa para compartir en esta madrugada. Claudio Pardo, su re feliz por el triunfo, millones de argentinos por el mundo. Pudimos sonreír, otro sorteito para Pelusa mañana, ya ahora nos estamos yendo. Aldo Adrián, su desde Finlandia, a pleno sol, trabajando y escuchando como siempre. El Turco, gente de noche y día, chambeando y escuchando buena música, celebrando la Argentina. Desde Sal Si Puedes, el panadero Fabricio manda saludos. También para mi madre, Mirta, manda el saludo a Fabri, que está trabajando, está feliz. La gente está feliz, ha comenzado a trabajar muy feliz hoy. Qué bueno eso, ¿eh? Amigo de mis noches, compañía, no me fue nada fácil mi vida, pero acá estamos. Besos para todos, seguimos con actitud. Lidia desde Buenos Aires, otra Lidia, pero en Neuchâtel, Suiza, está escuchando el programa y nos manda fotografías de cómo ha puesto banderas en su balcón, allí en Neuchâtel. Banderas que dice va a multiplicar el próximo domingo. Susi, soy Raquel, desde Maipú, Mendoza. Te recuerdo, te pedí algún tema de Naná Mouskouri, me encanta Noche y Día. Abrazo, Raquel, lo habrás escuchado hoy, te lo pasamos para ti especialmente. Un abrazo para Edgardo, que recuerda a su papá, que estaría cumpliendo años hoy. Ya no lo tiene, pero el recuerdo está presente siempre. Saludo desde Arroyito, Córdoba, Daniel Romero. El domingo Argentina gana el Mundial. Soy Walter, lindo nuevo bloque de cuarteto. Cuarte Folk, es en realidad el Folk Lotunga. Ya todos los jueves lo incluimos, jueves solamente. Como siempre, escuchando, disfrutando de la compañía desde Boletería 8 de la Terminal de Río Cuarto, Claudio. Buena madrugada, Su, viste, te dije ayer a la madrugada. Feliz, el segundo gol lo grité como nunca, te lo juro, aguante la selección y gracias. Cristian Ruiz, Patricia Iglesias, Sui Guti, qué precioso lo vivido, gracias por tanto. Y a ustedes, hacer ese folclore tunga, qué tal, ¿eh? No creo que se haya olvidado, todo oído el Guti, vamos, mirá que Su sabe pedir, que te califiquen. Sí, hoy ya no hubo tiempo de calificaciones, pero estoy segura que fue un 10-10-10, porque la verdad se pasó. Sui Guti, aparte de la vecina asomándose por la ventana al escuchar mis gritos, el resto todo bien. Roque Maggio, que está allá en Inglaterra, por eso me habla de la vecina que se asomaba por la ventana porque él estaba gritando los goles, justamente ahí. ¿Cómo no poder gritarlos así más fuerte todavía, no? Santiago deja su mensajito grabado. Ya lo vamos a ver, lo pongo en el aire ahora.
1: Hola Susi, muy buena madrugada, acá habla Santiago de San Lorenzo. Qué manera de sufrir ayer. Pero bueno, ganó Argentina, vamos Argentina todavía. Bueno, muy buena madrugada para todos. Acá estamos en San Lorenzo y nos vamos al puerto.
0: Muy bien.
1: Madrugada templada, no hace frío. Ay, bueno Susi,
0: abrazo.
1: A ver si tenés algún temita de Lo Auténtico Decadente.
0: Bueno,
1: un buen programa como siempre.
0: Chao, chao.
1: Abrazo grande para todos.
0: Abrazo. Y Franco te aborda, atentos, precaución, autopista Rosario hacia Córdoba. Antes de llegar a Tortugas, hay un camión, se le levantó la batea y chocó con el puente. Así que tengan cuidado allí al transitar esa zona, autopista Rosario a Córdoba, antes de llegar a Tortugas. Gracias, Franco, por avisarnos. Pipi Paradero de Alicia, contentos a trabajar, partidazo, Su, vamos a Argentina. Y Edgardo también le encantó los temas internacionales que hemos puesto en el aire. Y nosotros, ¿qué tenemos que hacer ahora, Guti? Nos queda solamente un repaso musical de lo que ocurrió en la primera parte del programa.
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1: Hoy vamos a bailar.
2: Muy bien, señores, tenemos que bajar persiana. Definitivamente viene primera plana, viene la información para todo el país. Pablo Pagani nos pide Elton John a esta hora. Pablito, a esta hora. Carmen dice, increíble selección de música del Reino Unido. Una vez más, ustedes son lo distinto, lo que se destaca, lo que convierte en belleza, lo que otros ven como odio y rivalidad. Gracias una vez más. La música no se mancha. Saludos, Sua, que estamos con mi abuela Norma tomando matecitos, escuchándote como todos los días. Gracias, Ramiro. Y Rosa Gijena, también ya con el repaso de la primera parte del programa, va el saludo de Santiago también y nos despedimos hasta mañana. Seamos felices con lo vivido ayer. Un abrazo grande. Bueno, gracias. Sí, estuvieron ahí los Tucu, estuvieron, bueno, el polaco Roberto Goyeneche, los Fronte, en el repaso musical. Y usted, Walter Gutiérrez, ¿cómo va a cerrar esta madrugada tan especial?

para cerrar el día jueves de nosotros, nuestro, ¿no? La madrugada. Hay que caminarlo al jueves. Mayolave, elegida por el señor Walter Guti Gutiérrez. Mañana a las 0, volvemos con Noche y Día.

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0: Buen día, ¿cómo están? Bienvenidos. Es la hora 5 de la mañana con 7 minutos en el país. Hemos llegado el jueves ya. Jueves, 16 de julio. Ya está, ya hemos pasado la mitad del mes, Susana Buontempo.
1: Luis.
0: Y pasó el Mundial.
1: Oh, sí, es como si hubiese pasado.
0: Ya está, qué rápido que pasó, ¿no? Porque, ¿te acuerdas? Arrancábamos.
1: Hace un mes y medio prácticamente.
0: Sí, pero pasó muy rápido. Me parece mentira que haya sido un mes y medio y ya estemos hablando de que el domingo Argentina juega la final. Algo dijiste vos en el partido inicial, ¿no? Que estuviéramos atentos al último fin de semana.
1: Claro, sí.
0: Del Mundial.
1: Hemos anunciado toda la...
0: Todo. ¿Qué te queda? Nada. Ya dijiste dijiste que Francia no era la gran favorita.
1: Claro.
0: Que iba a quedar afuera.
1: Exacto. Que íbamos a ir con Inglaterra, te lo dije.
0: Me lo dijiste, exactamente.
1: Así que bueno, sí, no nos queda.
0: ¿Y después te queda el inicio del campeonato? Pensé que tenemos Copa Argentina.
1: Hoy empieza.
0: No. Vos mirás la Copa Argentina, esos estadios.
1: Hoy empieza.
0: Esos partidos,
1: nos
0: esos planteos.
1: Muy pobres esos.
0: Claro, después ves el Mundial, los estadios, los jugadores. En buen estado, todos los campos de juego. Sí. Muy lindo fútbol hemos visto en este Mundial y medio, en este mes y medio, perdón, del Mundial. Y tendremos que volver nuevamente a nuestra realidad.
1: Así es.
0: A ver la cancha de Barracas.
1: La de Racing, Sarmiento de Junín.
0: Sarmiento de Junín. A ver la cancha de Riestra. Dios mío, bueno, ya está. Somos un animal de costumbre. Después, tres semanas vamos a estar hablando del fútbol local.
1: Sí.
0: Bueno, nada de campero hoy, ¿eh? Me animo a decir. No te la pongas. Acabo de ver a un par de.
2: Sáquesela usted, Luis.
0: Recién llego, yo ya lo dije, yo me tiro del auto.
2: ¿Sale con campera?
0: Yo me tiro del auto y subo y entro al estudio. Así de como entro. No hace falta campera.
2: Buen día para todos.
0: No hace falta campera. Acabo de ver a...
2: ¿Y pero usted por qué se la puso entonces?
0: Porque vengo dormido. Yo me levanto y así como salgo, me subo al auto y me tiro dentro del estudio. No tengo tiempo de hacer absolutamente nada.
1: Claro.
0: Ni siquiera de asomar el hocico para ver si está haciendo frío o calor. Me puse una campera como un animal de costumbre que en invierno.
1: Ah, sí, claro.
0: Se pone una campera.
1: Pero aparte, bueno, a esta hora, Luis, 12 grados tampoco es tanto.
0: Pero no se sienten esos 12. Pero tanto. No se sienten esos 12. Mira, acabo de cruzarme con un par de chicos que todavía venían con la bandera argentina, la camisa. Ninguno con campera.
1: Claro, mangas cortas, seguramente.
0: Sí, han estado toda la noche celebrando.
1: 12 grados a esta hora la temperatura, 89% la humedad, el viento del sector noreste a 6 kilómetros por hora, cielo despejado y para hoy, aparte de tener el cielo parcialmente nublado, con bastante solcito, según el gráfico que se ve, 28 grados de máxima para hoy.
0: ¿Será verdad esto? 18 grados en Santa Fe a esta
1: sí,
0: hora.
1: Sí, nos decían que hacía calorcito.
0: Porque eso es primavera.
1: Sí.
0: 18 grados a la madrugada es primavera.
1: Sí, sí, eso nos decían hace un mito.
0: Y van a una máxima de 26.
1: Sí.
0: Con un cielo parcialmente nublado. Rosario tiene 17 grados. Parcialmente nublado, viento norte. Máxima 24, mayormente nublado. Mucho calor en Buenos Aires, ¿sabes cómo está la mañana?
3: ¿Cómo estás, Luis? ¿Cómo te va? Susi, Lucía,
4: hola.
3: ¿Cómo les va? Bueno, también, sorpresivo. Obviamente, cuando salí a la calle me di cuenta que no hacía frío, que me había sobreabrigado. Y ahora al ingresar al Servicio Meteorológico Nacional, veo los motivos. 17 grados, cielo cubierto, han caído algunas gotitas durante la noche de ayer y durante la madrugada, porque está el cielo muy mojado. La humedad no está alta, sin embargo, 76%, la presión 1003.8, una presión baja. El viento sopla desde el norte a 8 kilómetros horarios, que también ayuda a esta sensación de calidez. La visibilidad es normal, la máxima para hoy 20 grados y el cielo va a estar nublado a mayormente nublado durante todo este día jueves.
0: Paraná, 18 grados y medio de temperatura. Qué fenómeno atípico, raro, ¿no? Sí. Que estamos teniendo en el invierno. Temperaturas muy altas. Máximas 26, 27 para jueves y viernes, por ejemplo, en Entre Ríos.
1: Y no estamos dentro del veranito de San Juan,
0: ¿no? No.
1: Eso ya pasó.
0: No. Santiago del Estero, 12 grados.
3: Sí, a partir del domingo empieza a cambiar. Bajan sensiblemente tanto las mínimas como las máximas, por lo menos aquí en la ciudad de Buenos Aires.
0: Sí, para la celebración y los festejos de la victoria en la semifinal, el clima acompaña.
1: Sí,
0: después el domingo baja un poquito la temperatura.
1: Claro.
0: Ya el domingo y el último fin de semana, inicio de clases. ya volvemos a temperaturas más de invierno, sobre todo en la mañana. Lucía González, ¿cómo le va? Bienvenida.
2: Saludo formalmente, Luis, aunque ya lo estuve retando, porque yo creo que aunque sea una camperita liviana, esta hora hace falta. No coincido, como siempre, la grieta en este programa es la temperatura, el destemplado del señor Fernández Echegaray, y tampoco está para remera. Y los que están con remera esta hora es porque han estado tomando anoche desde las 6 de la tarde, más o menos.
0: La suerte es que no han hecho destrozos, por lo menos los que están dando vuelta esta hora, porque si no... ¿Cuántos demorados?
2: Ahora no, no se sabe exactamente el número, por lo menos 10, acá en Córdoba, por los festejos en Patio Hermoso.
0: ¿Pero por 10 personas se terminó todo?
2: Y lo que pasa es que estaban tirando botellazos, están las imágenes en las redes sociales de Cadena 3, sí, yo creo que si no frenaba ahí la policía esto terminaba mucho peor.
0: Claro, pero digo, ¿cómo puede ser que 10 tipos...?
2: Tuvieron que suspender el transporte, se subían a los colectivos... generaban algún tipo de destrozo, mucho problema, mucha gente, 1.500 botellas secuestró la policía. Algunas crónicas hablan de entre 50 y 60 mil personas, para que tengas una idea, en la zona de Patio Olmos. Una locura de gente que los 400 efectivos de la policía no pudieron controlar. Y lo que pasa siempre, Luis, uno no termina de entender qué pasa por la cabeza de esta gente. Que mirá las imágenes en las redes sociales de Cadena 3, cómo tiran botellazos. Mirá los botellazos, lo tiran a la multitud. Una locura, están filmados, se les ve la cara de cómo van tirando botellazos, pero botellas completas. Mirá, ahí va otro.
0: Qué
2: ahí
0: lástima,
2: va
0: otro pero que... están los videos.
2: Qué pena. Mirá.
0: Tiene la cara encapuchada.
2: No, pero se le ve la cara, ¿eh?
0: Yo digo, la policía de civil. Uno que está encapuchado, porque viste, vos ya te estás dando cuenta. A ver, la policía tiene ojo. Uno tiene un ojo para saber quién es el que va a armar lío, para no decir otra palabra.
2: Son 60.000 personas, 400 policías. No puede haber un policía por persona.
0: No. Pero, a ver, si tenés 10 de morón, lo tenés que dejar hasta el año que viene adentro. Claro. Cambien las leyes. Qué lástima, ¿no? Porque había 60.000 personas que querían disfrutar tranquilo en familia. Porque esto es un evento de la familia.
1: Sí, pero se ha mezclado, calculo yo que de allí vienen los desmanes, con robos, roturas de vidrieras, que creo que en el último mundial, en el anterior, no pasó.
0: No, por lo menos hasta la final hubo lío, entre que llegaba la selección, pero ni siquiera eso.
1: Una locura. Le contaba a Lucía, antes de salir al aire, que un chofer oyente de una empresa de colectivos, que siempre está atento a nuestras transmisiones, me contaba que anoche, llegando al Arco de Córdoba por Sabatini, le rompieron los vidrios del colectivo. Era la medianoche y ellos estaban trabajando. O sea, es el daño que salen a hacer, directamente el daño, ¿no? A festejar, sino a hacer daño.
0: Bueno, es parte del fenómeno social, la degradación. La degradación social que ha tenido este país. Y que ojalá alguien comience a trabajar para revertirlo y que tus bisnietos, Susana,
1: tal vez,
0: puedan vivir en un país civilizado como el que fue la Argentina. Sí. Fue el país envidia en el mundo.
2: La información que todavía no está disponible, por lo menos no se sabe aún, es si hubo heridos en las celebraciones. Lo que sí, ya desde temprano había personas detenidas, antes incluso de que arranquen los festejos, ya había personas detenidas por robos. Claro, en la zona de Patio Olmos.
0: Hay una foto de una María albiceleste que vibra y canta junto al obelisco. Impresionante. Sí. Impresionante la cantidad de gente que reúne la selección argentina. ¿Y ahí hubo incidentes, Ariel?
3: Hubo incidentes tarde, casi en el cierre de la jornada, sobre la medianoche, donde también, bueno, parece calcado, ¿no? Revoltosos que primero, bueno, se dedicaron a hacer de las suyas robando celulares y después comenzaron a arrojar piedras y botellas también contra la multitud, que ya era mucho más reducida que la que se congregó temprano a partir de las 6 de la tarde y fueron contenidos en parte por los propios manifestantes y en parte por la policía, que al intentar actuar también recibió botellazos y piedrazos. No hubo heridos y llamativamente tampoco hubo detenidos, por lo menos no informaron las autoridades detenidos formales tras estos incidentes que, bueno, finalizaron de esta manera que te decía, sin detenidos y sin heridos, ni de parte de los manifestantes, ni de parte de los efectivos, porque recordás, la última vez había habido 5 efectivos heridos, uno con fractura en la nariz, otro con fractura en un brazo. No fue esta la oportunidad. Todavía quedaba mucha gente cuando llegué aquí a la radio, pululando allí por la zona del Metrobús que desemboca en el obelisco. grupitos de personas, de hinchas, con camisetas de Argentina, con banderas, con bufandas, que, bueno, van quedando rezagados de lo que fueron estos festejos, que afortunadamente Luis, Lucía, Susana, no tuvieron los desmanes de la última vez ante Suiza y fueron ya muy tarde.
2: Acá en Córdoba todavía a esta hora hay autos circulando, así que los que tengan que salir de su casa tempranito vayan con mucho cuidado, porque todavía hay gente dando vueltas en el auto y no están en óptimo estado, en óptimo estado para manejar.
0: Después recordemos lo de la obra en la Avenida Colón.
2: Sí, sigue el corte en Colón, los dos carriles izquierdos, un caos de tránsito eso genera a partir de las 7 de la mañana, porque es uno de los accesos principales al microcentro de la ciudad de Córdoba, esto es Colón y Cañada, Colón al 500, esta obra de aguas cordobesas, que si bien es una obra civil, con lo cual no hay afectación del servicio de agua potable para ese sector, lo cierto es que los autos particulares tienen que desviar, tomar el carril derecho donde van los colectivos, taxis y remises, y eso hace un cuello de botella.
0: Luis, el título principal en Clarín, en este jueves 16, ahí estoy con vos, Ariel, un minuto. Milagro con el fútbol, ¿no? Porque fue un milagro. 80 minutos perdiendo la selección argentina. Milagro que no le hubieran hecho un gol antes a Inglaterra, porque el arquero se atajó todo y los palos, el derecho y el izquierdo, fueron protagonistas. Y el mismo jugador, McAllister. Y parecía que se complicaba todo. Además, a diferencia de lo que hizo Egipto y Suiza, que se tiraron atrás, Egipto no se tiró atrás, sino que si, ¿cómo puede ser que Egipto haya jugado mano a mano con la Argentina y de contra en los dos partidos? La Argentina lo pudo liquidar. Ayer Inglaterra, se tiró atrás, sacó delantero, puso defensores, línea de cinco puso en un momento, era muy difícil. Pero claro, Inglaterra no es ni Egipto, y no es Suiza. Y encima Suiza con uno menos. Por ahí, si mantenía, yo voy a montar al ingeniero Gustavo Gutiérrez, el ritmo, y en un contragolpe te lo termina liquidando. Hoy los diarios ingleses lo están matando al técnico. Literalmente, más que a los jugadores. Más que a los jugadores. Ya vamos a repasar la portada de los diarios en Inglaterra, sobre todo con estas críticas al planteo que hizo el técnico alemán Tuchel. 5:20, ya hablamos del estado de las rutas, Lucía, todo.
2: No lo mencionamos todavía, están las rutas habilitadas a excepción de la ruta provincial 13, que tiene un corte total entre Pilar y Costa Zacate por obras de mantenimiento, pero sí atención porque la policía caminera está avisando de neblina en la autopista Córdoba-Rosario en distintos tramos, así que piden circular con precaución.
0: Ariel, decías.
3: No, ya que estábamos hablando de incidentes, para terminar con este capítulo, contar lo que fue Mar del Plata, donde también hubo festejos, por supuesto, como en todo el país, pero allí la UTA resolvió anoche suspender el servicio de transportes para resguardar a los trabajadores por las unidades rotas. El servicio volverá a reanudarse a las 6 de la mañana, dentro de 40 minutos aproximadamente, justamente por los excesos que cometieron los hinchas, que en su punto cúlmine rompieron la ventana trasera de un colectivo para sentarse justamente en la luneta e ir festejando desde allí. A partir de ese hecho grave, la UTA resolvió suspender el servicio de transportes en Mar del Plata.
0: Regresa otro frente frío con lluvias y nevadas el fin de semana a Neuquén y Río Negro. Mendoza y un

0: constante las calzadas, dice el informe, tanto en Neuquén como en Río Negro.
1: Estamos repasando el récord histórico que han informado en las últimas horas. Más de 24 millones de pasajeros volaron en la Argentina. Si bien hay una caída en los vuelos de cabotaje, el país registró la mayor actividad aerocomercial en el primer semestre. Crecieron los vuelos desde el interior hacia destinos internacionales. Y el gobierno atribuyó esto al crecimiento de cielos abiertos. 5.22, es muy difícil encontrar un título, político. Oye, esto, mira, la voz del interior, a la final. Mundial 2026. La capital de Rosario. Argentina a la final tras una histórica remontada frente a Inglaterra. Todo, no hay otra cosa. No hay otro título. El diario Río Negro no tiene otro título, Foto bien grande, Messi saltando, Argentina a la final. El Ancasti de Catamarca, Malvinazo y a la final. Victoria épica sobre los ingleses. Y no hay otro título, Y coinciden las fotos, pero bien, bien grande en la tapa. Finalista, dice el diario del Chubut. Y un título policial. Diario Crónica, plantó bandera. Diario Clarín, milagro con fútbol, ahora por la cuarta. No hay nada, No hay otra cosa. Los festejos, el análisis, la bandera por Malvinas, pese a la prohibición. Va a haber una sanción económica, seguramente para la Argentina, y alguna advertencia, nada más. Al terminar el partido y pese al reglamento de la FIFA, Lo Celso desplegó una bandera que tenía una leyenda con la reivindicación argentina. Dijo, las Malvinas son argentinas. Cadena3.com, ¿qué titula?
2: Épico triunfo y a la final Argentina venció 2-1 a Inglaterra en Atlanta con goles de Enzo Fernández y Lautaro Martínez. Buscará el bicampeonato frente a España el próximo domingo desde las 4 de la tarde. Ideal, qué horario lindo el
1: domingo. Sí, comer asado, juntarse. Ayer era todo el mundo. ¿Quién pone la casa? ¿Cuántos somos y cuál es el menú?
2: Nosotros ya está. Sí. Nosotros ya elegimos hamburguesas de menú, porque se hace fácil, rápido, vamos a estar muy nerviosos para hacer un asado y la paciencia no hay forma.
0: No, pero lo bueno es que podés comer y podés hacer una buena sobremesa, llegás livianito.
2: Con el helado, tal cual.
1: Desde la Puerta del Sol a Bangladesh, puro festejo. Los medios del mundo resaltan a Messi y la épica reacción argentina. Volvió a causar asombro la actuación del capitán argentino. Que lagunea, ¿viste, Ariel? Que mete por ahí unas lagunas que no lo nombra el relator. Ayer un poquito más activo, pero claro, da los dos pases para los goles.
0: Claro.
1: Chao, listo.
0: Le alcanza con poco.
1: Ya está.
0: Le alcanza con poco.
1: Es así. Bueno, intentaremos, a ver Urgay. Poquito. Urgay, a ver, meter la mano en la bolsa. ¿Qué otras noticias tenemos?
0: Luis, sí. Mirá, ya que hablabas recién del récord de vuelos argentinos, en tanto al exterior como menor en cabotaje, pero el récord al fin, te cuento que Aerolíneas Argentinas va a estar disponiendo dos vuelos especiales para Nueva York, para los hinchas que quieran viajar a último momento a ver la final frente a España el próximo domingo. Eso sí, si no tenés una buena cantidad ahorrada, vas a tener que ir a pedir prestado o hacer una vaquita.
2: ¿Cuánto?
0: Anoche salieron a las 22 a la venta estos vuelos, para el viernes 17 a las 21:30 y para el sábado 18 a las 9 de la mañana, con el objetivo de llegar, obviamente, a New Jersey para la final. En clase económica, $5,000. Y de vuelta, ¿no? Obviamente por los dos tramos.
1: Sí.
0: Y en business, si querés ir más cómodo.
2: Para, económica.
1: Y, pero, ¿económica? ¿Querés ver la final?
2: Ah.
1: Claro. ¿Cómo todo?
0: A último momento, alta demanda.
1: Oferta, demanda. Hay mucha demanda, el precio vuela. Si no va nadie, pero si no va nadie, lo van a bajar el precio, olvídate.
0: Y, claro.
1: Pero, ¿cómo no va a haber? ¿Cuánto entra en un avión? ¿200 personas?
0: Y es un Airbus A330.
1: 450 personas con poder adquisitivo para pagar $5,000 hay en la Argentina.
0: Bueno, y si quieren viajar un poquito más cómodos, el doble.
1: No, 10,000 en primera. No.
0: Así que 1,000 Susana, 1,000 Luis, 1,000 Lucía y el resto lo consigo por otro lado.
2: Me parece muy bien. Todo para que vos vayas. Estás loco, Ariel, estás loco.
1: La Nación
0: y la entrada, la sí, entrada a partir de $8,000, dicen.
1: Más o menos, sí, la FIFA estaba en 10,000 en el sitio oficial. Qué gran negocio que hizo la FIFA con la... Claro, había la reventa, dijo, che, pero no, que la reventa la hagamos nosotros. Claro. Entonces la hacen oficial, después hay algunos que te venden por fuera, pero ojo, ha habido muchos argentinos estafados. Ayer en el estadio en Atlanta, mucha queja, porque les habían vendido tickets que no eran los originales. Para el Diario de la Nación, este jueves 16 de julio, finalistas heroicos. Otra vez impulsada por su corazón. 7 minutos fueron, Susana.
3: 7 minutos, no nos hace falta nada más.
1: 7 minutos, 2-1. Golazo de Enzo Fernández, que cambió cuando pasó a jugar de 5. Entra Lautaro y convierte.
3: Es un clásico.
1: Clásico ya, ¿no? Sí. Que se quede en el banco, entre y lo define, y el domingo va.

0: por la cuarta copa la selección frente a España. Bueno, no hemos dicho nada de lo que están contando los oyentes.
1: Ay, bueno, están muy bien, están realmente emocionados, entusiasmados, no solamente los de nuestro país, sino también los que están afuera. Por ejemplo, Liria, buen día desde Salamanca, poniendo la pava con una sonrisa, vamos Argentina. Pedro Pablo Tobar, desde Torkins, provincia de Buenos Aires, que tengan un maravilloso día jueves. También los mensajitos que llegan, felices a todo el equipo desde Rubí, Barcelona, felices por Argentina. Héctor Dómenes, Lucía Murúa, desde buen día Luis y equipo, como decía el gran Víctor Brizuela, a llorar a la Gran Bretaña, dice Víctor Martínez. ¿Qué se sabe de que el abuelo de Agostina entró a la municipalidad? Si es así, ¿por qué? Pregunta Marcelo. No sé, Gutiérrez, no sé. Luis, fíjate las imágenes de la botella del arquero de Inglaterra.
0: Tenía los penales. Sí. Tenía no todos los penales, cómo pateaban cada uno.
1: Un machete en la botella.
0: Y lo dejó de recuerdo en el campo de juego. Se fue recaliente.
1: Buen día, equipo de Primera Plana, mi presente, agradecido por la información. Me permite organizar el día, disfruto de la alegría de ayer. Buenos y bendecido día para todos. Nos dice Rosa. Vilma Palacio, Primera Plana para mí. Está buena esta temperatura, estoy respirando, descansando de tanto frío que sufrí con la ola polar. Dejen disfrutar a los que nos gusta el calorcito.
0: Dice, llegará y sigo creyendo que no sabés nada de fútbol. Es verdad, no sé nada de fútbol. Es verdad, si no sería comentarista, estaría en el Mundial. Dice, gracias a todos esos potreros que nombraste la cancha de Barra, una vergüenza. Una vergüenza, me da lástima y cierro los ojos cada vez que pongo el... Yo el codificado te tendría que cobrar menos. Porque uno puede ver un partido de fútbol en la cancha de Riestro Barraca. Eso es una vergüenza.
1: Recaudando tanto, digamos eso, ¿no?
0: Ay, me dan ganas de hablar una hora de eso. Somos los campeones del mundo. Tres finales de los últimos cuatro mundiales. Lo tenemos a Messi, tenemos a los mejores del mundo, tenemos un gran técnico. Y el fútbol argentino un domingo te pone Barracas Boca en ese potrero. Cancha de fútbol sintético, un espanto. Un espanto. Barraca Central la ha dejado un poquito más linda, Chiquitapia. Pero eso es para un partido de la cuarta división de un equipo de España. Vos has vivido en España, Ariel. El Murcia, no sé, es un club grande. Alguno más chiquito, tienen mejores canchas. ¿Cómo el fútbol argentino va a permitir que no se pueda jugar de noche porque no tiene luz?
2: Sí.
0: Un asco.
2: Ni luz ni tribunas, hasta hace mucho no tenía tribunas.
0: No tengo nada contra Barraca ni contra Riestra, digo, son clubes que han llegado a la... Ni pongamos en el cielo como llegaron a la primera división, pero digo...
2: No, pero muestra la deficiente infraestructura que tiene el fútbol argentino, los atrasados que estamos.
0: Un espanto. Bueno, sí, dice, de ahí sale la garra argentina. Sí, si los jugadores, digo...
1: No tiene nada que ver.
0: Digo, lo que vendemos. Imagínate a alguien que dice, Argentina finalista... Ya quiero adquirir los derechos para transmitir el fútbol de la Argentina. A ver qué fenómeno nos estamos perdiendo de lo que pasa en el ámbito local. Y alguien en Inglaterra pone así y dice... No, ¿qué es? Me equivoqué. Yo quiero la primera división, no la cuarta. No, está...
1: Es la primera.
0: Es la primera, es. Bueno, ¿qué más, Susi, que ya estamos separando?
1: Bueno, buen día, Cadena 3. Recuperando la garganta después de los gritos de ayer, dice Germán Flores.
3: Y acá están algunos golpeados, estoy escuchando algunos golpeados.
1: Día espectacular, dice, lo saludamos desde Bilbao mientras tomamos unos ricos mates. Manda una foto del banderazo de ayer antes del partido en el centro de Bilbao, una fiesta. Germán, Julieta, Ain y Ariana son quienes nos envían la fotografía desde Bilbao, también celebrando, Luis.
0: Desde Chilecito nos saluda Jorge en La Rioja, vamos a Argentina el domingo por la cuarta. Ya analizamos todo, los récords de Messi, de Scaloni, del Dibu Martínez, de lo que buscará romper la Argentina el próximo domingo, esa mala racha.
1: No se olvide,
0: bien Paredes, ¿eh?
1: Muy bien.
0: Bien, bien. Llamó la atención cuando lo sacó.
1: ¿Y pero era él o...?
0: Claro.
1: Sí, no
0: y
1: no
0: metió toda la carne en el asado del técnico. Claro. Toda la carne en el asado. Bueno, ya estamos en un ratito con...
3: Hay algunos títulos.
0: Dos títulos políticos y uno económico. Y va a estar el ingeniero Gutiérrez, Adrián Crañolín y todo. Toda la carne en el asador, como el domingo. ¿A quién no nos juntamos?
3: Luis, yo ya hice planes, te pido disculpas.
0: Bueno, pero siempre podés... Sí, donde entra uno, entran cinco más.
3: Sí, hamburguesas, claro, se juntan, hamburguesas, sí, como papitas, sí, se almuerza, sí. Tranqui.
0: Es así.
3: Ah, el choripán es buena idea también. Sí,
1: claro.
3: Es barato, mitad de mes, ya para mucho fin de mes.
0: Ya le vamos a preguntar a Adriana anoche, dicen que la Puerta del Sol en Madrid es una locura de argentinos.
3: Y qué final, ¿no?
0: Claro, linda, oh. linda final. Mira vos, ¿no? Francia afuera. Inglaterra.
3: Por tercero y cuarto puesto.
0: Claro, digo,
1: pero de paso en mi memoria los nombres que tiraron los especialistas de este programa.
0: Y Ariel realmente lo vi.
1: Y todos están afuera, ¿eh? Todos afuera.
0: Chau, quedan. Ariel, nos vemos el lunes. Abrazo grande, ya volvemos.
2: Deseo que pierda Francia y que Mbappé no haga ningún gol en la partido por el tercer puesto.

0: Susi, actualizamos la temperatura. ¿Dónde está el ingeniero Gutiérrez? ¿Viene hoy?
1: Sí, le ha trabajado muy tarde el ingeniero.
2: 12 grados, la temperatura actual en la ciudad de Córdoba, el cielo despejado, máxima para hoy 28 grados.
0: Ariel, ¿cómo está Buenos Aires?
3: En la ciudad de Buenos Aires sigue igual, la temperatura 17 grados, sí, escucharon bien, 17 grados, cielo cubierto, humedad 76%, la máxima para hoy 20 graditos.
0: Vamos a marcar que el Senado va a sesionar por última vez antes de las vacaciones de invierno, porque arrancan el 20 en Capital Federal y en la provincia de Buenos Aires, buscando a Ariel que haya un acompañamiento de los aliados, propiedad inviolabilidad de la propiedad privada. Uno de los temas a discutir, el proyecto que libera la venta de tierras a los extranjeros. Bueno, todo un desafío para Patricia Bullrich, a ver si por lo menos puede avanzar con algo en el Senado antes del receso invernal.
3: Sí, te diría que hay alguna duda con el quórum, justamente por ese proyecto de ley que no está del todo cerrado y que motivó ayer, dicen, una muy fuerte, pero muy fuerte discusión entre Patricia Bullrich y Victoria Villarruel, que le había pedido a Bullrich suspender la sesión de hoy por los festejos, por el triunfo de Argentina, porque en realidad no está de acuerdo la vicepresidente con el proyecto de inviolabilidad de propiedad privada, sobre todo en lo que tiene que ver con el capítulo de venta de tierras a extranjeros. En lo concreto, el quórum está muy justo, veremos si logra conseguirlo el oficialismo, y de concretarse al mediodía va a empezar la sesión, 7 horas por delante se esperan de debate, además de ese proyecto, los pliegos de jueces, 29 en total, y otros 26 pliegos de diplomáticos. Y atención, Susi, un último proyecto para declarar a San Miguel de Tucumán como capital simbólica de la Argentina.
1: El gobierno...
0: ¿Por qué revolean los ojitos?
2: No, por favor.
0: Hablando de aliados, ¿Córdoba será un aliado? Porque le están mandando mucha plata, ¿eh?
1: Y esta semana se conoció que se aprobó un anticipo financiero de 400.000 millones de pesos para Córdoba, y ahora la gestión de Javier Milei aprobó el primer ATN también para Córdoba de 5.000 millones de pesos, el primer aporte del Tesoro Nacional. De esta manera la provincia ingresa al lote de 14 administraciones beneficiadas por este mecanismo discrecional de transferencias desde que el libertario asumió la presidencia. Según dijeron, esperan otro ATN de 5.000 millones de pesos en las próximas semanas. Por ahora, no se precisó el destino, claro, que va a dar la provincia esta plata.
0: Bueno, esto genera, por supuesto, algún ruido en la oposición aquí en Córdoba. Dos títulos económicos y estamos con Centeno y con Gustavo Gutiérrez. Las acciones argentinas subieron hasta 6% en Wall Street, bajó el riesgo país, y la cosecha de soja cerró cerca de las 50 millones de toneladas y fue la segunda mejor en los últimos 5 años. 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
4: ¿Cómo te va, Luis? ¿Qué tal? Buen día para todos. Un accidente en la esquina donde viene comentando Lucía hace prácticamente 2 días, este corte de aguas cordobesas, sí, en Cañada y Colón. Bueno, ahí justamente acabo de pasar por el lugar, un tremendo accidente.
0: Hace menos de 5 minutos, 10 minutos eso.
1: Sí, viniendo para acá no.
4: Pero hace instantes, claro, porque está la policía, está el corte de aguas cordobesas y está el corte también por este accidente. Hay dos vehículos.
1: Quedar un carril.
0: Es que hay que hacer como una S, si vos venís.
4: Hay que
0: por
4: hacer
0: el,
4: como una,
0: claro,
4: S.
0: Tenés que, la señalización habría que, una cuadra antes habría que ya empezar a tirar el tráfico hacia el carril,
4: pero
0: rápido.
4: Pero con este accidente tenés que pasar en primera prácticamente, claro, porque justamente han dejado el huequito para que pase un vehículo nomás. Hay un auto tumbado, dado vuelta, de menor porte, otro vehículo un poquito más adelante, casi en la esquina, en la otra esquina de Cañada y Colón. O sea, no sé si hay heridos, vamos a verificar eso, pero realmente increíble. Me imagino que tiene que ver, obviamente, con la noche de los festejos.
1: Es que es lo que decíamos recién, hay muchísimos autos dando vuelta, algo que no se venía viendo.
4: La zona de la mujer urbana, ustedes chicos me imagino lo vieron.
1: Sí, tremendo.
4: El basural.
0: Sí.
4: El basural que ha quedado.
0: Qué lástima, ¿no? Mirá los japoneses, limpian todo. Y acá no dejan todo.
3: Bueno, y acá con que no rompan ya sería suficiente ni provoquen disturbios.
1: En Madrid también hubo incidentes, nos cuenta Adrián Crañolini, que está conectado para cuando quiera.
0: Ahí estamos en un minuto. Celeste Blanco ha venido hoy, ¿eh? Mira qué camisita.
2: Qué camisa.
0: Claro, no, de camiseta no podemos venir, pero con
5: anoche
0: esa camisa.
5: Me llegó esta. Me llegó linda, de la marca que me...
0: Es de lino, para que la gente sepa, y celeste y blanca. Es blanca con bastones celestes.
5: Sí, sí, sí.
0: Qué
5: sí,
0: linda,
5: sí,
0: ¿eh?
5: Sí, sí, sí.
0: Bueno, Argentina, su segunda final consecutiva.
5: Qué bajo, ¿no? Sí. Y si uno se pone a pensar, Luis, ¿será el último acto de Messi con la camiseta de la selección en un mundial.
0: O puede jugar uno en la Argentina con 40 y pico y listo, ni siquiera viajar a España.
3: Qué cosa, ya, ¿no? Ya ayer había hinchas en Atlanta que pedían por el próximo Mundial de Messi,
0: un con partido, 43 años. Y cuando lo inauguren locura, acá.
3: ¿No? Claro, bueno, 15 minutos, 20 minutos, claro, dicen que, no, que lo ponga.
5: Lo más impactante es el reconocimiento de aquellos que han sido vencidos, ¿no? Tuchel decía anoche, por eso me anoté, a veces como entrenador tienes que aceptar una verdad incómoda. No solo perdimos contra Argentina, perdimos contra Lionel Messi. Y si juega la final como lo hizo esta noche, el resto del mundo debería estar muy preocupado.
0: Harry Kane dijo, habíamos preparado todo para marcarlo a Messi. Claro. El tipo hace dos pases, y los listo. Dos pases gol.
5: No, pero la jugada final, cuando peguen el palo, el tiro de McAllister, y él la va a buscar, porque él la va a buscar con zurda y después desborda
0: con derecha.
5: Y cuando hace el empate, Enzo Fernández, vuelven a la mitad de la cancha y él le dice a De Paul, dámela a mí.
0: O sea, en un momento todos eran
5: parecidos. Decía a De Paul que le diera
0: la pelota.
5: Que le diera la pelota.
0: Buen ingreso de De Paul.
5: Sí, muy bueno.
0: Mejoró en Enzo Fernández porque pasó a jugar 5.
5: Pero mejoró la base porque estaba medio lento Paredes para que la Argentina fuera profundo por afuera.
0: Qué lástima, ¿no? El gol que le hacen al chico cordobés, que lo ve como
5: 10 cuadras. Le gana la espalda Gordon a Molina.
0: A Molina lo ve 10 cuadras, más o menos, está 10 cuadras el tipo. Sí, y lo va relojeando una vez. Y le ganó la espalda.
5: Y le ganó la espalda a Gordon.
0: Hay un error grande.
5: Hay un error. ¿Cómo se recibieron de equipo los dos, no? Porque España se recibió de equipo frente a Francia y Argentina se recibió de equipo ayer. O sea, va a ser una final
0: espectacular. Pensar que al minuto 85 veremos 1-0.
5: Sí. Pero ya Pickford era figura.
0: Sí, figura, dos palos. Parecía que no quería entrar.
5: No querían más.
0: No quiere entrar la pelota, qué lástima. Sí. Pero bueno, en algún momento... Y el técnico acertó en los cambios, todo para adelante.
5: Sí.
0: Y el inglés metió dos bondi al fondo.
5: A Conza demasiado rápido, quedaban 20 minutos, armó línea de 5, pero después el equipo nunca pudo tener
0: la pelota. Parecía Suiza, viste, cuando era, bueno, algún contragolpe.
5: Sí.
0: Pero muy metido atrás.
5: Demasiado.
0: Y ya cuando llega el empate no tiene con qué salir a jugar la Argentina.
5: Claro.
0: Tiene todos defensores.
5: Claro. No lo puso a ninguno que desbordara por...
3: A Rashford. Lo tenía Rashford
5: y saca en el banco. Ya era tarde, porque la pelota no le llegaba a nadie. Había sacado a Declan Rice también.
0: Claro. Argentina nunca muere. Es uno de los títulos que estoy leyendo acá en los diarios.
5: A mí me gustó el del equipo, Los Inmortales. Realmente...
0: Sueño roto, bueno. Messi excelente, Tuchel culpable, los diarios ingleses le están pegando al técnico.
5: Lo matan. Sí.
2: ¿Y Simeone qué te pareció, Gustavo?
0: Pasó de vuelta.
5: No me gustó tanto.
0: Pero corrió mucho.
5: Medio loco. Fue más táctico que futbolístico, ¿no? No trascendió demasiado.
0: Claro, pero corrió,
5: De Paul no puede estar afuera del equipo, yo insisto que es un
2: jugador. Y menos que
5: es un jugador.
2: Está Messi, ¿no?
0: Pero por ahí para entrar...
2: Una dupla se lleva muy bien.
0: A ver, ahora contra España yo creo que tenga que ser el mismo planteo.
5: Sí, el mismo.
0: ¿Por el mismo equipo?
5: Sí, el mismo.
0: Y ya sabe cuáles son los cambios. Messi va a su tercera final de la Copa del Mundo.
5: Tercera final.
0: Hay muchos.
5: Cinco finales.
0: Dibu Martínez, que supera al Pato Filiol, como el arquero con más presencias mundiales.
5: Scaloni, ¿no?
0: ¿Lo igual a Bilardo?
5: Sí.
0: Dos finales, 14 partidos, pero claro, él va a tener un partido más.
5: Sí.
0: Ya lo pasó a Menotti, por ejemplo, que fue uno de los que dijo, che, Tapia... Poné la lupa en Scaloni.
5: Le dijo que le hiciera Scaloni un contrato a largo plazo. Pensar que entró por la ventana, ¿no? ¿Te acuerdas?
0: ¿Cómo le
5: costó? Entró por la ventana. Los primeros actos no fueron.
0: No era bueno.
5: Felices,
0: no, bueno, ¿no? Le costó.
5: Y la otra, Aymar ha sido el ídolo de Messi durante toda su vida. También eso tiene que ver, ¿no? Con el grupo que lo acompaña a Scaloni y este contacto directo que tiene con la figura del Mundial.
0: Es una generación, ¿no? Porque vos pensás, Brasil, final 2014, una final que vos ves el partido. Si nos juntamos esta tarde, ponemos ese partido, Argentina era campeona.
5: Sí.
0: El penal que no le cobran al Pipita Higuaín del arquero, ¿no? Y el que se lo come. Pero con el VAR, es un penalazo.
5: Sí.
0: Y la Argentina dominó todo el partido, salvo este chico que entró...
5: El gol que erra Palacio, ¿te acordás? Y uno de Messi también. Tapa el arquero.
0: Sí, Neuer. Y uno que pasa al lado del palo, bueno. Sí.
5: Pero ese Mundial se comió toda una generación, si vos recordás a aquellos que lo acompañaban a Messi.
0: Claro, pero digo, empieza ahí ese grupo. Y después se termina, bueno, lamentablemente lo de Rusia, que no fue bueno, pero un cuarto de final
5: sí
0: con Francia.
5: pero campeón. Las relaciones entre ellos con sí. el técnico.
0: Y después Qatar y ahora esto.
5: Sí, sí, sí.
0: Sí, hay chicos que dicen, qué lindo que es ver al argentino.
5: Claro.
0: Cuando
5: claro.
0: pasaron tantos años. Y con esto te despido, Gustavo. Van por la maldición de los 64 años en donde un campeón del mundo no puede ser bicampeón.
5: Ser bicampeón. Bueno. Acordate que ya pasamos la de no encabezar el ranking. Francia lo encabezaba y se quedó afuera.
0: Claro, vos fíjate
5: Argentina
0: que
5: desde
0: 1930 hasta ahora hubo 8 países que fueron campeones, nada más 8. Uh-huh. Y la Argentina jugó la mayoría de las finales en los últimos 50 años.
5: Qué hermosa final abierta, ¿no? Porque claro. España va a plantear un partido también como Argentina.
3: Dos técnicos que se conocen de memoria.
5: Sí, porque fue
3: y una astilla del mismo palo.
5: Un liderazgo paternalista, digamos, ¿no? Porque a Luis de la Fuente los jugadores, además de respetarlo, lo quieren. Y creo que con Scaloni pasa lo mismo.
0: Brasil e Italia son las únicas selecciones que festejaron un bicampeonato. Pero pasaron 64 años.
5: Sí,
0: venimos rompiendo rachas y récords.
5: Sí.
0: Después usted se va preparando para el fútbol local, ¿no? Hoy tenemos Copa
5: Argentina. Hoy tenemos Copa Argentina. Hoy nadie ha dicho nada que juega Boca. Hoy hay dos partidos.
3: Para los ojos.
5: Mañana juega River. Y el jueves que viene estamos en Alvardi porque empieza el campeonato con Belgrano y Central. Mira vos, ¿no?
0: Ya nos vamos a acostumbrar.
5: Mira vos. ¿No? Lo veía Tapia ayer salir con Naki, viste, secándole la nuca. No, siempre tenemos que hacer algo que nos dé
0: un poquito de vergüenza.
5: Lo están esperando acá con las causas, que las causas van a dormir hasta el próximo mundial.
0: Acá sí. En Estados Unidos no, pero acá sí. ¿Quién se va a animar a decirle, Tapia, venga a declarar?
5: ¿Qué jugada? ¿Viste la jugada de Cuti Romero? Es la de un central.
0: Arriesgó, tenía dos ingleses encima.
5: Pero, por Dios, sí. ¿Viste? La para con una pierna y la saca con la. Sí. Lo de Cuti.
3: Una sangre fría impresionante.
5: Mamita,
0: que sí. 5:45, ya estoy con Adrián.
2: Me encanta escucharlos hablar tan bien de la selección nacional. Muchas gracias, chicos.
0: Por favor.
6: Por fin.
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0: Vamos a España. Adrián Craniolini, ¿cómo estás? Bienvenido, gracias por la espera.
11: ¿Qué tal? Muy buenos días. Bueno, como se iban a imaginar, anoche desborde de la comunidad argentina en grandes ciudades, en pueblos pequeños, incluso con manifestaciones de dos o tres compatriotas, incluso en aquellas localidades de menor cantidad de habitantes. En la Puerta del Sol, gran concentración. Lamentablemente, lo que debía ser, Luis, una noche de fiesta, terminó con dos personas heridas por arma blanca, según consigna la televisión madrileña. Ambos incidentes fueron registrados en la Puerta del Sol, uno, y en las inmediaciones de la estación del metro de Iglesia. Eso ya está bastante lejos de la Puerta del Sol y se produjo ya a altas horas de la madrugada. A eso de las 5:30 se registró un herido con arma blanca en la Puerta del Sol, 18 años, no corre peligro. En la Plaza de Isabel II, no muy lejos de la Plaza de Oriente, cerca también de la Puerta del Sol, según la Policía Nacional, un grupo de aficionados argentinos, presuntamente bajo los efectos del alcohol, porque eran las 3:30 de la madrugada, ya se estaban retirando del lugar, comenzó a proferir insultos y a golpear contenedores de basura. Una mujer de 35 años, argentina al parecer, y ya no va a ver por qué, se dirigió a la policía con términos de boludos y racistas, y tras ello se abalanzó sobre una agente, sobre una mujer policía, a la que arañó con ambos brazos y causó varios hematomas. Fue detenida por un delito de atentado a la autoridad. Por lo demás, evidentemente la fiesta transcurrió en paz, y lo que hay que decir en todo caso de cara a la final del domingo es que ojalá que incidentes de este tipo no se reiteren. En tanto, aquí, rápidamente, la prensa, cómo mira las redes sociales y la prensa a la finalísima de mañana. De pronto, prácticamente todas las chances o bromas sobre cierta práctica del fútbol rústico de Argentina se ha tornado en respeto, en admiración y en prevención. Y la verdad que hay algunos que vuelven a decir que habrían preferido enfrentar a Inglaterra.
0: Mirá, sí, y los programas que veíamos nosotros allá y los noticieros haciendo referencia a que quizás lo veían más candidato a Inglaterra cuando les toca la República Argentina. Acá dicen, Susana, un oyente, que hubo incidentes en Atlanta. Enfrentamiento a las trompadas entre argentinos e ingleses en todas las esquinas, en las calles, en las inmediaciones. ¿Habrá sido así? No, nuestros compañeros estaban adentro del estadio y no,
2: sí,
0: han podido ver
2: puede
0: nada.
2: Puede ser, Luis, porque es mucha la gente que está y hay mucha, no hay divisiones, o sea, todos están circulando.
0: Adentro del estadio no pasó
2: nada.
0: En
2: los mismos lugares.
0: Bueno, por lo menos que sepamos, no se ha visto.
2: No ha trascendido.
0: No.
1: Les recomiendo, Luis, ingresar a las redes de Cadena 3 y escuchar el relato del Bocha, porque va acompañado de imagen el gol de Lautaro Martínez, el 2-1. ¿Cómo reaccionan no solamente el Bocha, sino Claudio Giglioni? Es muy divertido.
0: Sí, sí.
1: Como estábamos todos en nuestra casa, sí, no lo podemos creer en los últimos minutitos. Recomendado.
0: Exactamente. Bueno, Adrián, entonces todo pasa por el fútbol. Allá después estaremos mañana, ya sobre el final de la semana,
11: sí, seguramente.
0: El conflicto en Medio Oriente, que se intensifica, sí, la ofensiva de Estados Unidos.
11: Y la ola de calor que se viene. Cuidado, que el fin de semana aquí en España va a haber una ola de calor. Va a empezar probablemente la tercera ola de calor, así que la final, a pesar que va a ser aquí a las 9 de la noche, digo yo, cuando hay sol, prácticamente todavía a las 21 horas aquí, se va a jugar bajo una temperatura bastante alta. Así que esto altera probablemente los ánimos, que espero que así no sea.
0: Estuvo Sánchez visitando Gibraltar, celebró el cierre de una herida abierta. Bueno, ahí ya no van a pedir más papeles para entrar y salir al Peñón.
11: No hay más reja.
0: No hay más reja.
11: Se pasaba con cierta facilidad, pero ya se olvidaron aquellos años en los cuales estaba prácticamente cerrado el acceso al Peñón de Gibraltar. Lo que pasa es que hay mucha gente andaluza, de la línea de la Concepción, de las localidades cercanas, que trabaja en Gibraltar. Entonces había de vez en cuando varios problemas laborales, no lo dejaban pasar. Ahora prácticamente es como si uno pasara, por ejemplo, de España a Francia si tiene documento o pasaporte europeo o español, por ejemplo.
0: Así gracias,
11: es
0: Adrián.
11: Un gran avance.
0: Nos reencontramos mañana. Gracias, ahí está nuestro compañero en vivo y en directo desde España. Se define el peritaje sobre los bienes de Adorni y lo van a llamar a dar explicaciones.
1: En Córdoba están investigando la muerte de una mujer joven de 35 años en barrio Nueva Córdoba. Fue en la madrugada de ayer que hallaron a esta mujer inconsciente en un inmueble de ese sector de la ciudad de Córdoba. Pese a los intentos de reanimación del servicio de emergencias que arribó al lugar, constataron su fallecimiento momentos después. De acuerdo a las fuentes policiales, la alerta se activó después de recibir una llamada a la línea de emergencias 911 y que se ha activado un botón antipánico en la zona de calle Ituzaingó al 700. Cuando llega la policía, no se encontraron signos de violencia en el cadáver, por lo que por el momento se descarta un homicidio o femicidio.
2: Daniel de Santa Cruz dice, a pesar de que Scaloni dijo que era un partido más, de la forma en que cantaron el himno y jugaron, no fue un partido más. Mario Rey, buen día, excelente programa. Mucha niebla a la altura de Laguna Larga, Ruta 9 Sur. Que tengan un gran día. Simeone fue como un perro encerrado que le abrís la puerta y sale desesperado.
0: Corría, corría.
2: Hola, buen día. Primera plana, Alejandro desde Suiza, pero lo quiero en el equipo, dice además, ¿no? A Simeone,
0: sí,
2: Walter.
0: Sí.
2: Alejandro desde Suiza, estoy tan feliz por la selección argentina y por los argentinos. Ojalá ganemos el Mundial, ojalá le cerremos la boca a muchos que hablan tan mal de Argentina. Un abrazo grande y vamos, por favor, Argentina versus resto del mundo. Tengo tantas cosas guardadas dentro que diría, pero solo lo puedo resolver si Argentina gana.
0: Muy feliz, gracias. Graciela desde Casilda, cuánta alegría ayer, dice, y uno más. ¿Ustedes creen que si gana Argentina van a empezar las clases el lunes 20? Y sí, es el Día del Amigo, dice. Y bueno, pero el Día del Amigo se empieza a celebrar desde mañana, el Día del Amigo. Sí. Mañana viernes, sábado.
3: Sí. ¿Y para ir a Asueto? ¿Qué sé yo?
0: ¿Vos decís que dan a Asueto? No. El lunes volvemos toda a la normalidad. Ahora, la normalidad la trae el señor del campo, Federico Aguerre.
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13: Hola Luis, hola campo, hola ciudad, ¿cómo andan? El campo y la ciudad festejan el pase a la final, pero el campo para salir campeón sigue reclamando una herramienta como son los créditos, ¿eh? Hablamos con Federico Tafarel, gerente de Banca Agro de Banco Macro, que dijo que el campo es un sector muy sano pero conservador, por lo que tienen que hacer un cambio de chip para sumar financiamiento como herramienta para poder crecer. Así lo manifestó el campo hoy y Cadena 3.
14: La realidad es que es un sector muy sano, como un buen patrimonio, tanto sea en hacienda o tanto sea en campo, es un sector más reticente al crédito, ¿no? Más conservador, si querés un productor agrícola, entonces creo que también el productor ganadero tiene que hacer un cambio de chip en su cabeza y saber que si quiere acelerar en su crecimiento va a necesitar del financiamiento. Hay condiciones tanto en pesos como en dólares, de corto, de largo, para un invernador que necesita plazo más corto, un filotero que quiere encerrar y terminar. Hay también la posibilidad de financiarse en dólares para aquel que haga novillos de exportación, tomar financiamiento en dólares, lo cual la nominalidad de las tasas, que con un tipo de cambio planchado, hoy es una posición favorable, ¿no? Así que las condiciones están, hay que acercarse al banco, digamos, y ver las distintas herramientas. Hay un tema inflacionario en las tasas y un tema regulatorio que es los encajes. Entonces, eso a los bancos nos impacta en el costo del dinero, ¿no? Eso por el lado de los pesos. Y por el lado de los dólares, las tasas actuales son muy buenas, son mejores que las tasas internacionales o que a veces un productor de Estados Unidos está financiando.
13: Era la palabra de Federico Tafarel de Banco Macro. En Chicago, los granos cerraron con ganancias. Los ataques a embarcaciones en el mar de Azov impulsaron con fuerza al trigo, mientras que el maíz y la soja recuperaron terreno ante el clima cálido y seco en Estados Unidos. Ayer, en el mercado Rosario, la soja mantuvo sin cambios sus propuestas de compra en 485 mil pesos por tonelada, trigo 195 dólares para la mercadería disponible y el maíz 180 dólares por tonelada. Son los precios de los commodities agrícolas en esta jornada tan especial para todos los argentinos. Luis, nos reencontramos en instantes con las claves destacadas del día. Chau, hasta luego.
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0: Comenzamos a despedirnos.
1: Un camión perdió unos 1000 litros de ácido nítrico en la zona urbana de Villa María. Bomberos voluntarios y personal de Defensa Civil estuvieron trabajando en neutralizar este derrame de ácido nítrico registrado ayer en barrio Las Playas. Afortunadamente no hubo que lamentar ni heridos ni evacuados.
2: Gracias a todos los que se conectaron en esta mañana ya. Me voy con este mensaje desde España, Adriana. Qué felicidad poder festejar este triunfo. Mi madre, 92 años, está de visita festejando este mundial con el corazón puesto en nuestra selección contra España. A pesar de tener nuera y nieta española, el corazón late por la celeste y blanca. Besos, gracias por estar presente siempre.
0: Chau, Ariel, hasta mañana.
3: Hasta mañana, nos reencontramos. Buena jornada.
0: Estamos atentos ahí a un accidente en la ruta 35. Pasando la Tosquita, ya está la producción analizando porque hay un choque entre un auto y una ambulancia. Bueno, ya llega Miguel Clarés, nosotros nos quedamos. Comienza Radio Informe 3. Chau, chau.
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0: Son las 6 de la mañana, 20 minutos. Temperatura, 14 grados.
1: Ahí está para darle, qué partido denso, ¿no? Apareció finalmente, mira vos, la jugaron rápido para De Paul. De Paul para Messi, se viene Messi, encara a Messi, va a meter el centro, Messi va a encarar el área, Messi la hizo bien, la cambió el medio. Ahí está, le dieron al arco.

mira, y mira quién la llevó al fondo de la red. Enzo Fernández, zapatazo a los 40 minutos. Todo Inglaterra metido en su área, pero Argentina fue y le metió corazón, y le metió garra, y le metió pasión, y le metió, y le metió, y le metió el gol. Le rompió el arco a Pickford. Ahora empatan 1-1 y por ahora, ahora hay alargue, Enzo, en su mejor partido de la Copa del Mundo. Golazo, se la sacó una vez Pickford, se la sacó otra vez Pickford. Ya no pudo, ya no pudo, ya no pudo. Hay que seguir remando, no nos van a sacar la copa de los brazos tan fácilmente. La vamos a aguantar porque somos los campeones del mundo. Para tener que tironear fuerte. Argentina 1-1 frente a Inglaterra, Enzo Fernández. Y va Argentina que busca meter la mano nocao. Va Argentina que busca meter la mano de nocao. Se viene la pelota por la izquierda. Se viene para buscar ahora Nico. Encara Nico, espera por el medio de Lautaro. La cambiaron para Julián. A ver Julián, pelota para Enzo. Viene Enzo, la cambió para Nico. Viene Nico, encara Nico, metió para Bacarita. Bacarita le dio el arco. Palo, palo, palo, palo, palo, palo. La pelota dio en el palo. Dos pelotas en el palo de Bacarita. Pelota de Messi.

0: que ir. Había que poder, teníamos que poder. Estaban casi groggy. Buscábamos el golpe de nocao. Buscábamos el golpe de nocao. Entró como siempre Messi por la derecha y metió un centro. Y de arriba el cabezazo de Lautaro. Lautaro y el toro. El toro dice que Argentina gana. Ustedes habrán inventado el fútbol, pero nosotros inventamos la magia. Ustedes habrán inventado el balompié, pero nosotros inventamos la pasión. Ustedes inventaron el soccer, pero nosotros inventamos la garra. Argentina lo da vuelta. El toro Lautaro, el centro de Messi exquisito. Argentina, Argentina está ganando 2-1. 48 de 54. Gana Argentina, gana Argentina. Cuando parecía que todo estaba perdido, el toro dijo: vengo a ofrecer mi corazón. Y gana Argentina 2-1 el toro.
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partido denso de lo que va en la Copa del Mundo. Y mira quién la llevó al fondo de la red. Enzo Fernández, zapatazo a los 40 minutos. Todo Inglaterra metido en su área, pero Argentina fue y le metió corazón, y le metió garra, y le metió pasión, y le metió, y le metió, y le metió el gol. Le rompió el arco a Pickford. Ahora empatan 1-1 y por ahora, ahora hay alargue, Enzo, en su mejor partido de la Copa.

¡Golazo! Se la sacó una vez Pickford. Se la sacó otra vez Pickford. Ya no pudo. Ya no pudo. Ya no pudo. Hay que seguir remando. No nos van a sacar la copa de los brazos tan fácilmente. La vamos a aguantar porque somos los campeones del mundo. Para tener que tironear fuerte. Argentina 1-1 frente a Inglaterra. Enzo Fernández. ¡Viva Argentina, que busca meter la mano en nocao! Argentina, que busca meter la mano en nocao. Se viene la pelota por la izquierda. Se viene para buscar ahora Nico. Encara Nico, espera por medio de Lautaro. La cambiaron para Julián. A ver, Julián. Pelota para Enzo. Viene Enzo, la cambió para Nico. Viene Nico. Encara Nico, metió para Bacari. Te Bacari, te la dio el arco. Palo, palo, palo, palo, palo, palo. La pelota dio el palo. Dos pelotas en el palo de Bacari. Pelota de Messi. Viene Messi, encara Messi. Viene Messi, centro de Messi.

poder, teníamos que poder. Estaban casi groggy. Buscábamos el golpe de nocao. Buscábamos el golpe de nocao. Entró como siempre Messi por la derecha y metió un centro. Y de arriba el cabezazo de Lautaro. Lautaro y el Toro. El Toro dice que Argentina gana. Ustedes habrán inventado el fútbol, pero nosotros inventamos la magia. Ustedes habrán inventado el balompié, pero nosotros inventamos la pasión. Ustedes inventaron el soccer, pero nosotros inventamos la garra. Argentina lo da vuelta. El Toro Lautaro, el centro de Messi exquisito. Argentina, Argentina está ganando 2-1. 48 de 54. Gana Argentina, gana Argentina. Cuando parecía que todo estaba perdido, el Toro dijo: vengo a ofrecer mi corazón. Y gana Argentina 2-1 el Toro.

0: mi ciudad, hola mi Joaquín B. González, ¿qué tal? ¿Cómo les va? Muy buenos días. Bienvenidos a la mañana informativa y musical gigante de la LRK 442 FM ANTA, el sonido de la vida. ¿Cómo le va, señora? ¿Cómo le va, señor? Bonita mañana, ¿no? ¡Qué linda mañana, che! Parece que estamos en primavera. No hace mucho frío. Una temperatura típica de primavera esta. 14 grados, 7 décimas, en este momento. Nuestro locutor virtual nos decía recién 14 grados, ¿no? Claro, porque estaba en 14 grados 6 décimas. 14.7 dice ahora el sensor termometral. No sé si será por los goles, por la canción de la cuarta estrella, que identifica esta epopeya mundialista. La verdad que no sé, pero subió una décima, el sensor termometral hizo subir una décima. Por eso dijo 14 grados nuestro locutor virtual. En realidad 14 grados, 6 décimas estaba haciendo justamente en la iniciación de nuestro programa. Pero ahora tenemos 14.7. Así que si yo le pregunto ahora a nuestro locutor virtual, le pregunto ahora cuánto tenemos de temperatura, nos va a decir 15, ¿no es cierto? Claro, Claro, nos va a decir 15, nos va a decir el Ricky. A ver.
1: Temperatura, 15 grados.
0: 15 grados, 15 grados la temperatura en este momento en la ciudad de Joaquín B. González. Realmente, bueno, una jornada más típica de primavera, Parece primavera, sí. Y en todo el país parece que es así, ¿no? En Buenos Aires está haciendo más temperatura que acá en Joaquín B. González. Escuchaba a los colegas de Cadena 3 que nos decían que en Buenos Aires 17 grados, en Santa Fe 18. En algunos lugares ya se está pronosticando de todos modos probables cambios climáticos que se pueden llegar a producir en gran parte de la República Argentina a partir de una nueva ola polar que estaría ingresando en los próximos días en nuestro país. Así que bueno, ya le vamos a contar todo lo que tiene que ver con el tiempo. Hoy estamos realmente exultantes. Estamos sin dudas con muchas ganas de decirle que es hora de sentirnos tremendamente orgullosos por estos muchachos que están dejando un ejemplo más que importante, porque más allá del triunfo, porque más allá de los goles, más allá de Messi, de Lautaro, del Dibu, de Scaloni, el mensaje que están dejando estos muchachos, ojalá que pueda ser bien recibido por todos los argentinos y especialmente los niños, los jóvenes, que son nuestro futuro, que de alguna manera se sientan identificados con esta selección. Yo veía ayer en la caravana tantos chicos, tantos adolescentes, tantos jóvenes gritando por Argentina. Digo, pero mirá vos, no creo que Messi, Scaloni, el Dibu Martínez tomen dimensión realmente de lo que están provocando estos muchachos. Qué bárbaro, Partido tras partido ha sido una épica. Cuando todo parecía que estaba perdido, ahí ponían su, digamos, impronta a los jugadores argentinos para de alguna manera, por supuesto, mostrarle al mundo que estábamos presentes, que al campeón así nomás no le iban a quitar la copa. Estamos en la final, señores, ¿sí? Yo me siento increíblemente orgulloso de esta selección. He visto a la selección campeona del 78, he visto a la selección campeona de 1986, he visto a la selección ser subcampeón en Italia 90, he visto a la selección ser subcampeón en Brasil 2014, he visto con gran alegría el triunfo de Argentina en el 2022, he sido testigo del triunfo de Argentina en el 2022, y ahora tengo la posibilidad de ver otra final. Contá todas las finales que estuve. Sí. 78, 86, 90, 2014, 2022 y ahora 2026. Seis finales vieron mis ojos, van a ver mis ojos. Ojalá que, salvo que pare la pata mañana para que no pueda ver la sexta final. No, por Dios, toco madera. Sí. ¿Eh? Qué bárbaro, ¿eh? Qué bárbaro, estos muchachos. Ojalá que el mensaje sea bien interpretado por nuestros jóvenes, sobre todo. Los que somos grandes ya no hay vuelta atrás. Como le decía yo a mi hijo anoche, yo ya está, ya. Él quería meterse ahí en el medio del festejo, del pogo que se había armado ahí frente a la parroquia. Y le dije, no, Nicolás, anda vos, yo te espero acá. Él quería saltar, gritar, pero bueno, quería hacerlo conmigo. No, yo ya no estaba ahí para eso. En el 78 perdí la mitad de un diente. En el 86, sí, en serio, en el 78 perdí la mitad de un diente. Desde entonces tengo medio diente. En el 86, ¿qué fue lo que sucedió en aquel? Alguien tiró de esos, ¿te acordás de esos? De esa pirotecnia que le decían los silbadores, alguien tiró ahí en la plaza Independencia, en San Miguel de Tucumán, en el 86, y me provocó una quemadura ahí en el brazo izquierdo, que me quedó la marquita, ¿no? Mirá vos, ahí está la marquita, Bueno. En el 2022, ¿qué fue lo que pasó? Cuando salimos subcampeón en el Mundial del 90, que también salimos a festejar pese a haber perdido la final. ¿Sí? No me acuerdo si ahí fue que me torcí el tobillo, una cosa así, mirá. Pero en toda final de la selección argentina, yo alguna lesión tenía. En el 2014. En el 2014... Me cayó el agua caliente en la pierna, ¿sí? También tengo una marquita acá en la pierna, en la canilla, más que nada, una marquita por la quemadura que me pegué con el agua caliente. Estaba calentando el agua para tomar mate, no me acuerdo muy bien. En el 2014, cuando fuimos a la final en Brasil, que también la perdimos, ¿sí? En el 2022, ¿qué me pasó en el 2022? No me pasó nada en el 2022, salimos a festejar, claro, teníamos varias cervezas encima. ¿Te acordás que fue en pleno verano, ya prácticamente acá, cuando salimos campeones en Qatar? Bueno, voy a ver mi sexta final. Qué lindo, ¿eh? Qué lindo esto. Qué lindo que la gente interprete realmente que cuando hay organización, que cuando hay pasión, voluntad, salen las cosas y salen bien. Los argentinos, cuando nos juntamos, podemos hacer cosas realmente enormes. Así que bueno, acá estamos, en este día posterior a la semifinal del Mundial. Estamos en la final, señores, ¿sí? Vamos a la final. Argentina está en la final. El mundo mira admirado a este equipo, a esta escaloneta que va por la cuarta. Por Malvinas, por el Diego, por la última de Messi. Porque me imagino que será la última Messi, ¿no? Me imagino que será la última de Messi esta, ¿no? ¡Claro! ¡Ah! ¿Cuánto tendría él en el 2030, que es el próximo Mundial? ¿Cuánto tendría? ¿42? ¿43? ¡Nah! No creo que juegue de nuevo, pero bueno, o en una de esas todavía está jugando, pero ya no para la selección, ¿eh? Claro. Digo yo, no sé. Con este tipo no se sabe, ¿eh? Llora como si nunca en su vida haya ganado algo. Estamos hablando de un capitán exitosísimo. Se ganó todo. Todo lo que disputó, lo más importante que disputó, se ganó. No quiero ni imaginarme lo que debe ser la vitrina de trofeos en la casa de Messi, ¿eh? Los trofeos, los balones de oro, los botines de oro, los premios MVP, jugador más valioso o mejor jugador del partido, que tendrá Messi, ¿no? Lo que debe ser esa vitrina, realmente. Y el tipo sigue llorando como si nunca ha ganado nada, y sigue jugando y sigue metiendo porque no quiere perder nada. Es un ganador nato. Y ese es el mensaje que yo quiero que mis hijos recojan, que nunca hay que darse por vencido, hay que meterle, meterle y meterle siempre para adelante. Ese mensaje es el que quiero que perdure, no solamente en mis hijos, en todos los jóvenes que son el futuro de nuestra... Nosotros no, ya estamos de vuelta. Ya con nuestras tonteras ya, ¿eh?, hicimos el país que tenemos, ¿eh? Pero nuestros jóvenes, nuestros chicos, nuestros hijos, nuestros nietos, nuestros sobrinos, ellos van a tener la posibilidad de cambiar todo lo mal que hicimos nosotros, los grandes. Qué lindo sería que tomen ese mensaje que nos deja esta selección, señora. ¿Le parece? ¿Eh? Como dicen en las redes sociales, la leo en sus comentarios, ¿eh? ¿Qué le parece? Qué lindo sería que todos los jóvenes, especialmente los jóvenes, tomen este mensaje y lo asimilen, este mensaje que deja este equipo nacional, este equipo argentino, bien argentino. ¿Cómo me gustaría que todos los jóvenes tomen este ejemplo de la escaloneta? Juntos, unidos y con organización, siempre adelante, claro que sí, ¿eh? Y bueno, y nunca darse por vencido, nunca, bajo ningún punto de vista, darse por vencido, ¿eh? Ese es el mensaje. Yo creo que si todos estos jóvenes que ayer saltaban y vibraban con esta selección, asimilan ese mensaje, nos espera un país realmente hermoso, ¿sí? Un país que capaz que lamentablemente no lo veamos. No lo veamos, ¿sí? A mí me contaron, a ver, mis abuelos, porque a ellos le contaron sus padres, cuando Argentina estaba entre los 10 países más poderosos económicamente del mundo. ¿Sí? A mí me contaron que Argentina vivió una etapa de prosperidad, de grandeza. A nosotros nos habían puesto el granero del mundo, ¿eh? El granero del mundo. Era uno de los países más poderosos del mundo. Estábamos entre las 10 economías más pujantes del mundo. ¿Por qué no volver a tener un país así con esta gente que ayer, con estos chicos, con estos adolescentes, que son los que van a hacer nuestro país en el futuro? ¿Por qué no pensar, por qué no soñar con que ellos, con este mensaje que nos deja la escaloneta, ¿eh? Usted dirá, pero este es un partido de fútbol, esto es solamente un deporte, ¿eh? Pero, qué sé yo, no sé. Yo veo como que el mensaje que dejan estos muchachos, los Enzo Fernández, los Julián Álvarez, los McAllister que tenemos, los Lautaro Martínez, es un mensaje cargado de futuro, cargado de, digamos, por ahí, qué sé yo, cargado de tantas posibilidades que se le plantea en la vida a cualquiera, porque uno dice, estos muchachos, mirá lo que han logrado, estando juntos, pateando todos para el mismo lado, ¿sí? Nunca bajando los brazos. Por eso le digo, qué lindo sería que el mensaje que nos deja la escaloneta con sus triunfos, desde el 2022, antes del 2022 a esta parte, qué lindo sería que sea asimilado por todos los jóvenes y los niños que ayer saltaban, lloraban, se pellizcaban porque no podían creer lo que habían visto. ¿Eh? Yo estaba feliz realmente de verle la alegría a mis hijos por el triunfo de la selección argentina. Y rogaba a Dios, ahí frente a la iglesia, le rogué al Señor, le rogué a Santo Domingo, que toda esa juventud que saltaba y gritaba ayer asimilen el mensaje que nos deja la escaloneta, ¿eh? Sin dudas. Así que bueno, un día cargado de mucha emoción, sin dudas, vamos a estar justamente acá en la mañana de Buen Día a Día, acompañándolos con toda la información. Estaba viendo que Milei celebró el triunfo, el presidente de la nación celebró el triunfo de la selección argentina y dijo que no viajará a la final. No, por favor, no viaje. No vaya a ser mufa, ¿eh? No viaje, por favor, no viaje, ¿eh? Ni mande a nadie que represente a su gobierno, señor presidente, ¿eh? Por favor, así estamos bien, ¿eh? Y si Argentina llega a ser campeón, se van todos de la Casa Rosada y le dejan pura y exclusivamente a la selección el balcón de la Rosada para festejar como cuando Diego salió campeón en el 86 y Alfonsín les dejó el balcón a su disposición para que festejen con el pueblo. Ojalá que Milei haga lo mismo, ¿sí? Que se vayan todos, aunque sea por un día, aunque sea por unos minutos, por unas horas, que se vayan todos y le dejen la Casa Rosada a Messi, a Scaloni, a Lautaro, al Dibu, a todo el plantel de la selección argentina para que festejen con el pueblo, ¿sí? Qué lindo sería, ¿no? Pero primero hay que ganarle a España. Una España que nos mira de reojos. Muchos que decían ahí en España, Argentina no es un gran equipo. Si bien hacían fuerza por Inglaterra, para jugar contra Inglaterra la final, manifestaban por otro lado de que Argentina no era un gran equipo, que mejor si jugaba Argentina la final con España, porque España le pasa el trapo. España juega mejor, juega más lindo. Bueno, vamos a ver, nos vamos a encontrar. Que Argentina no quiso jugar la finalísima. Claro, ellos querían jugar con sus condiciones, jugando de local en el Santiago Bernabéu. Querían jugar la finalísima. Es como que Argentina pida jugar en el Monumental o en la cancha de, no sé, de en la cancha de Boca o en la cancha de Vélez, el partido de la finalísima. Algo así más o menos, ¿no? Querían que vayamos a jugar la finalísima en el Santiago Bernabéu. ¿Eh? Por eso no jugamos la finalísima. Le propusimos justamente jugarla en algún lugar, podríamos decir, neutral. ¿Eh? Y no quisieron. Ellos tampoco quisieron. Bueno, ahora vamos por más. Vamos por la Copa del Mundo. Y si quieren, la pueden poner en disputa a la finalísima también, al trofeo de la finalísima. Que el que gane se lleve la Copa del Mundo, la Copa Mundial, y que también se gane el trofeo que se entrega por la finalísima, esa finalísima que juegan el campeón de Europa con el campeón de América, ¿sí? El campeón de la Copa Europea o Eurocopa, como se le denomina allá en Europa, y el campeón de la Copa América, que es Argentina. Así que bueno, ponemos ahí todo. ¿Qué te parece? Le apostamos todo en la final a los españoles, que dicen que no van a pasar el trapo y no sé qué otras cosas, pero déjalos nomás. Así decían los ingleses, así decían los mexicanos, así decían, bueno, tantos que ayer se hicieron hinchas de Inglaterra. Latinos, latinoamericanos que se hicieron hinchas de Inglaterra. Impresionante. Uruguayos, chilenos, colombianos, brasileños que se hicieron hinchas de Inglaterra. Tomá pa' vos.

Esta es tu mañana, la mañana de Buen Día a Día que compartimos por FM ANTA, el sonido de la vida, hasta la una de la tarde. Le hacemos compañía, por supuesto, ¿eh? Bueno, acá en Buen Día a Día, tratando de hacer más llevadera esta mañana primaveral, che, primavera total, 15 grados la temperatura en este momento en la ciudad de Joaquín B. González. Bueno, es lo que diría nuestro locutor virtual, 15 grados, 7 décimas la temperatura aquí en la ciudad de Joaquín B. González. ¡Hola! ¿Cómo estás, hola? ¿Todo bien? Un saludo, mi hermano. Qué linda mañana, ¿no? Bueno, meta y ponga nomás, 13 grados por acá, despejado. Ahora sin viento, en las Catitas, donde él está trabajando. Andrés, el Chato Sola, me avisa que ahí están sin viento, que la temperatura es de 13 grados. Mirá, 13 grados la temperatura. Bueno. César querido, ¿me estás escuchando? Me mandaste un video, dos videos me mandaste, ¿eh? Bueno, elegiste un tema porque fuiste el primero en enviar un WhatsApp a la mañana de Buen Día a Día. Elegiste un tema para escuchar, para comenzar oficialmente hablando con la música en la mañana de Buen Día a Día, ¿sí? Claro. Así que bueno, elegiste un tema, como venimos haciendo últimamente. El primero que me manda un WhatsApp se gana el derecho de elegir el tema con el cual vamos a comenzar musicalmente hablando la mañana de Buen Día a Día, en forma oficial, si se quiere, ¿no? Porque, bueno, ya con la cuarta estrella, con lo que le pusimos hasta acá por el triunfo de la selección, es como que ya musicalmente hemos comenzado, ¿no es cierto? Con los goles y toda la historia, claro. Pero musicalmente hablando, César, ¿qué te gustaría escuchar? Elegiste un tema. Y gracias por estar ahí en la sintonía. En este momento, en la ciudad de Joaquín B. González, cuando tenemos ya las 7 de la mañana, un minuto. 7 de la mañana, un minuto. En este momento, en la ciudad de Joaquín B. González, como le decía, tenemos una temperatura de 14 grados 7 décimas. Se mantiene ahí la temperatura. 14 grados 7 décimas. Esta temperatura la estamos midiendo aquí en el centro de la ciudad de Joaquín B. González. El cielo está, sí, podríamos decir, despejado. Sí, la nubosidad que pueda haber es prácticamente imperceptible, por lo menos en esta madrugada todavía, ¿sí? Ya va a comenzar a aclarar el día seguramente y bueno, vamos a ver cómo está el cielo exactamente, pero podríamos decir despejado, ¿no? Sí, se ven algunas estrellas por ahí, despejado el cielo en este momento en la ciudad de Joaquín B. González. La humedad, bueno, es en estos momentos baja, podríamos decir, ¿eh? Sí, 71% la humedad relativa ambiente que tenemos acá en el centro, ¿eh?, de la ciudad de Joaquín B. González. Aclaro porque por ahí en la zona rural tenemos algo de humedad todavía. No me dice el Chato Sola si hay rocío, ¿no? O por lo menos no recuerdo que me haya dicho de que haya rocío. ¿O sí? Ah, no, sí, me dice con rocío, ¿eh? 13 grados, despejado, con rocío, 13 grados la temperatura ahí en la zona de las Catitas, zona rural, ¿sí? Bueno, me imagino que en Ceibalito, en Chorroarín, ¿eh?, lugares donde están nuestros oyentes siempre informándonos sobre cómo está comenzando
climatológicamente la mañana, capaz que tenemos sin dudas algunas diferencias con respecto a cómo se presenta este amanecer. Así que bueno, bien, bueno, muchas gracias desde ya por estar ahí en la sintonía. ¿Cómo está en Laguna Blanca 818? ¿Cómo le va, doña 818? ¿Todo bien? Muy buenos días, Ruli, me dice, y me manda una hermosa imagen de las Malvinas con los colores de nuestra bandera. Y bueno, un escrito que ya lo vamos a tratar de visualizar mejor. Agrandamos la pantalla. Ahí está. Para que podamos, en cierta forma, chiquititas las letras acá. Sí, ahora sí. Bueno, ¿qué nos dice acá nuestra amiga 818? Nuestra amiga 818 nos manda, dice, cuando Inglaterra estuvo enfrente, tembló el suelo y el corazón, porque en cada camiseta viajaba una vieja herida y una canción. Y allá en nuestras Malvinas, donde aún flamea nuestra bandera argentina, volvió a luchar como lucha un pueblo que nunca espera. Nos pegaron primero, nos dejaron mirando el dolor, pero esta selección, señores, no conoce la palabra rendición. Se levantó con los dientes, con el alma, con la fe, y entregó hasta el último aliento por la celeste y blanca de pie. ¿Qué importa el cansancio? ¿Qué importa caer? Si hay 11 corazones que vuelven a nacer. Cuando el partido se oscurece y parece perdido el camino, aparece Argentina y pelea como un pueblo argentino. Yo vi a Malvinas correr por cada pierna y cada mirada. Vi a nuestros muchachos defender la camiseta amada. No fue solamente fútbol, ni un resultado, ni una historia. Fue el grito de una nación abrazando su memoria. Por eso te amo, Argentina, más que ayer y mucho más, porque cuando todo aprieta, vos jamás mirás atrás. Y si algún día me preguntás qué es tener el corazón herido, diré amar a mi selección y llorar de orgullo por haber nacido argentino. ¡Qué lindo! ¡Hermoso! ¡Hermoso! 818, muchas gracias. Muchas gracias, por supuesto, por esta importante posibilidad de leer tan lindas cosas que nos manda 818. Bueno, bien, saludos para Pablito Villa y para Vladi, que ya están yendo a trabajar. Ellos me comentaron ayer cuando estábamos en los festejos de que nos escuchan todos los días cuando van hacia Saravia, porque ellos van a trabajar a Saravia, nos escuchan hasta las Lajitas, nos escuchan. Después, cuando están en Saravia, a través de la aplicación de la radio, www.fmanta.com.ar. Gracias, muchachos, que tengan un muy buen día de trabajo, que tengan un hermoso día de trabajo ahí en Apolinario Saravia, donde ellos están trabajando. Qué lindo, ¿eh? Bueno, un abrazo. Ellos están trabajando ahí en la empresa que está refaccionando o renovando las vías del ferrocarril, claro, me decían, y bueno, todos los días viajan a Apolinario Saravia y me van escuchando desde tempranito, ya me van escuchando. Se pierde la transmisión de la 96.1 a la altura de las Lajitas, cuando van llegando a las Lajitas. Y de ahí, bueno, ya en Saravia, por supuesto, nos sintonizan a través de la aplicación. Así que muchas gracias, Pablito. Muchas gracias, Vladi, por estar ahí en la sintonía. Que tengan un hermoso día de trabajo, ¿sí? Bueno.
Bien. Qué hermoso, ¿eh? Bueno, ahí está. Realmente muy bien lo que tiene que ver con todo lo relacionado con este gran triunfo de ayer ante Inglaterra, señores. ¿Sabés lo que es ganarle a Inglaterra? ¿Sabés lo que se siente? Bueno, lo mismo que sentí cuando el Diego, con la mano de Dios y con esa corrida de barrilete cósmico que hizo para ganarle a los ingleses en el 86, el mismo orgullo, la misma alegría sentía ayer cuando Argentina le ganó a Inglaterra. ¿Sabés lo que se siente? Eso hay que preguntarle a todos los que por ahí de pronto hacían fuerza por los ingleses. No sabés lo que se siente. Bueno, sigamos con esta, digamos, antimufa que tenemos para todos aquellos que nos bardean, que nos tiran un montón de cosas malas desde otros países. No nos quieren realmente, lamentablemente, hay que decirlo y reconocerlo, no nos quieren bajo ningún punto de vista. Así que bueno, sí. Pero ¿qué importa, no es cierto? Si la tenemos a la escaloneta como para taparle la boca a todos, como dijo, como hizo el, porque la seña que hizo al meter el gol Enzo ayer fue justamente la seña que hizo con el Topo Gillo, y que dejen de hablar, acá está Argentina. Bueno, esa seña era para todos esos que nos bardean, que nos tiran malas vibras. Nosotros tenemos las buenas vibras que nos manda nuestra audiencia y así le hacemos frente a la mufa que nos tiran los otros, ¿sí? Así tenemos que hacer todos los argentinos de aquí hasta el domingo. Seguir justamente con nuestra, podríamos decir, con nuestra tarea antimufa, claro, seguir en el modo antimufa para que Argentina logre el objetivo, la cuarta estrella, para que brille la cuarta estrella, ojalá, Bueno, hola Ruli, muy buenos días desde Buenos Aires, te saludo. Che, ¿en serio que ahí tienen 17 grados? Mirá, está más cálido Buenos Aires que Joaquín B. González. Esto es algo realmente increíble. Sí, acá tenemos... Ah, mirá, bajó la temperatura, 14 grados 5 décimas ahora, ¿no? 14 grados 5 décimas la temperatura ahora en la ciudad de Joaquín B. González. Sí, 14 grados 5 décimas es la temperatura en este momento. ¿En Buenos Aires está haciendo 17? Por lo menos así de... Mirá vos, 17 grados, me confirma acá la oyente que nos escribe desde Buenos Aires. A las 7 y 12 minutos, Buenos Aires tiene temperatura más alta que la nuestra. Bueno, nosotros mañana viernes, si no falla el pronóstico, vamos a tener 21 de mínima. Claro. Pero tengo entendido que ahí en Buenos Aires se prevén algunas lluvias y algún descenso de temperatura para los próximos días, ¿no? Bueno, me dice acá la oyente que me escribe desde Buenos Aires, o el oyente que me escribe desde Buenos Aires, ¿cómo te llamas? ¿Lili? Lili, me dice Lili, cuando yo salí a trabajar a las 6 estaba haciendo 17 grados, mirá vos. Pero tengo entendido de que la perspectiva para hoy marca probabilidad de lluvia y descenso de temperatura, ¿no? Hoy y mañana 22 grados, mañana tormenta fuerte, me dice acá, claro. Bueno, a nosotros no nos marca tormenta para el sábado, pero sí para mañana una temperatura atípica. Para hoy esperamos una máxima de 30 grados. Y puede llegar a superar incluso los 30 grados hoy la temperatura. Pero para el domingo, pero para el sábado y el domingo, si bien desciende la temperatura, mirá, ahora me sale probabilidad de precipitaciones para el domingo. Ahí está. Probabilidad de precipitaciones para el domingo. Bueno,
Ahí está, para el domingo. Me está marcando probabilidad de precipitaciones acá en el pronóstico extendido. El sábado estaría ingresando ya un viento del sector sur, moderado, pero constante, del sector sudeste más precisamente, según lo que marca el pronóstico. Y para mañana acá en Joaquín B. González, ¿sabés de cuánto es la máxima estimada? 34 grados para mañana. Hoy 30. Y puede ser un poquito más, hoy 30, 31. Pero para el día viernes, 34 grados la máxima estimada para Joaquín B. González. ¡Qué va! Con mucho viento, con mucho viento. Viento del sector norte para mañana sobre todo, así que a tener mucha precaución con el manejo del fuego en la zona rural, para evitar los incendios forestales. Hay que tener mucho, mucho cuidado con el tema del fuego, con el tema de los incendios forestales. Bueno, muchas gracias, Lili. Que tengas un muy lindo día de trabajo ahí en Buenos Aires, donde nos está escuchando Lili. Gracias, gracias. Norma nos manda otra frase antimufa. Quiero que me manden la mayor cantidad de frases antimufa que se puedan encontrar por ahí para justamente correr esa mufa que nos tiran los otros, así que bueno, desde acá, desde este rinconcito de la República Argentina, por FM ANTA estamos tirando al aire buenas vibras, como las que nos manda Norma, que nos dice: feliz jueves, que el amor y la bendición de Dios te acompañen desde el amanecer a ti y a tu familia. Bueno, qué lindo. Igualmente, Norma, muchas gracias, siempre tan generosa con la mañana de Buen Día a Día. ¿Cómo andás, Juan José? Autodenominado el tonto de ANTA, me escribe desde Ceibalito. Buen día, 13 grados por acá la temperatura, la humedad 87%, claro, más que lo que tenemos aquí de humedad. Hay rocío, bueno, cielo despejado por acá por Ceibalito, dice nuestro amigo Juan José, autodenominado el tonto de ANTA. Bueno, que saluda a su comadre Laura Fariña, que está tomando su cafecito y después se va a trabajar a la peluquería. El saludo también a Bombito Gili, que está escuchando tu programa y mateando. Bueno, la gente que arranca la mañana con Buen Día a Día, me encanta, claro. Muchas gracias, muchas gracias por estar ahí en la sintonía. ¿Cómo andás, Seba? Sebastián Caro, bendecido jueves eucarístico y sacerdotal, dice Sebastián Caro. Dios te dice hoy: no te preocupes por el mañana. Yo estoy allí, abriendo caminos, cuidando de ti y preparando lo que necesitas. Descansa en mi amor y sigue caminando con fe. No se angustien por el mañana, nos dice Dios. Qué buenas palabras. Qué lindas palabras, Eva. Muchas gracias, Muchas gracias. Bueno, bien. ¿Qué otra cosita más? ¿Cómo le va, don Luis? Me hace reír. Se lo ve a Messi llevando un coche con cuatro niños. El niño Mbappé, el niño Kane, el niño Neymar y el niño Haaland. Tremendo. Bueno, ahí está la foto que me manda el Luisito Torres, en la mañana de Buen Día a Día. ¿Cómo le va, don Luis? ¿Todo bien? Linda mañana hoy, Qué linda mañana, ¿no? Me lo imagino a Luis saliendo al patio de la casa o al jardín de su casa, acariciándose la panza, el pecho, bien inflado, erguido. Linda mañana, ¿no? Y diciendo así: linda mañana. Sí, sí. Así que bueno,
¿Vas a ir a verlo a River mañana, Luis? ¿Vas a ir a verlo a River? Viene el millonario, a jugar por la Copa Argentina. Hoy juega Boca, ¿no? Por la Copa Argentina, si no me equivoco. Creo que juega hoy, ya vamos a revisar, ¿sí? Pero creo que hoy juega Boca. Mañana juega River, en Salta. Estará jugando River con Aldo Civi de Mar del Plata, también por la Copa Argentina. Bueno, un abrazo, Luis. ¿No lo vas a ir a ver a River? Bueno, qué linda mañana, ¿verdad? Me dice acá otro oyente que también está re orgulloso por esta selección. Claro, esta selección lo que genera es fundamentalmente orgullo, ¿sí? Bueno, me dice Luisito Torres, si conseguimos entrada, voy. Ah, mirá, yo también estoy en la misma, ¿sí? Probablemente en una de esas, si conseguimos entrada, vamos. Claro. Si conseguimos entrada, porque está complicado el tema de las entradas. Las entradas por web, por el sitio web, ya se agotaron. En un ratito se agotaron. No como algunos que yo conozco que todavía tuvieron que abrir la boletería el día del partido que jugaban porque no habían vendido todas las entradas. Los que Tejedi que jugaron la semana pasada. Sí. En cambio, fíjate vos lo que son las cosas, cómo somos de distinto, ¿no? Hoy creo que es la venta física de entrada, pero mañana no, porque ya calculan de que hoy se acaban, se agotan las entradas, así que vamos a ver si conseguimos hoy unas entraditas para ir a verlo a River mañana en Salta. Sí, mañana a la noche es el partido. Así que bueno, claro, habrá que ver si se consigue, ¿no? Si se consigue, hoy van a volar las entradas. No como algunos que yo conozco que no llenaban hasta el día del partido, no llenaban el padre Martiarena, no lo llenaba. Y bueno, no la llenan a su media cancha, ¿eh? Menos la van a llenar, ¿eh? Claro. Siempre la media cancha esa que tienen está semi vacía, así que bueno. No se enojen, bosteros. No se enojen, bosteros. Bueno, ahí está. Muy bien. No, lo de River se agota. Ya se agotó por los sitios web que se había informado que iban a vender las entradas para el partido de mañana de River con Aldo Civi, se agotaron. No hay entradas disponibles, dice. Cuando vos entras al sitio, no hay entradas disponibles. Hoy se van a vender unos remanentes de plateas y de populares, las entradas físicas, digamos así. Claro, con la entrada de papel, como para que entienda, señora, ¿sí? Porque todas las otras entradas virtuales se agotaron. Ya no hay más. Así que hoy se van a poner en venta algunos remanentes de plateas y de populares. Así que calculamos que se va a vender todo. Ahí está. Así que bueno, vamos a ver si conseguimos entrada. Nos vamos.

que dando gracias a Dios, con un amanecer hermoso que acompaña a esta frase, el meme que me manda doña Estelita García. Buenos días, tomando unos mates. Qué rico con esas masas. Estelita, me vas a hacer subir el azúcar, Estelita, con esas masas. Claro, esas medialunas, esas facturas ahí que se ven, con el cual se está tomándose unos mates doña Estela García. ¿Qué tal? Bueno, no seas calentón. ¿Sabés lo que nos dice Rubén Altamiranda, Luisito Torres? Dice que no van a vender todas las entradas y dan 3 por 1,000 pesos. Escuchalo a Rubén, Luis Torres, escuchalo a Rubén Altamiranda. Que no van a vender todas las entradas y dan 3 por 1,000 pesos. ¿No llenan la media cancha que tienen allá en La Boca? Van a llenar el Marte Arena, pero mira vos.

Ayer lo poncharon a Mick Jagger, ¿sí? Sí, lo poncharon a Mick Jagger ahí en la... justamente en el partido, y dicen los ingleses que Jagger es mufa. Bueno, ahí estaba Beckham también festejando el... No lo enfocaron a Beckham después cuando terminó el partido, ¿no? ¿Eh? En serio, no lo enfocaron al Beckham, ¿eh? Bien, ¿eh? Me dice Seba Caro, otro bostero, me dice, escuchá Luis, me dice, ¿qué se van a ir, dice, a congelar? Escuchalo, Luisito, a Seba Caro también, ¿eh? Otro bostero más. ¿Qué se van a ir a congelar? Me dice. Qué malos que son, qué malos. Bueno, ahí está. Sí. Juan Carlos, querido, ¿cómo estás? ¿Cómo estás ahí en Isla Verde? Bendecido jueves. Saludos para doña María del barrio San Cayetano. Para doña María, así, a secas. Doña María, sin apellido, no tiene apellido doña María, ¿eh? Bueno, para doña María, dice, él sabe, ella sabe, debe saber, ¿eh? Bueno, Juan Carlos, desde el puesto Isla Verde, nos manda una foto del amanecer en este momento. Oh, pero qué bonito. Ah, no, esto era de ayer, esto era de ayer, esto era de ayer. Ah, claro, esta foto era de ayer. Mirá qué bonito con el perrito ahí mirando hacia el amanecer, ¿eh? Bueno, bendecido jueves, saludos para doña María que está en barrio San Cayetano. Vamos a Argentina, dice Juan Carlos, ¿sí? Bueno. ¡No! Pará que se la mando a Rubén. No, pará. Se la mando a Rubén. Me mando una foto el... me manda una foto Luis Torres de la bombonera techada. La van a techar a la bombonera, che, Rubén, van a techar la bombonera, ¿sí? Dice que la van a techar a la bombonera, mirá, ahí te mando la bombonera para que veas cómo queda techada, a ver si te gusta. Ese es el proyecto de Riquelme, de techar la bombonera.

con chapas rotas, parece, ¿no? Bueno, ahí está. Saludos ahí para nuestro amigo. No, tremendo, Luisito Torres. Te pasaste, Luis, te pasaste. Ya se lo mandé a Rubén para que vea la bombonera techada.

0: Dios mío, me encantan esos ladrillos que están en las esquinas ahí del... No podés, tremendo, ¿eh? Ahí está, este Luisito Torres, tremendo. Bueno, ya se lo mandé, ¿eh? a Rubén, pará, que se la mando también a Seba Caro también se lo voy a mandar, ya que están ahí en la sintonía, ahí está, para Seba Caro. Mírala la bombonera techada, Sebastián Caro. Le pusieron ladrillos en las puntas para que no se vuelen con el viento las chapas. ¡No! ¡Tremendo! Bueno, ahí está, se va, ¿eh? La bombonera techada. ¿Qué te parece? ¿Eh? Proyecto de Juan Román Riquelme para techar la bombonera. ¡No! ¡Tremendo! Bueno, ¿qué otra cosa? ¿Qué otra cosita más tenemos por acá en la mañana de Buen Día a Día? Bueno, Julio aguanta a Messi, dice, y se lo ve a Julio Iglesias con la camiseta de España, llevándolo en andas a Messi, ahí está, bueno, la foto que me manda acá. En este caso, a ver, ¿quién sos? ¿Cómo te llamás? ¿Quién manda este WhatsApp cuyo teléfono termina en 761? Decime cómo te llamás. Bueno, quien sí me dice cómo se llama es la gente que nos escucha en Río Grande, Tierra del Fuego. ¡Qué lindo! Bueno, ahí deben estar... Ah, mirá, ahí está don Juan Pereira, nos saluda desde Río Grande, Tierra del Fuego. Mirá dónde está don Juan, escuchando como siempre. ¿Cómo está el clima por ahí? Che, amigo, ¿cómo está el clima? ¿Cómo se muestra el clima en este momento ahí en Río Grande, provincia de Tierra del Fuego? Acá tenemos en este momento, a ver... Ah, bajó la temperatura, mirá, 14 grados, 3 décimas la temperatura en este momento en la ciudad de Joaquín B. González. Bueno, mirá vos, 14 grados, 3 décimas es la temperatura que tenemos en este momento, con un 70% de humedad aquí en el centro, ¿no? Acá en el centro, 14 grados, 3 décimas. Una humedad del 70%, está descendiendo la temperatura, fíjate. Bueno, en realidad el servicio meteorológico hoy nos estaba marcando una mínima de 17 grados, pero mirá, 14 grados, 3 décimas es lo que tenemos en este momento. En fin, bueno, vamos a ver con el transcurso del amanecer, no creo que descienda demasiado, pero... Capaz que unas décimas menos puede ser que tengamos en el amanecer, ¿sí? Que está ya poco a poco la luminosidad de este jueves 16 de julio ganando los rincones de nuestro departamento de Anta, ya a las 7 de la mañana 32 minutos. Esperamos una máxima hoy de 30 grados, 31, puede llegar a 31 la máxima en el día de hoy, así que bueno, fresquita la mañana, pero la tarde va a ser tirando a más que primaveral, veraniega ya, con más de 30 grados, ya pensando en verano, claro. Muchos que me preguntan, que me están preguntando cómo va a estar para Huachana el tiempo, ¿sí? Si va a ser frío, si va a ser calor, como suele suceder a veces también. Todavía el servicio meteorológico que yo tengo, el pronóstico extendido, no llega hasta el 31 de julio o 1 de agosto. Así que vamos a esperar la semana que viene, capaz que ya tengamos una perspectiva de cómo va a estar el fin de mes en cuanto al tiempo. Pero por ahora todo parecería indicar que la semana que viene entra un frente del sur que va a hacer descender las temperaturas a valores que, bueno, pueden proyectarse hacia el fin de mes, valores similares o más bajos todavía en cuanto a temperaturas mínimas y máximas, ¿sí? Pero todavía no tengo concretamente. Aguantame hasta la semana que viene, lunes, capaz que el lunes ya tengamos alguna perspectiva del pronóstico extendido que tenemos nosotros. Nuestro servicio meteorológico, al quien yo le tengo confianza, porque es bastante, bastante certero, nuestro servicio meteorológico no está marcándome todavía lo que puede llegar a ser el tiempo en el fin de este mes. Recién estamos ingresando en la segunda mitad del mes. Hoy, justamente al mediodía, vamos a estar exactamente en la mitad del mes de julio, teniendo en cuenta que julio trae 31 días. Hoy al mediodía va a ser exactamente la mitad de mes. Así que bueno. Sí, capaz que el lunes o martes de la semana que viene ya tengamos una perspectiva de cómo va a estar a fin de mes el tiempo. Así que, bueno, por ahora eso te puedo decir. Lo que te puedo decir es que para el sábado y para el domingo, bueno, el sábado puede que descienda un poco la temperatura, pero no mucho, no mucho. Estamos hablando de mínimas para el día sábado que puede estar en el orden de los 17 grados ahí para la zona de Huachana, y una máxima que va a estar en el orden de los 27, 28 grados, ¿sí? O sea que va a estar agradable, algo ventoso, eso sí, algo ventoso para Huachana el sábado. El domingo también, igual que acá, me marca alguna probabilidad de precipitaciones en Huachana, Sí. Alguna probabilidad de precipitaciones ya para la noche del sábado ahí en Huachana. Acá en Joaquín B. González también hay pronóstico ahora de lloviznas, ¿no? Sí, algo de lloviznas para el domingo a la madrugada, especialmente, y primeras horas de la mañana del domingo. En cambio, en Huachana, probablemente en la noche del sábado ya haya alguna probabilidad de precipitaciones. Así que bueno. A mí me marca precipitaciones débiles, porque muchos dirán, no voy a Huachana porque después cuando llueve se pone de más feo el camino, ¿no? Pero no sé si va a llover tanto como para ponerlo feo al camino, No está muy bueno, según me dijeron, ¿no? Según me dijeron, no está muy bueno el camino en este momento en Huachana, o yendo para Huachana, por donde generalmente va la gente a Huachana. No está muy lindo el camino, pero si llega a llover puede ponerse intransitable, Así que bueno, el sábado no, pero sí el día domingo, Probablemente en una de esas, el domingo, tengamos alguna posibilidad de precipitaciones para esa zona, Bueno, Mirá vos, me dice acá el amigo que nos escribe allá en Tierra del Fuego, aclimatándose, dice mi papá, ahí está, bueno, mi nombre es Cristian Pereira. Bueno, Cristian, muchas gracias, me manda justamente Cristian la temperatura en estos momentos en Río Grande, Tierra del Fuego, 3 grados bajo cero, despejado, 3 grados bajo cero y despejado, ahí en Río Grande, provincia de Tierra del Fuego, claro. Mirá vos. Bueno, acá, Cristian, decile a don Juan Pereira, que anda por allá, por Tierra del Fuego, por Río Grande, nada más y nada menos, en el extremo austral de nuestro país, decile que acá tenemos, en este momento, mirá vos, 14 grados 2 décimas. Quedé quieto porque justo se estaba renovando la temperatura. Ahora dice 14 grados dos décimas a esta hora, a las 7:39 ya, 7:39. Bueno, saludos para Cristian, para don Juan Pereira, allá en Río Grande, Tierra del Fuego, me están escuchando. Gracias, gracias por estar en la sintonía. Muchísimas gracias. Hola, gringo querido, mi hermano del alma, ¿eh? ¿Estás contento? Hermoso día, ¿no? Nos dice el gringo. Contento el gringo también. Bueno, ahí está. Me manda una foto del amanecer en este momento en la finca donde está trabajando. Claro, guapito está el gringo. Mirá, a esta hora ya está laburando el tipo. Claro. Y bueno, es la forma de salir adelante, no queda otra, ¿no es cierto, gringo? La escaloneta nos está enseñando que no hay que echarse para atrás nunca. La escaloneta está dejando ese mensaje en el mundial y nosotros, cada uno en su lugar, en donde corresponde, no tenemos que hacer marcha atrás bajo ningún punto de vista, nunca. Qué grande esa escaloneta, impresionante. Bueno, así que tenemos que tomar ese mensaje que nos mandan los changos de la selección. Claro, sí. Bueno, ya te pongo un tema lindo de los que a vos te gustan, ¿sí? Ya te pongo un tema lindo de los que a vos te gusta. A ver qué me dice acá el amigo que me manda un audio.
1: Hola, Luli. Buen día. Estoy acá en la provincia de La Rioja. Soy nacido y criado acá. Soy Salas.
0: Sí.
1: Está lindo, está entre nublado, pero está lindo.
0: Ajá.
1: Sí, está lindo la temperatura. Sí. Yo también estoy haciendo juego para poner la pava, para poner la negra. Bueno, Ruli, gracias.
0: No, gracias a vos por escucharnos en La Rioja. Escuchá, gringo, ¿no? En La Rioja me escucha don Salas. Salas dijo, ¿no? Sí, en La Rioja me está escuchando. Mirá vos, ¿qué te parece? Bueno. Tenemos oyentes por todos lados, gringo, ¿eh? Sí, por todos lados tenemos oyentes. Así que bueno, le vamos a poner al gringo, a don Salas, que nos escucha en La Rioja, que está poniendo la negra en el fuego, la pava. Digo que debe ser negra. Por lo menos la pava que tiene el Chato Sola es negra, ¿sí? Él dice, la estoy poniendo a la negra, me dice. Claro, cuando él me dice así, yo tengo que interpretar que lo que está poniendo en el fuego es la pava. La estoy poniendo a la negra, dice él. Bueno, eso dice el Chato Sola. Che, gringo. Así que bueno, y el amigo Sala también la está poniendo a la negra allá en La Rioja. ¿Qué tal? Los ponedores que tenemos en la audiencia. De un lado y del otro del país. Porque buen día a día, ahora sin dudas, se ha hecho federal, claro, como la cadena 3, de la cual formamos parte nosotros, se han convertido en un programa federal, nos escuchan en todos lados. Así que en todos lados se. Disfruta este tipo de música. Para vos, gringo.

¡Qué lindo! ¿Una yapa? Una yapa. Las voces de Orán siguen cantando en la mañana.

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0: ¡Qué lindo! Bueno, para comenzar con ganas, ¿eh? La mañana, claro que sí, las voces de Orán, ahí está, para el gringo Cerviño, para Salas, que nos escucha en La Rioja, para Cristian y Don Juan, que nos escuchan allá en Tierra del Fuego, en Río Grande, provincia de Tierra del Fuego, para todos los oyentes de la mañana de Buen Día a Día, en este día tan pero tan importante de este jueves 16 de julio, y después de una jornada cargada de tensión, de emoción como la de ayer, empezar así realmente es muy, pero muy alentador, sin dudas, ¿sí? Claro. Bueno, muchas gracias, dice, dan ganas de seguir peleando. Un abrazo, me dice el gringo Cerviño. Otro para vos, mi hermano. Que tengas un muy buen día de trabajo ahí en la finca donde está trabajando el gringo en este momento, ¿sí? Bueno, Ruli, no me lees mis mensajes, a las 6:12 te escribí. Ay, bueno, ¿qué querés? Antes de vos ya otros mandaron mensaje, increíble. Bueno, es así, bueno. Bueno, y acá me dice, ¿qué me dice acá? Me manda una bandera que flamea, una bandera argentina que flamea, y que dice, vamos Argentina, vamos Argentina, ahí está. No alcanzaba a ver bien las letras blancas ahí, vamos Argentinas, dice, con una bandera flameando acá, quien me manda este WhatsApp. ¿Cómo te llamás? A ver, ¿cómo te llamás? Quien me manda este WhatsApp cuyo teléfono termina en 086, ¿cómo te llamás? Por favor, decime. Bueno, vamos Argentina, dice acá, hermosa bandera que flamea ahí. Muchas gracias por estar en la sintonía, muchísimas gracias por mandarnos estas buenas vibras. Paola, bueno, gracias Paola, gracias por estar ahí en la sintonía, Paola. Bueno, después quién más dice, lo estamos escuchando en Rivadavia, Banda Sur, estamos trabajando en construcción en una empresa, la empresa Ailán, dice, somos de Joaquín B. González, y estamos en este momento trabajando en Rivadavia, Banda Sur, dice acá. Así que bueno, y me mandan un video de... ¿quién es este? Pablo Giral, es este, ¿no? El que... A ver.
1: Abierto Nico González, Argentina, sí. Entusiasmado, embalado, con fe, vamos. Va Nico, busca el mano, lo marca Conza, no deja atrás para Julián, viene para Julián, entrega para Enzo, va Enzo, abrió la cancha para Nico. Va para Nico, mete por abajo, le queda Alexis, apuntó y para palo, palo, va para Messi, Valeo, le gol el palo, pero qué trasero que tienen, perdió, por Messi otra cosa, viene Messi, Valeo, va Messi, va Messi, mete el centro, gol, palo,
0: gol, qué bárbaro, qué grito de Pablo Giral, el relator de Telefe, bueno, impresionante, vamos Argentina todavía, qué lindo, bueno, ahí está. Bueno, muchas gracias, por supuesto, para Javier, que me manda este video del momento en que Pablo Giral gritaba el gol de la selección argentina, allá en Atlanta, donde se jugó este partido en el día de ayer. Nos vamos todos a Nueva Jersey ahora, ¿sí? Nos vamos todos a Nueva Jersey, así que, bueno, nos vamos todos a Nueva York. Ahí en Nueva York va a jugarse la final el próximo domingo a las 4:00 p.m, a la misma hora que se jugó ayer, se va a jugar la final de la Copa del Mundo en Nueva York. Así que por supuesto, para allá vamos, nos espera España, nos espera España, así que bueno, ahí vamos, nos vamos a New York City para jugar la final, ahí vamos, ahí va la escaloneta a New York. para salir campeón. Frank Sinatra, la voz.
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0: Ahí va la escaloneta.
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0: Nos vamos a New York.
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0: Para hacer brillar la cuarta en nuestra camiseta. Ahí va la escaloneta. Esperanos, España.

ahí vamos. La última escala de la escaloneta en New York. Ahí vamos por la cuarta. Por la cuarta estrella. Esperanos, New York. Ahí vamos, ¿eh? Ahí

La última escala de la escaloneta para precisamente hacer brillar la cuarta estrella. Ahí vamos, vamos por vos, España. Ahí va la escaloneta.

casi las 8 de la mañana. Ya amaneció en Joaquín B. González. Cielo despejado, 14 grados, 2 décimas. La temperatura ahora en la ciudad de Joaquín B. González. Acá en el centro, hago la aclaración, acá en el centro, porque en la zona rural puede que tengamos menos temperatura que la que está marcando nuestro termómetro acá en el centro de la ciudad de Joaquín B. González. En la zona rural, por ahí está un poquito menos la temperatura, 13, tal vez 12, en algunos lugares. Cielo despejado, el pronóstico nos indica para hoy, bueno, una jornada con máxima que puede llegar a superar los 30 grados, dice el pronóstico, Sí. 8 de la mañana en punto, señores. ¿Cómo le va, doña Fanny? Qué lindo lo que nos manda doña Fanny. ¡Vamos, Argentina! Dice ese globo aerostático que nos lleva a New York, Fanny. ¿Escuchaste, no? Nos vamos a New York con la escaloneta a buscar la cuarta estrella en nuestra camiseta. Claro, nada más y nada menos. Otra vez en la final. ¡Qué bárbaro! Ponete algo de Los Palmeras, dice, y el chaqueño Palavecino, olvídala. Sí, lo tengo. Rubén, ¿lo tenés al tema ese? Los Palmeras y el chaqueño Palavecino, olvídala, me están pidiendo acá. Bueno, el emocionante relato, me dice acá, Rubén, que me manda el emocionante relato del Bocha Uriet de Cadena 3. Sí, lo estuvimos escuchando temprano al Bocha Uriet, gritando el gol de Argentina, sobre todo el segundo gol. Tremendo. Bien, hermoso, hermoso. Te pone la piel de gallina el relato del Bocha Uriet, impresionante, Bueno, muy bien. Y me cuenta acá el Rubén, mientras él busca el tema que nos pide acá este otro oyente o esta otra oyente, Lili me pide Olvídala de Los Palmeras con el chaqueño Palavecino. Rubén, búscalo, meta. Apúrese, vamos, manos a la obra. Me dice también Rubén que hoy tenemos hermosa interpretación esa que nos manda, porque hoy también un 16 de julio de 2010 recordamos el fallecimiento de Carlos Torres Vila, en San Miguel, provincia de Buenos Aires. Justamente se produce el fallecimiento de Carlos Torres Vila, qué cantor impresionante, cuántas veces que vino al Festival del Quebracho, sobre todo cuando el festival se hacía en la mítica cancha de básquet de la escuela Pedro B. Palacios, y creo, si no me equivoco, creo también que en la década del 80, ya cuando el festival se hacía ya en el anfiteatro, también estuvo Carlos Torres Vila cantando en el Festival del Quebracho, ahí en ese escenario del anfiteatro. Pero yo recuerdo que debe ser que la primera vez que vino acá Joaquín B. González fue cuando el festival se hacía ahí en la escuela Pedro B. Palacios, ¿no es cierto? Claro, ahí está. Lo que tiene que ver justamente con esta efeméride musical que nos manda el amigo Rubén Altamiranda, y para ello nos propone escuchar esta bonita interpretación de Carlos Torres Vila, una interpretación inolvidable. Carlos Torres Vila, Amor de los Manzanares.

Carlos Torres Vila, amor de los Manzanares, ¿eh? Acá recordando justamente que un día como hoy, el 16 de julio del año 2010, fallecía en San Miguel, provincia de Buenos Aires, este cantante y compositor, Carlos Torres Vila, que también tiene hermosas canciones, ¿no? Sin dudas, hermosas canciones que compartimos en la mañana, por supuesto, a veces recordando a este gran intérprete, ¿no? Este gran cantautor que ha sido don Torres Vila. Así que bueno, me pedían Chaqueño Palavecino y Los Palmeras. Bueno, con esto cerramos este justamente espacio que compartimos. Ahí está. Los Palmeras con el Chaqueño Palavecino. Para la amiga Lili. Doble vida.

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1: Son las 8 de la mañana, 12 minutos.
0: ¿Temperatura?
1: Temperatura, 14 grados.
0: Clavadito los 14 grados, ¿eh? Estamos ante la mínima en este momento, justamente a las 8:12, 8:13 minutos ya. Bueno, 14 grados, clavaditos en esta mañana, acá en el centro, ¿no?, de la ciudad de Joaquín B. González, 14 grados la temperatura. Como le dije recién, esperamos una máxima para hoy en la ciudad que puede estar en el orden de los, 30, 31 probablemente. Algo de viento, bastante de viento diría yo, bastante vientito vamos a tener, viento del norte, del nordeste, norte, nordeste, noroeste, el viento que va a soplar con ráfagas intensas, especialmente a partir del mediodía, o tal vez quien te dice por ahí en una de esas antes del mediodía, ya comienza a soplar el viento con ráfagas que pueden llegar a alcanzar, hasta los 44 kilómetros por hora en horas de la siesta. Eso es lo que nos marca el servicio meteorológico para este jueves, bastante intenso el viento. Así que bueno, se impone mucho broche en la ropa. Si va a lavar la ropa, señora, mucho broche, porque es de los vientos que te tiran la ropa de la soga, que te hacen volar las tanguiraris, los slides, las medias, los ñocorpi, en fin, esos vuelan directamente y van a caer a veces en lugares inadecuados, indiscretos, Así que póngale mucho broche a los ñocorpi, las tanguirari, los deslai, las medias, porque si no, después las va a ir a encontrar, vaya a saber dónde. Ya sabe, en este viento intenso que vamos a tener justamente el día jueves, según lo que nos marca el servicio meteorológico. Hoy jueves, bastante vientito lo que tendremos, especialmente en la siesta, sobre todo, ¿no? Claro, ahí en la siesta, sobre todo, esperamos este viento del norte bastante intenso. Y la perspectiva para mañana también sigue igual, con una temperatura en ascenso y con bastante viento también. Hoy la máxima 30-31, mañana la máxima 33 hasta 34 grados puede llegar a la temperatura máxima mañana en la ciudad de Joaquín B. González. Este veranito que se va a extender por lo menos hasta el sábado, por lo que veo, porque el sábado tendremos una máxima de 30, un poquito menos que el viernes, pero de todos modos alta la temperatura para esta altura del, digamos así, del invierno. Ya no parece invierno, es como una un veranito anticipado el que tenemos justamente hoy, mañana, y incluimos también al sábado. Incluimos también al sábado, aunque el sábado ya va a cambiar el sentido del viento, ya va a ser del sector sur. Atención que para la noche del sábado, me marca ahora, puede haber algunas lloviznas débiles, pero especialmente el domingo, inestable, con lloviznas débiles, pero persistentes, sobre todo en la mañana, ¿no?, del día domingo. Parece que vamos a tener ahí sí ya un descenso importante de temperatura, teniendo en cuenta que, como le digo, entre 31, 32 grados la máxima para hoy, 33 a 34 para el día viernes, 30, 31 grados para el día sábado, ¿sí? El domingo, sin embargo, la temperatura cae a la máxima, a 24 grados, O sea que por lo menos casi diríamos 10 grados menos vamos a tener el domingo con respecto al viernes, por ejemplo, que esperamos la máxima temperatura, 34 grados. Así que bueno, esas son las perspectivas que tenemos para este finde. Directamente ya le estamos tirando toda la data sobre qué dice el pronóstico para este fin de semana. Bien, todo lo que a usted le interesa tener en la mañana de buen día a día en cuanto al tiempo, lo vamos a ir desarrollando justamente, en este caso junto con Kiosco La Hoja, le brindamos esta información. 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

Ya estamos en el Mundial 2026 y en el aire de la radio vivís el Minuto Mundial. La Copa del Mundo de España 1982 será recordada por la no clasificación de Holanda y por uno de los goles más rápidos de la historia de los mundiales, cuando el británico Brian Robson sorprendió a la selección francesa a los 27 segundos de iniciado el partido. Pero el mayor recuerdo es sin dudas el debut mundialista de Diego Armando Maradona. La selección nacional, defensora del título, se quedó en la segunda ronda, pero la zurda mágica inolvidable del 10 comenzaba a enamorar al mundo entero. Esto fue Minuto Mundial, porque en el aire de la radio ya vivimos el Mundial 2026.

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0: Y ahora, en la mañana de Buen Día a Día, compartimos, por supuesto, Cadena Campo Argentino, claro que sí, junto con Cadena Campo Argentino, presentándole todo lo que tiene que ver con el movimiento en este día jueves, en el mercado agroganadero de Cañuelas. Primero, para el sector ganadero, le contamos justamente cuál es la actividad, en cierta forma, que va a llevarse a cabo, que va a desarrollarse justamente este mercado, con toda la información para la gente de, más que nada, de la ganadería, toda esta información que presentamos en este espacio.
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2: Muy buen día, jueves 16 de julio, y no habrá actividad comercial esta mañana en el mercado agroganadero de Cañuelas, típico jueves, donde obviamente sin remates especiales no se registran ingresos. Recordamos que a partir de las 15 de hoy, Atracadero abrirá sus puertas para todos aquellos que quieran justamente remitir al mercado, aquellos camiones que traigan la oferta de lo que será la última jornada operativa de esta semana, que ya está inaugurando también la última quincena del mes. Menos de 16.000 los vacunos contabilizados en lo que va de este segmento, para una demanda que se encontró con mucho volumen de novillo y que convalidó un 5% más en precio por ese novillo respecto de lo que se había visto en ese renglón durante la semana pasada. Poca vaca, el 30% apenas de todo el negocio. La vaca tuvo una salida también muy bien acomodada, muy afianzada la demanda, que está claro tiene menos recursos disponible de un producto que básicamente está vinculado sobre todo con la industria de la exportación. El consumo liviano no ha registrado grandes variantes, acompañó un poco la fluidez del novillo. De todas formas, hay que recalcar que se está notando una mayor participación del novillo en detrimento del novillito, y hay mucha vaquillona justamente en contraposición con la poca oferta de novillito. De todas formas, en ese bloque, novillito y vaquillona, hemos visto vender muy poco animal por debajo de los 350 kilos. También en los renglones vinculados con el consumo liviano hay una intención por parte de aquellos que le dan el toque final a la hacienda con destino frigorífico de agregarle más kilos. Hoy abre Palermo, recordando también que habrá mucha operatoria comercial con hacienda para invernar. Para Cadena Campo Argentino informó Silvio Bayoco.
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4: 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Bueno, con datos de la Cámara Arbitral de Cereales de la Bolsa de Comercio de Rosario de Santa Fe, conocemos los datos relacionados con la cotización de granos ayer en el mercado de Rosario de Santa Fe. 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
3: 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Cierre del mercado de granos. Jornada de día miércoles en la Plaza Rosarina y bueno, mientras disfrutamos del triunfo de Argentina ante Inglaterra por 2-1 y la posibilidad de jugar una nueva final del mundo el próximo domingo ante España, les contamos que la búsqueda por soja en Rosario se dio bajo condiciones estables respecto del martes. El girasol también terminó estable, el trigo y el maíz con leves alzas. El sorgo no presentó ofertas de compra y el mercado de referencia Chicago cerró con ganancias. Comenzamos las cotizaciones con las oleaginosas. Por soja, tanto para entrega disponible como para las fijaciones de mercadería, 485 mil pesos por tonelada. El tramo contractual, 480 mil pesos por tonelada. En tanto, la entrega en septiembre por soja se ofreció a 490 mil pesos por tonelada, considerándose algunas mejoras. En cuanto al girasol, el disponible y contractual y girasol para la tira comprendida entre julio y septiembre, $420 por tonelada. Pasamos a los cereales, comenzamos por el trigo. Entrega disponible, $195 por tonelada. La posición contractual, $197 por tonelada. Trigo agosto, $205 por tonelada, una suba de $3 por tonelada en relación a la rueda previa. Trigo septiembre, $203 por tonelada. Para agosto se mantienen las propuestas en función del contenido proteico. Trigo con al menos 11% de proteína, $210 por tonelada. Respecto de la nueva cosecha, la tira comprendida entre diciembre y marzo del próximo año, $220 por tonelada, una suba de entre 5 y 8 dólares por tonelada según la posición. En cuanto al maíz, el disponible con entrega hasta el 20 de julio, $180 por tonelada, en este caso un dólar menos que ayer. La entrega contractual de maíz también $180 por tonelada, pero en este caso una suba de $2 por tonelada en relación a la rueda previa. Maíz agosto sin cambios, también $180 por tonelada. Maíz septiembre $181 por tonelada, dos menos que en la sesión anterior. Y además se ofrecieron en moneda local para agosto y septiembre por maíz 270 mil pesos por tonelada. Maíz octubre $183 por tonelada, maíz noviembre $185 y maíz diciembre $190 por tonelada. En esta última posición $4 más que la rueda previa. Maíz enero y febrero $186 por tonelada, un incremento de $1 por tonelada entre ruedas para ambas posiciones. Para la campaña 2026-27, las posiciones por maíz entre marzo y mayo, $185 por tonelada, una suba de $3 por tonelada entre jornadas. Finalmente,
5: Para el maíz tardío, junio y julio del 27, $180 por tonelada, en este caso $2 por tonelada más que ayer para ambas posiciones. Por cebada y sorgo no se registraron ofertas abiertas de compra. Pasamos al mercado de referencia, hablamos de Chicago. Los futuros de los principales commodities agrícolas concluyeron con ganancias. El trigo en Chicago se vio apuntalado por la intensificación de los ataques en el mar de Azov, que aumentan el riesgo de interrupciones en las exportaciones rusas y elevan la preocupación por la oferta mundial. El maíz, en tanto, en Chicago subió, sostenido por el impulso del cereal de grano fino y por el clima caluroso y seco en los Estados Unidos, aunque las mejores condiciones de los cultivos limitaron las ganancias. Finalmente, la soja en Chicago también encontró respaldo en los riesgos climáticos para los cultivos norteamericanos y en el récord de importaciones chinas registrado en junio, aunque el buen estado de los cultivos en este caso también moderó el avance de las cotizaciones. Para Cadena Campo Argentino, informó Miguel Ángel Boleo Sasco, lo ocurrido hoy, miércoles 15 de julio, en el mercado físico de granos, con datos de la Bolsa de Comercio de Rosario.
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Esta es tu mañana, la mañana de Buen Día a Día, la mañana que compartimos por FM Anta, el sonido de la vida, tratando de llevarle todo el acontecer de esta jornada y bueno, y también brindándole justamente la información de los sorteos, ¿sí? Claro, ahí está. 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

Bueno, no sorteó el Kini anoche, ¿no? No se postergó el sorteo del Kini para esta noche. Esta noche va a ser el sorteo del Kini 6, de acuerdo a lo que informa Lotería de Santa Fe. Yo pensaba que habían decidido suspender el sorteo por el tema del partido, ¿eh? Pero no, poniéndose a ver, el partido terminó a las pasaditas a las 6 de la tarde, ¿no es cierto? Claro, y el sorteo del Kini es a las 21:15. ¿Eh? Lo que pasó parece ser fue un inconveniente en el procesamiento de datos de una provincia, claro. Como se complicó, parece ser, el procesamiento de los datos de una provincia, el Kini es federal, ¿no es cierto? Por eso Lotería de Santa Fe decidió suspender el sorteo para esta noche. Esta noche va a sortear recién el Kini. O sea que, bueno, lo que no sé si que se puede hacer apuesta, ¿eh? Ya le vamos a preguntar a Nati, ¿eh? Si se puede seguir haciendo apuestas para el Kini 6 o no. Directamente ya las apuestas cerraron en el día de ayer, ¿sí? Ya le vamos a preguntar a Nati de ahí de la agencia del tío Beto, que nos informe sobre si se puede seguir apostando por el Kini 6. Yo, por ejemplo, no aposté ayer por el tema del partido y todo lo demás, me olvidé de apostar. Si yo quiero ir a apostar hoy, ¿pueden tomarme la apuesta o no? ¿Eh? Así que bueno, eso es lo que informa Lotería de Santa Fe, justamente sobre lo que tiene que ver con el Kini 6, que no sorteó anoche, ¿eh? No sorteó anoche, así que bueno. Lo que sí sorteó fue la tómbola, ¿eh? La tómbola nocturna tradicional, la que se sortea a las 21 horas, favoreció al 4056 a la cabeza, ¿sí? 4056, el número favorecido en la nocturna de ayer, la nocturna tradicional salteña, ¿sí? ¿Sabe lo que es para los sueños el 56? La caída, sí, la caída. Y en el sorteo revancha nocturno, usted sabe que la nocturna acá en Salta tiene revancha, sorteo de las 22:30, el primer premio, ¿sabe cuál fue? El 8.356, mirá vos, salió el 56 en la tradicional sorteo de las 21 y se repitió el ambo en la noche, más precisamente en la revancha, ¿no es cierto? En la revancha que se sortea a las 22:30. Mira vos, ¿eh? El 56. Salidor estuvo anoche con la tómbola salteña. Ya enseguida le vamos a estar dando todos los datos sobre los sorteos de nuestra tómbola, matutino, vespertino, extra, y también los sorteos de otros distritos, tanto de tómbola como de quiniela, que usted también puede probar suerte en la provincia de Salta. Bueno, toda esa información enseguidita.

0: Este es tu mañana, la mañana de Buen Día a Día. Hasta la una de la tarde le hacemos compañía por FM Anta, el sonido de la vida. Esto es Buen Día a Día. No le dije qué tenemos de santo para el día de hoy, ¿no? El santoral popular en este 16 de julio nos invita a venerar a Nuestra Señora del Carmen. Ah, mira, una de las advocaciones marianas más importantes, ¿no? ¿Eh? La Virgen Santísima prometió a este santo un auxilio especial en la hora de la muerte a los miembros de la orden carmelitana y a cuantos participaran de su patrocinio llevando su santo escapulario. Llevando su santo escapulario. Ah, mira, Nuestra Señora del Carmen. Bueno, el Carmelo es una cadena montañosa de Israel que, partiendo de la región de Samaria, acaba por hundirse en el mar Mediterráneo, cerca del puerto de Haifa. Esta altura tiene un encanto peculiar. Es diferente del monte Nebo en Jordania, del macizo de Sinaí y del monte de los Olivos en Jerusalén. Todas las montañas palestinas tienen sus recuerdos teofánicos, es decir, las manifestaciones de Dios, que las convierte en cumbres sagradas y místicas, pero ninguna tan sugestiva como el monte Carmelo. ¿Por qué San Juan de la Cruz lo tomó como el símbolo de la ascensión mística? Seguramente se le sugirió el nombre de su propia orden carmelitana, pero sin duda alguna, intención más profunda que la hacía en todo caso simpatizar con el misterio de la sagrada montaña del profeta Elías. Mira vos, la historia justamente de la tradición, justamente de por qué hoy estamos celebrando a la Virgen de Nuestra Señora del Carmen. Una tradición piadosa sostiene que desde los días de los profetas Elías y Eliseo, hubo en aquella zona hombres de oración que vivían en soledad en la búsqueda de Dios. En el periodo de los cruzados surgió entre los cristianos el deseo de vivir sobre aquella montaña de vida de entrega al Señor. Así surgió en el Carmelo la vida carmelita. El convento de Monte Carmelo tiene un nombre evocador: San Stella Maris. Estrella del mar, que significa, ¿no? Stella Maris. Es un hermoso edificio cuadrangular a 500 metros de altura sobre el nivel del mar Mediterráneo, en la ciudad de Haifa. El centro del convento lo ocupa el santuario de la Virgen del Carmen. Ahí en el altar mayor de esta hermosa iglesia, en la cruz griega, se venera la estatua de la Virgen del Carmen, obra de un escultor italiano en 1863. Mirá vos. Bueno, esta advocación mariana, de ahí surge justamente esta advocación mariana de Nuestra Señora del Carmen. ¿Estoy equivocado o me parece que Nuestra Señora del Carmen es la patrona del ejército? ¿Puede ser? Rubén, ¿qué me puede aportar el amigo Rubén Altamiranda al respecto? Con respecto a este día. Claro. Creo que sí, ¿no? Es patrona del ejército, si no me equivoco, Nuestra Señora del Carmen. Bueno, lo cierto es que hoy, si tiene una estampita de la Virgen del Carmen, no olvide de prenderle una velita. Claro, hoy Nuestra Señora del Carmen. Bueno, entre las efemérides que tenemos justamente en el día de hoy, bueno, y los santos que tenemos también en esta mañana, porque además de Nuestra Señora del Carmen, cabe destacar justamente que tenemos también a San Antíoco de Anastasiópolis. San Antíoco de Anastasiópolis. Tenemos también a San Atenógenes. Uy, qué nombrecitos, papá. Hoy tenemos una Santa María Magdalena Postel. Y también un San Elerio de Jersey. Una Santa Teresa San Jesgi y sus dos hijos. Y tenemos también San Cincenando de Córdoba. Pariente el Cincenando. No recuerdo algún pariente que responda al nombre de Cincenando. Cincenando, mirá ese nombre. Bueno, en fin. Bueno, son los bienaventurados. Ah, los beatos. Nicolás Saburet. También tenemos hoy al Beato Bartolomé de los Mártires Fernández. El Beato Simón da Costa. La Beata Aimé de Jesús de Gordon y compañeras. Bueno, son los bienaventurados que tenemos por estas horas en la jornada de hoy, que destacamos justamente por estas horas en la jornada de hoy. ¿Sí? Bueno, muchas gracias por enviarnos, como siempre, el Evangelio a nuestro amigo Sebastián Caro, que nos envía el Evangelio de hoy. Según San Mateo 11, del 28 al 30, es cortito el pasaje del Evangelio del día de hoy. Jesús tomó la palabra y dijo: vengan a mí todos los que están afligidos y agobiados, y yo los aliviaré. Carguen sobre ustedes mi yugo y aprendan de mí, porque soy paciente y humilde de corazón, y así encontrarán alivio, porque mi yugo es suave y mi carga es liviana. Qué interesante, ¿no? Este pasaje del Evangelio, según San Mateo 11, del 28 al 30, donde Jesús toma la palabra y deja justamente estas importantes frases para que el padre Luis Urbán, obispo de Catamarca, nos brinde la reflexión, nos explique a qué se refiere Jesús en este pasaje del Evangelio. Para ello, lo escuchamos al padre Luis Urbán, obispo de Catamarca, que nos dice lo siguiente.
1: Buen día, bendecido día de la Virgen del Carmen, a la que invocamos de un modo particular para que libere las almas del purgatorio. El texto del Evangelio, Mateo 11, 28, 30. Este pasaje nos hemos cansado ya de meditarlo, pero siempre tiene una novedad para cada uno de nosotros. ¿Quién no puede decir que hoy es importantísimo que confiemos en Él, que nos llama y nos dice: vengan a mí todos los que están afligidos y agobiados, y yo los aliviaré? Todos, cada día tenemos un agobio, una aflicción. ¿Dónde podemos reclinar nuestra cabeza para encontrar alivio? En Jesús. Y qué bueno que nosotros, este yugo que nos deja la fe, que es el amor, lo sepamos cargar como Jesús lo cargó y ofreció su vida por nuestra salvación. Y también que nosotros llevemos la carga de nuestras obligaciones diarias, a partir de nuestro estado de vida tenemos obligaciones. Esa es la cruz de cada día. Y esa cruz se vuelve liviana si nosotros le permitimos a Jesús que nos ayude a llevarla. Jesús es infinitamente paciente y humilde, y nosotros tenemos que aprender esto de Él. Qué linda la jaculatoria. Jesús, manso y humilde de corazón, haz mi corazón semejante al tuyo. Que la bendición de Dios Todopoderoso, Padre, Hijo, Espíritu Santo, descienda sobre ustedes y los acompañe siempre. Amén. Nuestra Madre del Carmen, ruega por nosotros.

Bueno, ahí está la reflexión del padre Luis Urbanc, obispo de Catamarca, que, bueno, en este día de Nuestra Señora del Carmen nos deja esta importante bendición y también, por supuesto, esta importante reflexión en esta jornada. Bueno, ¿qué terminación están pagando a los jubilados? Bueno, de terminación 7, me dicen acá. Jubilado de terminación 7, bueno, los que están cobrando la mínima, ¿no es cierto? Todavía están pagándose las jubilaciones que no superan el haber mínimo. Así que, bueno, aquellos que tengan terminación 7, el 20 de julio, el lunes. Terminación 7, el 20 de julio, en el Día del Amigo. Justamente el 20 de julio va a ser la terminación 7. Va a pagarse a la terminación 7, ¿sí? Y bueno, y después me pregunta acá también cómo es el trámite que hay que hacer para la ayuda del bono para la luz, me dicen acá. Ahí en el SIC, en el Centro Integrador Comunitario, ahí te van a orientar para que presentes todo lo que se requiere como requisito para acceder a ese bono, ¿sí? A ese bono eléctrico provincial, como se lo ha dado en llamar por ahora, anunciado por el gobernador Gustavo Sáenz y establecido mediante resolución 1098/2026 del Ente Regulador de Servicios Públicos, ENRES. Llegate por el SIC. Llegate por el SIC en el horario de 8 a 13 horas. Ahí te van a orientar para que completes la gestión. Te van a dar el asesoramiento especial para que complete la gestión. Porque yo te puedo decir acá que podés ingresar al sitio web www.enterreguladorsalta.gov.ar o enviar un WhatsApp al 387-634-7400, ¿sí? Que es el número a donde se pueden comunicar, 387, característica de Salta, 634-7400, ¿sí? Ese es vía WhatsApp, o bien a través del sitio web www.enterreguladorsalta.gov.ar. Todo junto con minúscula, .gov con B larga al final, bien digo, .ar, ¿sí? Así que bueno, te puedo decir eso y te puedo decir que lo que te piden es el último recibo de haberes previsionales emitidos por ANSES, el DNI y la última factura de servicio de energía eléctrica a su nombre, o sea, tiene que ser a nombre del que solicita el bono, la boleta. La boleta tiene que venir a nombre de quien solicita el bono, ¿me entendés? Así que bueno, de acuerdo a lo que yo comprendo, mejor, ¿qué querés que te diga? Andate al SIC, ahí en el SIC te van a orientar, te van a decir todo lo que tenés que presentar para este bono eléctrico provincial para jubilados y pensionados que se ha puesto en marcha a través del gobierno de la provincia. El gobernador Gustavo Sáenz hizo el anuncio y bueno, ya se está, por supuesto, tomando todas las solicitudes de aquellos que quieran ser beneficiados de este bono. Para mejor información y mejor asesoramiento, andate al SIC, al Centro Integrador Comunitario, ahí en el barrio San Antonio, donde funciona la Secretaría de Acción Social. Entrás al SIC, ¿no es cierto? Ingresás al SIC, buscás la Secretaría de Acción Social y ahí te van a orientar, te van a dar el asesoramiento adecuado para que puedas completar la gestión. Así que bueno, eso es lo que te puedo decir con respecto a lo que me preguntas del bono. Así que bueno, bien. Bien, Ruli, Nuestra Señora de la Merced es patrona de nuestro ejército. Ah, yo estoy confundido entonces, ¿sí?
Nuestra Señora del Carmen. Yo creía que era Nuestra Señora del Carmen. Mirá vos. Bueno, está bien, muchas gracias. Claro, la Virgen de Tucumán, ¿sí? Nuestra Señora de la Merced, claro. Es la patrona del ejército, me dicen acá. Bueno, muy lindo su programa, muchas gracias. Te agradezco que te guste el programa. Como siempre, te deseamos un bendecido día. Y bueno, y a la vez paso a contarte que a ver si se puede comunicar al aire lo sucedido desde anoche en la esquina de Eva Perón y calle Tucumán, si es posible que vengan a ver los de Aguas del Norte. En una noche se hizo esta cantidad de agua que estoy mostrando. Desde ya, muchas gracias. Ah, mirá vos. Bueno, me mandan una foto. Parece que se rompió algún caño, algo por el estilo, ¿sí? Bueno, ya le voy a mandar la foto al amigo Ceballos ahí de Aguas del Norte, ¿sí? Ahí está, ya le vamos a mandar a él entonces. Para que de alguna forma puedan llegarse a solucionar la gente de Aguas del Norte, ¿sí? Me piden acá, por favor, Ruli, dice, decirle a la gente de Aguas del Norte lo que está sucediendo desde anoche, dice. Parece que se debe haber roto un caño, algo por el estilo. Es impresionante cómo se está llenando de agua ahí en ese sector. Repito, es en el barrio San Antonio, ¿sí? Ahí en el barrio San Antonio, justamente en la esquina de Perón y Tucumán, Eva Perón y Tucumán, ¿sí? En la esquina de Eva Perón y Tucumán, ahí en el barrio San Antonio, es el lugar donde me dice esta vecina, este vecino, que se comunica con la mañana de Buen Día a Día, Nair es la que se comunica con nosotros y nos informa que en la esquina de Eva Perón y calle Tucumán parece que se rompió un caño. Es impresionante la cantidad de agua que se está acumulando. Por favor, a la gente de Aguas del Norte, si pueden verificar qué es lo que está pasando, así que bueno, ya le mandé a los muchachos de Aguas del Norte la foto que me mandaste, Nair, así que bueno, seguramente la van a analizar y van a tratar de verificar cuál es la situación, por qué se está llenando tanto de agua ahí en ese sector, ¿sí? Bueno, bien, ¿qué otra cosita más tenemos por acá? Perdí una cartuchera color bordó con toda la documentación. ¿Será posible que la hayan llevado a su estudio, al estudio de la radio? No. Pero decime, por favor, ¿a nombre de quién está la documentación que perdiste en esa cartera o en esa cartuchera color bordó, como me decís? ¿A nombre de quién están los documentos que están en su interior? Sería importante que me des esa información también, ¿sí? Así que bueno, ahí está. Muchas gracias. Ahí me dice Nair, ahí me dice la gente de Agua del Norte que ya están yendo a verificar qué es lo que está pasando en ese sector. Así que bueno, ojalá que solucionen. Debe ser que se rompió algún caño, alguna manguera por ahí, Sí. Capaz nomás que se rompió algún caño, hay alguna pérdida por ahí. Por eso se está llenando tanto de agua. Así que, bueno, gracias por informarnos. Y ahí está la gente de Agua del Norte, a quien le agradecemos que inmediatamente nos dicen ya está yendo el personal para ese lugar. Así que, bueno, muchas gracias. Bien, ¿qué otra cosita más tenemos por acá?
Te comparto un video que hice ayer, me dice acá la oyente que me manda este video sobre Joaquín B. González. Qué lindo. Qué bueno. Con la imagen de la gente celebrando el triunfo de la selección argentina y un avión que pasaba justamente por ahí. Qué hermosa imagen. Bueno, muchas gracias por enviarnos y compartir este hermoso video que hizo esta oyente. Que bueno, gracias por hermoso video, hermoso el video, sí, claro, ahí está. Bien. Bueno, acá me dice Andrés Ojeda, qué lindo que es ser argentino, tan lindo que le rompimos el apellido al técnico. ¿Cómo se llama? Tuchel, bueno, ahí está, cómo lo están matando, pobrecito, en Inglaterra, los diarios, al Tuchel este, como dice Ojeda. ¿Cómo lo están matando los diarios ingleses? Tiró el equipo para atrás. Los mexicanos, enojados como si fuese que perdió México con Argentina, no Inglaterra con Argentina. ¿Sabe lo que decían los bestias esto? Porque otra cosa no les puedo decir. ¿Saben de fútbol como yo de avión? Los mexicanos esto. Enojados con Inglaterra porque se metió atrás. ¿Y sabe lo que decían? Que a esta Argentina México le ganaba fácilmente. A esta Argentina, dice, México le ganaba fácilmente. No le pudieron ganar a Inglaterra con 10 hombres. No le pudieron empatar siquiera a Inglaterra con 10 hombres. Van a hacer lo que hizo Argentina ayer, que lo dio vuelta al partido, con garra, con corazón, como nos caracteriza en su juego la escaloneta, ¿no? ¡Qué bárbaro! Bueno, ahí está, la cuestión es que se da para que uno, de alguna manera, por supuesto, se da para que uno se ría un poco del técnico alemán. Alemán es, ¿no? Alemán es el técnico de Inglaterra, ¿sí? ¿Cómo lo están pegando ahí en Inglaterra los diarios? Lo ven como el principal responsable del triunfo de Argentina. ¿Cómo andás, Monedita? ¿Bien? A ver, me trae el diario Moneda. ¡Oh! Mirá lo que es. Directamente el tribuno en la primera plana. Heroicos finalistas, dice el título, en la primera y en la contratapa. En la primera plana y en la contratapa. El recuerdo de Maradona. Lo que ha sido Salta Capital, mirá lo que ha sido Salta Capital ayer frente al Cabildo, ahí en la Plaza 9 de Julio. Impresionante, ¿no? En todo el país va, en todo el país ha habido manifestaciones enormes. Lamentablemente en algunos lugares hubo incidentes, se pelearon, hubo una persona que murió, a ver, ya te digo, estaba leyendo temprano, justamente entre las noticias destacadas, que hubo una persona que falleció, no me acuerdo si fue en Salta o en algunas localidades del interior. A ver, pará, ya te digo, aguantame un cachito. Estaba leyendo justamente sobre los incidentes que se produjeron en distintos puntos de nuestro país, hubo lugares donde los incidentes fueron muy, pero muy, digamos,

Bueno, ya lo vamos a encontrar con mejor, con mayor tiempo, ya lo vamos a encontrar a esa noticia que daba cuenta justamente sobre la situación que se planteó en un lugar donde terminó con incidentes el festejo, ¿no? Es una pena realmente. Bien, en Tartagal, me dice acá Quinamar, ¿no? En Tartagal, dice que fue que se produjo, acá está, gracias Quina, muchas gracias Quina, en Tartagal fue que falleció una persona por un infarto, pero no por los incidentes, sino por un infarto. Ahora vale la aclaración entonces. No fue justamente por causa de incidentes, sino porque le agarró un ataque cardiovascular, si se quiere, ¿no? A este tartagalense que falleció una persona, dice, durante los festejos, ¿eh? Bueno, claro, se emocionó tanto, y sí, es así. Parece que le agarró un ataque cardiovascular y falleció, pero no fue por incidentes entonces. Ah, claro, eso es importante, porque hubo incidentes en otros lugares, en Córdoba, por ejemplo. Cadena 3 mostraba una imagen temprano de cómo tiraban botellas, che, qué bárbaro, botellas de plástico, ¿no? Tiraban a la gente, pero una estupidez de aquella, gente que va a hacer daño nomás, gente que va a hacer daño. No había detenidos porque, bueno, a ver, los incidentes no se prolongaron más allá de algún empujoncito o alguna pelea que rápidamente pudo la misma gente evitar que se produzca, ¿no es cierto? Así que bueno, de todos modos, estaba viendo acá que, hubo incidentes también en Mendoza, en Mar del Plata también hubo incidentes. Gente que no va a festejar. Es una manifestación familiar. No entiendo cómo puede haber gente que vaya a hacer daño. La idea es hacer daño, robar, golpear, en fin. La verdad que es una pena que esto tengamos, ¿no? Tengamos que soportar a gente que no merece vivir una algarabía como la que todos tenemos hoy, por haber arribado a la final de la Copa del Mundo, ¿no? En fin, en Tartagal murió por un infarto la persona, no fue por incidente entonces, ahí está. Claro, yo había leído algo justamente en el sitio, no me acuerdo si era Informate Salta o Qué Pasa Salta. Bueno, en Qué Pasa Salta estoy buscando acá, ya no está la información. Claro, esta mañana temprano fue cuando leía justamente de que había fallecido una persona, durante los festejos. Acá está, escuchá, ahí está la información, en Qué Pasa Salta era, claro. La alegría por la victoria de la escaloneta argentina terminó empañada por un fatal siniestro vial en el norte provincial. Un motociclista perdió la vida justo cuando cientos de vecinos salían a las calles a festejar. El trágico episodio enlutó la noche de Tartagal luego de conocerse el triunfo de la selección y mientras una gran cantidad de personas comenzaba a salir para celebrar. El siniestro se produjo en la intersección de las avenidas Juana Zurduy y Remedios de Escalada, en el barrio Villa Saavedra. Por causas que todavía no fueron determinadas oficialmente, un hombre que circulaba en motocicleta cayó violentamente sobre la cinta asfáltica. Como consecuencia del fuerte impacto, el motociclista habría perdido la vida de manera inmediata. La tragedia generó momentos de enorme conmoción entre quienes se encontraban en la zona, especialmente por producirse en medio de los festejos que comenzaban a multiplicarse en distintos sectores de Tartagal. Hasta el momento no se
dieron

precisiones oficiales sobre cómo se produjo la caída, ni si habría participado otro vehículo en el, fue un accidente, un accidente, pero que después se comprobó aparentemente de que el hombre que falleció, la persona que falleció, fue producto de un infarto, claro, cuando iba manejando la motocicleta. Por eso el incidente, digamos, el accidente que se produjo, parece que fue justo cuando ya empezaba a sentir justamente que se le estaba produciendo un ataque cardiovascular. Y bueno, todo parecería indicar que esa fue la causa por la que murió esta persona. Claro, este motociclista que perdió la vida justo cuando cientos de vecinos salían a las calles a festejar el triunfo de Argentina. Mirá vos. Bueno, ahí está. Bien, hora de informarnos.

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Bueno, junto con Pinturería Villagra le presentamos la información que más se destaca por estas horas, todo lo que acontece sin dudas en la jornada de este día jueves 16 de julio, con toda la información que tenemos para compartir en la mañana. Noticias del ámbito local, del ámbito provincial, nacional, internacional, toda la información del deporte que haga falta destacar, la información del espectáculo, todo esto aquí en este espacio, ¿sí?, que compartimos en la mañana de Buen Día a Día. Hoy a las... Hoy a las 10 de la mañana, enseguidita, está prevista la, conferencia de prensa que se va a hacer, donde la municipalidad invita a los medios de comunicación en el Centro Integrador Comunitario, en este encuentro que se va a brindar detalles sobre la organización y realización de la 30ª edición del Agosto Religioso y Cultural, uno de los acontecimientos más importantes de nuestra ciudad en estos tiempos. Así que bueno, vamos a ver si podemos enviar a alguien para que tome nota de todo lo que se va a informar ahí, o por ahí de pronto algún parte de prensa sería importante que nos envíe don Andrés Ojeda para de alguna manera informar sobre lo que dé a conocer el municipio, sobre todo lo que tiene que ver con la organización del Agosto Religioso y Cultural, ¿sí? Así que bueno, hoy entonces la expectativa estará puesta fundamentalmente en esta conferencia de prensa, en donde el municipio ha invitado a todos los medios de comunicación para participar justamente de esta conferencia, en donde van a informar cómo se desarrollará el Agosto Religioso y Cultural en el marco de nuestras fiestas patronales.

Bueno, ya hay algunos medios que han comenzado a dar a conocer algún artista. Yo la verdad que yo no tengo ningún dato, ¿eh? A mí por lo menos no me han dado ningún dato, ni me han de alguna manera, por supuesto, sugerido sobre algún artista que pueda estar para el 8 de agosto, según lo que dice la publicación que subió nuestro colega Fernando Barro en su sitio de Facebook. Los artistas consagrados a nivel nacional son los que dieron desde el año 1996 el salto de calidad al agosto religioso y cultural. Los municipales se cierran filas y no filtran nombres de la cartelera del 8 de agosto y los demás días en que se va a llevar a cabo el agosto cultural. Sin embargo, por otros medios se conoció que hubo charlas y negociaciones con Iván Ruiz, Cristian Herrera, Lucio el Indio Rojas, Canto del Alma, andan muy bien estos chicos de Canto del Alma, Lázaro Caballero y el folclorista nacido en Rancho El Ñato, entre otros. ¿Quién, el chaqueño? Nah. ¿Eh? Bueno, esta vez la frase "no hay plata" es cierta, y el principal impedimento para la contratación de la totalidad de los mencionados cantores populares es difícil, digamos así. El principal impedimento para la contratación de la totalidad de los mencionados cantores populares hoy por hoy en la ciudad de Joaquín B. González, y más teniendo en cuenta que es política del gobierno de Juan Domingo Juanilo Aguirre, de que el espectáculo siga siendo gratuito. Así que bueno, para que toda la familia gonzaleña y de los alrededores del departamento de Anta puedan disfrutar de un espectáculo de primer nivel gratuito. Esa es la idea. Vamos a ver si qué informa hoy justamente la municipalidad sobre este agosto religioso y cultural. Vamos a ver si da precisiones sobre qué artistas están ya confirmados o por confirmarse su participación, teniendo en cuenta que ya quedan pocos días y hay algunos artistas que tienen, digamos, las fechas ya establecidas. Para mejor, este año va a caer sábado, y usted sabe que los sábados o los fines de semana o los feriados son más caros los cachets de los artistas, ¿eh? Ese es el tema, son mucho más caros, teniendo en cuenta que nuestra fiesta va a ser un día sábado, el 8 de agosto cae sábado, así que el sábado a la noche, imagínese, va a ser mucho más caro el cachet de los artistas, poder contratarlos. Es menos lo que cobran cuando la actuación se realiza entre semana o días hábiles, ¿no es cierto? Pero ya si tienen que actuar un viernes, un sábado o un domingo, generalmente es mucho más caro el cachet de los artistas. Así que habrá que ver qué es lo que de alguna manera define la municipalidad, sobre todo la Dirección de Cultura, que está llevando adelante todas las negociaciones, seguramente con los artistas que probablemente puedan venir a Joaquín B. González para el 8 de agosto. Bien. Hay dos nuevos detenidos en Talavera por el tema del abigeato, ¿sí? Este operativo que se hizo días pasados, donde se detuvieron a varias personas involucradas en delitos de abigeato. Dos nuevos detenidos como sospechosos de integrar una banda dedicada al abigeato
Se han producido en el marco de esta investigación que se está llevando adelante. Por el hecho, se detuvo el pasado mes de junio a 5 personas, recordemos, como sospechosas de la sustracción de ganado en la zona. Tras una minuciosa investigación, se identificó a las personas que tendrían participación también en la actividad ilícita y se recuperaron animales denunciados como robados y otros elementos de interés para la causa. La fiscal penal número 1 del departamento de ANTA, la doctora María Celeste García Pisasich, a través de la delegación del Quebrachal, imputó de forma provisional a 2 hombres mayores de edad como coautores del delito de abigeato agravado. Cabe recordar que la investigación que lleva adelante la fiscalía ya se encuentran imputadas otras 5 personas en calidad de coautores. Las actuaciones iniciaron a partir de diversas denuncias de robo de ganado a productores de la zona, de ahí de Talavera y los alrededores de Talavera, y el pasado 18 de junio se realizó un allanamiento en una propiedad rural de la jurisdicción, donde se produjeron las primeras detenciones y el secuestro de 27 animales vacunos que se encontraban denunciados como sustraídos, vehículos, celulares, como así también armas de fuego, proyectiles, prendas de vestir, elementos usados para la faena de animales y otros elementos de interés para la investigación que se está llevando a cabo. La fiscal García Pisasich, ante la presunción de que los sospechosos actuaban de forma organizada en la sustracción de ganado, continuó con el cumplimiento de medidas que permitieron las nuevas detenciones y destacó la tarea del personal policial, especialmente de la División Rural y Ambiental, para llevar a cabo estos operativos.

Volviendo a la fiesta patronal de Joaquín B. González, bueno, hoy el Santo Domingo Peregrino está en Olleros, así que atención a la gente de Coronel Olleros, hoy Santo Domingo Peregrino los va a estar visitando, ya los debe estar visitando a esta hora, ya deben estar visitando la localidad de Coronel Olleros. Mañana va a estar en Salta Forestal, así que atención a los vecinos de Salta Forestal, mañana va a andar por ahí nuestro Santo Domingo Peregrino, San Dominguito, como le dicen algunos, o Santo Domingo Pichón, como le dice mi amigo Petaca, ¿sí? A Santo Domingo Peregrino, que está recorriendo, como siempre hace, un mes antes de la fiesta, justamente recorriendo todos los barrios, localidades, ¿sí? Así que bueno, hoy le toca a Coronel Olleros tener a Santo Domingo Peregrino. Y mañana, atención a la gente de Salta Forestal, mañana va a estar en Salta Forestal, Santo Domingo Peregrino.

Ya que estamos con la gente de Salta Forestal, atención, porque mañana viernes habrá un operativo de atención sanitaria ahí en el centro 25 de junio, Salta Forestal. Así que atención a los vecinos de Salta Forestal y zonas aledañas, claro. Importante operativo de atención sanitaria se va a desarrollar en esa comuna. El Ministerio de Salud Pública va a realizar un nuevo operativo extramuros de atención médica integral este viernes 17 de julio a partir de las 9 de la mañana en la escuela 4657 San Martín de Porres de Salta Forestal. Ahí se va a llevar a cabo este operativo. La atención será por demanda espontánea, es decir, sin turno, sin necesidad de sacar turno, es por demanda espontánea, digamos así. Se van a brindar servicios de clínica médica, pediatría, ginecología, odontología, nutrición, psicología, diabetología, enfermería y APS, que va a estar también colaborando con este operativo. Además, habrá vacunación del calendario nacional y se van a realizar también ecografías. Así que atención a la gente de Salta Forestal. Todo esto se va a desarrollar mañana, repito, en la escuela San Martín de Porres a partir de las 9 de la mañana. Ahí podrán hacerse atender clínica médica, pediatría, ginecología, odontología, nutrición, psicología, diabetología, enfermería y también la gente de APS, que va a estar controlando ahí que se tengan el calendario de vacunas completo, y si falta completarlo, bueno, completarlo justamente ahí al calendario de vacunas. Este va a ser el quinto operativo desarrollado en el último trimestre como parte de estrategia territorial que acerca atención médica especializada a comunidades alejadas de los hospitales. Desde mayo ya se asistió a 1.193 pacientes en distintos puntos del departamento de Anta.

Bueno, siguiendo con la información que tenemos a esta hora, hay que decir que hubo un tremendo accidente ayer con víctima fatal en el ingreso de la localidad del Tunal, ¿no es cierto? Ahí se produjo este tremendo accidente automovilístico. Ocurrió en la mañana de ayer sobre la Ruta Nacional 16 cuando en circunstancias que se está investigando colisionaron un camión y un automóvil. Como consecuencia falleció una mujer que viajaba en el vehículo de menor porte. La fiscal penal de ANTA, la doctora María Celeste García Pisasich, tomó intervención tras el reporte del siniestro ocurrido entre un automóvil Toyota Corolla, donde viajaba un hombre y dos mujeres, y un camión Volvo, ocurrido alrededor de las 7:40 de este miércoles 15 de julio. La fiscal García Pisasich dispuso el trabajo de personal de criminalística en el lugar, con la colaboración de efectivos de la Dirección de Seguridad Vial y de la jurisdicción. Como consecuencia de la colisión, cuyas circunstancias se tratan todavía de establecer, falleció una mujer de 32 años que viajaba en el automóvil y las otras personas fueron trasladadas al hospital local para recibir asistencia. En relación al conductor del camión de nacionalidad brasileña, se le realizó el test de alcoholemia en el lugar arrojando resultado negativo. La fiscal sostuvo que desde la fiscalía se dispuso el cumplimiento de todas las medidas de rigor tendientes a lograr el esclarecimiento de lo sucedido.

también hubo un accidente entre una motocicleta y una camioneta en Las Lajitas. El siniestro vial se registró el martes pasado a las 13:45 sobre la ruta provincial número 5 a la altura del puente ubicado entre Las Lajitas y Río del Valle. Por causas que todavía se investigan, un motociclista con dos ocupantes colisionó con una camioneta. Se supo que uno de los ocupantes de la motocicleta se encuentra en estado delicado. Tuvo que ser derivado en código rojo a Salta Capital, creo, si no me equivoco, ¿no? Ahí está internado justamente este motociclista o esta persona que viajaba en la motocicleta. Bueno, los accidentes de todos los días. Qué mal que manejamos los salteños, ¿no? Qué mal que manejamos realmente los salteños. Siempre hay algún accidente en Salta Capital, casi todos los días hay accidentes. Realmente muy, pero muy fuertes y algunos graves con personas fallecidas y todo, ¿no? Bien, reclamo de los concejales de la oposición. No quedaron muy, pero muy contentos con la respuesta que les dio el gobierno municipal sobre el tema del basural a cielo abierto que tenemos acá en Joaquín B. González. Según el informe del municipio, el martes pasado se debatió justamente en el Consejo Deliberante lo que envió el municipio diciendo que está hoy por hoy en control, o está bajo control, digamos así, el basural a cielo abierto. El intendente respondió así al pedido de informe sobre el tema del basural. Hay supervisión permanente, dice el informe del municipio, control de ingresos y que se está evitando la quema. Pero de acuerdo a la visita que realizaron los ediles, esto no se cumple bajo ningún punto de vista, sin control de acceso, sin supervisión, y la quema que sigue ocurriendo a diario, cotidianamente, ¿no? El Ejecutivo prefiere rechazar pedidos de informes y dar explicaciones vacías antes de hacerse cargo del saneamiento ambiental que requiere la ciudad de Joaquín B. González, dijo uno de los concejales de los bloques opositores ahí en el Consejo Deliberante. Que dicho sea de paso, después del debate que hicieron, se trasladaron en horas de la noche, ¿sí? Casi cerca de la madrugada, digamos así, se fueron hasta ahí, hasta el basural. Han subido un video, el concejal Peirot, por ejemplo, subió un video en el que muestra que el acceso es fácil, no hay ningún tipo de, digamos así, de control o de supervisión, y que evidentemente se siguen produciendo quemas, porque en el video que subió, repito, el concejal Peirot Castro, se ve como en el fondo de la imagen hay humo que sale de la basura, o sea que las quemas siguen produciéndose, siguen ocurriendo. Estaba viendo justamente el video que había subido el concejal César Peirot Castro, y bueno, ahí junto con la concejal Romina Rojas, inmediatamente terminó la sesión del martes, se trasladaron hasta el basural a esa hora, cerca de la madrugada, y se encontraron con que, contrariamente a lo que dice el municipio, no hay supervisión, no hay control de ingresos, y se siguen haciendo quemas de basura, porque se veía en la filmación que hicieron que en el fondo había humo que salía justamente de ahí, del basural, ¿no? Bajo ningún punto de vista los concejales, en cierta forma, están de acuerdo con lo que ha contestado el municipio con respecto al tratamiento
del basural a cielo abierto que tiene la ciudad.

títulos que tienen que ver con el ámbito provincial, nacional, internacional, a través de la lectura de los principales medios a los cuales recurrimos para conocer la información más importante. Bueno, como le decíamos hace rato, el Tribuno tiene todo sobre la selección. Heroicos finalistas, 2-1, dice el título, y muestra las imágenes de lo que fue el partido ante Inglaterra. En la contratapa están los festejos, algunas imágenes del partido, algunas imágenes de lo que fue 40 años después de aquel enfrentamiento en México con Inglaterra, con Diego Armando Maradona dribleando como barrilete cósmico, como lo justamente lo dio en llamar en su momento Víctor Hugo Morales, ¿no? Barrilete cósmico, ¿de qué planeta viniste? Bueno, 40 años después, no fue esta vez la mano de Dios, sino que fue la derecha de Dios, teniendo en cuenta de que fue Messi el que mandó el centro para que Lautaro Martínez dé vuelta a un resultado que parecía cerrado a favor de Inglaterra, hasta que Argentina lo empató y parecía que nos íbamos a la prórroga. Pero impresionante lo de Messi, 39 años, señores, va a jugar su tercera final del mundo, teniendo en cuenta que estuvo en la final de 2014, que perdió contra Alemania, la de 2022, que la ganó contra Francia, y esta será la tercera final a la que arribará Lionel Messi, logrando alcanzar el récord que tenía Cafú. ¿Te acordás de Cafú? El jugador brasileño Cafú, que estuvo también en tres finales del mundo, ¿sí? El equipo con el seleccionado brasileño participó de tres finales del mundo. Así que bueno, lo emparda, si se quiere, a Cafú, Messi, qué bárbaro, llegando a la tercera final de Copa del Mundo. El jugador brasileño Cafú estuvo también en tres finales de Copa del Mundo. Claro, estuvo en la final del 94 en Estados Unidos, después estuvo en la final donde ganó Brasil, después estuvo en la final de el 98 cuando perdió contra Francia, y la del 2002 donde le ganó Brasil justamente a Italia la final, ¿sí? Así que bueno, Cafú estuvo en esas tres finales, fíjate vos. Messi, que estuvo en estas finales que le decía, ¿sí? La del 2014 en Brasil, la del 2022 en Qatar, y esta que va a disputar el próximo domingo, será la tercera final, empatando así a Cafú, que hasta el momento era el único jugador que había estado en tres finales de Copa del Mundo. ¿Qué te parece? Bueno, sigue logrando récords la Pulga. Impresionante. Bueno, fotografías de lo que fue el partido, y bueno, y después algunos otros títulos importantes que vale la pena destacar que tiene el Tribuno. Hemos hecho una selección porque, como te digo, la primera plana solamente está relacionado, la primera plana y la contratapa del diario El Tribuno está relacionada pura y exclusivamente al logro de la selección argentina. Y después en el interior dice, en el no a la educación aumentó más del 50% en un año y golpea el bolsillo de las familias. Se trata del mayor incremento del país, casi 12 puntos por encima del promedio nacional. En junio el índice volvió a acelerarse de 1,2 a 3,5%. Colegios privados anticipan ajustes ligados a las paritarias, ¿eh? Esta es la situación que se plantea hoy por hoy con la educación en el NOA. La región, que está integrada por Salta, Jujuy, Tucumán, Catamarca, Santiago del Estero, emite datos publicados por el INDEC que corresponden al conjunto de la región
y no se difunden por provincia, ¿sí? Claro, son datos que se difunden justamente en forma general en la región, mientras que, por supuesto, no hay datos de provincia por provincia. El rubro aumentó casi el doble que la inflación regional, ¿sí? Entre enero y junio la inflación fue del 16,8%, en cambio, en lo que hace a la educación privada, el aumento fue del 31,3%. Bueno, la educación privada aumentó más del 50% en un año y golpea el bolsillo de las familias, dice el título de Diario El Tribuno. Bueno, otro de los títulos que tiene hoy por hoy el matutino da cuenta sobre que familias de Chicuana van a ser propietarias de sus terrenos, tierras y bienes del Estado, trabaja con la municipalidad para completar el procedimiento que culminará con la entrega de escrituras de propiedad a los vecinos que se reunieron con el intendente de esa localidad, de Chicuana, con el intendente Ivetich y la secretaria Avilés, justamente para informar sobre esta importante regularización dominial que va a haber ahí en Chicuana. Acá hace rato que se está pidiendo también una regularización dominial en nuestra ciudad, ¿sí? Hay algunos vecinos que están reclamando permanentemente la regularización dominial, sobre todo de los asentamientos, ¿no?, que tenemos acá en Joaquín B. González. Bueno, crimen de Jimena Salas, anularon la certeza sobre la responsabilidad de Javier Saavedra. El Tribunal de Impugnación revocó ese punto de la sentencia dictada respecto del imputado fallecido. Confirmó la absolución de los otros dos hermanos acusados por el beneficio de la duda, ¿sí? Bueno, ese es uno de los títulos que tiene también Diario El Tribuno hoy en el ámbito policial. Apuntan a otro hombre por el crimen en Autódromo, en el barrio Autódromo. Víctor Jerónimo fue hallado herido junto a su automóvil el 25 de mayo pasado. Son dos ya los hombres con prisión preventiva por el homicidio de Víctor Emanuel Jerónimo. El juez del Distrito Judicial Centro, Eduardo Zangari, ordenó que un acusado de 35 años permanezca detenido como presunto coautor del homicidio en ocasión de robo ocurrido el 25 de mayo en cercanías del barrio Autódromo. Bueno, después también Diario El Tribuno destaca justamente lo que tiene que ver con más que nada la información del ámbito nacional, ¿no es cierto? El gobierno otorgó el ascenso judicial a la esposa del juez del caso Libra, en el que está señalado justamente el presidente Milei, como así también varios funcionarios del gobierno actual. Ana María Juan fue designada en el juzgado federal de Harlingham, que aún no está habilitado para funcionar. Su marido, Marcelo Martínez de Giorgi, apartó del expediente a las víctimas de la presunta criptoestafa en la cual estaría involucrado el presidente Javier Milei. El gobierno le otorga el ascenso judicial a la esposa del juez que lleva adelante el caso Libra, el caso de la estafa con esta criptomoneda. Bueno, el oficialismo busca aprobar la ley de propiedad privada en el Senado, aunque los bloques dialoguistas dijeron que asistirán a la sesión. Hay dudas por poder reunir el quórum, ¿no es cierto? Bueno, ahí está, lo que tiene que ver con el ámbito internacional. Estados Unidos volvió a atacar a Irán y reforzó el bloqueo naval, dice el título. En Perú, Fujimori prometió gobernar para todo. La mandataria electa dijo que pondrá
al Estado al servicio de la población. Bien, y después en el ámbito deportivo, además de todas las repercusiones, por supuesto, de lo que ha sido el triunfo de Argentina ante Inglaterra y la final que se va a jugar finalmente contra España, hay que decir que River llega a Salta y se venden las entradas presenciales a partir de hoy. Para los menores, la popular hasta 11 años, menores hasta 11 años, 45 mil pesos cuesta la popular. Para el resto, 55 mil pesos. Para mayores de 11 años, 55 mil pesos. La platea preferencial, 75 mil pesos. La platea techada, 95 mil pesos. Las entradas se venden en boleterías que se podrán adquirir con diferentes medios de pago, ya sea en efectivo o con tarjeta de débito, ¿sí? Así que, bueno, ahí está todo lo que tiene que ver con la presencia del millonario en este partido que se va a jugar el viernes a las 21:45. Van a estar jugando en el estadio Ernesto Martiarena, River y Aldo Civi de Mar del Plata, ¿sí? Bueno, Colapinto redobla esfuerzos para correr en Bélgica, dice el título. El argentino correrá desde mañana en un circuito que admira, el histórico circuito de Spa, ahí en Bélgica. Ah, y volviendo al fútbol, Boca hoy juega también por octavos de final. Racing y Defensa juegan en Jujuy. Ah, mira, Boca va por los octavos de final de la Copa Argentina, va a estar enfrentándose con Sarmiento de Junín, en el estadio Coloso Marcelo Bielsa de Rosario se va a jugar este partido, por los justamente 16avos de final de la Copa Argentina. El partido se puede ver por Teis Sport, 21:45, se ve por Teis Sport, ¿sí? Bueno, Rodolfo Arruabarrena, el flamante entrenador de Boca Juniors, tendrá su primer partido, podríamos decir, oficial, como técnico de Boca. Piensa alinear a Leandro Bray, Leandro Lozano, Nicolás Figal, Ayrton Costa y Lautaro Blanco. Santiago Acacíbar y Milton Delgado estarían en la mitad de la cancha y formaría justamente con Alan Velasco, Tomás Aranda y Lionel Flores una segunda línea de mediocampistas delanteros. Como único delantero va a estar Miguel Merentiel. Bueno, esa sería la posición táctica que tendría Boca Juniors para enfrentar al equipo de Sarmiento de Junín esta noche a las 21:45 en el estadio Marcelo Bielsa. Racing juega con Defensa en Jujuy. Racing Club y Defensa y Justicia van a jugar desde las 18:45 en el estadio 23 de agosto por los 16avos de final de la Copa Argentina. El partido se verá por Teis Sports. La Academia y el Halcón regresan a la actividad y lo hacen estrenando entrenadores. Recordemos que Juan Pablo Bogboda estará en el equipo de Racing, mientras que Julio Bacari estará al frente del conjunto de Varela. Luego de la salida de Gustavo Costas por resultados negativos, la Academia encara el segundo semestre del año bajo la conducción de este técnico, Bogboda, que necesitará de un triunfo para comenzar el ciclo con el pie derecho. En la ronda pasada tacharon a San Martín de Formosa. El cuadro de Florencio Varela viene de eliminar a Chaco Forever, ¿sí? En esta Copa Argentina. Bueno, y mañana River en el Estadio Martiarena va a estar enfrentando a Aldo Civi de Mar del Plata también por esta instancia de 16avos de final de la Copa Argentina.

títulos de diario, del nuevo diario de Salta, del diario chiquito, ¿sí? Bueno, también, al igual que el diario El Tribuno, el mayor título está relacionado con el triunfo de la selección argentina. A lo campeón del mundo, Argentina se lo dio vuelta a Inglaterra y es finalista contra España. Bueno, y está la foto de los jugadores argentinos, de Lautaro, de Messi, de Enzo. ¿Eh? ¡Qué bárbaro! Impresionante. Las Malvinas son argentinas, el mensaje de los jugadores. Que atención, que puede traerle alguna sanción a la AFA por parte de la FIFA el despliegue de esa bandera que hicieron los jugadores al término del partido. ¿Eh? Bueno, Messi ya es el máximo asistidor de la historia de los mundiales, dice otro de los títulos. Justamente los dos goles de ayer fueron asistencias de Messi, ¿sí? El golazo de Enzo Fernández justamente contó con el pase de Messi para que él empate el encuentro con un zapatazo. Ya había probado tres veces, por lo menos había probado Enzo Fernández. En la cuarta prueba que hizo de media distancia, la mandó a guardar y empató el partido. Y después, bueno, el cabezazo de Lautaro, gracias a un desborde que hizo Messi por la derecha, con la pierna derecha, ¿sí? Con la derecha, mandó un centro, pero preciso, milimétricamente preciso, porque vos fijaste en la repetición del gol de Lautaro, le pasa casi rozando al defensor inglés, que de haberla rozado por lo menos a la pelota, capaz que le desviaba el curso de la misma y le impedía a Lautaro meter ese cabezazo exacto hacia el fondo del arco, ¿no? Pero no, ¿eh? Tan preciso fue el centro de Messi que se la puso prácticamente en la frente de Lautaro, que no tuvo más que empujarla con su cabeza al fondo de la red. Qué bárbaro, ¿no? Por eso dice, Messi ya es el máximo asistidor de la historia de los mundiales, ¿eh? Bueno, luego del partido el gobierno reclamó por las islas del sur, dice el título, mira vos, movido por el triunfo de la selección, el gobierno reclamó por las islas del sur, dice el título que tiene hoy también el nuevo diario de Salta. Caso Salas, anulan responsabilidad de Javier Saavedra, dice otro de los títulos. Estados del Norte reclaman a Nación por incluir salud. Los, digamos, estados provinciales del Norte Grande, entre ellos está Salta, reclaman a Nación por la obra social incluir salud, dice el título, ¿eh? Que tiene también el nuevo diario de Salta. Ahí está, justamente lo que tiene que ver con este tema. Y después el otro título importante que tiene, desbaratan una banda que estafó con inversiones, desbaratan a una banda que estafó con inversiones, dice el título, que, bueno, destaca hoy por hoy el nuevo diario de Salta, ¿no? Ya seguramente vamos a estar ampliando un poquito más todos estos títulos que tiene hoy el diario chiquito, ¿eh? Bueno, también el nuevo diario de Salta destaca la llegada a Salta de River para jugar la Copa mañana, jugar por la Copa Argentina mañana, 16avos de final ante Aldo Civi de Mar del Plata, que también llega en el día de hoy a Salta para jugar mañana contra River. Bien.

¿En qué pasa Salta? Bueno, estaba viendo acá, feroz incendio en pleno centro de Salta capital. Ah, mirá. La información da cuenta sobre un incendio que se produjo en la mañana de hoy. Se está registrando. Un importante incendio se registra este jueves en la ciudad de Salta. Varias dotaciones de bomberos y equipos de emergencia trabajan en el lugar para controlar las llamas, dice la información. Esto es en Leguizamón al 200, pleno centro de la ciudad de Salta. Un importante incendio se desató este jueves sobre la calle Leguizamón al 200, en pleno centro de la ciudad de Salta. En el lugar están trabajando varias dotaciones de bomberos, esto está pasando ahora, junto a otros equipos de emergencia que intentan controlar el fuego y evitar que las llamas se propaguen. Por el momento no se informó oficialmente si hay personas heridas ni cuáles fueron las causas que originaron este incendio. La zona permanece con una importante presencia de personal de emergencia, por lo que se recomienda, dice, evitar circular por el sector hasta que finalicen las tareas. Bueno, en este momento, Leguizamón al 200, pleno centro, mira, de la ciudad de Salta, donde se produjo este feroz incendio, dice, ¿qué pasa Salta a esta hora? Bueno, siguiendo con la información que tiene este portal, ¿qué pasó ayer? Que comenzó a sonar la sirena de la cárcel, se preguntaban todos. Durante la mañana de este jueves, el estruendo sorprendió a quienes viven y circulan por la zona, ¿sí? Muchos recurrieron a las redes sociales para preguntar qué estaba pasando, pero la explicación tiene un profundo significado religioso. Fíjate vos, Bueno, la mañana de este jueves comenzó con un momento de incertidumbre para numerosos vecinos de la ciudad de Salta. Una fuerte sirena proveniente de la unidad carcelaria Villa Las Rosas se escuchó en distintos sectores de la ciudad y generó preocupación entre quienes desconocían el motivo por el cual se hizo sonar esta sirena en la cárcel. En cuestión de minutos, las consultas comenzaron a multiplicarse en grupos de Facebook y otras redes. ¿Qué pasa con la sirena? ¿Hubo un problema en la cárcel? ¿Alguien sabe qué ocurrió? Fueron algunos de los mensajes publicados por los usuarios. Bueno, el motivo está ligado a una cuestión religiosa por el Día de la Virgen del Carmen. La sirena sonó en el marco de la celebración del Día de la Virgen del Carmen, una de las fechas más importantes del calendario de la Iglesia Católica que se conmemora justamente hoy. La Virgen del Carmen es una de las advocaciones marianas más veneradas y es considerada patrona de los marineros, los pescadores y los conductores, además de recibir una profunda devoción en distintas instituciones y localidades del país. Ah, mira vos, fue por el Día de la Virgen del Carmen que se escuchó una fuerte sirena en la cárcel de Villa Las Rosas, y eso generó preocupación entre los vecinos, ¿no? Bien, bueno, más o menos creo lo más importante que tiene ¿qué pasa Salta? Más de 300 policías estuvieron custodiando los festejos en el triunfo de Argentina en Salta capital. Todo lo que tiene que ver justamente con la información de el tiempo, porque todavía hay alerta por fuertes vientos en Salta. ¿Cuáles van a ser las zonas más afectadas? Dice el Servicio Meteorológico, ha emitido una advertencia por vientos intensos y vientos sonda en distintos puntos de Salta, de la provincia de Salta. Los sectores más complicados serán en la Puna, ¿sí?, en la alta cordillera, y varios valles provinciales donde las ráfagas pueden llegar a superar incluso los 80 kilómetros por hora. ¡Uy, Dios mío, qué fuerte! La provincia permanece bajo alerta por fuertes vientos y muchas personas se preguntan cuáles serán las zonas más afectadas. Bueno, de acuerdo con la información difundida,
El fenómeno va a alcanzar principalmente a sectores de la Puna, la cordillera y los valles calchaquíes. ¿Cómo repercutirá eso aquí en el departamento de Anta y especialmente acá en Joaquín B. González? Seguramente tiene que ver con el viento intenso que marca el pronóstico para esta tarde, con ráfagas que van a ser de unos 40 a 43 kilómetros por hora aquí en Joaquín B. González, ¿no? Muy lejos de los 60, 80 y hasta 100 kilómetros por hora que especialmente en sectores de alta montaña se está pronosticando. Además, el viento podría levantar polvo y reducir la visibilidad, complicando el tránsito por caminos y rutas de las zonas montañosas.

Bueno, completando este panorama presentado por Pinturería Villagra, los títulos que se destacan también en lo que hace a el portal de Cadena 3, estaba viendo acá, bueno, todo lo relacionado justamente con el

no será nuestra, pero las Malvinas sí. Ah, mirá. El gobierno británico se expresó ante la bandera desplegada en el campo de juego por los jugadores argentinos. Mirá vos, lo que ha provocado esta decisión de los jugadores argentinos de desplegar una bandera que decía las Malvinas son argentinas. Provocativamente, la contestación del gobierno británico fue: la Copa no será nuestra, pero las Malvinas sí. Bueno, las Falkland, como le dicen ellos, ¿no? Claro. Todo lo que tiene que ver justamente con festejos, claro que sí, estaba viendo acá que hubo 109 detenidos y 5 policías heridos en Córdoba, mirá vos, precisamente con respecto a los festejos del partido. Bueno, ahí en Córdoba hubo incidentes, 109 detenidos y 5 policías heridos, dice la información, arrojó justamente el festejo del día de ayer en la ciudad de Córdoba, ¿no? Bueno, también en los títulos importantes que tiene justamente Cadena 3, resalta que en Salta el invierno viene de maravillas en la cuestión turística. Invierno récord en Salta, dice, el turismo colmó la provincia y superó las expectativas de los analistas aquí en la provincia de Salta. Ah, mirá vos, esa información tiene hoy Cadena 3, resaltando que Salta tiene una ocupación realmente bastante más de la que se esperaba. Después el título internacional: más de 500 personas podrían haber muerto en naufragios en la bahía de Bengala, dice el título que destaca hoy Cadena 3, ¿sí? Esto es en el sudeste asiático, ¿no es cierto? En la zona de Myanmar, por ejemplo, ¿no? Se investiga la desaparición de 12 embarcaciones con miembros de la minoría Rohingya que partieron de Myanmar. Las condiciones en el mar son peligrosas debido a los monzones y lluvias torrenciales que se están produciendo. 500 personas podrían haber muerto en los naufragios en la bahía de Bengala, dice el título. Esto es en el sudeste asiático, ¿sí? Bueno, Estados Unidos intensifica los ataques en Irán y dañó un barco que intentaba romper el bloqueo, dice otro de los títulos. Brote de ébola en el Congo supera los 2.000 casos confirmados. Hay 754 personas que fallecieron a causa de este brote de ébola. Son los títulos, diríamos, más importantes que podemos mencionar justamente en el portal de Cadena 3, que tiene una imagen, una foto, donde Lionel Messi de alguna manera tiene en sus brazos a Lamine Yamal. Mirá vos, mirá esta historia que presenta hoy por hoy Cadena 3. Interesante, a ver, vamos a leerla. Claro, seguramente a usted le gustará saber qué pasa, cómo es eso de que Messi tuvo en sus brazos a Lamine Yamal, a quien va a enfrentar justamente el próximo domingo por la final de la Copa del Mundo contra España. La imagen fue tomada en 2007 cuando una campaña solidaria que participó Messi, ahí Messi con 20 años, apareció bañando a un bebé de 6 meses que años después es rival de la Argentina en la final del Mundial 2026. Una foto tomada hace 19 años volvió a recorrer el mundo justo antes de la final.

del Mundial. La imagen muestra a Lionel Messi con apenas 20 años bañando a un bebé de 6 meses llamado Lamine Yamal en los vestuarios del Camp Nou. Hoy aquel niño es una de las figuras de España y se prepara para enfrentar al rosarino por el título mundial. Pero mirá vos lo que es la vida, lo que son las vueltas de la vida. Ahí está la foto de Messi bañándolo en una bañera a Lamine Yamal cuando era bebé. ¡Qué bárbaro! Y ahora se van a enfrentar. Tremendo, ¿eh? Claro. Impresionante. Realmente lo que es la vida, ¿no? Lo que son las vueltas de la vida, ¿eh? El fotógrafo que tomó esta foto, Joan Montfort, autor de esta imagen, contó que el encuentro no fue sencillo al comienzo. Messi era muy reservado y no sabía cómo sostener al bebé que estaba dentro de una pequeña bañera de plástico. La aparición de un patito de goma ayudó a romper el hielo y permitió capturar una imagen que años más tarde se transformaría en una de las postales más curiosas del fútbol mundial. La fotografía permaneció prácticamente olvidada durante más de una década hasta que Mounir Nasraoui, que es el padre de Lamine Yamal, así se llama, Nasraoui, no sé si estará bien pronunciado, seguramente que no, publicó en las redes sociales en 2024 con la frase "el comienzo de dos leyendas". Mirá vos, desde entonces la imagen se viralizó y cobró nuevo significado. Messi, el ídolo que marcó una era, y Yamal, el joven talento llamado a tomar la posta de Messi, frente a frente en la final del Mundial 2026. Pero mirá vos, qué bárbaro, ¿no? Increíble. Ahí se lo ve a Messi bañándolo a Lamine Yamal en una campaña solidaria. Esto era una campaña solidaria, ¿eh? Bueno, por esas cosas de la vida, las casualidades de la vida, ¿eh? Las vueltas que tiene la vida. Messi lo bañó en esa campaña publicitaria donde él tenía que salir bañando y en cierta forma acogiendo, si se quiere, a este bebé que estaba de meses en sus brazos, ¿no es cierto? Un Messi sonriente, viendo cómo acababa de llevar a cabo la tarea que tenía que ser de bañarlo a Lamine Yamal, ¿sí? En una bañera. Mirá hoy lo que son las vueltas de la vida. Hoy se van a enfrentar estos dos realmente magos del fútbol, como son Lionel Messi con sus 39 años y Lamine Yamal con apenas 19. Qué bárbaro, ¿no? Qué bárbaro, impresionante. Bueno, ahí está, las noticias del día de hoy. Como decimos todos los días, en síntesis, esto es lo importante en esta jornada de jueves 16 de julio. 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

Esta es tu mañana, la mañana de Buen Día a Día, la mañana que compartimos por FM Anta, el sonido de la vida, hasta la 1 de la tarde. Vamos a acompañarlos, vamos a tratar de hacer más llevadera esta mañana, así que bueno, tratando de hacer más llevadero este jueves 15 de julio. Bueno, algunos mensajitos que nos llegan de la mañana de Buen Día a Día. A ver, no te entiendo. ¿Lo arreglaron o no lo arreglaron? ¿Cómo es la cosa? Porque me puso, ya no arreglaron el caño que estaba roto en la calle Obando del barrio San Antonio. Muchas gracias, me dice. O ya lo arreglaron. Debe ser que quiso poner. Es así, ¿no? Bueno, ¿ya lo arreglaron o ya no lo arreglaron? Dice acá. A ver, aclárame. Aclárame qué es lo que ha sucedido. Si lo arreglaron o todavía no lo arreglaron. Ya lo arreglaron. Ahora sí. Bueno, ya lo arreglaron, dice, al caño que estaba roto en la calle Obando del barrio San Antonio. Muchas gracias, me dice acá la oyente. Bueno, muchas gracias a ustedes por estar informándonos inmediatamente. Muy bien. Estaba viendo acá también algo que me mandan aquí en la mañana de Buen Día a Día. Sí, imaginariamente dice, volví al 86, a la Plaza Independencia. ¿Te acordás? Claro, por supuesto. Adrián Gómez me cuenta justamente que imaginariamente ayer, cuando Argentina le ganó a Inglaterra, le recordó la algarabía que en Tucumán se había producido tras el triunfo de Argentina sobre Inglaterra en el Mundial 86, con el gol con la mano de Dios, con el gol dribleando como barrilete cósmico, como le puso Víctor Hugo Morales a la corrida monumental de Diego Armando Maradona, ¿sí? Y la alegría, la algarabía que generó en todo el pueblo tucumano también, en aquel entonces, cuando estábamos estudiando en Tucumán, ¿sí? Todos a festejar a la Plaza Independencia, claro. Bueno, recuerdo justamente que los gonzaleños nos reuníamos ahí en la casa donde alquilaban el ahora contador Adrián Gómez, el contador Lucho Navarro y el doctor Nene Navarro, ¿sí? Ellos alquilaban una casa ahí en, ay, no me acuerdo bien cómo era la dirección, General Paz, creo que era. Bueno, la cuestión es que ellos alquilaban una casa ahí cerca de la plaza central de Tucumán, de la Plaza Independencia, ¿sí? Ellos alquilaban una casa y los gonzaleños que estábamos estudiando ahí en Tucumán nos juntábamos ahí habitualmente para comer un asado por ahí de pronto, para ir a jugar al fútbol, nos juntábamos, lo que llegó a conformarse el CEA, el CEA justamente se conformó ahí. Y bueno, y cuando fue el Mundial del 86, ahí vimos los partidos, ahí nos juntábamos para ver los partidos. Yo, cuando Argentina le gana a Inglaterra, no estuve en la casa de Adrián, de Lucho Navarro y de Nene Navarro, que alquilaban ellos ahí, porque me había invitado a comer, me acuerdo, mi prima. Mi prima me había invitado a comer, y para después del partido, después de comer, después del almuerzo, justamente ver el partido de Argentina con Inglaterra, ahí en el Mundial 86. Eso es lo que me acuerdo. Donde sí estuve fue cuando Argentina fue campeón. Ahí, cuando Argentina fue campeón, fui a la casa de Adrián, de Lucho Navarro y del Nene Navarro, que alquilaban ahí, ahí sí, ¿sí? ¿Te acordás que esa noche anterior había una peña en la Facultad de Derecho, ¿sí?
y cuando volvíamos de esa peña, con bastantes grados de alcohol encima, yo quería sacarle una bandera a la Casa de Gobierno de Tucumán, me agarraron porque me iban a meter en cana, no iba a ver, no iba a ver el partido, me iba a perder la final del Mundial por querer sacar una bandera de la Casa de Gobierno de Tucumán, imagínate, Claro, los milicos ahí te miraban así cuando ibas pasando ahí, y los changos me agarraban, menos mal entre Adrián Gómez, Lucho Navarro y creo que estaba el negro Jáuregui también ahí, me agarraron porque si no yo estaba, pero estaba envalentonado en ir a sacar una de las banderas que tenía la Casa de Gobierno, imagínate, me iban a meter en cana, sí, bueno, me salvaron, porque si no, no veía la final. Claro, cuando venían, volvíamos a la madrugada de la peña esa donde había cantado Adriana, había cantado Hilo Santillana, había cantado también Oli Villalba, todos ellos habían cantado ahí en la peña del que había hecho la Facultad de Derecho justo el día anterior a la final del Mundial. Claro. Sí, sí, me acuerdo. Bueno. Y después cuando salimos campeones, fuimos a festejar a la Plaza Independencia, ¿sí? Fuimos a festejar a la Plaza Independencia. ¡Qué bárbaro! Mirá lo de atorrante que había sabido ser el locutor. No, mira, si te contara todo lo que hacía. No vas a creer vos, ¿eh? Bueno, pero ¿qué va a ser? Cosas de cuando uno era joven, ¿no? Y estoy viendo acá las imágenes de lo que era el obelisco ayer. ¡Qué bárbaro! Impresionante la cantidad de gente que hubo en el obelisco. ¿Sabés lo que va a hacer si llega a salir campeón Argentina el domingo? Papito querido, lo que va a hacer eso. Tremendo, ¿no? Bueno, ahí está.

Muchas gracias por estar ahí en la sintonía. Muchísimas gracias. Bueno, Ruli dice, ayer te saludé, vos ibas con tu hijo Nico. Ah, sí, yo iba con mi hija Yasmín y mi hijo Jairo. Te vimos en la esquina de la plaza, Ruli, dice Emilio. Bueno, gracias, Emilio. Bueno, la verdad que no me acuerdo, pero bueno, había tanta gente, y saludábamos a tanta gente, ahí andábamos de saludadores nomás. Sí. Bueno, claro. Ojalá que el domingo nos volvamos a encontrar, Emilio. Ojalá que me vuelvas a encontrar, y cuando me vuelvas a encontrar, avísame. Sí. Yo soy el Emilio que te saludaba los otros días. Bueno, claro. Bueno, claro que sí. Dios nos oiga. Sí, vamos a ser campeones, dijo el Tolo Pons, que vino acá a buscar el cupón para que le hagan descuento de gas en Homero, ¿sí? Y me dice, vamos a ser campeones. Justo estaba escuchando justamente lo que yo contaba, la anécdota que contaba de allá de Tucumán, cuando salió campeón Argentina en el 86, ¿sí? No, si Argentina sale campeón, me pelo, ¿sí? Me raspo completamente la cabeza. Así como monedita voy a quedar, como Juanilo, así como quedó la Gaby Lemos en el mundial pasado, que se peló. Bueno, así voy a quedar yo si llega a salir campeón Argentina. Ya le dije a Marco, a mi peluquero, Marco, prepárate, que si el domingo Argentina es campeón, me vas a pelar, porque esa es la promesa. Me tengo que pelar y ponerme la cuarta estrella. Tengo ya las tres estrellas tatuadas en el brazo. Bueno, tengo que ponerme la cuarta estrella, Claro, tengo que tatuarme la cuarta estrella. Tengo que tatuarme la cuarta estrella y pelarme, Así que bueno, esa es la promesa. Promesas son promesas. Así que ya estamos cerca. Falta un partido. Salimos campeones y me pelo.

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Acá me dicen que el que hizo esa promesa también de pelarse es Maruco. Pero si ya está pelado el jeque, ¿eh? Está pelado el jeque, ¿eh? ¿Qué es eso? Las pelusas que tiene, ¿eh? Pero mirá vos lo que me dicen acá. ¿Sabés quién dice hizo la misma promesa? Maruco Jerez, el contador, dice. Bueno, ahí estamos en la mañana de Buen Día a Día, compartiendo por supuesto esta mañana con la información de los sorteos, recordándoles que por supuesto el Kinisei va a sortear recién esta noche. Yo pensaba que había sido por el tema del partido que se postergó el sorteo de Kinisei. No. Parece que hubo un inconveniente en cargar los datos de una provincia, porque usted sabe que el Kini no solamente se sortea en Santa Fe y algunas otras provincias del norte, no. El Kini es un juego poseado federal y parece que en una de las provincias no han especificado exactamente en la información cuál de las provincias parece que tuvo inconveniente en la carga de los datos sobre aquellos que apostaron por el Kini 6 para este sorteo del miércoles, y por esa razón, por ese inconveniente, decidieron postergar la realización del sorteo para esta noche. Esta noche va a ser el sorteo del Kini 6. Así que mañana le vamos a estar dando, si Dios quiere, la información sobre el sorteo de Kini. No se sorteó anoche por esta situación. Bien, en lo que hace al sorteo de Tómbola Salteña, bueno, repasamos los numeritos que salieron a la cabeza en la matutina ayer. 0810, primer lugar. 0810, 0810. El primer premio de la matutina de la Tómbola Salteña. En el sorteo matutino entonces, el 10 para los sueños, la leche. En el sorteo matutino porteño, primer premio para el número 9121, la mujer para los sueños, el 21. En el sorteo de Jujuy matutino, 7908 a la cabeza. El incendio para los sueños, el 08. Y en el sorteo bonaerense matutino, el primer premio, 6126. La misa para los sueños, el 26. Vamos ahora al sorteo vespertino de la Tómbola Salteña. En el sorteo vespertino, que se desarrolla a las 15 horas, el primer premio fue para el 4.459 en la Salteña Vespertina. 4.459. 4.459, entonces, primer premio del sorteo vespertino de la Tómbola Salteña. Las plantas para los sueños, el 59. Las plantas. En el sorteo vespertino porteño salió el 4.621. Míralo al 21, la mujer para los sueños, el 21. Salió en la matutina porteña y se repite en la vespertina porteña, ¿sí? En ese mismo sorteo se repite el 21, el ambo que estuvo salidor ayer. En la jujeña vespertina salió el 1737, el dentista para los sueños. El 37 es el dentista, ¿sí? Bueno, y en el sorteo bonaerense vespertino, el primer premio, 8.435, el pajarito para los sueños, el 35. Vamos a los sorteos extras. Sorteos extras que se realizan a las 18. En Salta, el primer premio correspondió al 5.579, 5579. 5.579, primer premio de la extra salteña, ¿sí?
¿Sabe lo que es para los sueños el 79? El ladrón, sí, el ladrón. Y en lo que hace al, digamos también al significado del 79, claro, el ladrón es justamente el significado, ¿cómo le podría decir? Tradicional del número 79, Y fíjate vos que el 79 también es para identificar al pirata. ¿Con quién jugamos ayer? Con Inglaterra, mirá, el pirata. Bueno, el pirata, también para los sueños el 79. Bueno, en lo que hace al sorteo porteño extra, el primer premio fue para el 5.349, la carne para los sueños el 49. En la jujeña extra, 8.460 a la cabeza. La Virgen para los sueños, justamente hoy es el día de la advocación mariana Nuestra Señora del Carmen. Bueno, pero salió ayer, se adelantó la Virgen en la jujeña. Y en el sorteo bonaerense extra, el primer premio fue para el 9.970. Muerto en sueño, para los sueños el 70. Cuando soñás a alguien que está vivo, lo soñás muerto, bueno, ese es muerto en sueño. Vamos a los sorteos nocturnos, atención, algo ya le adelantamos en la mañana de Buen Día a Día, en la nocturna tradicional, el sorteo que se realiza a las 21 horas, favoreció en la noche de anoche al 4056, el primer premio de la nocturna salteña. ¿Sabe lo que es para los sueños el 56? La caída, sí. En el sorteo nocturno porteño, primer premio para el número 9605, el gato. Hola, para los sueños, el 05, el gato. En el sorteo jujeño nocturno, el primer premio fue para el 5569. Los vicios, para los sueños, el 69. Y el sorteo bonaerense salió Capicúa, 1771. Mirá, 1771, el número favorecido en lo que hace al sorteo bonaerense nocturno. ¿Sabe lo que es para los sueños el 71, no? Sí, el excremento. Ah, mira vos. Y en el sorteo nocturno revancha, usted sabe que la nocturna tiene su revancha en la provincia de Salta, sorteo revancha nocturno. De las 22:30, el primer premio, 8.356. ¡Ja! Se repitió el ambo que salió en la nocturna tradicional, ¿sí? O sea, en la nocturna que se sortea a las 21, salió el 56. Se repitió el 56, en la revancha que se sortea a las 22:30, salió 8.356, 8356. Mirá vos, Se repitió el 56. La caída, dije, ¿no? Para los sueños el 56. Claro. Fíjate vos.

para cerrar este informe, bueno, lo que tiene que ver con la tómbola total, sorteo tómbola total vespertino, que favoreció al 74.459, número favorecido en la tómbola total vespertina. En la tómbola total nocturna, entre tanto, el número favorecido fue el 44.056, 44056. 44.056, entonces, el número favorecido en la tómbola total nocturna.

0: 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Bueno, recordándoles lo que le dije al principio de este espacio informativo, no sorteó anoche el Kini 6, va a sortear esta noche el Kini 6 por un inconveniente que tuvieron con la carga de datos del sorteo de Kini en una de las provincias, ¿no es cierto? En una de las provincias donde no se pudo cargar los datos, según la información, esa es la causa que han postergado el sorteo del Kini para esta noche. Tendría que haber sido anoche, bueno, se postergó para esta noche. 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
1: Son las 11 de la mañana.
0: 11 de la mañana en punto en todo el país, es la hora 11. ¿Qué temperatura tenemos a esta hora en la ciudad de Joaquín B. González? Ricky, a ver, decime qué temperatura tenemos en este preciso instante, acá en el centro de la ciudad de Joaquín B. González, donde estamos ubicados con nuestra planta transmisora y estudios, ¿sí?
1: Temperatura, 21 grados.
0: 21 grados, 3 décimas la temperatura en este momento en la ciudad. Cabe destacar que esperamos una máxima de 30 grados para hoy, ¿sí? ¿Llegaremos? Vamos a ver. Puede ser, ¿eh? ¿Por qué no? Vientos intensos se van a producir fundamentalmente a partir del mediodía, aunque yo me animaría a decir que enseguidita nomás ya va a comenzar a soplar el viento, ¿sí? Con mayor intensidad. Pero bueno, lo más fuerte del viento estará a la siesta, ¿sí? Con ráfagas que pueden llegar a alcanzar hasta los 44 kilómetros por hora, según lo que nos marca el pronóstico. 30 grados, la máxima estimada para hoy. Yo le daría una fichita más, ponele 31, ¿sí? Esas son las perspectivas que tenemos para este día. Un día a pleno sol, pero ventoso. Sobre todo la siesta, muy, muy ventosa la siesta. 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

Trigésima edición del Agosto Religioso y Cultural en honor a Santo Domingo de Guzmán. Bueno, en conferencia de prensa presentaron las actividades religiosas y culturales en el marco de las fiestas patronales en honor a Santo Domingo de Guzmán. La organización confirmó que serán 3 días, los días 6, 7 y 8 de agosto, jueves 6, viernes 7 y sábado 8 de agosto. Se va a desarrollar este evento cultural y artístico en el predio ferial, ¿sí? El lunes de la próxima semana comenzarán las inscripciones para los emprendedores que quieran formar parte del predio donde se va a llevar a cabo el Agosto Cultural, ahí en el microestadio del complejo deportivo, se va a estar haciendo la inscripción para todos los emprendedores. En el aspecto de seguridad, por noche habrá 125 efectivos afectados, en tanto que para el 8 de agosto, 250 efectivos estarán cubriendo todo el operativo. Los controles de tránsito van a ser muy rigurosos a fin de evitar siniestros viales. Así que bueno, como siempre decimos, ¿no? Para estas fiestas es preferible ir a pie al complejo. Claro, es preferible ir a pie con la familia. El Fortín Alfredo Saravia estará a cargo de la recepción de agrupaciones gauchas invitadas para el desfile. Además, van a participar de la novena y del programa parroquial que hay en este sentido. Por último, el intendente Aguirre anunció oficialmente la cartelera artística de la Peña del 8 de agosto, ¿sí? Los artistas confirmados son Iván Ruiz, Franco Escobedo, Negrito Vera, Changuito Yuteño, Santiago Cueto, Pico Fran, Los Pregoneros, entre otros, ¿sí? Quedaron fuera de la grilla los Cantores del Monte, Cristian Herrera, Lázaro Caballero, como así también el Indio Rojas o el Chaqueño, que también sonaban como posibles, digamos así, artistas en el escenario mayor de la fiesta del 8 de agosto. Así que bueno, Iván Ruiz, Franco Escobedo, Negrito Vera, Changuito Yuteño, Santiago Cueto, Pico Fran, Los Pregoneros, van a ser los que van a estar en la cartelera del 8 de agosto. Bueno, ya leo algunos comentarios que evidentemente, bueno, hay muchos que están haciendo alusión a que, bueno, es bastante, bastante sencilla, ¿eh?, la cartelera. No hay artistas de renombres como Cristian Herrera, Lázaro Caballero o el Indio Rojas o el Chaqueño Palavecino, que estuvieron manejándose algunos rumores de que podrían haber sido parte de la grilla de actores, pero de la grilla de cantantes, pero el propio intendente confirmó quiénes van a ser los que van a estar en esta grilla de artistas, ¿sí? Bueno, habrá que ver qué repercusión tiene justamente esta grilla en la gente de Joaquín B. González, ¿sí? Bueno, entre los títulos que destacamos justamente en esta jornada. Bien. Persona demorada por sustraer una moto en nuestra ciudad. La policía de nuestra ciudad, por medio de efectivos de seguridad urbana, realizó anoche un procedimiento en el marco de una alerta recibida en el sistema de emergencias 911 sobre la sustracción de una motocicleta en la calle Colombia. El damnificado detectó la situación y realizó la denuncia en la dependencia policial. En ese contexto, con las características aportadas por el propietario del rodado, los efectivos lograron ubicar el vehículo en la vía pública. En tanto, el supuesto causante fue demorado y puesto a disposición de la justicia.
Con intervención de la Fiscalía Penal Local, la moto fue restituida al denunciante.

Reiteramos, mañana importante operativo de atención sanitaria para los vecinos de Salta Forestal. El Ministerio de Salud Pública realizará mañana viernes 17 de julio desde las 9 de la mañana en la escuela 4657 San Martín de Porres de Salta Forestal este operativo de atención, un operativo extramuros como se le denomina, en donde los vecinos de Salta Forestal y zonas aledañas tendrán la posibilidad de hacerse atender, por ejemplo, en clínica médica, pediatría, ginecología, odontología, nutrición, psicología, diabetología, enfermería y también personal de APS que estará controlando el tema de las vacunas, ¿sí? Va a haber una vacunación del calendario nacional y se van a realizar también ecografías, así que atención, ¿eh? Importante el operativo de atención sanitaria que se va a desarrollar, se va a desplegar mañana a partir de las 9 de la mañana en la localidad de Salta Forestal. Así que bueno, este será el quinto operativo desarrollado en el último semestre como parte de una, diríamos, estrategia territorial de acercar atención médica especializada a comunidades que están alejadas de los hospitales públicos. Desde mayo ya se asistió a 1.193 pacientes en distintos puntos del departamento de ANTA, según lo informado con respecto a estos operativos de atención sanitaria. Así que atención a la gente de Salta Forestal, entonces mañana viernes, gran operativo de atención sanitaria.

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Salta. Anuncian subsidios para aliviar las boletas de luz de familia y jubilados. El beneficio alcanza a hogares de menores ingresos y ahora también incorpora a más de 42.000 jubilados y pensionados de toda la provincia. Fútbol. La presidenta de la Agencia Provincial Salta Deportes aseguró que se espera un estadio Marte Arena lleno por la Copa Argentina y consolidar a la provincia como una plaza deportiva y turística del país. Malos números. Crisis de empresas. Se perdieron más de 5.600 en este año y ya son 28.262 las bajas durante la era de Javier Milei. Mundial. Masivo festejo en todo el país tras la clasificación de Argentina a la final del Mundial de Fútbol que se jugará el próximo domingo ante España. Hubo desde plazas llenas y caravanas en distintas ciudades de la Argentina tras ganarle a Inglaterra. 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
2: 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Bueno, junto con Homero Gas presentamos la música que a esta hora suena de esta manera.

La música para compartir en Buen Día a Día, bien cuartetera la mañana, esta ya jornada de mediodía que estamos transitando, ¿no es cierto? Bueno, habíamos escuchado primero a la Euge Quevedo con Ángela Leiva, la banda de Carlitos, que primero nos interpretaban Señor Amante, Qué Mal Elegiste, enganchadito ahí. Luego llegaba la banda 21, Quiero Saber de Ti, y cerramos con La Conga y Damián Córdoba, cantándonos Te Perdiste Mi Amor, la música presentada por Homero Gas.

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1: Es mediodía en todo el país.
0: Las 12 del mediodía en toda la República Argentina. ¿Qué temperatura tenemos en este momento en la ciudad, acá en el centro de Joaquín B. González? Ricky, a ver.
1: Temperatura, 23 grados.
0: 23 grados 6 décimas ya, ¿eh? 23 grados 6 décimas la temperatura. Bueno, ¿qué tal el viento? Ya está soplando el vientito, no salía afuera todavía, ¿eh? ¿Qué me dice la audiencia de Buen Día a Día? Ya está el vientito justamente haciendo de las suyas en este mediodía, ¿o no todavía? Bueno, ahí está. Según el servicio meteorológico, vamos a tener una siesta particularmente muy ventosa, con ráfagas que pueden llegar a alcanzar hasta los 43 kilómetros por hora, 44 me marca ahora, 44 kilómetros por hora, el viento del norte que va a estar soplando, según lo que nos marca el servicio meteorológico, ¿no? Bien, ahí está, muy bien, junto con Rincón Mayorista nos encontramos con la información en Buen Día a Día, la información en este panorama del mediodía.

Bueno, en la mañana de Buen Día a Día repasamos los temas que se destacan por estas dos horas. Primeras repercusiones de lo que tiene que ver con lo anunciado por el gobierno municipal hoy sobre, más que nada, la cartelera artística del 8 de agosto que, bueno, para muchos, por lo que veo y los mensajes que nos llegan y los comentarios que hace la gente, evidentemente una cartelera muy, pero muy pobre, ¿no? Según lo que señalan algunos, porque claro, no están los artistas de más renombre últimamente, y bueno, muchos que consideran que esta es una consecuencia de que no hay plata. No hay plata. Claro, acá estaba leyendo, ¿no? El comentario que hace nuestro colega Fernando Barros, que para él, sin ponerse colorado, Aguirre anunció la cartelera artística del 8 de agosto, en donde justamente para la gran mayoría de los que comentan, deja mucho que desear, ¿sí? Esta cartelera. Estaba viendo justamente las repercusiones, por ejemplo, hay algunos que dice mazo, pero de todos modos vivan nuestras fiestas, dicen algunos de los más, digamos, suaves mensajes que reciben. Hermosa cartelera, dice acá también alguien, qué bueno que se dé prioridad a los artistas de González. Aquí tenemos muchísimo talento y muy buenos a quienes debemos apoyar. Dice acá, por ejemplo, en este comentario, hay quien conoce a alguno de los artistas, como por ejemplo a este changuito yuteño, que es excelente, según dicen acá. Perfecta, muy buena la cartelera, mucho de lo mismo también cansa. Mazo, viva nuestra fiesta, dice acá este otro comentario. Bueno, hay algunos que celebran la decisión de que llegue Santiago Cueto al escenario del 8 de agosto. Bien, no vienen esos de las chaqueñadas. Tenés mi voto, Juancho, dice acá otro oyente, ¿sí? Bueno, muy bien, sin Lázaro ni Cristian, ya cansan, dice otro mensaje. Estoy buscando los mensajes más, digamos así, leves, por decirlo de alguna manera, o que son más adeptos a que la cartelera es, digamos así, de alguna forma buena, ¿no es cierto? Porque después la mayoría de los que escriben acá, algunos que directamente no puedo leer el mensaje, son muy, muy hirientes, ¿no? Hirientes con algunos que dan a conocer, digamos, situaciones que no sé si serán ciertas, pero bueno, en fin, algunos que de alguna manera están nada conformes con la cartelera. Recordemos que hoy en la conferencia de prensa que ha hecho el intendente en la zona del SIC, ¿sí? Ahí en Centro Integrador Comunitario, en conferencia de prensa presentaron las actividades religiosas y culturales en el marco de las fiestas en honor a Santo Domingo de Guzmán. La organización confirmó que serán tres los días de celebración. El día jueves 6 arrancará, continuará el viernes 7 y el 8 de agosto, que cae sábado, ¿no es cierto? Será la fiesta mayor. Se van a desarrollar distintos eventos culturales y artísticos en el predio ferial. El lunes de la próxima semana van a comenzar las inscripciones para aquellos emprendedores que quieran estar ahí
en la fiesta, ¿no es cierto? Los que quieran poner puestos de comida y todo ahí en lo que será el festival, digamos así, o el lugar donde se van a desarrollar las actividades culturales. Ahí en el microestadio del Complejo Deportivo Municipal van a estar inscribiendo para los emprendedores. En el aspecto de seguridad, cada noche habrá aproximadamente 125 efectivos afectados, en tanto que el día 8 de agosto serán 250 los policías que se encargarán de controlar justamente el orden en estas días, en estas jornadas, en estas jornadas, en estas jornadas festivas que vamos a tener los gonzaleños. Bueno, los controles de tránsito van a ser rigurosos a fin de evitar siniestros viales. El Fortín de Gauchos Alfredo Sarabia estará a cargo de la recepción de las agrupaciones gauchas invitadas para el desfile, el tradicional desfile de gauchos en honor a nuestro santo patrono Santo Domingo de Guzmán. Además van a participar de la novena y del programa parroquial, ¿sí? Por último, el intendente Juan Domingo Aguirre, sin ponerse colorado, según lo que opina nuestro colega Fernando Barro, sin ponerse colorado, el intendente dio a conocer la cartelera artística de la Peña del 8, ¿sí? Bueno, los artistas confirmados son Iván Ruiz, Franco Escobedo, Las Voces de Orán, El Negrito Vera, estará Chiretes, Changuito Yuteño, Santiago Cueto, Pico Frank, Los Pregoneros, entre otros. O sea que puede haber algún otro que aparezca, algún otro artista que aparezca en los próximos días, ¿sí? Esos van a ser los que ya están confirmados, digamos. Artistas confirmados: Iván Ruiz, Franco Escobedo, Las Voces de Orán, Negrito Vera, Chiretes, Changuito Yuteño, Santiago Cueto, Pico Frank, Los Pregoneros. Para el que opinaba que menos mal que no va a venir todo eso de la Chaqueñada, bueno, Santiago Cueto, Pico Frank son de la Chaqueñada, igual que Iván Ruiz, también es de la son parte de la onda Chaqueñada, que a algunos parece que no les gusta ahora. Antes les gustaba a todos, ahora no les gusta a nadie. Bueno, Los Pregoneros son los que están confirmados, digamos. La nota oficial, si se quiere, que nos llega a nosotros con respecto a la grilla de artistas, indica entre otros, o sea que los que están confirmados son estos, y entre otros, como diciendo, puede haber alguna novedad, digamos aquí, alguna sorpresa tal vez en los próximos días sobre otros artistas que se sumen a la cartelera del 8 de agosto. Lo que sí seguro quedaron afuera: Cristian Herrera, Lázaro Caballero, el Indio Rojas, el Chaqueño Palavecino, Cantores del Monte, como los identifican de esa manera, a Cristian, a Lázaro, al Indio y al Chaqueño. Digo porque había habido, entre los rumores, había habido la mención de alguno de estos artistas, ya sea Cristian Herrera o Lázaro Caballero o el Indio Rojas o el Chaqueño como posibles principales figuras del festival del 8 de agosto, de la peña, como usted quiera decirle. La cuestión es que, como le digo, hay muchos que consideran que es muy muy baja la vara, se ha bajado bastante la vara, que la misma gestión de Aguirre había subido alguna vez con respecto a la, justamente, la cartelera del 8 de agosto, ¿no es cierto? Ahora es como que se ha bajado bastante la vara
De acuerdo a lo que de alguna manera muchos están opinando sobre esta situación. En fin, bueno, lo cierto es que siempre hay quienes aplauden, otros que no están de acuerdo, pero después, a la larga, para esos días el predio se llena. Están todos. Y sí. Más información en Buen Día a Día. Bueno, para completar estos espacios informativos de este mediodía, le reiteramos por favor a la gente de la de Salta Forestal que mañana va a haber un operativo de atención sanitaria bastante importante. El viernes habrá un operativo de atención sanitaria en Salta Forestal y zonas aledañas, por supuesto, se los invita, se los convoca no solamente a los vecinos de Salta Forestal, sino también a todos aquellos vecinos que viven en los lugares circundantes a Salta Forestal, fincas, puestos que están cerca de Salta Forestal, tienen la posibilidad de aprovechar esta atención sanitaria que se va a llevar a cabo a través del Ministerio de Salud Pública. Va a realizar este nuevo operativo Extramuros de Atención Médica Integral el viernes 17 de julio, o sea mañana, desde las 9 de la mañana en la Escuela 4657 San Martín de Porres de Salta Forestal. La atención será por demanda espontánea, esto es que no hace falta sacar turnos. Eso significa, cuando se dice que es por demanda espontánea, no hace falta sacar turnos. Bueno, se va a brindar atención de clínica médica, pediatría, ginecología, odontología, nutrición, psicología, diabetología, enfermería, y también trabajará la gente de APS para aplicar las vacunas que hagan falta en el calendario. ¿No es cierto? Además de la vacunación del calendario nacional, también se van a realizar ecografías. Así que atención a las señoras, señoritas, se van a hacer ecografías justamente en este operativo de atención sanitaria. Bueno, este es el quinto operativo desarrollado en el último trimestre. Más que nada como parte, más que nada de una estrategia territorial que acerca la atención médica especializada a las comunidades que están alejadas de los hospitales, ¿no es cierto? Desde mayo ya se asistió a 1.193 pacientes en distintos puntos del departamento de ANTA en el marco de este operativo de atención sanitaria que lleva a cabo el Ministerio de Salud Pública de la provincia.

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Salta. La alegría por la victoria de la selección argentina terminó empañada por un fatal siniestro vial en el norte provincial. Un motociclista perdió la vida justo cuando cientos de vecinos salían a las calles para festejar. Clima. Rige una advertencia por vientos intensos y vientos onda en distintos puntos de Salta. Los sectores más complicados serán La Puna, la Alta Cordillera y varios valles provinciales, donde las ráfagas podrían superar los 80 kilómetros por hora. Malos números. Empleo formal. Se perdieron casi 30.000 puestos en abril por fuertes bajas en el sector privado y en el monotributo. 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

Claro que sí, señora, claro que sí, señor. Todos están visualizando que hoy puede ser un día perfecto, sin dudas. Así que bueno, aproveche esta oportunidad para hacer de este un día realmente muy perfecto. Muy perfecto, por ejemplo, se lo van a hacer a Joaquín Villafañe, que está cumpliendo 12 añitos de vida. Joaquín, qué lindo. Bueno, ahí está el saludo de su papá Cachín, te dicen, y su mamá Rita. Bueno, ahí está. Saludos para Joaquín Villafañe, que está cumpliendo 12 añitos de vida. Le vamos a cantar el feliz cumple a la manera de Buen Día a Día. Claro, ahí está. Vamos.

0: Muchas felicidades para Joaquín Villafañe, que está cumpliendo 12 años, está cumpliendo Joaquín en el día de hoy. Felicidades, ahí el saludo de su mamá y de su papá.
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0: Bueno, muchas felicidades, que la pase muy bien, que la pase lindo, ¿eh?, en este día. Felicidades, felicidades. Bueno, acá el saludo para doña Ernestina del Carmen Astorga, alias doña Tina, que hoy está cumpliendo años, el saludo de su papito Tino Astorga. También se suma al saludo su amiga Natalia Castro y su amiguito Teo González. Si puede complacerla, dice, con un tema de los Super Chavos, a ella le gusta esa música. Los Super Chavos, ah, mirá vos. Bueno, ahí está el saludo entonces para Ernestina del Carmen Astorga, alias Latina, bueno, que hoy está cumpliendo años de parte de su papito Tino Astorga. Y bueno, toda la familia ahí saludando a Ernestina Tina Astorga, ¿sí? Ernestina del Carmen se llama, claro, cumpliendo con el onomástico del día de hoy, ¿no es cierto? Claro, la advocación mariana de Nuestra Señora del Carmen, así que doble saludo para ella, no solamente por su cumple, sino también por su onomástico, para Ernestina del Carmen Astorga. Le cantamos a Ernestina, qué bonito nombre, Ernestina, me gusta, le cantamos el feliz cumple a la manera de Buen Día a Día, ¿puede ser?

0: Bueno, muchas felicidades. A ver qué me dicen acá, a ver qué me dicen, que, a ver.
1: Buen día, ya, buenas tardes, vamos, don Juli.
0: Sí, ¿cómo le va?
1: ¿Cómo que está? No va a haber plata, si Juanela y Valle Cardón tienen una manzana completa. Aquí en cuenta nadie tiene casa como él, que le eche para el hijo.
0: Bueno, está bien, ¿eh? Alguien que está evidentemente muy, muy molesto lo que tiene que ver con la fiesta del 8 de agosto, ¿eh? Y bueno, es una acusación muy fuerte la que estás haciendo, ¿eh? Sería importante que por supuesto, si tenés pruebas de lo que estás diciendo, sea real esto, ¿no es cierto? Y es así, es así. Bueno, el oyente que no está para nada conforme, por cierto, con la cartelera que ha establecido justamente, el municipio que va a tener en esta ocasión para la fiesta del 8 de agosto, ¿sí? Bueno, ¿qué otra cosita más tenemos? Ruli dice, ¿me puede pasar el mensaje? Busco trabajo de limpieza de lote, ¿eh? Si podría pasar, dice, este mensaje, estamos buscando limpieza de lote, estamos dispuestos a trabajar para limpiar lotes, para podar plantas o sacar plantas, ¿eh? Cualquier changuita de estas, comunicarse al número 3877-43, me pasó mal el número, che, falta un número ahí, falta un número, 3877-43749 me puso, pero ahí falta un número, falta, debe ser 4537-49, puede ser, ¿sí? El teléfono que justamente me mandaste, el WhatsApp, puede ser. El 3877-453749, sospecho que debe ser el número. Claro, porque me puso 43749, pero no, faltó un número. Teniendo en cuenta que el número en el que justamente me manda este WhatsApp, 453749, debe ser que se comió el 5 ahí cuando me puso el numerito. Así que, bueno, espero que sea así. 3877 entonces, 453749, ¿sí? Bien. Hola amigo, dice, ¿podés saludar a mi compañera Carmen Matilde Gutiérrez por cumplir un año más de vida de parte de mi Rolando Rodríguez, ¿eh? Bueno, del barrio San Antonio, dice acá. El saludo entonces para Carmen Matilde Gutiérrez por cumplir un año más de vida de parte de Rolando Rodríguez, sería así, ¿no es cierto? Del barrio San Antonio. Bueno, felicidades entonces para Carmen Matilde Gutiérrez, que está cumpliendo años. Le ponemos, ¿con qué nombre le cantamos el feliz cumple? ¿Con el nombre de Carmen o con el nombre de Matilde, ¿eh? A ver, contestame, ¿con qué nombre querés que la saludemos, que le cantemos el feliz cumple a la manera de Buen Día a Día? Si con el nombre de Carmen o con el nombre de Matilde, ¿eh? Con el nombre de Carmen. Ah, bueno, ahí está, con el nombre de Carmen, ahí está el saludo de Rolando Rodríguez, ¿eh? Para ella,

0: Muchas felicidades para Carmen Matilde Gutiérrez, que está cumpliendo años en el día de hoy. Felicidades.
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0: Bueno, que la pasen de 10, ¿eh? Claro, por supuesto. Muy bien.

0: Bueno, más saluditos que llegan aquí a la mañana de Buen Día a Día. Me mandan la foto de un bebé hermoso, ¿sí? Su primer mundial, Noah Vicente Luna Yareco. Te amo, corazón de la tía, dice la tía que lo va a malcriar. Ya estoy viendo cómo. Bueno, me manda foto de Noah con camisetas de la selección. Su primer mundial, Noah Vicente Luna Yareco, me dicen acá. Bueno, a ver qué dice. ¿Sí? Bueno, no, parece... Yo pensaba que me mandaban un audio también. Bueno, su primer mundial, dice, de parte de Rosa, el saludo para Noah Vicente Luna Yareco, que está disfrutando de su primer mundial. Pero es muy chiquitito, ni se va a acordar, claro. Chiquitito. Bueno, yo no me acuerdo del mundial del 70, mira, tenía 4 años, cuando salió campeón Brasil con el Rey Pelé, claro, no me acuerdo de ese mundial, menos del mundial 74 que se jugó después, 4 años más tarde en Alemania, tampoco me acuerdo. Yo me acuerdo desde el 78 para acá, claro, por eso lo tomo como que el primer mundial que disfruté es el del 78 y justamente cuando salió campeón Argentina, porque uno ya tenía dimensión de lo que era el fútbol, de cómo se jugaba y todo lo demás. Por eso, si no, tendría que decir que también en mis años, ¿sí? Estuve en los mundiales o viví durante los mundiales del 66, del 70, del 74, pero no me acuerdo, era chiquito. Claro, para el Mundial del 70, por ejemplo, el 66 yo nací, por ejemplo. Claro, aparte nací ya cuando había terminado el Mundial. En agosto nací yo. El Mundial se había jugado en junio. Claro, en el 66, que se jugó en Inglaterra cuando lo expulsaron a Ratín. Yo era recién nacido. Así que desde que tengo uso de razón, yo cuento los Mundiales que vi. Y desde que tengo uso de razón, el 78, el Mundial 78. Yo nací en el 77, me dice. Bueno, y te regalo el tatú. Me regalo el tatú. Me dice que me regala el tatuaje. Si sale campeón Argentina. Bueno, bienvenido va a ser. ahí está. Bien. ¿Qué dice acá? Dice, todo pasa por algo. El detalle que encontró la selección en la botella del arquero de Inglaterra. ¿Sí? El detalle que encontró la selección en la botella del arquero de Inglaterra, dice. Ah, mira vos. Bueno, ¿cuál será el detalle? ¿No? ¿Cuál será ese detalle? A ver.
1: Estaban viendo la botella donde toma agua Pickford, que tenía anotado todos los lanzadores y hasta dónde iban a tirar o qué tenía que hacer el portero para parar los penaltis. Aquí está la foto de la botella de agua donde decía Messi amagar para la izquierda y tirarte para la derecha, Montiel tirarte a la izquierda, pero la mejor parte viene cuando Enzo Fernández ve la botella, ve dónde está él y dice al medio, lo iba a tirar yo al medio, lo iba a tirar al medio, menos mal que no nos fuimos a penales.
0: mira vos, dice que en la botella del arquero de Inglaterra estaba justamente el dato de cómo patean los jugadores argentinos, pero mira vos, todo pasa por algo, menos mal que no nos fuimos, dice, a las penales, dice Enzo, porque cuando vio de que había marcado de que Enzo Fernández lo iba a patear al medio, dijo... Enzo, mirá vos, yo lo iba a patear al medio, menos mal, si me tocaba patear, dice, lo pateaba al medio, menos mal que no nos fuimos a las penales. Claro, por supuesto. Así que bueno, ahí está, todo pasa por algo, me dicen acá, en esta anécdota que nos cuenta sobre lo que sucedió ayer en el partido de Argentina con Inglaterra. Dice que en la botella del arquero estaba todos los datos de cómo pateaban los jugadores argentinos si iban a las penales. Claro. Mirá vos. Bueno, ¿qué dice acá, Ruli? En la calle Eva Perón hay un caño de agua roto de la red pública. Vinieron los de Agua del Norte y como tenían que cavar, se fueron sin resolver el problema. Eso nos pasa, eso que dice acá, eso nos pasa por la máquina que raspa las calles, deja expuesta la red de agua y pasan de pronto camiones con acoplados, cargados, y obvio que se rompe la cañería, porque falta tierra. Son calles firmes, con ripiosa. Bueno, y se queja porque considera que el pueblo está abandonado por parte de las autoridades. Bien, ahí está, es lo que reclama esta oyente. Me dijeron también que en la calle 2 de abril y 25 de mayo, 2 de abril y 25 de mayo, ahí también hay un caño que está roto desde hace varios días. Ya hicieron la denuncia, me dijeron, ya le avisaron a la gente de Agua del Norte y todavía no hay solución. 2 de abril, esquina 25 de mayo, ¿sí? Ahí es el problema que, según la oyente que me mandó el mensaje, dice está en estos momentos con una pérdida, porque es impresionante cómo sale agua, cómo se está acumulando agua en ese sector, ¿sí? Así que bueno, a la gente de Aguas del Norte, atención entonces con estos reclamos. Bueno, che, Rulli dice, el Mundial del 70 no me acuerdo, pero del 74 sí me acuerdo. Algo lo escuché por radio y perdió feo esa selección, sí, la del 74. Ahí vino Menotti, ¿no? Claro, ahí fue que lo eligieron a Menotti después del Mundial 74. Lo eligieron a Menotti, teniendo en cuenta, por supuesto, que el siguiente Mundial se hacía acá en la Argentina. Y el mandato era de que César Luis Menotti, que venía dulce porque había salido campeón con Huracán en el fútbol argentino, formara un equipo competitivo que tenga chances de ganar el Mundial en 1978. Y bueno, y fue así. Pero no, yo no me acuerdo del Mundial 74, no me acuerdo. No me acuerdo. Bueno, ¿qué otra cosita más tenemos por acá? Hola, Rulli dice, quiero saludar, dice, a mi esposo Oscar Raúl Díaz, por estar cumpliendo años en el día de hoy. Se lo desea de todo corazón su esposa Doris, sus hijos Raúl, Jessica y Carolina Díaz. Y también se suma al saludo toda la familia Pérez. Complacerlo con un tema de Tamara Castro, me piden acá. Bueno, para mi esposo Oscar Raúl Díaz. ¿Con qué nombre le cantamos el feliz cumpleaños? ¿Con el nombre de Oscar o con el nombre de Raúl? ¿Sí? A ver si me dicen con qué nombre lo saludamos o le cantamos el feliz cumple. Con el primer nombre, con Oscar, ¿eh? Lo saludamos. Ahí va, el feliz cumple entonces.

0: Muchas felicidades para Oscar Raúl Díaz, que está cumpliendo años en el día de hoy. Muchas felicidades, que disfrute de esta jornada.
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0: Bueno, muchas felicidades, ¿eh? Que la pase muy, pero muy bien, que disfrute de este día. Con toda la familia ahí, bueno, de parte de su esposa Doris, de sus hijos Raúl, Jessica y Carolina Díaz, y también de toda la familia Pérez, que se suma al saludo para Oscar Raúl Díaz. Bien, ¿qué otra cosita más tenemos? Bueno, gente que sigue opinando sobre la cartelera de la del municipio, acá no podría ser más pobre la cartelera, está bien que no haya plata, pero no es para tanto, me dice. Che, pero están bien los artistas que trae. Sí, claro. Bueno, había uno ahí que me decía, menos mal, mejor, no va a haber chaqueñada. Ya cansan con la chaqueñada, pero está Pico Frank, está Iván Ruiz. ¿Cuál era el otro? Que también, claro, estaba Pico Frank, Iván Ruiz. ¿Quién más es de la chaqueñada? A ver, pará que te que lo busque a la noticia, a la cartelera. Ahí está Santiago Cueto, Pico Frank, esos son de la chaqueñada, ¿sí? Iván Ruiz, claro, incluso hasta me animaría a incluirla a la Voces de Oram, como de la chaqueñada. Negrito Vera también es de la chaqueñada, claro. Así que, no, chaqueñada va a haber, seguro. Este changuito yuteño, la verdad que no sé, no lo conozco. Claro, los más conocidos en todo caso de los cantores del monte, como se los denomina, o de la chaqueñada, Cristian Herrera, Lázaro Caballero, Indio Roja, el Indio Roja o el chaqueño palavecino, no están. Eso, olvídate, no están. Pero hay chaqueñada. Tenés a Pico Frank, tenés a Iván Ruiz, tenés a Santiago Cueto, que son justamente de la chaqueñada, o son, hacen la misma música, por lo menos, claro, música del monte, como le dicen. Bien, ¿qué otra cosita más? Bueno, muchos mensajes, me dice acá, me encanta la cartelera Ruli, niño yuteño, para los más peques, espectacular. Espero que también tengan el espacio necesario para nuestros artistas, que también merecen su lugar. No, eso seguro, eso dalo por hecho. Dalo por hecho los artistas locales, ¿sí? Seguro, seguro. Ese niño yuteño, changuito yuteño, ¿sí? Es un fenómeno, Ruli, me dice. Ah, sí, mirá vos, yo lo conozco, no los conozco. Estuvo los otro día, creo, si no me equivoco, ¿no? Por acá. ¿O no? La verdad que creo haber escuchado algo de este changuito yuteño, ¿eh? Bueno, ahí está. Es gratis, dejen de quejarse, si no les gusta, paguen una entrada, dice acá este otro oyente. Si está Patricio Ruiz, mi hermano querido, hay justamente una hermana mía que lo quiere conocer. Estará Patricio Ruiz, me dice acá, hay una hermana mía que lo quiere conocer. Ya dormirá afuera también el Patricio. Lo van a hacer dormir afuera, Patricio, por favor. Claro. Sí, dicen, según me contaron a mí, no sé si será cierto, pero dice que la carrera artística de Patricio Ruiz terminó cuando Cristina se puso celosa por las mujeres que lo hablaban, que lo celebraban, que le daban besos, que lo saludaban cuando actuaba en el escenario, ¿sí? Ahí terminó la carrera artística de Patricio Ruiz. A mí me contaron eso, no sé si será verdad, Vos viste que acá la gente exagera, ¿eh? Pero dicen que Cristina no le cuadró muy mucho la actividad artística de Patricio, así que le cortó la carrera. Siga ahí arriba de ese camión, o lo prefiero sentado sin hacer nada, como dice el cabezón Moya, está todo el día sentado, mi compadre, no hace nada. ¿Eh? Bueno, ahí está. Rulí, creo, si no me equivoco, que ese changuito yuteño surgió de un programa de Tinelli, me dice. Ah, sí, mira vos. No lo conozco. De la cartelera que hemos nombrado, no lo conozco a Franco Escobedo, no lo conozco a ese changuito yuteño. Al Negrito Vera lo escuché cantar. Los otros días estuvo acá en... ¿Cuándo fue? Para el 9 de julio, ¿no? Estuvo el Negrito Vera, sí. No lo conozco. A esos yo no lo conozco, pero capaz que en una de esas son muy conocidos. Franco Escobedo y el Changuito Yuteño. No lo conozco. De los que hemos nombrado, no lo conozco. Después a los otros, sí. A Santiago Cueto, a Pico Frank, a Iván Ruiz, las voces de Orán, ¿eh? Claro. Chiretes, ¿eh? También ha venido varias veces para acá. A ellos sí lo conozco, pero de la cartelera esta, el Changuito Yuteño este y Franco Escobedo no los conozco. Yo no lo conozco. En una de esas capaz que son bien conocidos por otra gente, ¿no es cierto? O por mucha gente, ¿eh? A mí me encanta la cartelera, Ruli, ¿eh? La gente no sabe de buenos gustos. Quieren todos los grandes aquí y esos ya cansan. En todos los agostos están. Así que, bueno, me parece lindo que hagan algo distinto. Mira vos, ¿eh? Así como hay gente que no le cuadra muy mucho la cartelera, hay mucha gente que está aplaudiendo la cartelera, ¿eh? Ruli, se quejan por la cartelera, que no haga nada el municipio, si hacen que cobren la entrada, y medio picante que sea la entrada, a ver qué dicen, dice acá este otro mensaje. Bueno, no, yo le repito, nunca voy a apoyar que la fiesta del 8 de agosto sea que tenga que pagarse para ir a ver los espectáculos. No, la fiesta del 8 de agosto nació gratis y tiene que seguir gratis. Menos mal que el intendente Juan Domingo Aguirre, pese a la mala situación económica que tienen los municipios para afrontar espectáculos de esta naturaleza, porque no es solamente el municipio de Joaquín B. González que está sin plata, todos los municipios tienen problemas, ¿eh? Así que, bueno, ahí está, lo que tiene que ver, lo que tiene que ver justamente con esta cartelera, que evidentemente a algunos les gusta, a otros no, en fin. 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
5: Recordamos hoy sin operatoria comercial en el ámbito del mercado. Mercado agroganadero de Cañuelas, típico jueves, sin oferta, sin remates especiales, esperando por lo que pueda llegar a ocurrir mañana. Y con el resultado del partido del Mundial de la Argentina, con la algarabía de todos, pensando en que el partido se juega el domingo a las 4 de la tarde, hay mucha expectativa por lo que uno pudo hablar con los referentes, sobre todo del abasto del consumo interno, matarifes, abastecedores, supermercados, en que se aceleren las ventas del parrillero de víspera, justamente en la víspera de ese domingo. Mucho asado el domingo previo, mucha reunión. Así que veremos, eso le puede llegar a dar algo más de presión y fluidez al negocio que ya venía entonado, sobre todo martes y miércoles, con un incremento que para el novillo fue del 5%, pero que para el consumo liviano, que no se movió tanto como el novillo, resultó del 3%. Habrá que ver cómo sigue esa intensificación en términos de demanda, en tanto y en cuanto tengamos, como se proyecta, por otra parte, una oferta de características moderada. A las 3 de la tarde abrirá Atracadero. Lo decimos siempre, es una característica habitual, es una información de servicio. Desde esa hora podrán ingresar camiones con hacienda, que será parte de la oferta de lo que marcará el cierre de la semana, en la víspera justamente de un fin de semana muy esperado por todos los argentinos. También estamos en Palermo. Palermo 2026 ya abrió sus puertas y, bueno, tendremos por delante mucha actividad en lo que concierne a la ganadería, específicamente desde la genética, pero también desde lo comercial. Reitero, para este jueves, sin operatoria comercial en el MAG por falta de ofrecimientos. Para Cadena Campo Argentino informó Silvio Bayoco.
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0: Anta Inmobiliaria presenta ahora en Buen Día a Día la apertura de la jornada de negocios en el mercado agro ganadero, en el mercado agrícola de Rosario de Santa Fe, en el mercado físico de Rosario de Santa Fe, con datos de la Cámara Arbitral de Cereales de la Bolsa de Comercio de Rosario de Santa Fe. Bueno, en este momento, ya a las 11 de la mañana comenzó la apertura de los negocios en el mercado de Rosario de Santa Fe, así que junto con Anta Inmobiliaria le presentamos esta información.
6: 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Apertura de las cotizaciones de granos. Precios de pizarra, según datos de la Cámara Arbitral de Cereales de la Bolsa de Comercio de Rosario, a esta hora de hoy jueves 16 de julio. Suben el maíz, el girasol y el sorgo. Baja el trigo, la soja sin cambios. Trigo duro, 285.800 pesos por tonelada. Maíz duro, 266.700 pesos por tonelada. Girasol estimativo, 659.475 pesos por tonelada. Soja, 488.000 pesos por tonelada. Sorgo, 263.790 pesos por tonelada. Con datos de la Cámara Arbitral de Cereales de la Bolsa de Comercio de Rosario, informó Miguel Ángel Boleo Sasco para Cadena Campo Argentino. 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

Impresionante cómo ha subido la temperatura, ¿no? Y está subiendo y sigue subiendo la temperatura en la ciudad de Joaquín B. González. Hoy esperamos, como habíamos dicho, una temperatura que pueda llegar a los 29, 30 grados, y puede ser, ¿no? Ya tenemos 26. 26 grados, 5 décimas en este momento en la ciudad de Joaquín B. González, cielo despejado. Sopla viento del sector norte a 16 kilómetros por hora promedio, pero atención que según el pronóstico, en la siesta, particularmente entre las 2 de la tarde y las 4 de la tarde, las ráfagas pueden llegar a alcanzar hasta los 44 kilómetros por hora. Bueno, por ahora las ráfagas son de entre 32, 34 kilómetros por hora. Bueno, y esperamos ráfagas de hasta 44 kilómetros por hora en horas de la siesta, ¿sí? Así que bueno, viento del norte, con una máxima, como le decíamos, que puede llegar a 30 grados en el día de hoy. Y mañana, más calor todavía. Cabe destacar que hoy hemos tenido una mínima de 14 grados en la ciudad de Joaquín B. González. Esperamos para mañana una mínima de 21 grados. Mirá cómo sube la mínima. Mañana viernes, 21 grados la mínima. ¿Qué le parece? Tendremos también algo de viento norte con una máxima que va a estar en el orden de los 33 grados. Ha bajado un poco la perspectiva porque decía entre 34 y 35 la máxima en el principio de la semana. ¿Se acuerda que yo le decía cuando comenzó esta semana que para el viernes esperamos una máxima de 34, 35 grados? Bueno, ahora ha bajado un poco la expectativa de cuanto a la máxima que pueda haber mañana. 31 a 33 grados, dice la máxima. Igual que para el día sábado también, una máxima de 30 grados, 31, 32 grados, la máxima para el día sábado. Aunque el sábado ya vamos a tener viento del sur, ¿sí? Un viento que va a ir cambiando hacia el sector sur. Atención, atención, porque la perspectiva me está marcando alguna probabilidad de precipitaciones en la madrugada del domingo, especialmente madrugada del domingo, primeras horas de la mañana del domingo, con lloviznas débiles y aisladas, dice el pronóstico para el día domingo, que parece que vamos a tener un día algo a parcialmente nublado, más bien nublado o mayormente nublado, con una caída notable de la temperatura, porque esperamos para el día domingo una mínima que estará en el orden de los 15 grados. ¡Epa! Que va a bajar la temperatura, 15 grados la mínima, con una máxima que apenas superará los 22, 23 grados, ¿sí? Según lo que nos marca el pronóstico, con lloviznas débiles y aisladas, dice el pronóstico para Joaquín B. González y sus alrededores más cercanos.

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Bueno, me acaban de avisar que ya tengo las entradas para ir a verlo a River mañana en la cancha del Marte Arena. Vamos a ir con mis changos, si Dios quiere, con el Nico y con Nacho a verlo a River. Y bueno, claro, tengo que viajar a Salta mañana, así que no voy a estar mañana yo, Ya le vamos a decir al dire. Primero le estoy diciendo a la audiencia, que no voy a estar yo mañana porque me voy a Salta, me voy a verlo a River, con mis changos. Así que bueno, me acaban de avisar que ya tengo las entradas, ya están las entradas para mí, para Nico, para el Nacho, Así que bueno, nos vamos a Salta a verlo a River. Mañana no voy a estar yo, ya le voy a pedir al dire si es que quiere venir a reemplazarme, mañana viernes, así que bueno, ya le voy a pedir al dire a ver si es que me reemplaza mañana él o no sé, que designe a alguien que me reemplace, porque yo me voy a verlo a River, a mi River querido. Y como no puedo viajar a la tarde, tengo que sí o sí viajar a la mañana, así que bueno, mañana no voy a estar entonces, ¿sí? Acaban de avisarme, así que bueno, pues yo pensaba de que, bueno, no habían conseguido las entradas, yo con poca esperanza con poca esperanza de que me consigan las entradas, pero bueno, me las consiguieron, che, me las consiguieron las entradas. Y bueno, acá me pregunta cuánto están las entradas, y bueno, depende a dónde vayas. Si vas a la popular, para los menores, la popular hasta los 11 años, te cobran 45.000, ¿sí? Después, mayores de 11 años, 55.000. La platea preferencial, 75.000. Y la platea techada, 95.000. Así que bueno, esos son los precios de las entradas. ¿No es cierto? Que, a mí me consiguieron las de 75.000, creo, si no me equivoco. Esas son las que me han conseguido a mí. Parece que todavía hay, ¿sí? Sí, las de 75.000 me compraron. Así que ahí está, estaremos en la preferencial seguramente, mañana a la noche a las 21:45 empieza el partido, así que bueno, nos encontramos el lunes entonces, ¿sí? Gracias por permitirme entrar en su casa, en su lugar de trabajo, en su auto, donde sea que nos haya sintonizado. Nos encontramos el lunes. Feliz fin de semana para todos, que sea campeón Argentina, ojalá que sea campeón nuestra selección, que sea que logre la cuarta estrella, es nuestro deseo, por supuesto. Y bueno, nos encontramos el lunes, sea como sea el resultado del partido, estamos aquí el lunes para acompañarlos en Buen Día a Día. Chau, hasta el lunes entonces, feliz fin de semana para todos. Mañana capaz que esté Guayar acá reemplazándome. 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

0: Es la hora
1: 13 horas, 13 minutos.
2: Temperatura 26 grados.
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0: Es la hora 20.
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Hola, ¿qué tal? ¿Cómo están? ¿Cómo andan? Empezamos a compartir nuestra música acá en Los Viejos. Mañana a esta hora en Tucumán, en el Teatro Alberdi, creo que es, va a estar tocando Norton. Una banda donde toca César Guayar. Así que le vamos a dedicar estos temas. Este es de otra banda de César, que es Estación Experimental.

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